0: Colón, desde el cilindro de Avellaneda. Aquí Racing recibe a Sarmiento de Junín por este décimo capítulo del torneo clausura. El Racing necesitado, el Racing en estado de emergencia, el Racing de Juan Pablo Voivoda. Y ahí está el primer signo de interrogación. ¿Seguirá el ciclo de Voivoda al frente de la Academia? Este Racing que está último en su zona, que está más cerca del fondo de la tabla general que de los puestos de Copa Internacionales. Y enfrente, un viejo conocido de la CAD, ni más ni menos que Facundo Saba, hincha de Racing, delantero de la Academia, ex entrenador, querido por el hincha del Racing Club de Avellaneda, hoy al frente de Sarmiento de Junín. Este muy buen equipo que ha construido el Colorado Saba, del verde, que viene con una racha muy, pero muy positiva, que tiene un jugador en estado de gracia, como es Junior Mirabel, con un promedio goleador que asombra, que llama la atención y que ilusiona a Sarmiento de Junín, que ya lentamente va dejando de costado, va dejando atrás los promedios, la permanencia, y se anima, ¿por qué no?, a soñar un poquito más grande. Propuesta realizada en el Fútbol Show de Radio Nacional. Empezamos la previa, empezamos la transmisión desde la cabina 15, en el cilindro mágico de Avellaneda. Empezamos a disfrutar, empezamos a vivir Racing y Sarmiento de Junín. La gente que va llegando, que va ocupando su lugar en la platea, que va ocupando su lugar en la popular. La gente que va llegando al cilindro para ver de una vez por todas a Racing ganar. A Racing cortar la sangría que está atravesando el equipo de Voivoda. Este partido que genera expectativa, que genera nerviosismo, que genera ilusión de un lado y de otro, tendrá un comentarista en la radio más grande de la Argentina. Momento de presentar al querido Santiago Lucía.
1: Hola Luca, buenas noches a cada uno de los oyentes de Radio Nacional en los distintos puntos de la Argentina, el Estadio Presidente Perón, nosotros. Y hoy Racing vuelve a salir a la cancha, pero esta vez el desafío que tiene la Academia no es solo futbolístico, es un desafío de carácter, es un desafío de identidad. El clima en Avellaneda, por supuesto, está caliente, la paciencia no existe. La Academia necesita encontrar señales que le permitan recuperar la confianza de su gente. Porque cuando el presente duele, cada partido se empieza a transformar en una pregunta, algunas de las que hacía Lucas de Jesús en su apertura, y cada pelota para este equipo empieza a ser una oportunidad para contestar esas preguntas. Del otro lado está Sarmiento de Junín, un equipo que transita un presente auspicioso, que llega con otra serenidad y que pretende hacer de esa confianza su principal argumento esta noche en Avellaneda. En el fútbol muchas veces las urgencias de uno chocan contra la tranquilidad de otro. Hoy tenemos ese escenario. Será una pulseada entre la confianza de Sarmiento y la necesidad de Racing, que necesita que sus nombres, los que elige Voivoda, se empiecen a transformar en un equipo. Todavía no lo fue Racing en este campeonato. La Academia está frente a otra noche de esas en las que no alcanzan con ganar un partido. Necesita recuperar algo más profundo. Necesita volver a encontrarse como equipo. A eso viene Racing esta noche. Estamos con el Fútbol Show Nacional. Se levanta el telón. Relata Luca de Jesús. Y para mí, Luca, de los comentarios, como siempre, será un gusto acompañarte.
0: La presentación de Santiago Lucía. Empieza a asomar la Academia, empieza a asomar el verde de Junín. Se levanta el presidente Perón. Momento de presentar a nuestro compañero en zona baja, junto a la Academia, junto al verde de Junín. Bienvenido, Sergio Sarratea.
2: Hola, Luca. Hola, Santi. Racing, 8 partidos sin ganar, con 2 empates y 6 derrotas. En el medio estuvo el triunfo por la Copa Argentina. viene de perder 2-1 con Huracán La Academia y está último en la zona B. Del otro lado, el Kiwi Sarmiento de Junín, 2 partidos sin perder. Viene de empatar con Belgrano. De los últimos 7, Sarmiento ganó 5, empató 1 y perdió solamente 1. Si gana esta noche Sarmiento de Junín, quedará momentáneamente líder de su zona. Equipos que vienen para la cancha cuando quieras, los 11 de cada lado.
0: Se va la cortina, levantamos el ambiente porque habla el presidente Perón. Se va la cortina en Fútbol Show en Radio Nacional. Habla el cilindro, Gustavo Jove presenta la formación del Racing Club de Avellaneda.
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2: 25 Cambeses, 38 Mateo Martínez, 6 Marcos Rojo, 43 Gonzalo Escudero, 11 Saracho, 16 Ortegoza, 33 Leonel Pérez, 19 Nacho Rodríguez, 20 Lodico, 32 Lautaro Díaz, 9 Adrián Maravilla Martínez. Así va Sarmiento.
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2: El equipo de Saba tendrá en el arco el 12, Thiago Ayala, el 8, Salle, 44, Orihuela, 2, Juan Manuel Insaurralde, 77, Nico Pasquini, 19, Julián Contreras, 15, Zavala, 16, Mauricio Martínez, 21, Julián Mavilla, y arriba el 27, Junior Marabel, y el 24, Jonathan Herrera.
0: Me doy una vuelta rápido por Maipú, 555. Bienvenido Rodrigo Ruiz de Estudios Centrales.
4: Hola Lucas, saludo grande para vos, para Santi, para Sergio. Vas a relatar el partido número 19 en el historial entre la Academia y el Verde de Junín, con un registro de 9 victorias para la Academia, 6 empates y 3 derrotas. Venimos de Central Córdoba de Santiago del Estero 2, Defensa y Justicia 2, con un arbitraje paupérrimo de Pablo Echavarría, que le regaló un penal al equipo santiagueño con gol de Sequeira. Lo empató el equipo de Sebastián Domínguez al minuto 96. Después, si vean el penal, si pueden verlo, que fue un escándalo. Se fue muy caliente la gente del Halcón de Varela. Mañana y el lunes se va a disputar el resto de la fecha. Vamos a estar repasándola, querido Luca. También hubo fútbol de ascenso, fútbol internacional. Y el polideportivo, por supuesto, con acento y resaltando lo que sucedió en una nueva jornada de los Juegos Sudamericanos. Y, por supuesto, la Copa Davis, que arranca mañana con el duelo entre Argentina y Turquía en la provincia de Neuquén.
0: El mensaje de la gente de Racing es clarito. Esta noche, cueste lo que cueste, esta noche tenemos que ganar. Hola, locutor. Hola, Gustavo. Hola, Jove.
3: ¿Qué tal, Luca? ¿Cómo anda? ¿Cómo está el ambiente en el cilindro de Avellaneda?
0: Un ambiente hermético, un ambiente donde no cabe una chispa. Así está el cilindro, esperando por la recuperación de la Academia, con el trabajo en la parte técnica de Claudio Oyarzábal, Chelo Marín también en la presión técnica, y Charlie Zimbile en el control central. Todo el equipo del Fútbol Show en Radio Nacional. En los comentarios, Santiago Lucía. Mi nombre es Luca de Jesús. La gente que sigue llegando. Al presidente Perón. Racing vestido de Racing. Camiseta titular, pantalón y medias blancas. Sarmiento todo de verde. Camiseta, shortcito y medias verdes. El equipo de Facundo Saba. ¿Qué imagina? ¿Qué anticipa el comentarista Santiago Lucía en la previa de Racing y en la previa de Sarmiento?
1: La responsabilidad, la necesidad que tiene Racing en el partido. Un Racing distinto desde el punto de vista táctico. Será también desde ese lugar una innovación la que hoy encontrará el hincha de Racing. Con línea de 3 comenzará la Academia, así que tendrá que jugar con la urgencia, con un nuevo sistema y sabiendo que es un equipo que tiene que dar respuestas en el juego y en el carácter.
0: Levantamos el ambiente. La gente y a los jugadores y a los dirigentes. Moverá la Academia, moverá Racing para adelante de la pelota. Ortegoza y Maravilla Martínez. Va a arrancar la historia en el cilindro.
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0: Lo comenta Santiago Lucía, el trabajo de Sergio Zarratea. Rodrigo Ruiz en Estudios Centrales, locución comercial de Gustavo Jove. acomodando su cronómetro, Leandro Reinhilfer, ultimando detalles, mirando a la zona del cuarto árbitro. Se demora el arranque de la historia. Ya estamos en horario. 21:15. Va a arrancar el partido.
3: Sí. Acomoda segundos, su cronómetro. Faltan segundos. Segundos para el 15.
0: La orden de Leandro Reinhilfer movió Racing y comenzó la acción en el cilindro. Entre la Academia y Sarmiento de Junín por esta fecha número 10 del torneo clausura del fútbol argentino. Atrás del sector izquierdo para que haga Nacho Rodríguez en campo de Sarmiento. Ahí en las narices de Facundo Saba. El lateral para la Academia. Apura con el juego de manos Nacho Rodríguez. Se desmarca Maravilla Martínez, que la espera en la puerta de área. El lateral que viene para Maravilla. De cabeza devolvía Orihuela por un costado. De la peta pica, queda en campo. Evitaba el lateral por el sector derecho Contreras. Hay juego de manos para la Academia. Dame una.
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0: La aguanta Maravilla Martínez en puerta de área. Quería pivotear el ex goleador de Instituto de Córdoba. Se viene Nacho Rodríguez por la banda izquierda, desbordó. Quería amagar, reclamaba infracción abajo. Parecía que lo tocaba Santiago Salle. El árbitro Reinhilfer no la marca. Lateral para el verde.
1: Te voy a dar un detalle, Luca, que no tiene que ver con el juego que recién comienza, sino con cómo se posicionaron. Habitualmente, casi siempre Racing ataca hacia el arco donde está su gente en el primer tiempo, donde está históricamente la barra de Racing. Hoy se invirtió ese orden.
0: La pelota a mitad de cancha para que devuelva de cabeza Leonel Pérez. Por un costado también por arriba jugaba Santiago Salle. Lateral para Nacho Rodríguez.
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0: Desbordada por izquierda Pérez, la pelota rebota en Orihuela, pero después vuelve a rebotar en el volante central de la Academia. Saque de arco para Thiago Ayala. ¿Qué pasó, Rodrigo Ruiz, más temprano del fútbol argentino?
4: Central Córdoba de Santiago del Estero y Defensa y Justicia empataron 2-2.
0: ¿Cómo está el clima abajo, Sergio Zarratiga?
2: Los dos entrenadores paraditos, de brazos cruzados, por ahora sin dar indicaciones.
0: ¿Y la gente de la Academia cómo está en el arranque del partido?
2: Y la gente alienta a la parte de la popular, el resto esperando a ver qué pasa con el equipo.
0: Salida para Sarmiento con su arquero, Thiago Ayala.
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0: Dos minutos del primer tiempo en el cilindro. Racing 0, Sarmiento 0. Saliendo por abajo Facundo Cambeses con Marcos Rojo. Rojo y la pelota. Apertura a la izquierda para Gonzalo Escudero. Escudero para Marcos Rojo. Rojo que levanta su mirada todo en terreno propio. Por abajo entregó para Pérez. De Pérez para Marcos. De Marcos para Gonzalo Escudero. Que cruza la mitad de la cancha por la banda izquierda. Escudero con el cambio de frente para la ubicación de Matías Saracho. La pelota es para Saracho. Buen cambio de frente de Escudero. Saracho que la controló abajo. Entregó para que venga Ortegoza por la banda derecha. Otra vez con Matías Saracho. Saracho que la puntea segura y cortita para Mateo Martínez. De Martínez para Marcos Rojo. Intenta jugar con paciencia, Santi, la Academia.
1: Sí, tiene bien y prolijo la pelota.
0: Acá la regalaba Gonzalo Escudero. Por el sector izquierdo recupera el Chaco Inzarralde. Salida con Nicolás Pasquini.
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1: Hay una clara intención, Luca, que es meter el partido de Racing por parte de Boivoda en terreno de Sarmiento, que se juegue en esa porción de la cancha.
0: Dos pelotas a mitad de cancha para que la revolee Ortegoza a la ubicación de Santiago Salle. La mete frontal para que la aguante. Mirabel ganaba de arriba. Mateo Martínez, la pelota por el aire de Avellaneda. Luchaba en Roperito Díaz. El rebote para Ortegoza. No la podía bajar Ortegoza. Se impacienta a la gente. ¿Qué cobró? Ah, había dos pelotas en cancha. Había dos pelotas en cancha. ¿Quién la tiró? Zarratea a la cancha. De milagro podemos con una.
2: Lucía.
0: Lucía revolió. Tiene pinta de lítico, Lucía, no, no de revolearla. Acá la revolea Inzarralde, se durmió la defensa de Racing. La pelota pica y es de Facundo Cambeses. ¿Estoy en lo cierto, comentarista?
1: Sí, lo intento, ¿no? Uno no siempre consigue lo que busca, pero obviamente que la intención va por ese lado. Buen ojo.
0: Zarratea tiene pinta de defensor aguerrido.
2: Yo ataje.
0: Ah.
2: Pero estoy retirado.
0: Ok. Jove, ¿cómo anda para el fútbol?
3: Arquero siempre, toda mi vida.
0: Bueno,
3: chico.
0: Muy bien, muy bien. La salida con
3: Gonzalo, muy bueno,
0: Escudero. Ah, bien también el aporte ahí que llega desde la tribuna. Marcos Rojo con la pelota en terreno propio. Frontal el envío para que la corra Maravilla. El arquero a mitad de camino. Llega al poder de Thiago Ayala. Salida y respiro para Sarmiento de Junín.
3: Y Andrés Dondécimo en Don Provolone.

0: Simón Junior Marabel, lateral para Mateo Martínez.
1: Le pasa poco al partido en los primeros 5 minutos porque Racing intenta, pero todavía no encuentra cómo llegar hasta el arco de Ayala. Juega largo por ahora el equipo de Saba. Aún no se patearon al arco.
0: Saracho con la pelota en terreno propio. En rodeo de Matías Saracho por la banda derecha. Largo para que corra Roperito Díaz. Que puede ganar en velocidad. Se va Lautaro Díaz por la banda derecha. Lo va a encarar Insorralde. Desborda de Díaz al centro por abajo. A las manos del arquero. A las manos de Thiago Ayala. Al menos un aviso, Lucía.
1: Sí, buena la salida buscándolo a Lautaro Díaz. Cuando fue a sacar el centro, enganchó mal a la pelota con la derecha. Por eso no lo encontró a Maravilla Martínez y se fue a las manos mansas de Thiago Ayala.
0: ¿Cómo está en el banco Juan Pablo Boivoda?
2: Está paradito, sin dar indicaciones. Cuando sale el arquero de Sarmiento, los tres del fondo de Racing se paran en línea. Ojo con eso, ¿eh?
0: ¿Y cómo está Facundo Saba?
2: También paradito, brazos cruzados, con la ropa de Sarmiento, sin dar indicaciones.
0: Rojo de cabeza como último hombre en la cuestión defensiva de la Academia. Rebote para que se venga Riera por la banda izquierda. Trabó, ganó Contreras. Tres para marcarlo, se resbalaba Contreras. Lateral para la Academia. Juega Gustavo Joven, Fútbol Show.
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0: La revoleaba Ludico. Quema la pelota en la mitad de la cancha. Insarrando la dejó corta. Recuperó Maravilla por la banda derecha. La deja viva. La deja dentro del campo. Buen pase profundo para Lautaro Díaz por la banda derecha. Va el Roperito. Se frena. Se serena. Va Díaz. Encaró. Desbordó. La hizo linda. El centro por arriba. Las arranca linda. Lautaro Díaz. Pero las termina Funera.
1: Exactamente. La finalización es lo que le falta a Lautaro Díaz. Muchas veces a la hora de definir. Otras para asistir. Se lo sacó de encima con un muy buen amague a Insaurralde, que voy para un lado y salgo por el otro, y cuando tuvo que sacar el centro al final se termina yendo largo y desviado sin encontrar un compañero.
0: 7:30 del primer tiempo, Racing 0, Sarmiento 0.
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0: La hace rebotar de manera inteligente Mateo Martínez, que primero aguantó la embestida, después ganó la posición y por último la hizo rebotar en Junior Mirabel.
1: Tiene el trabajo más difícil Mateo Martínez porque por su costado se tira el goleador de Sarmiento, Junior Mirabel, el paraguayo siempre peligroso, prendido fuego en este campeonato.
0: Salida para la Academia. No le pregunté, Ruiz, ¿usted cómo anda para el fulbito del Fútbol Show?
4: Yo ya me retiré, estoy corriendo maratones ahora. Pero lo puede decir zurda, Santiago Ruiz, Lucía, algunos partidos juegan.
1: No, yo soy fanático de Ruiz, tiene una zurda descomunal.
0: Humago Capria.
1: Uf, una zurda barba.
3: Además, físicamente está impecable.
0: No, vuela, vuela Ruiz, vuela.
3: Pasa por arriba.
1: Pisador, ¿viste?
2: Toda la banda.
0: Un carrilero de aquellos, ¿o no? La pelota rebota Matías Aracho, que intentaba desbordar por el sector derecho. Último pegaba en el 11 de la Academia, que reclama infracción. Salida para Thiago Ayala.
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0: 9 minutos del primer tiempo, Racing 0, Sarmiento 0. Somos Fútbol Show en Radio Nacional. 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La pelota en las alturas de Avellaneda. No podía Leo Pérez. Perdió la posición. Recuperó la pelota Sarmiento. Ataca Mirabel por la banda izquierda. Buena cobertura. Una más de Mateo Martínez. Que desbordó como un campeón por la banda derecha. Estaba totalmente arrinconado. Salió de manera lírica. El pibe Mateo Martínez. De sobrepique la revolea Ortegoza para que corra Maravilla. El rebote para Ortegoza que trabó. Ganó. Recupera por la banda derecha. Ortegoza después la dejó viva y la regaló. Se la obsequiaba a Amavilla. Recupera la Academia. Va con Ortegoza por el sector derecho como el número 8. Otra vez metía y no podía. Amavilla. Se viene Pérez con la pelota. Leo Pérez cambió para Escudero. Va el pibe. Escudero se manda a la ofensiva. Punteó para Nacho Rodríguez. Va Nacho por la banda izquierda. La mete Rodríguez. ¿Qué pasó? ¿Cobró infracción?
1: Claro, cobró la falta de Escudero. Y el marcador central había pasado el ataque con mucha autoridad. Le quedaba el centro para tirar a Rodríguez, pero entendió el árbitro que era más provechosa la situación del tiro libre que el desborde de Nacho Rodríguez.
0: Se levanta el cilindro Oyarzabal. Hacemos silencio en el Fútbol Show. Se levanta la gente de la Academia. Balón parado para el Racing. Racing en puerta de área, recostado por el sector izquierdo.

0: Buena posibilidad para Racing Club de Avellaneda. ¿Quién le pegará a Zarratea? ¿Quién andará por ahí? ¿Estará Marcos?
1: ¿Usted dice que es rojo?
0: ¿Estará Lodico?
1: Lodico para mí.
0: Nacho Rodríguez.
1: ¿No era para amarilla la falta?
2: Le voy a decir algo. Si termina en gol es un escándalo.
0: Porque ¿no fue falta?
2: Todo de Racing salta, si no fue nada.
0: Ah, bueno. Balón parado para la Academia. Lodico para impactar de derecha. Nacho Rodríguez para darle de zurda. Acomoda la barrera Rey Hilfer. A 25 metros el tiro libre. A un par de metros de él. Área mayor de Sarmiento de Junín. Recostado por el vértice izquierdo. Es para Lodico esta. Es para un diestro. Habla Lodico. Habla Nacho Rodríguez. La orden del árbitro. En 11 del primer tiempo. Posibilidad para la Academia. Va Rodríguez de zurda. Barrera y córner. Sí, dame una, Gustavo.
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0: Tiro de esquina del sector izquierdo para Gastón Lodico. Le va a pegar con su botín derecho. El envío se va a ir cerrando. Mucha gente del área de Sarmiento. Nadie para la contra en el borde de Junín. Se están agarrando, se están empujando en el área. Y por ahí lo veo a Marcos Rojo. Y por ahí lo veo a Escudero. Y por ahí también espera a Mateo Martínez. Lo dedico para impactar con su botín derecho. Se viene el centro de la banda izquierda. El envío del gato Lodico que levanta su brazo derecho. La mete Lodico cerradito. El puñetazo del arquero. El rebote para Lodico al arco. Terminando la jugada. Saque de arco para Sarmiento de Junín.
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0: Comentarista, en este contexto adverso de Racing, cada pelota detenida deberá ser manejada con mucha más precisión que las anteriores.
4: Sí, no le pudo sacar provecho tampoco a esa arista del juego. Hasta acá Racing en el campeonato tiene buena altura, fundamentalmente en los marcadores centrales. No lo aprovechó en la primera.
0: Se viene por la banda derecha Maravilla. A toda velocidad va el goleador de la Academia. Maravilla recorta para su zurda. Espera la descarga de Saracho. El rodeo, buen pase filtrado para Lodico. La mete por abajo, está. La sacó en el punto penal Pacchini. La sacó en el punto penal el jugador del Sarmiento de Junín. Qué bien que le armó Maravilla, se disfrazó de enganche.
4: Claro, la pausa de Maravilla Martínez hizo lo que pedía la jugada. Lo encontró bien entrando al área a Lodico, de un Racing que tiene movilidad en ofensiva, pero todavía no encuentra ser profundo, no encuentra ese último pase que le dé una chance.
0: Buen pase filtrado de Salle. Ah, bandera Salle. Arriba.
1: Sí, sí.
0: ¿Y el delay de bandera?
1: Sí, sí, sí.
0: ¿Y el delay de bandera se ratea?
1: Estaba adelantado, hombre.
0: El número 27, Mirabel. Para mí era finita, ¿eh? No sé si era para levantar rápidamente el asistente.
1: Para mí estaba.
0: Asistente número uno, ¿quién es?
1: Gualtieri, Pablo Gualtieri.
0: ¿Y el dos?
1: Walter Ferreira.
0: No los tengo mucho, ¿no? Sí. No los tengo mucho. ¿Usted los conoce del ascenso? ¿Dónde los conoce?
1: No, antes.
2: Y tiene buen ojo, Zarratea.
1: Dirige primero. Tío.
0: ¿Buen ojo para qué?
2: Porque dijo que estaba en los seis, estaba en los seis.
0: Ah, muy bien. Y ya está para línea, Zarratea. Está para asistente.
1: Y estamos casi en la misma línea,
0: La pelota de Lodico en el círculo central. Lodico entregando a la derecha para Mateo Martínez. Martínez y las pelotas para abajo para Matías Saracho. De Saracho para Martínez. Toca la Academia. Toca en campo propio. Salida para el equipo de Juan Pablo Voivoda.
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0: Leonel Pérez en campo rival. De primera dejó corta Ortegoza. Se complica la Academia. Falta de Mateo Martínez. Falta de Martínez. Pero toda se la mandó Ortegoza, Lucía.
4: Claro, en la salida de Racing, primero Rojo, después Leo Pérez. Estaba buscando por qué lugar atacar el equipo de Voivoda. Hasta le cayó la pelota a Ortegoza. Una mala entrega del ex Talleres de Córdoba. Después tuvo que cortar abajo en el juego porque si no se proyectaba Sarmiento de Junín. Sigue sin aparecer de manera relevante en Racing Ulises Ortegoza.
0: Balón parado para Sarmiento, lo hace Insarralde. El cambio de frente para Santiago Salle. Se rebalaba el defensor de la Academia. Como último hombre apaga el incendio Marcos Rojo. ¡Ay! El pase no es bueno de Lodico, la regaló en la salida. Recupera por la banda izquierda Mavilla. Mavilla recorta hacia atrás. Entregó para Caramelo Martínez. De Martínez Martínez jugando para Pasquini. Pasquini la pelota, corta para Mauricio Martínez, que levanta su mirada. Va con la pelota Alex Racing y central. El cambio de frente por abajo lo encontró a Mirabel. Entre cuarto de cancha, buena marca de Marcos Rojo. En el rebote no podía Saracho. Ahora sí en el fondo Mateo Martínez. Saracho que sale como si fuera un lateral derecho. Va con las pelotas Matías Saracho. Cruza mitad de cancha. No tiene pase cortito, no tiene pase seguro Matías Saracho. Saracho que la pone bajo la zula. Levanta su mirada. La pone larga para Lautaro Díaz que la peinó. Ganó de arriba. Las pelotas para Santiago Salle. Salida para Sarmiento que la mete larga para que corra Mirabel. De cabeza devolvida en el fondo a Marcos Rojo. Dame una, Gustavo.
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0: ¿Cómo está Boivoda Zarratea?
1: Está paradito. Ahora tiene las manos en los bolsillos. Camina en algún momento, pero no da indicaciones.
0: La filtró Mateo Martínez para Saracho. Va Saracho por el costado derecho. La pone contra un rincón. La pone bajo la suela. La pisa Saracho. Lo marca Pasquini. De Saracho para Pérez. Pérez y la pelota. Por abajo para Mateo Martínez. No termina de acelerar Racing, Santi.
4: No, en tres cuartos ahí en la zona de elaboración donde le falta creatividad al equipo de Boivoda. Por ahora se repitió con algunos centros cruzados como este. Aquella jugada donde el que retrocedió y pensó que hacer en ofensiva fue maravilla, pero evidentemente sin Miljevic falta ese futbolista de tres cuartos hacia adelante que pueda meter algún pase en profundidad.
0: ¿Cómo está Facundo Saba en el banco de Sarmiento?
1: Ahora se cruza de brazos, camina, va de un lado para el otro, pero tampoco ninguno de los dos entrenadores ha dado indicaciones.
0: 17 minutos de este primer tiempo. Racing 0, Sarmiento 0. Recuperó Nacho Rodríguez por la banda izquierda. Se viene la academia con maravilla, como si fuera un enganche de toda la vida. Toca a la derecha para Lautaro Díaz. Díaz que va a jugar el uno contra uno. La metió por abajo de cabeza en Cerralde. Completa con la de palo Pasquini. La pelota queda boyando ahí en puerta área de Sarmiento. No podía Ortigosa. Metía Mateo Martínez. La peina maravilla para Lautaro Díaz. Antes marcaba Julián Mavilla. Mavilla para el Chaco Inzarralde, que la revolea de zurda. De cabeza Marcos Rojo, que reclamaba falta. La cobra Rey Hilfer. Balón parado para la academia.
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0: Las pelotas de Racing, pero no puede profundizar. Sarmiento replegado, Sarmiento esperando una equivocación de la academia. De Mateo Martínez para Gonzalo Escudero. Escudero que amaga, no juega. Ahora segura para Marcos Rojo. Dame una, Gustavo.
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0: Se equivocó ahora Mateo Martínez, la dejó corta para Ortigosa. Quiere meterla contra Sarmiento, recupera rápido la pelota de la academia, pero el rebote favorece para Mauricio Martínez. Apertura a la derecha para Santiago Salle, que cruza mitad de cancha. Entregó por esa banda para que se venga Herrera. Herrera entregó para atrás. Ah, lo mató Herrera. Ah, Santiago Salle se equivocan de un lado y se equivocan del otro.
4: Claro, el ojo grande está puesto en Racing por la situación, por la magnitud de la racha adversa que está atravesando el equipo de Avellaneda. Sarmiento llega con la tranquilidad de los resultados. Está segundo en el campeonato, pero por ahora hasta acá en 18 minutos, poco en Avellaneda.
1: Luca, sí. Se puso loco el técnico de Racing, Boivoda. Los gritos son para Escudero y para Nacho Rodríguez. Quiere más presión por izquierda.
0: Rodri, ¿tenemos algo de ascenso en este momento?
2: Sí, tenemos el Federal. Federal A. Con victoria visitante de Chipoletti 1-0 ante Juventud Antoniana en 30 minutos del primer tiempo. Y hoy fue victoria de Comunicaciones en la B Metro. Y al final 2-0 ante Defensores Unidos.
1: Qué Bodón por ahí.
0: Ah, muy bien. ¿Están todos lados, Domper?
2: ¿Hay en Devoto por ahí?
0: Muy bien.
2: Con la agronomía, ¿no?
1: Sí, no se la jugó en el penal.
0: Está full, Domper. Muy bien. Uno de los comentaristas del fútbol show en Radio Nacional. Saliendo por la banda derecha. Ahora Mateo Martínez. Martínez y la pelota para abajo entregó para Matías Saracho. Saracho que no la pudo controlar en primera instancia. Otra vez Saracho. Otra vez Mateo Martínez. De Martínez para Marcos Rojo. Renos marca casi 20 del primer tiempo. Racing 0. Sarmiento 0 se viene ahora por la banda. Izquierda los Dico. Entregó para Nacho Rodríguez. De Rodríguez de primera para que juegue ahora. Este es Maravilla. Casi jugando de 5, Maravilla. Muy retrasado el goleador de la academia. la pelota a la derecha para Martínez, Martínez por abajo para que se venga Pérez, dominó el ex Gremio Huracán, de primera rebotó Díaz, Díaz para Ortigosa, Ortigosa entregó la derecha para Matías Saracho, Saracho que levanta su mirada, amagó, va Saracho, la puntea Ortigosa, le queda a Lautaro Díaz, rebotó en Pasquini y se viene la contra de Sarmiento por la banda izquierda, aceleraba Mavilla, recupera bien ahora el roperito Díaz, Pérez con el cambio de frente, al sector de Escudero, pasó muy bien el pibe, se manda Escudero, entregó para Nacho Rodríguez, se viene el ex Banfield por la banda izquierda, Rodríguez para Escudero, Escudero que va como si fuera un volante creativo, la puntea para Nacho por la banda izquierda, cayó en nada,
1: no hay mano arriba,
0: no había golpe en el rostro contra Nacho Rodríguez, dice que no Rey Hilfer, y responde rápidamente Sarmiento, buena marca de Marcos Rojo, algo positivo en Racing Santi, la recuperación de inmediato de la pelota.
4: Sí, es cierto, y el pibe Escudero como corta y sale, ya lo hizo más de una vez en el partido, le da a Racing esa dinámica, algo disruptivo que necesita un equipo que por momentos es monótono en esto de pasarse la pelota y no saber nunca cómo acelerar.
0: Va a la academia con Lodico. Lodico la mete al área para Maravilla. Quedó corto el envío. De cabeza Orihuela. En el rebote quería Mirabel. La jugó de cabeza hacia atrás. Presiona Racing. Revolea Pasquini. Hasta la mitad de la cancha. La quería aguantar Jonathan Herrera. Herrera que la pierde rápidamente, pero con infracción. Salida para la academia. Te pregunto, Rodrigo Ruiz. ¿Había falta contra Nacho Rodríguez dentro del área?
2: Cosas que no la repitieron todavía. Si la repiten, te digo.
4: Un forcejeo y arriba con el marcador. De Banfield contra Nacho Rodríguez, sí, parecía que pudo haber sido infracción, pero insisto, producto de un forcejeo entre los dos con la intención de quedarse con la pelota.
0: Dame una, Gustavo.
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0: Se viene ahora Orihuela, la cambia de frente a espalda de Saracho, que gana de cabeza, le salió un pase para el roperito Díaz, Díaz para Ortigosa, Ortigosa de primera, clarifica el juego con Lodico, Lodico por la banda izquierda, se viene Nacho Rodríguez como un extremo de toda la vida, Nacho jugó para el gato Lodico, Lodico y la pelota, buena marca, de Salle, con firmeza, lateral derecho de Sarmiento, después rebotaba la pelota. Ah, Junior Mirabel, lateral para Nacho, dame otra, Gustavo.
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0: 22 minutos del primer tiempo. Racing 0, Sarmiento 0. En esta décima fecha del torneo clausura. Las pelotas para Mateo Martínez. Martínez por abajo para Saracho. Saracho y el balón. Se junta con Ortigosa. Ortigosa para Matías Saracho. Saracho Camaga traslada con cierta paciencia, con cierta calma. Racing tiene esta tranquilidad, Santi. Le falta un poquito más de punch en el final.
4: Sí, aceleración a partir de los tres cuartos. No lo consigue ni por derecha ni por izquierda. Con Saracho y con Nacho Rodríguez abiertos como extremos cuando Racing ataca. Y los del medio, tanto Lodico como Ortigosa, no se conectan con los delanteros.
0: Va Escudero para pegarle de zurda.

0: espectacular. Golazo fenomenal de Gonzalo Escudero. El pibe de la academia, el pibe del predio Tita, que estaba con confianza, que era un defensor prolijo, que se disfrazaba de volante creativo, recibió en 30 metros, no tenía ningún tipo de oposición delante. Masi, yo le pego, dijo el pibe Gonzalo Escudero, sacó un zurdazo como si fuera el mago Capria, sacó un zurdazo como si fuera Rubén Paz, sacó un cerdazo que se metió en el ángulo superior izquierdo del arco de Thiago Ayala, le movió todo el travesaño, le movió todo el ángulo al arquero de Sarmiento y en 24 minutos del primer tiempo el pibe Gonzalo Escudero metió el gol de su vida. El pibe del Tita marca el primero en la noche de Avellaneda. Racing 1, Sarmiento 0, golazo total de Gonzalo Escudero. Se viene ahora por izquierda en Roperito Díaz, la marca de Orihuela cuando quería el segundo, el equipo de Boivoda. Va Lodico en puerta de área. Lodico para Díaz. Díaz que amaga, se amaca por la banda izquierda. ¡Qué golazo que metió el pibe Santiago Lucía!
1: Racing tenía la pelota, era superior que Sarmiento de Junín, pero no encontraba la manera en la zona de elaboración, de creatividad, no tenía aceleración en esa zona de la cancha. El que rompía el ritmo de Racing era Gonzalo Escudero, que lo corona con un gol para su carrera de antología. Gol impresionante, el remate cruzado, una pegada sensacional. Racing empieza a poner en el resultado lo que venía juntando con argumentos en el desarrollo. Una joya de Gonzalo Escudero. La academia le gana 1-0 a Sarmiento.
2: 19 años. Primer gol. Golazo inolvidable para el recuerdo. Los 10 jugadores de campo, excepto Cambeses, todos fueron a abrazarlo al córner.
0: Responde Sarmiento por el sector derecho. La aguanta Herrera. Lo está marcando Escudero. Pasó entre dos. Buen recorte. La mete en el segundo para estar empate. Se quedó tirado en la lona, que se paró rápidamente, se puso de pie el equipo de Facundo Saba. Muy buena pilada por la banda derecha de Julián Contreras. Le metió un centro preciso al segundo palo para que aparezca el jugador de Sarmiento, el delantero del momento, para que aparezca Junior Mirabel con un lindo cabezazo. Fue acompañando la jugada, parietal izquierdo, muy lindo cabezazo, mejor habilitación, mejor jugada previa de Julián Contreras. Cuando Racing seguía celebrando, Sarmiento lo durmió y en la primera respuesta lo empata el equipo de Junín en 27 del primer tiempo. Ahora en el cilindro, Racing 1, Sarmiento 1, lo empató Junior Mirabel.
1: Primer ataque profundo de Sarmiento de Junín con la necesidad de ir a buscarlo después del golazo de Escudero. La respuesta del verde, una muy buena jugada de Julián Contreras, todo el mérito en quien asiste a Maribel, que puso la cabeza, que apareció donde tiene que estar los nueve.
0: Le pegó Nacho al arco. Recortó de zurda, enganchó de zurda Nacho Rodríguez. Se animó con la derecha. El partido no da respiro. Lo acaba de empatar Sarmiento de Junín.
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2: Maravilla Martínez reclamaba una falta en el inicio de la jugada que termina en el empate de Sarmiento. Séptimo gol de Maravel en el campeonato.
0: Qué delantero que encontró Sarmiento, qué delantero, qué momento. El atacante paraguayo se ratea.
2: Sí señor, viene metiendo goles del semestre pasado.
0: Tremendo. El año de Junior Mirabel, que acá lucha, ganó la posición, reclamaba mano, dice que fue con el pecho. Leandro Rey Hilfer mete presión Sarmiento ahora. Sintió el golpe la Academia, no podía aguantarla. Lautaro Díaz, la salía con el Chaco Insorralde.
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0: 29 minutos del primer tiempo. Racing 0, Sarmiento, perdón, Racing 1, Sarmiento 1.
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0: Apurando por la banda derecha ahora Matías Aracho, lateral para la Academia, que lo ganaba con el golazo de Escudero. Lo acaba de empatar Mirabel para Sarmiento. La pelota es de él, el pibe Mateo Martínez. De Martínez para Rojo, casi parado de volante central Marcos Rojo, que no se apura, que juega de zurda para un costado con Gonzalo Escudero, el autor del gol de Racing. La corre ahora Lodico, en esta lo mató Escudero. Ah, el gato Lodico, saque de arco para Sarmiento de Junín.
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1: Un partido que venía monótono desde su desarrollo y que en 5 minutos voló todo por el aire. El golazo de Escudero, la respuesta de Marabel en Sarmiento de Junín. Vemos cómo se rearma el partido con la sensación de que ha vuelto a aquel lugar en el que Racing es protagonista, tiene la pelota y va a buscarlo sin demasiadas ideas, pero con mucho carácter.
0: ¿Qué dice Juan Pablo Boivoda?
2: No lo puede creer el técnico de Racing, ¿eh? Está paradito, mírelo, con las manos en la cintura.
0: Es una estatua.
2: Y quedó ahí reaccionó, pero no lo puede creer, ¿eh?
0: Ahora Boivoda no liga nada, ¿eh? Tendrá su responsabilidad, tendrá sus inconvenientes, pero este Racing está abandonado por la suerte.
1: Y bueno, estos momentos tienen que ver con eso, ¿no? Tanto que le costó, lo fue a buscar desde el comienzo, lo encuentra con Escudero y en la primera respuesta, la primera piña. Es un equipo frágil, Racing, que cuando le pegan, lo suele sentir el impacto, y le pasó con el primer ataque de Sarmiento.
0: Recuperó Escudero, se manda el pibe por izquierda, la punteó para Maravilla, de Maravilla para Ortegoza, va Ortegoza, se la birlaron con falta. Y acá me parece que la Academia ligó. No sé si era falta del volante de Sarmiento contra Ortegoza. Balón parado para la Academia. Dame una, Gustavo.
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0: Tiro libre para Racing. Maravel que metió un gol a los Facundo Saba. Zarratea de cabeza.
2: Sí. Como cuando Saba los metía con esta camiseta, ¿se acuerda?
0: Cómo cabeceaba.
1: El anterior tiro libre con posibilidad de patear al arco fue para Nacho Rodríguez. Veremos en este, está Gastón Lodico, si Racing intenta una segunda jugada o desde ahí patea al arco el gato de Lodico. También está parado Maravilla, que no tiene mucho historial pateando tiro libre en Racing,
2: Nacho,
1: pero bueno, está parado.
2: Nacho Rodríguez.
0: Nacho de zurda. Lodico de derecha. A ver quién va esa pelota, 30 metros, calle central.
2: Maravilla está atrás de la barrera, fíjate.
0: La hora de Rey Hilfer. La posibilidad con el balón detenido para la Academia. En 32 del primer tiempo. Va Lodico, la pinchó al segundo palo. De cabeza. Devolvía Orihuela. Y se arma la contra de Sarmiento. Hay un hombre tendido en el área del equipo de Junín. Reclama penal la Academia. Recupera rápidamente la pelota. Ahora Lodico. Entregando para Marcos Rojo. Por la izquierda aparece Nacho Rodríguez. Rodríguez jugando para Escudero. Racing sigue reclamando penal. Zarratea.
2: Sí, creo que es Mateo Martínez el que está en el piso.
1: Es en la salida de la jugada donde Mateo Martínez termina en el piso después de un cruce con un jugador de Sarmiento de Junín. Veremos si las repeticiones dan algún indicio de que hubo algún golpe o algo parecido, tal cual está acusando el marcador central de la Academia.
0: Vos nos avisás, Rodri, si la repiten.
4: Lo único que había visto era la lucha greco-romana entre Insaurralde y Rojo.
0: No, en el área pasó absolutamente de todo.
4: Esa es tremenda. No repitieron nada.
2: Y Rey Hilfer no paró el partido, la tiró fuera Racing, ¿eh?
0: Sí, sí. Bueno, partido detenido. Estaremos atentos a la revisión de VAR. Aprovechamos y vendemos con Gustavo Jove.
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4: Ahí pasaron la jugada, ¿eh? Hay una mano arriba del 19, ¿no?
0: Sí, pero no la van a revisar, ¿no, Sergio?
2: Juegue, juegue nomás.
0: Ya hace el juego Sarmiento por la banda derecha, lateral. La quiere ahora Marabel, la marca de Escudero. ¿Por qué se calentó Racing? ¿Porque no la devolvieron?
2: Claro. Mirá, bueno, mirá, se están peleando ya en el banco
0: picó,
2: de Racing, ¿eh?
0: Se picó en un rincón contra el córner, contra el túnel. El defensor Escudero se lo quiere comer al jugador de Sarmiento.
2: Acá en el borde del área, se están agarrando la camiseta, ¿eh?
0: Bueno, se armó por todos lados.
1: Todos lados, ¿eh? Focos, peleas.
2: Uy, en línea está separando en el córner.
1: Sí, tremendo, ¿eh? Marabel el jugador que está involucrado de Sarmiento.
2: El del córner es Marabel. El de acá de la mitad de cancha o tres cuartos es
1: Orteguela. Sigue Ortegoza peleándose en este caso con Santiago Salle.
0: Hay como tres focos de pelea. Se desmadró el partido. Se picó la historia en 34-30. Habrá que ver ahora si tras revisión de VAR pasa algo. La bronca de Racing es porque Sarmiento no la devolvió.
2: Claro, pero el tema es que con el reglamento nuevo de la Copa del Mundo, el árbitro es el que dispone. Ahí se la tiraron a propósito.
0: Ahora la devuelve con el lateral Sarmiento. Bueno, se empieza a cambiar la historia, Lucía.
1: Sí, es cierto, recién un momento muy caliente del partido. Esperaban los jugadores de Racing que le devuelvan la pelota. No lo hizo Sarmiento y hubo por lo menos tres focos grandes de peleas, empujones, agarrones. Ninguna tarjeta.
2: No hay tarjetas hasta ahora.
0: 35 minutos del primer tiempo. Racing 1, Sarmiento 1.
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2: Luca, recordamos que está Salomé Diorio en el bar. Y bueno, dirige Ray Hilton, ¿no?
0: Creo que entre Ortegoza y Lodico están los más murmurados a Ratea en este primer tiempo.
2: Sí, sí, sí, es verdad, tiene razón usted. Empiezan a calentar algunos suplentes de Racing.
0: Historia y volada en el cilindro de Avellaneda. Racing lo ganaba con el golazo de Escudero, lo empató de inmediato. Marabel para Sarmiento. Caía en la puerta de área Maravilla, recuperó Ortegoza. Se viene la academia por el segundo. Le pide el pase Maravilla. Va para Adrián Martínez. Entregó para Nacho Rodríguez por la banda izquierda. La tiene Nacho Rodríguez. No tiene descarga. Jugó para Lodico. Lodico la mete al segundo palo. No podía ser Nacho de cabeza. Esto será córner. Esto va a ser córner para la academia. Dame una, joven.
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0: ¿Quién le pega a Zarratea?
2: Lodico, el segundo.
0: Desde el sector derecho, Lodico para impactar la pelota. Para darle con su botín derecho. En casi 37 del primer tiempo. Racing lo quiere pasar a ganar nuevamente. La orden de Rehilfer. La mete Lodico. La peinaron al segundo palo. La bajó Rojo de cabeza. La quiere Martínez. La bajaron. Lo tiene Maravilla. Pedían penal. Lo bajan de cabeza. ¡Está! Se lo perdió la academia. Se lo perdió la academia. Se lo perdió Mateo Martínez. Que impactó de zurda. Después de 1001 rebotes. En el área de Sarmiento. Conectaba de zurda Leonel Pérez. La pelota pasó pegadita al palo izquierdo del arco que defiende Thiago Ayala. Tuvo el segundo Racing Santa Lucía.
1: Sí, a la salida de un tiro de esquina, Racing consigue otra buena posibilidad que queda en los pies del ex mediocampista de Huracán, Leo Pérez. Se va cerca el tiro del 5 de Racing, del mediocampista central. Ese empuje, Racing, esa actitud, carácter, querer demostrar que el equipo quiere cortar esta racha negativa. Con poco fútbol, con mucho empuje, le genera inconvenientes a Sarmiento.
0: Y se viene el verde que responde por la banda izquierda. Va con Marabel. Marabel que la lleva puesta. Acá se equivocó el paraguayo, saque de arco para Facundo Cambese.
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0: Ojo que cayó mal Lautaro Díaz. Me parece que hubo una mano arriba del Chaco Inzarralde. Presentamos la tarjeta de Sarmiento.
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2: El primero del partido, el número 2 de Sarmiento de Junín, Juan Manuel Inzaurralde.
0: Un abonado, Rodrigo Ruiz, ¿no? Vos me dirás si fue para algo más o está bien la tarjeta amarilla de Rey Hilfer.
4: Bueno, ahí se va de espaldas Inzaurralde, mirando al cielo, mirando el cartel electrónico, a ver. Y hay una mano, sí, pero no alcanza para hacerlo. Ah, creo que está bien la amarilla.
1: Sí, con todas las cosas que pasaron en el partido, hasta te diría que me parece mucho la amarilla.
0: Sí, sí, bueno, la... sigue tendido, Zarratea, el delantero de Racing.
2: Sí, está sentadito ahí en la mitad de la cancha. Ahí lo están ayudando a que se ponga de pie. El 32 de la Academia arriba.
0: 39 del primer tiempo. Esto está 1-1.
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0: Rojo jugando para Mateo Martínez, por abajo para Díaz. Tenía tiempo para girar, se apura en este roperito Díaz. Recupera Inzarralde por la banda izquierda, también metía Martínez. Martínez jugando para Julián Mavilla. Muerde, presiona la Academia. La pelota último pega en Lautaro Díaz. Lateral para Nicolás Pasquini.
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0: Metía con todo Lautaro Díaz. Otra vez en el piso. Lo revoleaban al ex delantero de Cruzeiro y Santos. Se complica Escudero. Presiona en el fondo. Ahora Contreras. La saca de zurda Gonzalo de Escudero. Sigue en el piso. En roperito Díaz. Seguido Zarra.
2: Asistencia, ¿eh?
0: Sí, sí, seguido Zarra. Porque encima viene de una lesión muscular hace un tiempito.
2: Sí, pero es en... no sé si en la cadera o en la espalda.
0: Lucha Maravilla. Sigue en el piso roperito Díaz. De zurda impacta Pasquini, la metió como si fuera una pelota de rugby. Va la carga arriba, sacó Cambeses de cabeza, chocó con su defensor. Uy, ojo, ojo, los dos jugadores de la Academia. Feísimo impacto entre Cambeses y Marcos Rojo. Pide asistencia de inmediato, la que le faltaba a la Academia, Santi.
1: Sí, la salida de Cambeses, la pelota que pica cerca del área, sale el arquero de Racing a despejar y termina chocando con su compañero Marcos Rojo, cara de preocupación en Junior Marabel, que está cerca de Rojo y pide la asistencia, muy dolorido también Facundo Cambeses. Reiteramos, el choque entre los dos jugadores de Racing, la termina despejando Cambeses, pero lo impacta en la salida Marcos Rojo.
2: Lo de Díaz ya está de pie, era un golpe en la cadera que ya está listo para seguir.
0: Rodri, feísimo impacto, feísimo choque.
4: Te digo que si lo agarra un poquito más abajo a Rojo, le saca un ojo.
0: ¿Qué fue, Rodri? ¿Cadera de Cambeses contra rostro de Rojo?
4: Sí, no le llega a pegar bien en el rostro, pero creo que lo roza en la nuca, en esa zona. Ahí le están poniendo agua.
2: No sé si está... Sí. No sé si quedó medio inconsciente, ¿eh?
0: Está para traerlo a pedazo que relate, ¿eh? Quedó muy embalón a Rojo.
4: Está poniendo unas gotitas a Rojo, me estoy viendo ahí en detalle.
0: Sí, sí, le prendieron el samba al número 6 de la Academia. Tremendo. Bueno, aprovechamos...
3: Prendió la moto. Sí.
0: No, tremendo. Le patearon la moto, ¿eh?
3: Le patearon la moto. Ahí está.
0: No, cómo lo conozco a pedazo. La 42 del primer tiempo. Venda, Gustavo, venda.
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0: Bueno, Sergio, se van recuperando el arquero y el defensor de Racing.
2: Sí, señor, están los dos bien, se reanuda el juego, todo suyo.
0: 43 del primer tiempo, Racing 1, Sarmiento 1, la revolea Marcos Rojo para Nacho Rodríguez. No podía arriba el ex Banfield. La pelota sigue recorriendo el campo, le llega para Maravilla Martínez. Se la lleva hasta el fondo, Maravilla va desbordando como si fuera un wing. La pelota se pierde por línea final, saque de arco para Sarmiento.
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1: Un primer tiempo atractivo que tuvo su clímax con el gol de Racing, con el empate enseguida de Sarmiento de Junín y con la búsqueda permanente de la academia, que con pocas ideas pero con ímpetu le genera inconvenientes a Sarmiento, que no ha tenido el brillo esta noche de otras tardes el equipo de Facundo Sava.
0: Ya estamos en 44 minutos del primer tiempo en el cilindro. Recuperó en salida a Nacho Rodríguez por la banda izquierda, al piso iba, metía con todo. Ahora Zavala, la pelota larga para que la aguante Marabel. Marabel que no podía dominar. Recupera Saracho jugando de cabeza para Leo Pires. Pérez para Escudero, Escudero para Marcos Rojo. Salida para la academia.
3: 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Relator.
0: Sergio, ¿levantaron el cartel? Todavía no, ¿no?
2: Todavía no.
0: Bueno.
2: Faltan unos segundos.
0: Yo te digo, Sarra, que...
2: ¿Cuánto si, más quieres jugar?
0: Si Marco...
2: Bueno. Allá lo está el cuarto árbitro, Cernadas, está calibrándolo.
0: Yo te digo, Sergio, Rodri, sí engancha después de ese golpazo porque es Marcos Rojo. Si fuera otro defensor, ¿sí? Un poquito más liviano.
2: Ah, si era yo, me voy a mi casa.
0: No, te juntan con palitos.
2: Sí, sí, sí.
0: ¿Usted coincide, Rodri?
4: Sí, por supuesto.
0: ¿Usted se hace la banca, Ruiz? Usted que es un atleta de primerísimo nivel.
4: Sí, si, después de ese golpe, no sé.
0: Sí.
4: Había que ver, depende, no sé.
2: Arriba el cartel, patadón en el medio, un minuto más.
0: Poquito, poquito, se viene Sarmiento por el segundo, la pelota queda larga para Junior Marabel, que después choca con Cambeses. Parecía falta dura a mitad de cancha contra el Gato Lodico, Santi.
1: Estaba muy cerca, de todas maneras, atrás de la jugada de Rey Hilfer, vio que era todo pelota, quizás también se llevó puesto a Lodico, decidió no sancionar la infracción.
0: Últimos 30 segundos del primer tiempo, la cambia Rojo para Saracho, de cabeza devolvía Pacchini, el rebote para el Gato Lodico, parado de volante ofensivo, va Lodico para abajo, entregó para Díaz, la descarga de primera que no prospera, el rebote para que la juegue de pecho Mateo Martínez, quedaba corto el envío, recupera Lodico de cabeza jugando para Matías Saracho, prospera la pared por la banda derecha, de Saracho para Ortegoza, de Ortegoza para Saracho, la mete Saracho para Maravilla, de cabeza anticipada Orihuela, el rebote para que la aguante Martínez, Martínez entregando a la derecha, la regaló, anticipó Escudero, que se manda como un lateral izquierdo, caía Escudero, se la lleva Nacho Rodríguez, Rodríguez jugando corta para abajo para Pérez, Pérez que la tiene que meter a la área porque se termina el primer tiempo, ¿eh? Se viene ahora por el sector derecho Mateo Martínez, vale, joven marcador central, la metió al área Martínez, al cabezazo, el arquero con los puños, volando a su palo derecho Ayala, salvando a Sarmiento de Junín. Nada valía, había offside, salida para el equipo visitante.
3: 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Santi.
1: Otra de las proyecciones de un stopper de Racing que le da una jugada de riesgo, en este caso Mateo Martínez, para encontrarlo a Lautaro Díaz, pero una muy buena respuesta de Thiago Ayala.
0: Cuando el árbitro Leandro Rey Hilfer señala el círculo central, le baja el telón a este primer acto del cilindro. Por ahora en Avellaneda, Racing y Sarmiento empatan 1-1.
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0: Lo está comentando Santiago Lucía. Se retira la academia y se retira el verde de Junín Zarratea.
2: Sí, señor. Los jugadores rumbo a los vestuarios. Sin amonestado Racing en este primer tiempo. Esperan en el banco Tagliamonte, Colombo, Espino, Craneviter, Tello, Adrián Fernández, Miljevic, Leiva, Bellito Vergara, Konechnik, Campo y Elías Torres. En Sarmiento, un solo amonestado, Juan Manuel Insaurralde. En el banco, Arboleda, Arturia, Santa María, Gabriel Díaz, Ulises Jiménez, Elián Jiménez, Manuel García, Nadruz Churrín, Gastón González, Mañín y John Rentería.
6: Entre tiempo en el cilindro de Avellaneda. Entre tiempo en el estadio Presidente Perón. Lo ganaba Racing con un golazo formidable de Gonzalo Escudero. Pero de inmediato lo empató Sarmiento de Junín con su carta goleadora, con Junior Maravil. Un título que nos adelanta, que nos regala, que nos entrega el comentarista de la noche, Santiago Lucía.
1: Por ahora la noche no la domina ni la confianza de Sarmiento, ni tampoco la necesidad de Racing.
6: Momento de él. 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
4: Lo está relatando Luca de Jesús, lo está comentando Santiago Lucía, el empate parcial en el entretiempo ya entre Racing Club de Avellaneda, gol de golazo, golazo de Escudero, Sarmiento de Junín 1, gol de Maravel. Venimos de Central Córdoba 2, Defensa y Justicia 2, vamos hacia un sábado de Fútbol Show Nacional. Mañana tendremos el programa de 15 a 16 con el señor Polinsky, la compañía de Curione, con los cronistas, y a las 16 ya Unión de Santa Fe Independiente con el rato de Sergio Zarratea, el comentario de Hernán Valdés, los vestuarios de el Doctor Fuentes, los estudios de Díaz, y luego se pegará desde el Estadio Monumental Martín Perazo junto a Fanny Minotti, Seba Leanza y Agustín Domper para River y Huracán. Una jornada de hoy que tuvo fútbol de ascenso. Comunicaciones le ganó 2-0 a Defensores Unidos en la primera B metropolitana. Es parcial en el entretiempo. Chipoletti como visitante está ganando 2-0 a Juventud Antoniana de Salta. Y en la primera C metropolitana es final. Defensores de Cambaceres y Justo José de Urquiza igualaron 0-0. Y en el torneo promocional amateur, Club Deportivo Metalúrgico le ganó 1-0 a Fútbol Club de Ezeiza. Una jornada que tuvo muchas medallas en los Juegos Suramericanos en su sexto día de competencia en el ciclismo de ruta. Oro para Julieta Benedetti y bronce para Tomás Conte. En el judo hubo plata para Agustina de Lucía y bronce para Galo Villavicencio. En el boxeo muchas platas. En el femenino, Melanie Dayana Martínez, Lucía Marlene Muello y Lorena Balbuena ganaron esa presea y Santiago Celes ganó la de plata. Y en el pentatlón moderno, después vamos a repasar más disciplinas. En el pentatlón moderno decía Catalina Serio y Franco Serrano en el relevo mixto fueron medalla de plata.
6: ¿Está listo, Lucía? ¿Está listo, comentarista?
7: Sí, señor, claro, siempre.
6: Momento de subir el volumen de la radio, momento de bajar el ritmo de transmisión, momento de escuchar atentamente el análisis, el comentario de estos primeros 46 minutos en el Presidente Perón, Santiago Lucía, en el Fútbol Show, en Radio Nacional. Nos comenta, nos analiza este empate parcial entre Racing y Sarmiento.
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0: minutos están en el estadio Presidente Perón, Racing y Sarmiento de Junín. Después de un primer tiempo que ha sido entretenido, que no ha tenido brillo, que no ha sido desde el punto de vista colectivo un partido lucido, pero sí que encaja en los parámetros de lo que es un fútbol altamente competitivo, con dos equipos que arrastran realidades absolutamente distintas. Y en ese duelo, de la confianza que traía Sarmiento Junín y la necesidad que tiene Racing, por ahora las cosas están iguales. Un Racing distinto desde lo táctico hoy, el que tuvo que poner por necesidad el técnico Juan Pablo Voivoda, con tres marcadores centrales. Y casualmente, cuando uno cree que los tres marcadores centrales iban a estar vinculados fundamentalmente a lo defensivo, quizás el punto más alto de la noche en Avellaneda en cuanto al juego ofensivo lo dejó un marcador central de Racing, que ya vamos a llegar. Pero en el comienzo del partido, la Academia intentó poner el juego en campo rival, en terreno de Sarmiento de Junín. Logró tener supremacía en la mitad de la cancha. Hoy pobló esa zona Voivoda con Saracho, Pérez, Ortigosa, Lodico, Nacho Rodríguez, mucho mediocampista hoy en Racing, y pudo ganar esa pulsión en la mitad de la cancha. No le alcanzó para transformar ese dominio por momentos en situaciones, porque a la hora de elaborar juego es donde Racing se lleva el pendiente en este primer tiempo. De tres cuartos hacia adelante, poca aceleración, poca creatividad, y le costaba a un Racing que era dominador del partido generar situaciones. Sarmiento acomodado a lo que Racing intentaba hacer y sin proyectarse en ofensiva el equipo de Facundo Saba. A los 23 minutos de un encuentro que hasta ahí era monótono, se rompe absolutamente el juego, le sucede lo mejor que ha dejado el partido, un gol descomunal, un golazo impresionante del pibe Gonzalo Escudero, que recibe pasando la mitad de la cancha, va con decisión y de 30 metros saca un zurdazo cruzado, alto, que tiene como destino el ángulo izquierdo del arquero Thiago Ayala de Sarmiento y que desata la locura en el cilindro. 23 minutos y la Academia, con una joya en la noche de Avellaneda, se ponía 1-0 adelante. No tardó nada Sarmiento de Junín en llegar al empate. En el primer y quizás único ataque serio y profundo en todo el primer tiempo, el equipo de Saba consigue la igualdad, una enorme jugada por la derecha, sale de la marca de dos defensores de Racing, Julián Contreras saca un centro pase-gol a la cabeza de Junior Marabel, que llegó por el segundo palo y el paraguayo lo convierte. Empuja la pelota hacia el arco y cuando todo era éxtasis en el cilindro de Avellaneda, rápidamente le baja la espuma al estadio el empate de Sarmiento de Junín. A partir de ahí, otra vez el partido se vuelve a acomodar con un Racing dominador, superior en la mitad de la cancha. Tiene una posibilidad Nacho Rodríguez y la pelota se va por encima del travesaño. Tiene una Lionel Pérez después de un tiro de esquina y la pelota se va cerca del palo derecho de Thiago Ayala, y al partido no le pasa mucho más. Sarmiento volvió a ser un equipo ordenado, metido en su campo, con poca conexión con Jonathan Herrera y Junior Marabel, y Racing con mucho tiempo la pelota, mucho pase lateral, pero sin encontrar profundidad. Así se escurrió este segundo tiempo bajo la luna de Avellaneda. No fue ni de la confianza que trajo Sarmiento, tampoco por ahora responde a la necesidad que trajo Racing. Por ahora empatan 1-1.
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3: Las 9 de la noche en la República Argentina. El presidente ratificará ante Naciones Unidas la soberanía argentina sobre las Islas Malvinas, en tanto Londres declaró que las acusaciones y sanciones de la Argentina contra empresas que operan en las islas son inaceptables y carecen de justificación legal. Luis Caputo informó un superávit financiero de más de 635 mil millones de pesos en agosto. El ministro de Economía informó en sus redes sociales que esa cifra significa un aumento del 62,8% frente a agosto del año pasado. La justicia deja firme el decomiso de los bienes de la familia de Cristina Fernández de Kirchner. Son tres inmuebles de Máximo y Florencia Kirchner, entre ellos algunos de las empresas familiares, Los Sauces y Otesur, incluido el departamento de San José 1111. Última parte de Mirtha Legrand. Los médicos que atienden a la conductora informaron que ingresó por un cuadro respiratorio y que le encuentran haciendo los estudios correspondientes. Dije una alerta amarilla para Formosa. Este fin de semana la provincia se verá afectada por fuertes lluvias acompañadas por granizo y ráfagas de 60 kilómetros por hora. En la ciudad de Buenos Aires la temperatura es de 17 grados y medio, humedad 70%, el cielo está nublado.
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6: ¿Anda por ahí, Lucas de Jesús?
7: Sí, obvio, por supuesto.
6: El que se le complicó es el Rugby 7, ¿eh? El suramericano.
7: ¿En serio?
6: Sí, le ganó 52-0 a Paraguay, sí. Le ganó 40-0 a Chile y terminó con un 87-0 a Perú.
7: ¡Ah, me asustó!
8: Parejo.
6: Por no eso sé, le digo, se le complicó. Digo.
7: No sé, irónico, Ruiz, que no estamos para esas cosas.
6: Va para Carminito la medalla de oro, ¿no? Ahí sí, no tiene resistencia.
7: Además
6: ahí
7: tiene...
6: Se lo digo porque... Para que no sabe, el señor Lucas Jesús entiende un montón de rugby, de hecho. No,
5: es el además, relator del rugby.
7: Claro. Además, sí. Argentina debería desfilar porque tiene muchos jugadores de los Pumas 7 en este seleccionado. Claro, claro. En vez de darle lugar al desarrollo de otros juveniles, en una competencia a priori menor para el rugby argentino, no, fue con lo mejor. Así que claro, no debería traerse otra cosa que no sea medalla
6: el
7: de oro.
6: El más fuerte de Uruguay ahí.
7: Sí, sí.
6: Uruguay que le ganó a Brasil 42-7.
7: Sí, no sé qué llevaron los teros, pero bueno.
6: Claro.
7: Me dijo algo de Copa Davis, Rodri,
6: mañana,
7: el sábado y el domingo.
6: Mañana a partir de las 12 ya está todo listo. Fran Cerúndolo va a abrir la serie ante Yankee Herel y luego Thiago Tirante es el otro singlista que se la verá ante el número uno de ellos, Amert Alcaia. Y si el domingo la dupla de dobles, Guido Andreozzi y Andrés Molteni le ganan a Arda Azcara y Tunca y Durán, ya Argentina habrá clasificado. En realidad, esto es por el tema de no ir a la, ¿no?, a la B.
7: A la zona americana,
6: exactamente,
7: claro.
6: La zona americana, exactamente.
7: Para quedarse en el grupo mundial.
6: Exactamente. Van a jugar en el estadio Ruca Che de Neuquén, ahí por la Copa Davis. Y bueno, y de ser necesario, si hay si los dos singles y el dobles no ganan, iremos al cruce de los singles, ¿no? De vuelta, en de Cerúndolo y Alcaia, y si no, Tirante ante Yanquiere.
7: Reaparece Racing, reaparece Sarmiento, y en este entretiempo que por ahora es empate de la Academia y el Verde, quiero mandar un saludo a la gente amiga de la filial Luján de Racing, que tuvo su primera asamblea y que ya en el orden del día fue aprobado el proyecto de la sede propia allí en la ciudad de Luján, aprobado por unanimidad, un proyecto denominado Leandro Gastón Curti, que acompaña a la filial ya desde otro plano. Así que un lindo paso para la filial de Racing en la ciudad de Luján. ¿Reaparece la Academia, Sergio? ¿Reaparece el Verde con cambios?
8: Sí, señor. Los dos equipos en la cancha sin variantes. Habrá que hablar en algún momento en esta noche si Rojo se va a Estudiantes y el pedido de licencia de la CUNSA, el vicepresidente de Racing, ¿no?
7: Moverá el Verde de Junín. Va a arrancar el segundo tiempo.
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7: Y te lo comenta Santiago Lucía. Arrancó la historia en el presidente Perón por la banda derecha. La metía ya Julián Contreras directamente al techo del arco de Facundo Cambeses. Saque de arco para la Academia.
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7: Primeros segundos de la parte complementaria en el estadio Presidente Perón de Avellaneda, en el cilindro de Avellaneda. Por ahora Racing iguala con Sarmiento 1-1. La salida es de Marcos Rojo. De Rojo jugando para Escudero, autor de un golazo para la Academia. A los 24 minutos de la parte inicial, luchaba y no podía Maravilla Martínez. La pelota por un costado la enviaba de cabeza Renzo Orihuela, lateral para Nacho Rodríguez.
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7: Lateral para Nacho Rodríguez de la banda izquierda, altura de área grande. Le marca un movimiento a Maravilla Martínez, que se está agarrando con Enzo Roldán en el área. Ahora la marca Orihuela, la metió Nacho Rodríguez para Maravilla. La peinó Díaz, rebotaba en la cabeza de Nicolás Pasquini. Tiro de esquina para Racing, dame una.
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8: El tercero, lo dijo.
7: Desde el sector izquierdo para darle de derecha a Lodico. Se viene la Academia por arriba. Lodico mirando el segundo palo. La metió Lodico. La pelaron. La sacó abajo del arco. La sacó abajo del arco Orihuela. El remate de Zurda. Ahí domina. Bien parado el arquero Thiago Ayala. Lo tuvo Racing en dos oportunidades consecutivas.
9: Y otra vez buscándolo Racing a través de la pelota detenida. Todo nace en un córner. Le queda la definición, el vuelto del córner al pibe Escudero, de buena pegada. Esta salió a las manos de Thiago Ayala, o de un buen intento de Racing en el comienzo del segundo tiempo.
7: Y responde por la banda izquierda.

0: para adentro. Se junta con el taco de Ortegoza, que no prospera. Revoleaba en el fondo el Chaco Insarralde. La domina a mitad de cancha Marcos Rojo. Rojo jugando para el disco. Le marcaba el pase Nacho Rodríguez. Va para el lateral izquierdo de la Academia. Hoy jugando de carrilero. Va Rodríguez, la mete por abajo. Él la vio en el camino. Llega al territorio de Thiago Ayala.
1: ¿Cómo le cuesta a Racing generar situaciones para Adrián Maravilla Martínez? Es cierto que está atravesando una sequía, que no está convirtiendo, pero también hay que ver cuántas posibilidades tiene por partido, cuánto le genera el equipo a Maravilla, que es casi nada.
0: Acá la aguanta Marabel de cabeza por un costado, la devolvía Gonzalo Escudero, le regaló la salida a Ancho Rodríguez, le quedó en remate a Mavilla. Junín la tiró Mavilla, saque de arco para Cambese.
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0: ¿Qué dice en el banco de Racing Juan Pablo Boivoda?
3: Paradito, sigue sin dar indicaciones. Es de poco dar indicaciones el técnico de Racing, ¿verdad?
0: ¿Y qué dice el Colorado Saba?
3: Y del otro lado, lo mismo. Mira, paradito, no pasa nada. Por ahora se lleva un punto que le sirve.
0: No podía Ortegoza por la banda derecha. Apura en el lateral Matías Saracho. Jugó para Ortegoza. Le aguanta contra un rincón. Limpió para Saracho. Lindo centro de Saracho. A las manos. A las manos del arquero Thiago Ayala. Cuando caía desparramado en el área. Adrián Maravilla Martínez. Insiste la Academia. Sin demasiada profundidad.
1: Sí, el mismo guión que tuvo mayoritariamente el primer tiempo. Racing y la pelota intentando sin un creador. Claro, todavía no terminan de aparecer en ofensiva ni Lodico ni Ortigosa. Por afuera ganó ahora Saracho. Siempre busca por el otro sector Nacho Rodríguez. Así va Racing.
0: 5 del complemento. Racing 1, Sarmiento 1.
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0: Recuperó Salle. Se manda el 8 de Sarmiento. En puerta de área le pegó de derecha. Pegada al caño derecho de Facundo Cambeses. Linda recuperación de Santiago Salle, que se animó y probó, Santi.
1: Y una posibilidad para Sarmiento. La primera vez que se despega el equipo del Colorado Saba en estos 5 minutos del segundo tiempo. No se había proyectado mucho en el primero. Santiago Salle muestra que tiene capacidad para pasar al ataque en esta jugada. La resolvió mal.
0: Zarratea.
3: Señor.
0: ¿Qué pasa con Marcos Rojo, con Racing y con Estudiantes de La Plata?
3: Y la chance de Estudiantes de La Plata de jugar semifinales y tener jugadores suspendidos habilita que pueda tener dos refuerzos en esta próxima fase. Y se habla que hubo un llamado a Marcos Rojo. Yo no lo veo, no sé usted.
0: Racing no lo vende. Ahora, si el jugador y el representante hacen fuerza, es otra historia.
3: ¿Y se va a ir en este momento?
0: Se viene Ortegoza por la banda derecha, la pide Maravilla. La meten al área, el rebote en el camino de zurda, el sobrepique reguleaba Pasquini. Lateral para Matías Aracho Capura. Jugos para Ortegoza, se durmió Sarmiento en esta. La mete Ortegoza para Maravilla.

0: volvió Maravilla. Cuando el infierno está cerca del cilindro, aparece la creencia de Adrián Martínez, aparece el goleador de Racing. Se durmió Sarmiento, apuró la academia, muy lindo centro, metió de primera Ortegoza, apuró Saracho, la metió a la carrera Ortegoza, tomá y definí. Tomá y hacelo, Adrián, le dijo Ulises Ortegoza. Cabezazo a la carrera, cabezazo a quemarropa de Maravilla Martínez. Y en 7 minutos de la parte final del cilindro, Racing 2, Sarmiento 1, volvió Maravilla Martínez.
1: Lo durmió Racing a Sarmiento de Junín, una jugada rápida del lateral de Saracho a Ortegoza, de Ortegoza a la

0: Cabeza de maravilla, lo que necesita el centro delantero de la academia, ser alimentado por el equipo. El centro pase gol de Ortegoza, letal el cabezazo de maravilla en la primera que tuvo en el partido. Facturó, volvió cuando más lo necesita Racing.
1: Se viene la academia por el tercero, el pase para el roperito, va Racing por el tercero. Casi en contra, milagro. Milagro en el área chica de Sarmiento de Junín. El centro atrás de Lautaro Díaz. Estaba para soplar la maravilla. Y el defensor, Renzo Orihuela, casi la mete en contra. Lo tuvo Racing Santi.
0: Aprovechando el empuje de la victoria parcial, Racing va a buscarlo. No quiere que le pase lo que sufrió en el primer tiempo, con la intención de ampliar la ventaja para la academia.
2: Cuarto Lodico.
1: Se levanta el cilindro, va por el tercero en la academia, la mete Lodico al segundo palo, no la puede bajar de cabeza, revoleada Pasquini, remate de zurda de Matías Aracho. Voy a tu sector, Sergio Zarratea.
2: Sí señor, apareció el héroe sin capa y Adrián Martínez marca el primer gol en este campeonato.
1: Imagino la explosión de Juan Pablo Bebora.
2: La locura, el técnico se fue a abrazar con sus colaboradores. Ahora vuelve a la tranquilidad que venía teniendo durante el partido, bracitos cruzados.
1: ¿Y Saba? ¿Qué pasa con el Colorado?
2: Se fue directo a meterse en el banco de suplentes para hablar con su cuerpo técnico y a pensar en alguna variante.
1: Rodrigo, esta victoria parcial de Racing, ¿sale del último lugar?
3: Sí, queda con 8. Ahora todavía falta que juegue el Lucivi y el resto, pero sale un poquito y respira.
1: Y acá responde Del Verde. Se viene Maravel por izquierda para el empate. La metieron por abajo. El cruce. El cruce de Gonzalo Escudero. Casi se repite la historia, Lucía.
0: Sí, buena conexión entre los delanteros de Sarmiento de Junín. Cerró justo el pibe de buen partido, el 43, Gonzalo Escudero.
1: Apura Sarmiento. El remate de Martínez se le vio de camino. La bajaron de cabeza para el empate. Y revolea. Marcos Rojo. La va a correr Lautaro Díaz. De cabeza a Insarralde. Este presiona el roperito Díaz. ¡Ay, Insarralde! ¡Ay, Chasco! Ya tiró a la tribuna el Chasco Insarralde, lateral para la academia.
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1: Una rapidito, Gustavo, otra.
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1: 10:30 del segundo tiempo. Lo gana Racing 2-1. Acá la aguanta Ortegoza por la banda derecha. Ortegoza lo espera a Saracho. La pisa, salió bien Ulises. Juega Ortegoza. Le metieron fuerte abajo. El rebote para que se venga ahora Lodico. La filtró y está tercero. La mete y está. La mete y está. Lo tiene Rodríguez. Taparon sobre la línea. Taparon sobre la línea. No pudo Díaz. No pudo Maravilla. Y tampoco pudo Nacho Rodríguez. Empieza a perder la academia, que no tiene una pista de suerte.
0: No, y va a buscarlo. Racing quiere cerrar esta historia frente a Sarmiento de Junín. La hizo bien en ofensiva. Cada uno de los jugadores de la academia pensó lo mejor para el equipo. Primero Lautaro Díaz, que tenía definición, la termina tirando para adentro. Le queda a Nacho Rodríguez para definir. Fue oportuno el cierre del jugador de Sarmiento. Muy nítida jugada de Racing en ofensiva.
1: Se viene Lodico por izquierda. El cruce con todo. Renzo Orihuela, lateral para Nacho. Dame una rapidito, Gustavo.
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1: Lateral para la academia, de la banda izquierda. Apura Nacho Rodríguez. La aguanta Maravilla. No pudo controlar con el picho. La deja viva Nacho Rodríguez. Se le pierde la pelota por línea final. ¿Cómo está el banco de Juan Pablo Bolívar de Zarratea?
2: Camina, habla solo, creo, el técnico de Racing en este momento. Se van a venir dos variantes. Si no veo mal, son Churrín y Rentería. El 9 Churrín, el 10 Rentería. Se va el número
1: 24-1.
2: El 24-1 se va Jonathan Herrera, que le ha tocado muy poco en este partido. Y el otro que se va es Contreras, el 19.
1: Bueno, presentamos los cambios, Gustavo Joven.
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2: Lo pasamos en limpio. Adentro el 9, Diego Churrín. El 10, John Rentería. Afuera el 19, Julián Contreras. Y el 24, Jonathan Herrera.
1: Bueno, cambios.
0: La variante es claro, para buscar que el equipo tenga otra dinámica en ofensiva, a ver si gana en velocidad, en peso, en la última zona de la cancha, donde no gravitó mucho Sarmiento.
1: Ortegoza arremete por la banda derecha, Saracho va a toda velocidad, Matías, desbordó Saracho, recortó hacia atrás, entregó para Ortegoza, el centro busca bien para Maravilla, revoleaba el Chaco Insarralde, de cabeza devolvía en mitad de cancha Leo Pires, por el sector derecho, ya quería buscar, le cometían infracción a Mateo Martínez, balón parado para la Academia.
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1: Salida para Mateo Martínez. El cambio de frente para Nacho Rodríguez. De cabeza devolvía Santiago Sánchez por la banda derecha. Pivoteó de primera Rentería. Regaló Sarmiento. Recuperó Maravilla por la banda izquierda en rodeo. Había agarrón contra Maravilla Martínez. Estos aplausos, César Sabre. Estos aplausos del cilindro. Aplauso para Maravilla, que hoy está en modo guerrero. Hoy está en modo líder de este equipo, Santi.
0: Sí, claro, y lo necesita fundamentalmente Racing para tener algo que le ha costado muchísimo en este semestre, que es llegar al gol, pero necesita también, como el equipo necesita a Maravilla, lo propio el centro delantero necesita de sus compañeros para que lo asistan.
1: 14 del segundo tiempo, tiro libre para Racing en tres cuartos de cancha, sector izquierdo, le va a pegar la pelota con la derecha Ludico, o con la zurda Rodríguez, me parece que va el número 20, la mete el gato Lodico, cerradito, lindo envío, la pelota queda bollando en el área, la busca Martínez, el córner, ¿qué hizo el defensor de Sarmiento? La tiró directamente al córner, Sarmiento reclama infracción contra Diego Churín, tiro de esquina para Racing, dame una.
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1: Tengo tiempo, dame otro rapidito.
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1: 15 del complemento, tiro de esquina para la Academia. Desde la banda izquierda para Belodico. Mucha gente del área de Sarmiento. La advertencia de Rey Hilfer, la orden del árbitro, la mete Lodico de derecha al primer palo, la peina no está, la mete otra vez adentro Mateo Martínez, revoleaba Junior Marabel, de cabeza como último hombre, devolvía también Nacho Rodríguez, la quiere por el sector derecho y anticipaba Mateo Martínez, la revolean para el Roperito Díaz, de cabeza en el fondo, surgía el Chaco Insarralde, la pelota mitad de cancha la regaló la Academia, recupera ahora Rentería como volante central, la falta de Ortegoza. Salida y respiro para Sarmiento.
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1: Ya abrimos el WhatsApp nacional, Rodri. Atención con eso porque se viene por la izquierda ahora Pasquini. La filtra al área. ¿Y eso no fue penal? ¿Eso no fue penal para Sarmiento? O como mínimo, tiro libre en la puerta de área a medio metro de la área de Cambeses.
2: Esa fue, ¿no?
1: Al límite, se salva Racing en esta y responde la Academia con Saracho por la banda derecha. La metió para Maravilla el tercero. Maravilla para el tercero. Se lo perdió Maravilla. Se lo perdió Maravilla. Que definió cruzado con su botín derecho. Había ganado la posición. Y en 16 minutos del complemento, perdona y perdona Racing, Lucía.
0: Claro, ganó bien en la individual Maravilla, en la pelea, en la disputa con el marcador central. Le queda la pelota para la derecha, define de primera como pedía la jugada. Se va rozando el palo, clarísima para Racing. Antes Nacho Rodríguez, ahora Maravilla, muy cerquita. Racing está ahí del tercero.
1: Dame una, Gustavo.
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1: Acá reclamaba falta Maravilla, están cobrando mano.
2: Sí, mano en el piso del 9 de Racing y amonestado el número 16, Mauricio Martínez.
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1: Me parece que fue el 15, Sergio. Me parece que fue esa bala ahí.
3: Sí, amonestado el 15.
2: Bueno, preséntelo entonces.
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2: El 15, Cristian Zavala.
1: Se acercó bastante, se ratea. Un numerito más, nada más.
2: Por uno.
4: El los números de Sarmiento lo mismo.
1: Ove.
4: Esto aplica el juego, a lo lúdico.
2: Mañana te atiendo.
1: Ahí bueno. va. 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
1: Se viene por la derecha Salle. Enganchó, pasó entre dos, sigue Salle. Falta. Falta. ¿Y qué?
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2: Amonestado el número 9 de Racing, Adrián Maravilla Martínez, el primero en la academia.
1: Se puso quisquilloso Rey Hilfer. Tiro libre para Sarmiento. Tengo tiempo para una.
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1: 18 del complemento. Racing lo gana 2 por 1. Balón parado para Sarmiento de Junín. Tres cuartos de cancha recostados por la banda derecha. Para pegarle esa pelota, Caramelo Martínez. Caramelo. Con pasado en la academia. Se viene el tiro libre de Mauricio Martínez. La mete al corazón del área. Casi en contra. Casi en contra. La metía el número 16, Ortegoza. Tiro de esquina para Sarmiento. Dame una rapidito.
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1: Corner para Sarmiento, que busca el empate, que busca el segundo la noche de Avellaneda. Sigue advirtiendo en el área Leandro Rey Hilfer. Para darle del sector izquierdo, le va a pedir esa pelota a Mavilla. Acomoda todo Rey Hilfer. ¿Qué pasó? Meter en el cuarto de círculo, dice el árbitro. Tiro de esquina para Sarmiento desde el sector izquierdo. El balón detenido para el verde de Junín. La meten de zurda. El rebote para Martínez. La tiró a Rosario. La tiró a Santa Fe. Mauricio Martínez. Saque de arco para Facundo Cambeses. 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
0: Y empieza a mostrar otra versión el partido que todavía no tuvimos. Un Sarmiento imponiéndose ahora en el juego, con el dominio de la pelota, yendo a buscar el empate. Los espacios ahora son de Racing. Veremos cómo se acomoda esto el equipo de Boivoda.
1: La bajó de cabeza Nacho Rodríguez para Maravilla Martínez, que pivotea. Mete los discos laterales para Sarmiento. Abrimos el WhatsApp Nacional.
3: 11-3-870-7485. El primer mensaje que llega. Dardo, estoy escuchando desde Bahía Blanca. Quiero la camiseta del rojo, dice. Pero está jugando Racing, maestro.
1: Lateral para la academia, Saracho por la banda derecha. Lateral para Racing. Tengo tiempo para otro mensaje.
3: Hola Nacional, soy Víctor de Pacheco. ¿Me pueden relatar 5 goles de Maravilla? Gracias, dijo. Bueno, es lo que dice.
1: Lateral para la academia. La mete al área Saracho, la peinada Maravilla. En el rebote revoleaba Chaco Inzarralde. La persigue ahora Rentería por la banda izquierda. Rebotaba en Churín. Lateral para la academia. En las narices de Juan Pablo Boivoda.
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1: Rebotó en Rentería la pelota. Tiene el empate Sarmiento. Va al piso rojo. Como último hombre para apagar un incendio de grandes proporciones, Lucía.
0: Claro, habían quedado 2-2. Primero el rebote de Escudero en el cuerpo de Rentería. Fue oportuno el cierre de Marcos Rojo, que era el último hombre de Racing.
1: La mete Pasquini al área. La bajaron para Rentería. ¡Es zurda! No pasó demasiado lejos la pelota. Del ángulo superior derecho de Cambeses. Sacó el sablazo de zurda. El que entró hace un ratito yo en Rentería, Santi.
0: Sí, otra más para Sarmiento de Junín. Decíamos, un nuevo registro de partido con Racing ganando, yendo a buscar algo más, pero Sarmiento con la necesidad de llegar al empate con el ingreso de Rentería, de Churín, exigiendo a la academia en el fondo.
1: 22 del complemento, salida para la academia, que gana 2 por 1.
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1: Lo gana la academia 2 a 1 con el golazo de Escudero y el gol de cabeza de Maravilla Martínez. La pelota en mitad de cancha para que reviente en el fondo Escudero. Le salió un pase para Maravilla, que la va a correr por la banda izquierda. Queda la posición Maravilla. Se manda el goleador de la academia. No tiene descarga, no tiene apoyo. Dice para Nacho. Nacho para el tercero. La mete por abajo. ¡Está! Se lo perdió el roperito. Se lo perdió el roperito Díaz. Se vistió de asistidor Maravilla. Lindo centro, punzante por abajo, busca pie de Nacho Rodríguez. Se tiró con sus dos pies para adelante en Roperito Díaz y salvó de manera Providencial a Sarmiento, Nicolás Pasquini.
0: Qué sabio que es Maravilla Martínez para hacer la pausa, para esperar el momento justo, soltar la pelota cuando pasaba en velocidad. Nacho Rodríguez no le acertó en el centro a Lautaro Díaz. Otra muy buena jugada en ofensiva de Racing y la impericia en la definición.
2: Sexto, Lodico.
1: Tiro de esquina para la Academia. La metió cerradita Lodico. Ah, se la alcanzó al arquero. Tomá, Thiago, le dijo Lodico Ayala. Centrito livianito del gato. Zarratea.
2: Sí, a la mano del arquero directo, ni saltar tuvo.
1: Un obsequio, un regalito adelantado, salida para Sarmiento.
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1: Presionaba Ortigosa, antes de Santiago Salle, lateral para el borde de Junín que busca el empate. Cae 2-1 en Avellaneda. 23 y fracción, ya me contás del Lacunza Gate. Zarratea, Racing se quedó sin su vicepresidente primero. En un momento, no. ¿En qué momento, Hernán? ¿En qué momento Lacunza? Lateral para Sarmiento, apuraron con Rentería, domina el 10, la aguanta Rentería, la pone bajo la suela, recupera Nacho Rodríguez, el rebote favorece para que revolee el roperito Díaz, anticipa, Dinza Rolde por la banda izquierda jugando para Pasquini, Pasquini apertura para Mavilla, Mavilla que va a encarar, recortó para adentro, se lo escapó Mavilla, la marca de Mateo Martínez, el rebote para que se venga Salle por la banda derecha, la metió de zurda, rebotó el Lodico, le quedó, el rebote para que se venga Zavala, Zavala en puerta de área, retrocede, juega con Mavilla, Mavilla que la aguanta, apertura para Martínez, de Martínez para que se venga Orihuela, Orihuela abriendo para Rentería por la banda derecha, abajo de zurda, la metió Rentería, le erró el área, Rentería, saque de arco para Facundo Cambese.
0: No acertado hasta acá, no tuvo precisión Rentería desde que entró al partido, sí lo busca el equipo, le tira mucho juego al 10, recostado levemente sobre el sector derecho, le falta precisión a Rentería.
2: Bosboda que habla con sus colaboradores, me parece que se va a venir un cambio en un ratito nada más. Sobre el tema Lacunza y el pedido de licencia del vicepresidente, según planteó, es una cuestión que venía barajando de hace rato por cuestiones laborales, que no era el momento, entendía, para alejarse del club, pero que no podía estirarlo más.
1: ¿A usted qué le parece, Lucía? Ese movimiento, ese cimbronazo político en Racing.
0: No, por supuesto que en un momento crítico mostrar grietas desde el punto de vista político e institucional no está dentro de lo ideal. Pero también es cierto que la incidencia de Lacunza en el día a día ha sido poca desde que asumió la gestión de Diego Milito. De hecho, se esperaba que tenga otro tipo de presencia en el club, en las decisiones, y siempre terminó siendo como una personalidad importante, pero viendo lo que sucedía desde un costado.
1: Tarjeta en el aire de Avellaneda y qué, Jove.
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2: ¿Sabés a quién amonestaron, Jove?
4: ¿A quién?
2: Al 16, a Mauricio Martínez, claro. Lo había avisado antes.
3: Para Mérito de Limón.
4: Periodismo de anticipación. Muy bien.
1: Venda, claro. Gustavo, dame una.
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1: Dame otra, joven.
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1: ¿Qué pasa, Rodri, en el Federal A?
3: En el Federal A tenemos 83-85 ya. Chipoletti como visitante le está ganando 2-0 a Juventud Antoniana de Salta.
1: Balón parado para la Academia, mitad de cancha. Ya la impacta Mateo Martínez buscándolo arriba a Nacho Rodríguez. De cabeza devolvía Santiago Sánchez por un costado. Lateral para Racing.
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1: Y en la Academia, cambio, Zarratea, nada por ahora, ¿no?
2: No, pero fíjate que está hablando Bosboda con sus colaboradores hace un buen rato. Van cambiando los suplentes que hacen la entrada en calor, pero nadie viene por ahora.
1: Pérez para Maravilla, Maravilla con la mano. Muslo y mano. Uy, ojo. Ojo con Churín. Ojo con Churín, Sergio.
2: Sí, sí.
1: Muy sentido, dolorido. Muy golpeado. Chocaron entre Lodico y un compañero. Muy sentido.
3: Churín, mucha sangre. Churín golpea con el 15, con su propio compañero, creo.
1: Sí, sí.
2: Tiene mucha sangre.
1: Bueno,
3: tremendo.
1: Entra rápidamente Feo el golpe, Rodri.
3: A ver.
0: Sí, con la cabeza, con Cristian Zavala.
1: Nariz contra nuca, ¿no?
0: Sí, con el mediocampista central de...
1: Ay, esa nariz de Turín.
0: Tremendo.
1: Bueno, entran rápido los médicos a atenderlo. Aprovechamos y vendemos con la voz del fútbol, con Gustavo Jope.
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1: Bueno, Sergio, lo siguen atendiendo a Diego Churín.
2: Sí, está sentadito, pero los dos médicos atendiéndolo. Mucha sangre en la nariz del número 9 de Sarmiento, que todavía no se recupera el partido detenido. Posboda, ¿dónde anda? Allá, en el borde del banco de suplente, que sigue charlando con parte de su cuerpo técnico.
1: Juan Pablo Boivoda, que se viste como un profesor de secundaria.
2: Sí,
1: parece un profesor de informática.
2: Claro, y Saba se viste como el profesor de gimnasio.
1: A mí me gusta que el técnico esté vestido con la ropa de club.
2: ¿Pero la deportiva o con un traje y
1: no,
2: un escudito?
1: No, la deportiva. No, no.
2: A lo Bielsa.
4: La moda. La
1: es
4: moda
1: muy vendehumo. Joven, trajecito es muy vendehumo.
4: Sí, sí, sí. Hay que hacer como Gustavo Costa.
1: ¿Cómo andás, Gustavo, en Paraguay? ¿Cómo andás, Gustavo, en Cerro Porteño?
5: Racing.
1: Ahora cerro tu vida, ¿no? También.
5: Me pasó.
1: Te aman en Paraguay, tu segunda casa.
5: Me siento como casa, sí.
1: Salida para Sarmiento, vende joven.
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2: Bueno, sale Churín, lo siguen atendiendo, sigue sangrando, está fuera de la cancha. Se va a renovar el partido. Saba por ahora no prepara variantes.
3: No, lo que pasa es que le preguntó a los médicos, Sara, te ayudo, porque están del otro lado ustedes. Y le hacía seña de cambio. La cara de Saba era esa, ¿no? Preguntaba eso.
1: 30 del complemento en el cilindro. Racing lo gana 2-1. Tuvo varias para marcar el tercero. Le está perdonando la vida a Sarmiento, que está ahí, está a tiro. Y la defensa de Racing, Santi, suele entregar alguna licencia.
0: Sí, es cierto, aunque en este segundo tiempo hubo unos buenos cierres de Marcos Rojo. Está atento el pibe Escudero a cada movimiento de Marabel, pero Racing se ha mostrado como un equipo frágil durante todo el campeonato.
1: Último cuarto de hora en Avellaneda. Racing lo gana 2-1. Pelota para Marcos Rojo. De Rojo para Mateo Martínez, todo en terreno propio. De Martínez para Marcos Rojo. Presiona Rentería. De Rojo jugando a la izquierda para Gonzalo Escudero, autor de un golazo inolvidable de zurda al ángulo. Fenomenal. La metió Escudero para Maravilla. Para mí lo bajaron sin pelota Escudero. Anticipada de cabeza Pérez. No podía romper estos días. Marcaba firme en el fondo Paquini. La pelota a mitad de cancha para Sarmiento. Recupera rápidamente la pelota a la academia. Se viene Maravilla como doble 5. Maravilla jugando a la derecha para Matías Saracho. Saracho y la pelota. Saracho para abajo para Maravilla. Maravilla descargando de primera para que juegue Ortigosa. ¡Uy! El pase de Ortigosa regaló para que se venga ahora Rentería. Al piso Pérez. Traba Nacho Rodríguez. La pelota sale despedida para que la remolegue por la banda derecha Santiago Salle. De cabeza la bajó mal Rentería para que se venga Nacho Rodríguez con enganche. Escapa el zurdo. Apertura para Saracho. Puede ser buena. La metió para Maravilla. La bajaron, la quiere Nacho. Offside de Nacho Rodríguez. Lautaro Díaz reclama penal cuando impactaba de cabeza Maravilla Martínez. Racing, Santi, sigue perdonando.
0: Sí, otra acción, llega vacío, sin marca por momentos Saracho por la derecha cuando se proyecta el mediocampista de Racing, sacó el centro, está un paso adelante Maravilla Martínez cuando baja la pelota para Nacho Rodríguez. Esa es la posición adelantada que marcaba el asistente de Rey Hilfer.
2: Volvió Churín y Bosboda llama una variante que se va a venir en Racing.
1: Tardó sí. Juan Pablo.
2: Van 30 y largos, ¿no?
1: 32 del complemento. Hay un jugador sentido en la academia. Aprovechamos a mover la carpeta.
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2: Bueno, Cambio en Racing se presenta.
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2: Afuera el 43, Gonzalo Escudero. Adentro el 23, Nazareno Colombo.
0: Quedará en la memoria para siempre este partido para Gonzalo Escudero por aquel gol descomunal que hizo cuando se jugaban 23 minutos del primer tiempo.
1: Bueno, entró Colombo, Sergio. Algunos aplausos.
2: ¿Los aplausos son para el que se va o para el que entra?
1: Y algunos silbidos para el que entra. Sí. De borrado a jugar.
2: Sí. Bueno, Bosboda hace un cambio y es por lesiones, ¿eh?
0: Sí, la necesidad tiene cara de Colombo.
1: Salida para Sarmiento. Lo gana la Academia 2-1. Estamos en 33 del segundo tiempo.
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1: Descarga maravilla para Pérez. Pérez jugando a la izquierda para que salga Marcos Rojo, que ahora está por el sector izquierdo de la defensa. Mirá, Santi. Ahí el enroque con Colombo. Se viene Leonel Pérez, se la lleva Alex Gremio. Mira, atrás está Villando. Remoto para Lúdico. Lúdico jugando para Nacho Rodríguez. Rodríguez por izquierda. Amaga el centro de zurda. Jugó para abajo para Lúdico. Lúdico encerrado. Entregó para Rodríguez. Rodríguez atrás para Marcos Rojo. Presiona Diego Churín. Rojo y la pelota. Por abajo para Lúdico. La filtró para Nacho Rodríguez. Buena. Buena marca mejor. Y mejor retroceso de Santiago Salle. La quiere hacer rebotar. La pelota llega para Rentería. En campo propio de Cargó para que la revolee Zavala. Zavala larga para que la aguante Marabel. Marabel no puede dominar. En el fondo está como último Mateo Martínez. Jugó para Cambeses. La revolea el arquero de la Academia.
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1: Maravilla, maravilla para el tercero. El remate y otro balón justo. Nacho de zurda. Sexta fue la vencida, la sexta para Nacho fue la vencida, no pudo Maravilla, en primera instancia lo había trabado, en el momento indicado Orihuela, el rebote quedó para Nacho Rodríguez, que probó desde 30 metros, se tuvo confianza Nacho Rodríguez, sacó un zurdazo cruzado, rasante, potente, que se metió, que se coló contra el cano izquierdo de Thiago Ayala en 35 del complemento. Racing aumenta la diferencia. Racing 3, Sarmiento 1, golazo de Nacho Rodríguez.
0: Otra vez de media distancia la manera de Racing de llegar al gol. La jugada había empezado por la derecha con Lautaro Díaz, siempre con buenas intenciones, con gambeta hacia adelante. La prolongación de la jugada, la posibilidad para Maravilla, el rebote y a la salida de esa acción, la aparición de Nacho Rodríguez, un remate fortísimo, rasante, contra el palo izquierdo del arquero de Sarmiento de Junín. El grito de desahogo tiene nombre y apellido. Ignacio Rodríguez.
2: El primero de Escudero, el primero de Maravilla, el primero de Nacho Rodríguez. Los tres goles de Racing se vienen tres variantes en Sarmiento, ya te cuento.
1: La sacaba en su área, Cambiase con los puños. Arremete a Salle por la derecha, se la lleva el 8. Falta, falta. Falta y tarjeta para Nacho. Ah, no, amarilla por simular. Amarilla no. Por simular.
0: No, no, le lo amonestó a Salles.
1: Sí, por eso.
0: Pero, no, pero por la falta, porque en la salida de la jugada parece que le termina pegando al jugador de Racing.
2: Lo presentamos en la amonestada.
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2: El número 8, Santiago Salles en Sarmiento.
1: Yo en Sarmiento vi dos cambios y no sé si tres, Sergio.
2: Son tres, ya. A ver, estoy chequeando el tercero.
1: Dale, tranquilo.
2: Ya se lo digo.
1: Partido detenido porque está sentido en el piso. El número 33, Leonel Pérez, Racing lo gana 3-1. Vende Gustavo Jove.
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2: A ver, vamos despacito con los cambios, ¿le parece? ¿Me presenta, Jove?
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2: Entró el 11, Gastón González. Entró el 23, Elian Jiménez. Y el 33, Gabriel Díaz. Se fueron el 16, Mauricio Martínez. El 21, Julián Mavilla. Y ya le cuento el tercero que sale en un instante nada más.
1: Rodri, en la tele, en la repetición, ¿hubo plancha contra Leonel Pérez?
3: Para
1: que
3: ameritaba
1: una tarjeta
3: para
1: de otro color.
3: Sí, para mí sí.
1: O sea, si la revisan puede ser. ¿Quién estaba en el bar? Me dijo Zarratea.
2: Salomé Diorio.
1: No la van a revisar, ¿no, Sergio?
2: No revisa Salomé.
1: Reanuda Facundo Cambises. Estamos en 38 y medio del segundo tiempo. Racing lo gana 3-1. Dame una, Gustavo.
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1: La pisa Nacho Rodríguez por la banda izquierda. De pie a pie. Amagaba. Después el centro no prosperaba. La quiere ahora aguantar Churín. Churín que jugó para que se venga Jiménez. Jiménez el pase atrás para el arquero. Para Thiago Ayala. Presiona Maravilla. Sale Sarmiento.
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1: La deja correr por la banda derecha Matías Aracho. La pelota se pierde por un costado. La tiró para Racing, que ahora Santi tiene otro tenor, otra tranquilidad.
0: Sí, claro, por supuesto. Con el gol de Nacho Rodríguez, a Racing llegó la tranquilidad. Juega también con el cronómetro para que cuanto antes pueda cerrar esta historia mejor. Un Racing que por ahora gana tranquilo con 2 de diferencia.
2: Bueno, cambio.
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2: Cambio en Racing, adentro el 10, Marco Vinjevic, afuera el 20, Gastón Lodico. Y se va a venir otra variante, el 5, Matías Kranevitter a la cancha, afuera el 16, Ortegoza.
1: ¿Quién presentó el segundo cambio?
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1: Lateral para la Academia, la pelota larga para que la corra Lautaro Díaz. El rebote para el Roperito, la dejó para Maravilla. Maravilla como enganche, el rodeo, el giro jugó para Saracho. Todo por el sector derecho, Saracho y la pelota. Saracho tocando atrás para que juegue el pibe Mateo Martínez. Se manda el ataque, descarga para Maravilla. Maravilla la cambia de frente para Nacho Rodríguez. La corre por la banda izquierda, pica y se va. Los aplausos son para Maravilla y para Nacho Rodríguez, Sergio.
2: Sí, señor, el que le debía en Sarmiento se fue Pasquini.
1: Bueno, muy bien. Salida para el verde, salida para el equipo de Junín, lateral para Santiago Salle. Peinó Churín, la aguanta Rentería por la banda derecha, la puntea Rojo, último, rebota y rosa en John Rentería en 41 del complemento. Lateral para la Cadete que gana 3-1.
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1: Recupera la Academia y lo puede liquidar. Se mandó Roperito Díaz por la banda derecha. Enganchó el arco defensor. Jugó para Maravilla. Maravilla en puerta de área. ¿Y ahí qué pasó? ¿No hubo un agarroncito cuando arrancaba a correr el Roperito? ¿No había penal?
2: Si es algo, no sé si es afuera, pero.
1: ¿No?
4: Le abrieron la puertita al
2: Ropero. Me queda alguna duda.
1: Salida para Sarmiento que pierde 3-1. Apura Zavala. Apertura a la derecha para Santiago Salle. Otra vez con Zavala. Zavala jugando por abajo en el círculo central. La cambia de frente al sector izquierdo para que la tenga ahora el número 33, Gabriel Díaz. Controló el recién ingresado. Apertura para que se venga González. La metió al segundo palo de cabeza Colombo. El rebote para que juegue ahora Zavala. Zavala para Díaz. Marca pegajosa de Matías Zaracho. Al piso Zaracho. El rebote favorece el Sarmiento de Junín. La pelota para Díaz. Díaz por la banda izquierda. Jugando para abajo para que se venga el equipo de Facundo Saba. Retrocede con Inza Ralde. Dame una, Gustavo.
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1: La bajó de cabeza Maravere en el área. Tiene el descuento Churín. Primero Colombo para despejar el peligro. Buscaba a Díaz. Parecía cometer infracción. La pelota le queda a Inza Ralde. Inza Ralde jugando rápidamente para Orihuela. Orihuela por derecha para Salle. Salle que la pisa. Lo marca Marco Mijevic. La mete de zurda Salle. Lindo envío. La peinaron para Mabel que tiene el descuento. Offside o penal. Offside o penal. Una de esas dos opciones. Si es offside, zafa Cambeses. Si está habilitado, es penal y tarjeta para el arquero, Santi.
0: Sí, claro, porque lo fue a buscar Cambeses a Maravel. Termina chocándolo el arquero de la academia al muy buen centro delantero que tiene Sarmiento de Junín. Que cuando comienza la jugada estaba en posición adelantada. Por eso, como marcaba Luca de Jesús, zafa Racing, zafa Cambeses, porque estaba un metro adelantado Maravel. Hay un encuentro importante en este momento en el barrio de Caballito. Agustín Domper, Maxi Grillo, Mario Grillo. Yo no sé si los tres juntos es asociación ilícita ya.
2: La policía, si la se policía está los
0: tres, si se juntan los tres es delito.
2: Está avisada la policía.
1: Díaz que aguanta.
3: El gran Mario.
1: La pelota para que se venga Cranevita por la banda derecha. Apertura para que la dejen en cancha para Maravilla. Maravilla con el rodeo la hace rebotar en Inza Ralde. Duelo de pesados. Maravilla y el Chaco. Desde acá se vieron las chispas, Zarratea.
2: Sí, a ver, ya se va el partido, ¿no? O sea, estamos todos tranquilos, ¿no? Acá.
1: Sí, bueno, pero.
2: Ya está, ¿no? Ya está.
1: Pero Maravilla contra el Chaco.
2: Loco.
1: Pesos pesados.
2: Sí.
1: Para que derrate Perazo. 44 el complemento, Racing 3, Sarmiento 1.
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1: Se viene Sarmiento con la pelota. En mitad de cancha juega Zavala. Zavala a la derecha para que la tenga Orihuela. Orihuela jugando corto para que apure ahora Jiménez. Jiménez y la pelota. Todo Racing replegado, gana 3 por 1. Se está recuperando la academia. Toma aire, toma un poco de oxígeno. Juan Pablo Boivoda en el banco de Racing. Tiene vida el ciclo Boivoda. Y se viene Boca o Vélez. La meten al área, a las manos de Facundo Cambeses. ¿Con quién juega la academia en cuartos de final?
2: Con Boca, hombre, con Boca. Está todo cocinado, ya está.
1: Postergaron el fallo para el martes, ¿no, Sergio?
2: Sí, hasta el 22 le dieron tiempo a Boca. 4 minutos más y en algún momento van a venir 2 jugadores más en Racing.
4: Se viene Bellito.
1: Rodri.
3: Sí.
1: Boca o Vélez.
3: Creo que Boca va a ser. Boca en cancha ganó legítimamente.
2: Aplaudan. Hay cambio en Racing.
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2: Adentro el 22, Elías Torres, afuera el 9. Aplaudido Maravilla Martínez. Y se va el 32, Lautaro Díaz. Adentro, Bellito Vergara.
0: Bien, los cambios en Racing cerca del cierre del partido. Fundamentalmente para que se lleve eso Maravilla Martínez, ¿no? Un mimo para el goleador que hoy volvió a convertir, que lo necesita a Racing, que en una de las pocas que tuvo puso la cabeza para darle la ventaja parcial. Después se estiraría a Nacho Rodríguez. Buen partido de la dupla de ataque de Racing, de los dos, de Lautaro Díaz y de Maravilla.
1: Churín atacando por la banda derecha. La cobertura en el fondo del pibe Mateo Martínez. Esto va a ser córner para Sarmiento.
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2: El segundo le pega Rentería.
1: Desde el sector derecho para impactar de sur. John Rentería, el número 10 de Sarmiento. La metió Rentería por abajo. Sacando Marcos Rojo. La pelota queda bollando en el área. La bajó de cabeza Inzarralde. La peinaron para el descuento. La pirueta. La patada karateca. A lo Daniel Sam Zarratea.
2: Nos van mandando hoy al mediodía.
1: Venda, Gustavo, venda, joven.
4: 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Relator.
2: Creo que la gente de Racing le contesta con quién juegan en Copa Argentina, de Jesús.
1: Subí Oyarzabal, subí el ambiente. La gente de Racing piensa en la Copa, piensa en Boca. La gente de la Academia ya piensa en la Copa Argentina. Será el próximo domingo, será contra Boca. O meterá un carpetazo Vélez. Se viene Rentería ahora. El rebote para Marco, para el cuarto. Marco de zurda. El arquero en dos tiempos. Pero me quedé con el impacto ahí abajo.
2: Se resbaló Rentería y ahí se lo llevó puesto el hombre de Racing. Sí, pero tarjeta.
1: Pero esto es tarjeta. Y no sé si amarilla o algo más.
2: Saracho el de Racing.
1: Feísimo el choque, ¿eh? Rodri, vos me decís cuando la repitan. Para mí un Saracho tremendo patadón.
3: Saracho quedó destrozado.
1: Sí, vos me decís, Rodri. Pero un choque muy fuerte, ¿eh?
3: Sí, se resbala el jugador de Sarmiento y se lo lleva puesto. Sí, fue involuntario, la verdad que fue un choque.
1: Últimos 60 segundos. ¿Estamos, voz del fútbol?
4: Estamos, relator, como siempre.
1: Bien, joven, bien. Bien, arquero, bien, joven. Saca el Chaco Inzarralde de zurda. Arriba la quería peinar Churín. De cabeza no podía en el fondo Martínez. Rebote para Rentería. De cabeza Pérez. De Pérez para Marco. Juega Mijevich para Rojo. De Rojo para Bellito. Y ahí va Dubán por la banda izquierda. Y se la va a jugar él. Y se la va a jugar Vergara. Va para adentro Bellito, que le puede pegar. Bellito. El rebote para que salga en el fondo Díaz jugando para Rentería. Tiene la última Sarmiento. Para el gol del honor. Para el gol del descuento. Se viene ahora por derecha Churín. Churín como extremo. La metió para abajo. Y el pibe que juega como un experimentado Mateo Martínez salva el descuento. Insiste por derecha ahora Santiago Salle. La metió Salle. El puñetazo de Cambeses para evitar el descuento de Sarmiento. Le persigue por la banda derecha Saracho. Lateral para Sarmiento. Se va consumiendo el tiempo en el cilindro. Apura Díaz. Jugó corto para Jiménez. Le pegó el arco Jiménez. La tiró a Leva Perón. Jiménez. Saque de arco para la Academia.
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1: Se levanta el cilindro porque Leandro Reichilfer señala el círculo central. Y una noche volvió a ganar Racing para que salga del último lugar, para que respire Boivoda. Final en Avellaneda. Desahogo en el estadio Presidente Perón. Ganó la Academia. Racing 3, Sarmiento 1.
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1: Lo comentó Santiago Lucía. Y ese último grito, Sergio Sarratía, esa última explosión en el cilindro, más que festejo, de desahogo.
2: Sí, señor. Racing corta una racha en el torneo de 8 partidos sin poder ganar. Momentáneamente, como contaba Rodrigo, sale del último puesto de la tabla. La Academia piensa en el próximo fin de semana el duelo ante Boca por la Copa Argentina y luego Estudiantes de Río Cuarto en el campeonato. Lo que viene para Sarmiento de Junín, nada más y nada menos que enfrentar a River.
1: Qué partidito para el equipo de Saba.
2: Sí, señor. Cerrará la fecha un miércoles en Junín.
1: Seguramente con hinchas visitantes.
2: Es posible.
1: Bueno, Lucía, ¿qué es lo que se palpa en el cilindro? ¿Qué es lo que ves de Racing cuando hay aplausos? Después de muchos partidos en este escenario, hay aplausos.
0: Y no se respira tensión, que era el clima reinante en cada una de las presentaciones de Racing. La bronca contra los jugadores.
3: Santi.
0: El cuerpo. Sí.
3: Habla Junior Maravel, ¿lo quieren escuchar?
0: Dale, lo escuchamos, claro.
7: Que fueron al arco, fueron goles y tengo que ir a corregir eso para el partido siguiente.
8: Bueno, igual pudiste convertir, estás cerca ahí en la tabla de goleadores. ¿Mirás esa tabla?
7: No, la verdad que no. Pienso más en mi trabajo, ayudar al equipo y por suerte siempre va adentro, eso es lo importante.
8: Bueno, más allá de la derrota, están haciendo una gran campaña.
7: Sí, la verdad que sí, estamos haciendo una terrible campaña. Creo que el grupo se merece. Ahora a pensar lo que va a ser el siguiente partido y descansar estos 4 días y después volver con mucha fuerza.
8: Gracias.
7: Dale, muchas gracias.
1: Bueno, Junior Marabel, que metió otro gol, este tremendo delantero paraguayo, que encontró su lugar en el mundo, Sergio.
2: 7 goles en lo que va de este torneo y ya viene del semestre pasado. Una locura. Un delantero que no lo teníamos en el fútbol. No lo teníamos en el radar del fútbol sudamericano, ¿no? Nosotros.
1: Encontró su lugar en el fútbol argentino, en la primera de Sarmiento.
2: Está Lodico para hablar y hay otro jugador más de Racing también para hablar con la televisión, Rodrigo.
3: ¿Y quién fue el jugador de partido para ustedes?
2: Y... 9.
1: A mí me gustó mucho el partido de Lautaro Díaz.
9: Y el pibe Escudero también jugó muy bien.
1: También,
9: ¿eh?
1: Sí.
9: El pibe Escudero
2: con el lesionado, no sé cómo estará.
9: Sí.
1: Bueno, vos avisanos, pegás el grito, Rodri, ahí en Estudios Centrales, cuando tengamos testimonios de Racing.
2: Maravilla ese.
1: Que volvió al triunfo, que volvió a la victoria, que sale del último lugar. Ya te pregunto por la tabla general, si Racing puede aspirar o no a alguna copa. Están todos tan juntos, tan apretados. Que si la Academia mete alguna racha, porque no se puede ilusionar con una Copa Sudamericana, lo que hoy por hoy parece impensado por este presente negativo de Racing en el plano doméstico. Todavía nada, ¿no, Rodri?
3: No, está lejos Racing, tiene 29, el último que entra en una Copa es Instituto, con 40, estaría muy, muy lejos, ¿no?
1: 11 puntos es una diferencia importante.
3: Creo que va a hablar el pibe Escudero ahora, ya te digo, a ver.
10: Sobre todo... Sí. ¿Qué te pasó a vos en el recorrido de la pelota? Desde que le pegaste hasta que entró. Cuando vos la ibas viendo, ¿qué se te pasaba por la cabeza?
11: Bueno, primero, muchas gracias. Me la dan, controlo y cuando le pego solamente recé que entre y gracias a Dios entró.
10: Bueno, ¿cómo es para un juvenil también, y te lo pregunto puntualmente por vos obviamente, entrar en este contexto, en este equipo, con un partido en donde había cierto nerviosismo? ¿Cómo es para un juvenil como vos afrontar una situación como esta?
11: El equipo te da la confianza para jugar estos partidos. La verdad que venimos de unos partidos no tan buenos, pero el grupo la verdad que trabaja, sigue existiendo y la verdad que me siento uno más, como bueno, también como Mateo. Pero me siento uno más porque el equipo te da eso y trabajamos día a día para venir y ganar hoy.
10: ¿Cómo fue en ese inicio el punto de partida de volante creativo? ¿Cómo fue el paso después a defensor central? ¿Cómo se dio en ese recorrido desde los 3 años acá en el club? Pero ¿cómo apareció esa inquietud?
11: Sí, bueno, antes jugaba ahí medio de volante y me fui tirando para abajo. Pero bueno, siempre dando lo mejor para el equipo y para este club.
10: Bueno, gracias.
11: Muchas gracias.
2: Escudero que, bueno, con esta nota demuestra que la lesión que lo hizo salir no es nada grave, ¿no?
1: Titular, me imagino, contra Boca. No sé si cambia el esquema, porque los tres del fondo, Santi y Sergio, anduvieron bien.
2: Sí.
12: Pasa que claramente
2: hay que
12: juega...
2: ver los costados, ¿no?
12: Y que Sarmiento claramente juega con 2 centrodelanteros, que este esquema favorece. Boca tiene otras particularidades.
2: Habla Lodico Rodríguez.
13: Sí, señor. Racing demanda todos los fines de semana ganar, sumar, estar a tope, pelear los campeonatos. Entonces, nada, la verdad que veníamos laburando muchísimo, nos venía doliendo mucho este momento. Pero bueno, creo que hoy hicimos un buen partido, se nos pudo dar el resultado. Así que nada, contento también de que se nos dé nuestra cancha con nuestra gente.
10: La última, ¿fue lo mejor de este Racing de Boivoda? Y en caso de que sí, ¿por qué?
13: No sé si lo mejor. Yo creo que hemos hecho buenos partidos. Como te digo, teníamos que corregir errores, teníamos que ajustar un poquito más porque los resultados no se estaban dando. Pero el grupo está convencido, está laburando a muerte. Entonces, nada, creo que hoy es valioso estos 3 puntos. Tenemos un partido muy importante ahora el fin de semana que viene, entonces nada, tiene que ser un puntapié y llegar con todo para el fin de semana.
10: Gracias y felicitaciones.
2: Muchas
10: gracias.
2: Gastón Lodico.
1: Bueno, pasaba entonces el pibe Escudero, autor de un gol inolvidable para él, un zurdazo de 30 metros al ángulo. Y la palabra del Gato Lodico. Bueno, la gente va dejando el estadio Presidente Perón. Racing le ganó a Sarmiento 3-1. Lo próximo de la Academia, Sergio, reiteramos, Copa Argentina.
2: Claro que sí. Copa Argentina ante Boca el próximo domingo. ¿Va? ¿Viaja?
1: Sí.
2: ¿Viaja?
1: Sí.
2: ¿Va con alguien más?
1: A chequear.
2: A chequear.
1: Pero
2: bueno,
1: Nacional estará ahí en el gigante de Arrocito.
2: Y la próxima presentación en el campeonato con Estudiantes de Río Cuarto.
1: ¿Usted quiere irlo? ¿Le voy llevando mates en el camino? ¿Está invitado?
2: Si te hace mate, vamos.
1: Amargo.
2: Obvio.
3: ¿Usted se arretea se va mañana a Santa Fe o no?
2: Sí, bueno, pero es el otro fin de semana.
1: ¿Se puede quedar?
3: Se queda a ver los Juegos Sudamericanos, Zarratea.
2: Ahí está, mire, yo hago Santa Fe, Rosario el domingo, me quedo viendo la semana los Juegos Sudamericanos y lo espero.
1: ¿Qué relata Zarratea el fin de semana en Fútbol Show en Radio Nacional?
2: Mañana, sábado, Unión Independiente y el domingo, Rosario Central Argentinos.
3: Todo partido,
1: un super fin de semana en la radio más grande de Argentina, con un acompañamiento de la gente y de los oyentes que es para agradecer y para destacar. El equipazo del Fútbol Show en Radio Nacional, consolidado en el podio de transmisiones deportivas del país, más de 12 puntos de ayer, un número impresionante. Y eso es gracias al equipo de toda la radio, de todos los productores, de todos los operadores, de cada componente del Fútbol Show y por supuesto del acompañamiento de la audiencia en cada rincón de la República Argentina. Ganó Racing, le ganó Sarmiento, respira Voivoda. Respira la academia, voy con un repaso en Maipú 555 y ya se va preparando Santiago Lucía para el comentario final.
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3: Chino Marín es quien nos pone al aire. Una jornada que ya tiene dos resultados finales: el empate entre Central Córdoba y Santiago del Estero, 2-2 ante Defensa y Justicia, y el Racing Club de Avellaneda, que recién, te lo contó Lucas de Jesús, te lo va a comentar en un ratito Santi Lucía, derrotó 3-1 a Sarmiento de Junín con goles del Pibe Escudero, Adrián Maravilla Martínez, que volvió al gol, y Nacho Rodríguez. Había empatado transitoriamente el paraguayo Junior Marabel. El AB Metropolitana, Comunicaciones, le ganó 2-0 a Defensores Unidos. En la Liga Española, el Elche le ganó 3-1 al Español. En la Premier se abrió una nueva fecha con la derrota del Chelsea como visitante. Le ganó el Brentford 3-0, jugó el Diego Martínez y el Colo Barco. En la Serie A italiana, el Monza le ganó 2-1 al Sassuolo. Habíamos dicho, y ya es final, el Federal A. Juventud Antoniana como local cayó 2-0 ante Cipolletti. Por la primera C Metropolitana, Defensores de Cambaceres y JJ Urquiza 0-0. Y por el torneo promocional amateur, Deportivo Metalúrgico le ganó 1-0 a Fútbol Club Ezeiza.

0: quería el comentario, señor Lucas Jesús.
1: Se va preparando Santiago Lucía. El saludo para Gustavo Jove, nuestro arquero. Nuestro arquero Gustavo Jove, igual que Zarratea.
2: Nuestro teníamos keeper.
1: Pues, tenemos un equipazo en Fútbol Show. Podemos hacer un 7 contra 7, un 11 contra 11.
2: Cuando quieran.
1: ¿Quién tiene pinta de jugar bien al fútbol en el equipo de Fútbol Show Nacional?
3: Ninguno, por eso se dedicaron a esto.
2: Claro.
1: Lucía, un lírico. Ruiz, una zurda prodigiosa.
3: Sí. Hace toda la banda.
2: Pero dice que está retirado.
1: Bueno,
2: hay que convencerlo.
4: Es como a Messi. Hay otro jugador de...
1: ¿Quién?
3: No digas Damián Zárate, te pido por
4: favor. No, Agustín Domper.
1: Domper, sí.
3: Domper jugó. Domper jugó.
1: Bueno, pero el tiempo pasa para todos.
4: Sí. No, padre. Pero jugó bien.
3: Jugó con Riestra Nadé, tampoco es que...
4: Claro, no, pero un jugador en serio. Jugó.
1: Yo lo marco a Domper, dámelo a mí.
3: ¿Dónde va la primera patada?
1: Todo pelota. Le extirpo la pelota. Ay, ¿en mis inicios?
3: ¿Perazo juega?
2: No, ni con tierra.
1: Con los guantes de boxeo juega, ¿no?
2: ¿Escucharon?
5: Como diría el Diego, le tiene la pelota y agarra la mano, ¿no?
1: No se entendió, joven.
3: Con Nataluti, que perazo.
2: Sí.
1: Kolipsky, ¿cómo andará Kolipsky en una cancha de
2: fútbol? Quizás pueda sorprender, Kolipsky.
3: Impresentable, Kolipsky.
1: De árbitro puede jugar, ¿no?
3: Impresentable.
2: William Bubes, sí.
1: De juez de línea.
4: Doctor Puente.
1: No lo veo.
3: Lo veo lateral derecho.
4: Lateral derecho.
5: Lo veo delegado del equipo con las planillas, Puente.
1: Claro. Lateral derecho cuando lo hace con la mano. Derechito, recto.
3: Lateral derecho, sí.
1: Ay, ay, ay. Bueno, nos dedicamos a lo nuestro que bastante bien nos va. Ahí con 12 puntos y pico de ayer. Lucía, ¿usted está preparado? ¿Está
4: sí,
1: listo?
4: Sí, claro, por supuesto.
1: En el Fútbol Show, en Radio Nacional, llega el comentario final en la voz de Santiago Lucía para explicar este triunfo de Racing ante Sarmiento por 3-1.
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Volvió a ganar Racing. La victoria del equipo de Juan Pablo Voivoda por insistencia, por carácter, por actitud. Es un desahogo, un alivio, es un respiro para Racing que entre un poco de aire en un momento tormentoso. Racing llegaba con esa necesidad a esta noche frente a Sarmiento de Junín y sin brillar con

0: el tiempo, que a este partido se lo saque del contexto que tenía en cuanto a la presión que atraviesa la academia. El gol del pibe Gonzalo Escudero, en lo individual para el chico, será un recuerdo para toda la vida, y también seguramente que las 35.000 personas que hoy estuvieron en el cilindro van a recordar ese zurdazo inolvidable al ángulo del arquero de Sarmiento de Junín. Y Racing lo cierra el partido en el segundo tiempo, donde rápidamente abre el marcador y se encuentra con otra señal importante que necesitaba tener el equipo de Voivoda, que son los goles de Maravilla. Algo que Racing no tenía tampoco en este segundo semestre y que lo necesitaba. Tiene el equipo casi la obligación de construir juego para que pueda definir de Maravilla Martínez. Algo que Racing no viene haciendo hace tiempo. De hecho, son muy pocas las posibilidades claras que tiene el goleador de Racing. Y en la primera que tuvo en el partido terminó en el gol. Fue el 2-1, Racing lo durmió a Sarmiento en esa jugada. Un lateral rápido, un buen centro de Ortegoza y la aparición implacable de Maravilla Martínez. Y después Sarmiento empezó a jugar otro partido, a salir un poco más, a meterse en terreno de Racing, en ir a buscar lo que entendía que podía tener si lo presionaba al equipo de Voivoda, y Racing se encontraba con espacios y por ende con posibilidades claras. Y lo tenía Nacho Rodríguez y se lo sacaban en la línea y le quedaba Maravilla después de ganar en un cuerpo a cuerpo para la derecha y se iba muy cerca del palo derecho de Thiago Ayala. Aparecían posibilidades, tenía que acertar y acertó la academia. Lo pudo cerrar al partido con otro golazo de media distancia, el de Nacho Rodríguez, para ponerla contra el palo izquierdo de Thiago Ayala y sentenciar a los 34 del segundo tiempo una victoria que Racing la va a atesorar por lo que significa en este momento, más allá del rendimiento del equipo, que tuvo algunos buenos pasajes de fútbol, pero fundamentalmente la convicción de que tenía que sacar adelante una situación con insistencia, con enjundia, con ímpetu, con carácter, y Racing pudo hacerlo. Empezar a recuperar la confianza, potenciar las señales que la academia tuvo esta noche, en una de las últimas noches del invierno del 2026, le regaló la luna de Avellaneda una sonrisa al pueblo académico. Ganó Racing una noche, 3-1 frente a Sarmiento.
1: Lo comentó en Fútbol Show Nacional Santiago Lucía.
2: Bueno, momento de la retirada. Santi, un placer como siempre.
0: Igualmente, Luca, una hermosa noche de fútbol vivimos en Racing.
2: Sergio Serratea, lo mismo, gran trabajo.
3: Abrazo. El último gol de Maravilla lo charlábamos recién, 16 de julio, antes de la final de la Copa del Mundo. El cuarto gol en aquel partido de Copa Argentina, Racing 4, Defensa y Justicia 1. Y erró un penal.
2: Rodrigo Ruiz, gran trabajo, abrazo grande.
4: Señor, buen regreso, nos encontramos en cualquier momento.
2: El trabajo en la parte técnica de Claudio Oyarzábal aquí en el cilindro de Avellaneda. Chelo Marín en la operación técnica y en el control central, Charlie Simbile. Cerramos con los goles, cerramos con la tanda comercial y quédense porque 23:30 se pega Juani Minotti con ya sus clásicas e imperdibles historias de vida. Mi nombre es Luca de Jesús. Gracias por elegirnos, gracias por acompañarnos. Ganó Racing, se recupera la academia. Chau.
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5: Vamos cerrando esta jornada de noche de viernes con la victoria de Racing 3-1 a Sarmiento. Antes, Central Córdoba de Santiago del Estero igualó 2-2 ante Defensa y Justicia. Mañana los vamos a esperar desde las 3 de la tarde con Colinsky, Curione. Luego Sergio Zarratea junto a Hernán Valdés para Unión de Santa Fe e Independiente de Avellaneda. Y a las 7 de la tarde Martín Perazo junto a Juan Minotti y el resto de los compañeros para River Huracán. Una jornada que va a continuar luego el domingo con el clásico entre San Lorenzo y Boca Juniors. Rosario Central Argentino Juniors, Platense Newell's, Belgrano de Córdoba, Estudiantes, y cierran el domingo Vélez ante Tigre. Nos vamos, el cierre de la transmisión con Gustavo Jove y el gol, el tercero vamos a escuchar, ¿sí? Que le dio la victoria a la Academia. Esperamos mañana en Fútbol Show Nacional. Que tengan una linda noche.
6: La pelota llega para Rentería, en campo propio de Jorgo, para que la revolee Zavala. Zavala larga para que la aguante Marabel. Marabel no puede dominar. Maravilla, maravilla para el tercero. El remate y otro balón justo. Nacho de zurda. Fue la vencida, no pudo Maravilla. En primera instancia lo había trabado en el momento indicado Orihuela. El rebote quedó para Nacho Rodríguez, que probó que desde 30 metros se tuvo confianza. Nacho Rodríguez sacó un zurdazo cruzado, rasante, potente, que se metió, que se coló contra el caño izquierdo de Thiago Ayala. En 35 del complemento, Racing aumenta la diferencia. Racing 3, Sarmiento 1. Golazo de Nacho Rodríguez.
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0: Bienvenidos a un nuevo capítulo de Historias de Vida con un poco de fútbol, el ciclo que ustedes ya conocen. Si están como corresponde, siempre prendidos a Radio Nacional, escuchándonos cada fin de semana con media horita en estas historias particulares vinculadas al mundo del deporte, muchas al mundo del fútbol, ocultas, escondidas, no tan sencillas, no tan visibles, que les llevamos desde nuestro humilde lugar para entretenerlos y tenerlos contenidos un ratito más dentro del ámbito del universo del Fútbol Show Nacional con todas las transmisiones deportivas. Soy Juan Iminotti y una vez más voy a estar llevándole durante media hora una de estas historias, agradeciéndoles una vez más por estar ahí del otro lado. Nos encanta ser la compañía de todos los oyentes y que al mismo tiempo ustedes sean nuestra compañía en el Fútbol Show Nacional, en Historias de Vida, en la semana, con los programas vinculados al fútbol también. Muchas gracias por estar del otro lado. Nos pueden seguir en nuestras redes, en las mías personales, @jiminotti, en Instagram y Twitter, y fundamentalmente en el YouTube de Fútbol Show Nacional, @FútbolShow870, donde tienen las transmisiones en vivo de todos los partidos, si no tienen una radio a mano, donde tienen también la playlist de Historias de Vida con un poco de fútbol, con los episodios que va subiendo el querido Luca de Jesús, al que le mandamos un abrazo, y va ordenando en esa playlist para que se prendan, para que revivan alguna historia, o para que encuentren alguna que se les haya escapado, si es que quizás se sumaron tarde a este ciclo, o si no pudieron escuchar alguno. Totalmente entendible, ahí tienen el recurso para ir a buscar y revivir alguna de las historias. Ya nos metemos en la historia del día, otra vez, una historia bien futbolera. Ustedes saben con el nombre que nos vamos para otro lado, que ya nos metimos en el básquet, en la Fórmula 1, en el atletismo, en el tenis, pero hoy vamos a respetar una vez más el nombre de nuestro programa y la historia va a ir por el lado del fútbol. Historia futbolera, historia reciente, historia con nombres conocidos para el futbolero promedio. De hecho, el protagonista es, si se quiere, una suerte de villano para la historia reciente de la selección argentina. Esta es la historia del futbolista que le anticipó a una cámara de televisión durante un partido que el árbitro lo estaba queriendo expulsar. Y les cuento un poco el final. El árbitro lo expulsó. Repito, la historia del futbolista, del jugador, que le anticipó una cámara de televisión en vivo y durante el partido que el árbitro lo estaba queriendo expulsar. Les anticipo algo más. Como la historia es reciente, de todo esto van a tener el audio. Y como sucedió en un país hispanoparlante, también van a poder disfrutar sin ningún problema, sin que haya que traducir nada, del testimonio de lo que les estoy contando, de lo que pasó en el campo de juego. Nos vamos a ir al año 2006. La historia se desarrolla en el fútbol chileno, que atravesaba por entonces uno de los mejores momentos de su historia, al menos al nivel de la liga local. Yo sé que la mayoría de ustedes estará pensando en la época dorada de la selección de Chile, que viene unos años después, con esas Copas América que es mejor olvidar, que le ganan a la selección argentina. Pero muchos de los fenómenos, de los cracks mundiales que integraron esa selección de Chile que nos ganó dos finales, empezaron a jugar en la liga chilena, muy jovencitos, en esa época, 2005-2006. Eran muchos jóvenes talentos que después se fueron a brillar en los mejores clubes del mundo. Por ejemplo, Alexis Sánchez la rompía en Cobreloa y en 2006 pasó a Colo-Colo. Arturo Vidal debutaba también en Colo-Colo. Gary Medel hacía lo propio en la U Católica de Chile. El Chelo Díaz, aquel que después jugara en Alemania y pasara por Racing también, hacía lo propio en la U de Chile. Todos grandes jugadores que por esa época empezaban a tener sus primeras participaciones y algunos ya a brillar en el fútbol de Chile. Los grandes fenómenos de la historia de Chile andaban todos juntos por ahí compitiendo en los equipos grandes. Y para esa época también volvió al fútbol chileno el protagonista de nuestra historia, uno que era un poquito más grande. Mi favorito en toda esta generación dorada de Chile, por cómo jugaba, por sus características, su desparpajo, su sapiencia, también su rebeldía, a veces innecesaria. Jorge el Mago Valdivia, el 10 de aquel Chile. Quizás no el más destacado, porque después Alexis jugando en el Barcelona, Arturo Vidal lo mismo, Barcelona, Juventus, Bayern Múnich, Gary Medel por haber pasado por Boca, seguramente tengan otro grado de popularidad en la Argentina. Pero Valdivia era un talentosísimo futbolista que, por ser un poquito más grande, también agarró la etapa inicial de Marcelo Bielsa en la selección chilena y se fue afianzando como uno de los jugadores más interesantes del continente. Valdivia fue, como les decía, un 10 habilidosísimo, aunque siempre un poco díscolo. Siempre generaba algún inconveniente, quejoso, molesto, jugar incómodo. Debutó en el año 2003 con la camiseta de la Universidad de Concepción de Chile. Estuvo un solo año, pero la rompió tanto en ese año que fue vendido directamente a España. En una época en la que no era nada común, quizás hoy tampoco, pero en esa época menos, que un futbolista pasara de un equipo chico de Chile directamente al fútbol europeo. Pasó al Rayo Vallecano, jugó en Rayo Vallecano, jugó poco en el Rayo Vallecano, lo prestaron al Servette de Suiza, ahí jugó un poquito más, pero ya estaba algo incómodo con la experiencia en el viejo continente y decidió pegar la vuelta para no regresar más a donde se dice se juega mejor al fútbol habitualmente en estos tiempos. Valdivia decidió que jugaba un tiempo ahí y se volvía para acá. En el 2005 pegó la vuelta, ya no para jugar en la Universidad de Concepción, sino para ser el 10, estrella y figura del equipo más grande de su país. Colo Colo. Una curiosidad, en ese mercado de pases del año 2005, lo quiso Boca. Estuvo cerca de traerlo Boca. Ofertó $1.5 millones, una cifra muy alta para aquella época. Pero el mago quería volver a Chile, quería volver a vivir en Santiago, sin pasar por algún otro país en el medio, aunque estuviese cerca a Buenos Aires. Y la jugada le salió bastante bien, porque al volver a Chile, relanzó de alguna manera su carrera. Arrancó de a poco en el Cacique, en Colo-Colo. En 2005, los primeros meses le costaba jugar. Ya hacia fines de 2005 estaba afianzado y la rompía. Y para el 2006 ya era la figura indiscutible del equipo. Ahí fue cuando llegó a Colo-Colo Claudio El Bichi Borghi, ídolo de la institución, que después dirigiría Boca, que después dirigiría Argentinos Juniors, pero que como técnico de Colo-Colo le fue bárbaro, extraordinario. Y en aquel equipo de principios del 2006, la figura indiscutible era el número 10, Jorge Valdivia. Si tenía alguien de quien aprender Valdivia, era El Bichi Borghi. En ese torneo, en esa apertura 2006, tiene lugar nuestra historia. Colo-Colo se jugaba el campeonato. Eran los últimos partidos del torneo, al menos de la fase regular del torneo. Y los últimos partidos de Valdivia en la institución chilena, al menos en esa primera etapa. Porque se rumoreaba una venta al fútbol brasileño, al Palmeiras, que un tiempo después se terminaría concretando. Ese era el último campeonato de Valdivia en su primera etapa en Colo-Colo. Vamos al día del partido que nos atañe. 23 de abril del 2006, fecha 13 de la apertura chileno. Se enfrentaban en el Estadio Nacional de Chile, Colo-Colo y la U Católica, un clásico. No el clásico, que es Colo-Colo-U de Chile, pero uno de los grandes partidos del país trasandino, Colo-Colo-U Católica. Claro, como era un partido con un equipo que se estaba jugando el campeonato, como era un clásico, como se iba a jugar a cancha llena, con Colo-Colo de local, los muchachos dirigentes de la Federación Chilena designaron un árbitro específico, el otro gran protagonista de nuestra historia. Un árbitro pesado, con experiencia, con personalidad, reconocido, histriónico y bastante mediático. Rubén Selman. Selman falleció en el año 2020, pero se retiró como árbitro en el año 2008. Es decir, estaba cerca del final de su carrera. Ya tenía una larga trayectoria, había dirigido internacionalmente mucho en Libertadores y en eliminatorias, partidos pesados. Y era conocido por ser muy estricto y por no quedarse nunca callado. Era de esos árbitros que les contestaba a los jugadores, que hablaba con los jugadores, pero no de un modo paternal. Les marcaba la cancha, se les plantaba mano a mano, le bajaba los humos muchas veces. Y le gustaba hablar postpartido, declaraba postpartido y si tenía que criticar a un jugador lo hacía sin problema. Un árbitro picante. Y Valdivia, ya algo les dije, era un fastidioso. Un protestón, un tipo al que le hacían muchas faltas, es verdad, muchas no se las cobraba, pero vivía quejándose y haciendo berrinche y se peleaba mucho con los árbitros. Eso, más el clásico, más la cancha llena de hinchas de Colo-Colo, más la posibilidad de que empiece a definirse un campeonato, era un combo explosivo. con nuestros dos protagonistas como mechas. ¿Quieren saber cómo detona este combo explosivo? Quédense que ya se los voy a contar. Pero antes, vamos a hacer una pequeña pausita vinculada a la música. Nos vamos a guiar por el año. Yo, en general, ustedes saben, me voy para el lado del rock. Pero, en este caso, es momento de introducir otros dos monstruos, dos poetas extraordinarios, gigantes de la historia mundial, pero claramente con un peso específico en los países hispanoparlantes. En el año 2006, en una de esas reuniones nocturnas a las que uno le hubiera gustado asistir callado, sin hacer ruido, simplemente para escuchar, se reunieron Joan Manuel Serrat y Joaquín Sabina y empezaron a pergeñar algo que parecía imposible. Se llevaban bárbaro, obvio, pero una gira juntos, con lo que eran dos semejantes artistas, con la ambición que tenían de viajar por diversos países, los repertorios conjuntos, las bandas de uno y otro, parecía impensable. Pero en el 2007 finalmente lo concretaron y se transformaron en una tradición que tuvimos la fortuna de recibir en la Argentina en más de una oportunidad. Como producto de esa primera gira surgió, entre tantos otros, un tema icónico de Joan Manuel Serrat en una versión conjunta hermosa, Cantares.
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0: Cantares, versión del año 2007, ese disco, Dos pájaros de un tiro, sale en el 2008. Después hay muchas giras juntos de Sabina y Serrat, que ya no giran más, han tenido sus giras despedidas individualmente, tocan solamente en su país. Tuvimos la fortuna de tenerlos varias veces en la Argentina, incluso de que grabaran un disco en el Estadio Luna Park, también un disco muy bello, y esta es una canción extraordinaria que valía la pena que estuviese en nuestro programa. Retomamos un poquito el contexto y el momento en el que estábamos. Estaba por empezar a disputar el partido entre Colo-Colo y La Católica en el Estadio Nacional de Chile, partido clásico, partido picante. Y de un lado estaba el fastidioso y talentoso número 10, Jorge Valdivia, y del otro, el árbitro estricto, bocón, molesto, Rubén Selman. Arranca el partido. Partido duro, parejo, disputado, friccionado, características propias de un clásico. Ya habían ocurrido un par de cruces fuertes entre jugadores, con el árbitro también, cuando a los 25 minutos del primer tiempo, Valdivia desborda como puntero por izquierda, lo marcan, cae al piso, y pasa esto, que prefiero que primero lo escuchen y yo después se los explico.
1: Estadio Monumental de Santiago de Chile. Colo-Colo y Universidad Católica, ya pitó Rubén Marcos Selman. Movió la Católica a las 4:09 minutos de la tarde. La proyección, la subida de Valdivia. Metió para Jerez. Pide penal los salvos. Me parece que fue fuera.
2: Iba a sacar la tarjeta. Y la muestra a Nicolás Núñez ahí.
1: La primera del partido para Nico Núñez. Se llena de incertidumbre la portería del Tati José María. Acá está Valdivia y la miraba el Tati. Cerca. Es otro de banda para la Católica. Arrué. El taco para Nico Núñez. La proyección de Núñez. El centro está para Quinteros. Pero que solo estaba. Pero que solo estaba el Nacho Quinteros. Le dio débil. Espera Suazo. Ahí está Suazo. Media vuelta. Percutó. Y en el primer palo está el Tati.
3: Sin desesperarse.
1: Lo va buscando Ormeño. Acá está el Mago Valdivia, que quería pasar entre dos. Muñoz. Epa, se molesta el Mago.
4: Y eso le va a significar amarilla por parte de Rubén Selman.
2: Ahí está mostrada para Valdivia la segunda del partido.
5: Y lo decíamos, tiene que superar esa frustración de algunas jugadas que no le pueden cobrar, porque si no va a complicar. Ya tiene tarjeta amarilla.
3: Y hay un llamado
2: al asistente.
4: Yo creo que va a expulsar a Valdivia.
2: Probablemente.
4: La segunda amarilla. Sí. ¿Sabes por qué? Porque cuando le mostró la amarilla, corrió durante largos metros Jorge Valdivia, se puso frente a una de nuestras cámaras y algo le dijo a la cámara. Estaba cerca el cuarto árbitro Eduardo Rojas y eso fue lo que le informó, lo cual le consultó obviamente Rubén Selman.
5: Valdivia ha sido un jugador que había superado de alguna forma esto y vuelve sí, Jorge, a caer en lo mismo.
4: ¿Por qué le expulsó a Jorge?
6: Porque vino a la cámara, me amenazó ya que me iba a expulsar. Y vino a decirle a la cámara, les digo que me va a expulsar, Selman, me amenazó y me echó.
4: Ahí está, la explicación de Jorge Valdivia.
0: Bueno, ahí tenían un poco de lo que pasaba de la mano de la transmisión de la televisión chilena. Algo que yo nunca había visto ni escuchado en mi vida. Les explico y les repaso un poco. Desborda por izquierda Valdivia. Quiere gambetear ante la marca y cae. Se levanta protestando, pidiendo falta. Es cierto, haciendo ademanes ampulosos, mucho gesto. Cosas que en general a los árbitros no les gusta nada, los incomoda, los saca de quicio. Y el árbitro Selman, que ya habíamos dicho, no se le escapaba nada, ante la protesta, se le va encima y lo amonesta. En cuanto lo amonesta, Valdivia empieza a correr. Recordemos, estaba en posición de puntero izquierdo. Corre cruzando toda la cancha hacia la zona derecha y hacia la zona central. Es decir, imagínense franja derecha, pero la zona de la mitad de la cancha. Nadie entendía nada. ¿Por qué cruzaba esa zona si estaba jugando de 10 del medio hacia la izquierda? ¿Por qué se venía para la zona de los bancos? No entendían si estaba dolorido, si quería atención médica, si quería hablar con el técnico, pedir el cambio, buscar agua, charlar con el asistente y reclamarle al asistente que estaba de este lado y que podría haber visto la acción que él reclamaba falta. Nadie terminaba de entender, pero no. Se fue hasta la mitad de la cancha, se paró ante la cámara principal de la televisión que transmitía el partido y les dijo lo que escuchaban recién, textualmente. Acuérdense, Selman ya me amenazó, me va a expulsar, me quiere expulsar. Yo eso, insisto, nunca lo vi en mi vida. Que un jugador le hable de lleno a la cámara es algo que yo jamás vi. Hemos visto notas en momentos incómodos a lo largo de la historia del fútbol argentino. Ya nos meteremos también con eso. Pero que un jugador encare a una cámara con micrófonos un poco lejos, por eso también se escuchaba medio de lejos, medio raro el sonido, y le diga algo directamente a la cámara, yo nunca lo había visto. Y claro, Selman primero no entiende qué es lo que está pasando. No termina de entender porque no ve clara la imagen de lo que hace Valdivia. Duda, alguien le dice algo, atentos a este detalle, habla con un juez de línea, se acerca de nuevo a Valdivia y le saca una nueva amarilla, la segunda, y lo expulsa. Profecía autocumplida para el 10 de Colo-Colo, que se fue haciendo un escándalo, claro. Él generó su propia expulsión advirtiendo que Selman lo quería expulsar. Una cosa increíble. Colo-Colo perdió aquel partido 3-2 con un hombre menos. Se habló mucho de la expulsión porque Colo-Colo arrancó ganando 2-0, dos goles de Chupete Suazo, y se lo dan vuelta en el segundo tiempo 3-2, con toda la sensación de que al equipo le faltaron piernas, le faltó físico y se quedó sin aire porque tenía un jugador de menos por la expulsión de Valdivia. Algunos le echaban la culpa al 10, otros al árbitro. Se habló durante toda la semana, durante todo el mes y durante años se siguió debatiendo qué era lo que había pasado con esa jugada. Y si estaba bien, si estaba mal, ¿qué corresponde reglamentariamente? ¿Se puede expulsar a un jugador o amonestar a un jugador por hablarle a una cámara? Lo cierto es que no le faltó el respeto a Selman, no lo insultó, no le dijo nada fuera de tono. Quizás menoscabó su autoridad. Es una interpretación un tanto tirada de los pelos. Y claro, no hay antecedentes, no había antecedentes ni para amonestarlo o expulsarlo, ni para la sanción posterior que le correspondió al futbolista de Colo-Colo. El reglamento no habla, no está escrito por una cuestión de época, pensado con la televisión de por medio. Hay artículos reglamentarios pensados para los hinchas, para el diálogo que no se debe permitir entre futbolista e hincha, para que no contesten una agresión, para que no se trencen en una discusión, pero jamás con la televisión, y mucho menos no diciendo algo fuera de lugar. Bueno, desde entonces, Valdivia se agarró a su versión, dijo que Selman lo amenazaba, en algún momento se refirió irónicamente al tema porque era muy picante Valdivia también y dijo, me da haber echado porque le gusto a la hija. La hija de Selman era muy chiquita, tenía 3 años, algo que obviamente el árbitro se tomó mal. Pero Valdivia no quiso hablar mucho más del tema que aquella vez en caliente. Y Selman, por el contrario, le gustaba un poquito el tema mediático, la cámara, el micrófono, y fue invitado sucesivamente a diversos programas a dar su versión de los hechos, a contar alguna cuestión más. No ventiló mucho, por lo menos hasta que se retiró. Recordemos, el partido fue en 2006, Selman se retira en 2008, y pasa un largo tiempo hasta que finalmente cuenta del todo alguno de los hechos que se había guardado ese año. En una entrevista que se hizo 11 años después del partido, en el año 2017. ¿Por qué? Porque Valdivia, después de un largo paso por el fútbol brasileño, por Palmeira, por Inter, después de haber jugado también en el fútbol árabe, iba a volver a Colo-Colo. Y bueno, claro, los medios de comunicación no perdieron oportunidad de ir a buscar a Selman y tratar de revivir la historia. Y Selman tampoco perdió la oportunidad de sentarse en la televisión y ventilar un poquito más de lo que había pasado y tener un poquito más de cámara un rato más. Pero dijo algunas cosas interesantes y reveladoras. Para mí, después de 11 años, lo que ayer fue tragedia ahora es lúdico. Una anécdota. No hubo ni hay rencores con Valdivia. Siempre he respetado los códigos del fútbol. No lo amenacé ni nada. Primer dato interesante aquí. Está negando la amenaza de expulsarlo de la que habla Valdivia. Fue una situación bastante particular. Hemos hablado del tema. Lo había amonestado y cuando me enteré que le habló a la cámara lo volví a amonestar. Y dos amarillas son una roja, dice Selman. Y acaba uno de los detalles fundamentales de la historia. Fue un periodista el que lo acusó, dice Selman. Él me dijo que Valdivia le había dicho algo a la cámara. Yo no lo vi porque estaba de espaldas a esa acción y mis asistentes tampoco. El botón fue un periodista. Raro un periodista vigilante, ¿no? Perdón, se me escapó. No esperen de mí de todas maneras una defensa indiscriminada del gremio. Cada uno se hace cargo de lo que dice y hace. No lo mandó al frente directamente, no dijo fue tal periodista, no dio el nombre. Tampoco clarificó si fue un periodista de campo de juego, si fue un productor, si fue alguien que estaba cerca del camarógrafo. Pero sí dio cuenta de que fue un periodista quien le dijo que Valdivia había hecho un comentario frente a la cámara, sin mucho detalle. En ese momento también, dejando en claro que Selman obró por calentura, no tenía idea si Valdivia lo había insultado, si le había faltado el respeto, si se había referido a él. Le dijo algo a la cámara e intuyó, bien, Selman, que estaban hablando de él, y lo expulsó. No fue el único episodio de mucha repercusión de Selman en el fútbol chileno. Y obviamente, con este otro episodio que les voy a contar, no era un árbitro muy querido por los hinchas de Colo-Colo. Como les dije, y a pesar de esta derrota, Colo-Colo ganó la Apertura 2006. También ganó el Clausura 2006. Y también ganó los dos torneos posteriores, los del 2007, Apertura y Clausura. Era un equipazo el de Borghi en aquel momento. Y en 2008 iba por el pentacampeonato. Llegó a la final, frente a Everton de Viña del Mar. Y en la final, Everton se impuso 3-0. Pero aquel partido es recordado por una imagen icónica. El árbitro de ese partido, en uno de los últimos momentos de su carrera, Rubén Selman, da el pitazo final. Y cuando da el pitazo final, Johnny Herrera, el arquero de Everton que salía campeón esa noche, le pega un abrazo bárbaro. Salía campeón ante Colo-Colo. El arquero lo abraza, el juez se muestra absolutamente incómodo, da el pitazo igual, pone cara de me van a matar por esto, pero se come el abrazo de Johnny Herrera y queda aún más marcado de cara a los hinchas de Colo-Colo. En ese momento no pasó nada, pero digamos que no es el hombre favorito de la gente del cacique. La historia del jugador que le anticipó en vivo a una cámara de televisión mientras estaba jugando el partido que el árbitro lo estaba queriendo expulsar. Y el juez cumplió. Hasta aquí hemos llegado con una nueva historia de vida, de estas historias de vida con un poco de fútbol. Soy Juan Minotti. Ha sido un placer inmenso acompañarlos una vez más por la enorme Radio Nacional, entretenerlos media horita y nos reencontramos en cualquiera de estos fines de semana con más historias, con más transmisiones de fútbol. Me van a escuchar comentando, pero si no, me van a escuchar en Historias de Vida con un poco de fútbol. Chau.
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1: A 9 kilómetros al norte de la ciudad de Concepción del Uruguay, sobre el arroyo de la China, se encuentra el Palacio Santa Cándida. Fue uno de los emprendimientos industriales más importantes de Urquiza, constituyendo el saladero más grande del país a mediados del siglo XIX. Lleva ese nombre en honor a la madre del prócer, Cándida García. Las instalaciones del saladero contaban con las técnicas más avanzadas para la época, incluyendo un largo muelle de madera con ferrocarril para servicio de los veleros mercantes que arribaban al puerto.
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Señor Juan Pablo Fleita, Capilla de la Monja, año 1930. Querido Juan, te escribo porque Rosa me indica que siendo vos mi amigo y el mejor desde luego, resultás que ni puesto para hacer estos servicios. El borrón es del mate de mi media toronja. Ando en inconveniente, ¿sabes? Con la justicia. Resulta que estando fuera de casa vinieron a citarme y han dejado unos pliegos que le llaman oficio. Mas como esos oficios uno se los malicia, los he leído de lejos nomás. Cosa de no ensuciarme. Se trata de la muerte de mi hijo Dositeo. Dios lo tenga en el cielo. Lo mató el comisario de atrás, como es su costumbre, pero el juez dice que no lo sabe y quiere que atestigüe cómo fue el tiroteo. E identifique en rueda cuál es el presidiario que dijo: viva el noble caudillo del 90. Así, según estos chismes, en eso está la llave para hallar al asesino. Chicanas de juzgado, embrollos de boliche cuando te hacen la cuenta, anca que la ave negra le ofrece al policía, para que el bandido huya y caiga un desgraciado. A mi hijo lo mataron porque era irreductible, hombre de Alem, cuidoso de su ciudadanía, trabajador y valiente, capaz de lo imposible, para darse en bien ajeno. No se oyó más que un tiro, y mi muchacho, el pobre, cuando echó mano al fierro sin ver siquiera al guapo que lo valió a los perros, gritó: viva la patria, y se fue en un suspiro. Y eso es tuito el asunto. Los hechos y el tumulto que dicen los papeles, no ha habido ni entredichos, ni voces provocantes, ni amenazas, ni insultos. Claro que Dositeo no iba a andar al capricho de ese ladrón de votos que le han colgado un sable. Por eso lo acabaron esto. Ay, bueno, más la suerte, hermano. No les reclamo nada ni nada necesito. Ni es ser conmigo solo que aclaren el delito. Es con el pai que tienen la deuda de esa muerte. Decirle al cagatinta del juez que renunció a la farsa del juicio, que no ha llegado todavía el momento oportuno de hablar de Dositeo, ni la hora del castigo de tanta picardía. Que largue esos paisanos arriados por los milicos para embarullar la causa, las urnas y el calote total. La gente sabe que es una cosa, chicos, pasmarse por ese barro que les llega al cogote. Que siga nomás trajinando con la ley del embudo y haga de tapadera para que el otro se esconda pechando a los catanga entre la bosta hedionda de este gobierno indigno, falluto y campanudo. Lo van a echar por sonso en cuanto ande jeringueando con cargo y descargo. Que agarre el envoltorio de pliego y lo archive y se quede chiflando como si no supiera para quién era el velorio. Al fin mi mozo grande ya mora en otras luces. Ahí está pegadito a Luis Servando Altuna, su abuelo. Al sol parecen cuchillos las dos cruces y un racimo de lanzas cuando brilla la luna. Con esas santas chuzas se ha de armar la partida que salga de estos campos, no por lo que ahora hicieron, sino pa' que ante el mundo respondan con la vida del deshonor en que hunden al suelo en que nacieron. Junto a esas cruces suelo adir a templarme el frío que me entra cuando sismo que mi hijo injustamente está ocupando un sitio que debió ser el mío. Era tan joven y útil, tan bueno y tan decente. Se me rompe algo adentro al mirarlo sin verlo, hecho un montón de tierra a injurias del destino. Es tu hijo, tus dos ojos, y tenés que perderlo porque tuvo el delito de sentirse argentino. ¿Dónde está, decime, el deber patriota de los hombres que mandan?
el empuje y la gloria de un pueblo que entregara su sangre gota a gota para conquistar la patria más libre de la historia. Perdóname estos nuevos borrones, Juan. Soy tan toro, así al decir de la gente, y ya me ves, hermano. Cuando hablo de estas cosas se me apotra la mano. Recuerdo a mi muchacho y como un flojo lloro.

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Mira al lobito tendido, en sus ojos muertos ya no brilla el sol. 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

patria y de cielo vengan a Entre Ríos y podrán beber en libertad la savia buena de la provincianía. Alcanzarán con sus sueños la primera estrella que ilumina la historia montielera y se llevarán para siempre un ceibo orgulloso cargado de nostalgias simples.

Escuchábamos la música de Ariel Maidana con Cruzando el Arroyo Malo, 10 minutos de la hora 6. Y aquí estamos para acompañarlos en esta primera mañana de LT14 Nacional General Urquiza de Paraná. Está exactamente las 7 de la mañana. A partir de esa hora llega Voces del Volga con la conducción de José Gareis. Ezequiel Aguilar en operación técnica y selección de las canciones. Y quien les habla en la locución, Miguel Ángel Lorenzo. Los invitamos a todos ustedes a que nos acompañen. Llega Juan Pablo Carrivali con letra de Julio Federic, Por el Chapetón.

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recuerdo, decía mi abuela, esa tarde en que mamá lloró preparando el bolso, puesto que partía rumbo a Buenos Aires mi hermano mayor. Aquí está su ropa y aquí está su avión. Le hice una gallina, un matambre y chipá. Van unas naranjas y unos pastelitos, y aunque el viaje es largo, pienso ha de alcanzar. No olvide su abrigo, que es de lana cruda, y lleve el ponchillo que usó su papá. Y entonces la abuela, como quien ayuda, tragándose un llanto, volvió a sentenciar: vaya con cuidado, sea manso y prudente, que Dios y la Virgen le han de acompañar. Para los peligros sepa ser creyente, Santa Catalina no le va a fallar. Y en los temporales de la vida, tenga presente a su madre, que lo supo alzar cuando usted era chico contra la tormenta, venciendo al mal tiempo con solo rezar. Sepa que en su alma lleva usted otro avío, que es como una herencia de amor familiar, que le dio su gente, su pago querido, y en su sangre joven se ha de retornar. Le hablo de esas ganas de brindarse a todos, del corazón grande, valiente y capaz de jugarse entero y encontrar el modo de salir a flote en la adversidad. Le hablo de esa mano tendida y abierta, con el gesto antiguo de la caridad, mano de chamigo que se da sin vuelta, del que abre su puerta y ofrece su casa, su mesa, su vino y su pan. Avío del alma, avío del alma hecho de franqueza, sencillez, respeto, hombría y lealtad. Ya ve, siendo pobre, lleva una riqueza. Recuerde, se aumenta compartiéndola. Y oiga bien, un día, cuando cambie el tiempo, si este avío le dura dentro de su ser, o usted, o sus hijos, o acaso sus nietos, por Dios y la patria, tendrán que volver. Recuerde que al irme a la tierra sin males, dejaré mis huesos y mi corazón, abonando el suelo del que hoy usted sale, para el que yo quise siempre, siempre lo mejor.

Lo escuchábamos ahí a Pocho Gaitán en Huella de mis jinetes. Vamos a actualizar los datos del tiempo aquí en la ciudad de Paraná, según información del Servicio Meteorológico Nacional. 16 grados, 4 décimas la temperatura, la humedad 71%, la presión atmosférica 1004,9, medida en hectopascales, vientos en calma, cielo ligeramente nublado con humo, visibilidad

el fin de semana, según el Servicio Meteorológico Nacional. Volvemos a la música y ahora junto a las voces de Montiel, hasta el último latín.

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Lo escuchábamos ahí a Raúl Barbosa que nos dejaba el toro. 33 minutos de las 6 de la mañana y así nosotros compartimos con todos ustedes música y palabras aquí en la primera mañana de este día sábado, antes de que comience Voces del Volga con la conducción de José Gareis. Bueno, tengo que mandar saludos a Zule, que dice que Dios te regale un buen día, muchas bendiciones. Miguel Ángel, gracias por estar. Gracias a vos, Zule, por escribirnos y bueno, por tus buenos deseos también para este día. Otro mensaje dice lo siguiente: buen día, Miguel Ángel y operador. Hoy es el Día Nacional del Chamamé. Si pueden pasar el chamamé como rengo en tiroteo por los Reyes del Chamamé. Saludos, dice Hugo. Bueno, Hugo, gracias por comunicarte. Lo vamos a agendar. Bueno, ahí está. Lo tenemos listo. Te lo dedicamos. Espero que lo bailes a esta hora de la mañana. Los Reyes del Chamamé.

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Mi guitarra entrerriana, escuchábamos ahí a Alberto Angelino. Así seguimos compartiendo con todos ustedes, damas y caballeros, música y palabras aquí en LT14 Nacional General Urquiza de Paraná. Lo vamos a hacer hasta exactamente las 7 de la mañana, cuando llegará José Garéis con sus voces del Volga. Después, posteriormente, seguiremos junto a ustedes durante lo que resta de esta mañana, para finalizar la misma junto a Cintia Campos en Música y Músicos Entrerrianos. Esta es la propuesta que les traemos en este día sábado. Hoy, no sé si lo habrán notado, el último sábado de este invierno 2026. Vamos a seguir y nos vamos a quedar ahora con Los Chamarriteros, La Pena del Acordeonista.

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1: Escuchábamos ahí a Pocho Gaitán con Me dicen el atrasado. Hemos llegado al final de este espacio musical, amigos y amigas, y el cierre lo hacemos con los del Gualeyán, La Ranchada.

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0: Amigos de Voces del Volga, tengan ustedes muy buenos días. Bienvenidos como cada día sábado por LT14 Radio Nacional Paraná. Aquí estamos, nos presentamos en la mañana de hoy. Ezequiel Aguilar en la mesa de sonido. Bienvenido, Ezequiel. Está levantando las manos, eufórico Ezequiel, con los puños arriba. Miguel Ángel Lorenzón en la locución, que les habla José Garés. ¿Cómo anda, Miguel?
1: ¿Qué tal, José? Muy buen día para vos y bueno, también para toda la audiencia. Bueno, acá bien, anticipándonos un poco a la primavera con esta linda mañana que estamos teniendo.
0: ¿Qué dice? ¿Tenemos algún golpecito de agua mañana?
1: Mañana, sí, a la tarde, probablemente. El servicio meteorológico nos habla de la probabilidad de algunas tormentas aisladas, pero nada como para preocuparnos, diríamos. Va a haber algo de agua, pero
0: ¿cuántos
1: muy,
0: milímetros
1: muy poco
0: aproximadamente?
1: Ah, no sé.
0: ¿5 milímetros?
1: ¿10? Y 5, 10 milímetros, más de eso no espere.
0: Bueno.
1: Así que bueno.
0: Los teléfonos 343-522-4660, el otro teléfono, Miguel.
1: El 343-520-1260.
0: Y tenemos la música, la apertura musical aquí en Voces del Volga.

0: Escuchamos ahí la música de los Enkel con Vagabundo en las Montañas.
1: Bueno, qué lindo tema musical de los Enkel, instrumentos de viento, un estilo musical propio por 7 décadas vigente los abuelos Enkel. Tenemos comunicación telefónica con nuestro querido amigo Roberto Romani. ¿Cómo anda, Roberto? Buen día.
2: Buen día, querido José, a todo el equipo, a toda la audiencia. Y un recuerdo, como lo hacemos siempre contigo, José, para los Enkel que nos desmarcaron también a nosotros todo un tiempo, toda una referencia hermosa. Siempre emociona escucharlos y acordarnos de aquel tiempo donde recorrían tantos rincones de nuestra región, ¿no es cierto?
1: Siempre con mucha alegría, con mucho entusiasmo, sí, con predisposición para subir al escenario. No importaba en qué horario tenían que tocar, ¿no? O sea, ellos siempre estaban disponibles.
2: Así es, y pensar que ya eran mayorcitos cuando terminó el conjunto, ya eran mayorcitos todos, ¿no?
1: Sí, un día le hice una nota a don Enrique y me decía que muchas veces las familias a veces le costaba el tema de en una fiesta o algo. Bueno, decía, por la plata no se hagan problema, decía.
2: Sí, me conta. Bueno, querido José, hoy estamos recordando a Manuel de Tezanos Pintos, que no era entrerriano, era jujeño, pero bueno, él se había recibido de abogado, llegó a Entre Ríos y hizo una gran tarea. Fue juez federal entre el 70 y el 72, en lo civil, fiscal de Estado, ministro de Hacienda, diputado nacional durante la presidencia de Avellaneda. Volvió después a Paraná y fue miembro de la Cámara Federal de Apelación, cuya Cámara organizó y presidió. Y después fundó el Centro de Población, que lleva su nombre, en la estación del ferrocarril, sembrando y trasplantando forestales de su provincia nativa, o sea, de Jujuy. Bueno, hoy tenemos que hablar también de Blas Jaime. El pasado jueves ha fallecido a los 92 años nuestro querido amigo, que había nacido en el pueblito Nogoyá, allá por 1934, el 2 de febrero, hijo de Ederlinda Yelón, que yo te comenté alguna vez, era la guarda memoria de la comunidad Chaná. Y bueno, como murieron las hijas, porque en realidad en la comunidad Chaná, como en muchos de nuestros pueblos originarios, eran las mujeres las que tenían esa posibilidad de mantener y de trasladar a sus hijas, mujeres, el idioma y muchos aspectos de la cultura, ¿no? Pero habían fallecido las 3 hermanitas de Jaime, así que a partir de los 12 años, Jaime fue recibiendo de Ederlinda, que está allí en el salón, su retrato está en el salón de mujeres de entrerrianas de la Casa de Gobierno. Decía, desde los 12 años fue su madre que le trasladó toda la cultura, fundamentalmente el idioma chaná, que después el querido Blas se encargó de transmitir en talleres, en encuentros, en escuelas, en bibliotecas. Realizó una gran tarea transmitiendo la cultura chaná. Y además, no nos olvidemos que la editorial de Entre Ríos editó la lengua chaná. Esto permite que se haya salvado para siempre ese retazo de cultura tan importante de nuestro pueblo originario, con la presencia de Blas Jaime, que trabajó en ese libro como autor, y Pedro Viegas Barros, que es un especialista en lenguas nativas, investigador del CONICET y que realizó con él este trabajo. Así que nuestro recuerdo, nuestro homenaje para Blas Jaime, el último parlante chaná que pudo, como decimos, transmitir aspectos esenciales de la lengua chaná. Hoy podríamos saludar con él en la lengua chaná y decir saludamos a todos los guamá, que son los amigos, y pedir que el atamá, que el río o el agua que corre, siga bendiciendo al pueblo de Entre Ríos. Bueno, hoy también, querido José, hoy es el día del chamamé, así que tenemos que recordar a dos personas muy importantes. Si bien Entre Ríos tiene autores, intérpretes, tuvo y tiene de gran nivel, pero el Día del Chamamé se instauró en homenaje a Mario del Tránsito Cocomarola, que murió un día como hoy de 1974. Mario del Tránsito Cocomarola vivió solamente 56 años, había nacido en San Cosme, en la estancia del Albardón, en el 15 de agosto de 1918, ese taita del chamamé, de madre correntina y de padre inmigrante italiano, ¿no? Que primero tocó el acordeón, después el bandoneón. Bueno, y tuvo una trascendencia enorme. Y una nota de color, hace poquitos días se cumplieron 80 años de la primera grabación de Kilómetro 11 con letra, porque ya se había grabado instrumentalmente. Pero bueno, cuando Constante Aguerle incorporó la letra, La primera versión grabada fue de Coco Marola con Cejas Ledesma. Coco Marola correntino y Cejas Ledesma, los dos entrerrianos, ¿no? Así que con una nota de color, cuando se grabó por primera vez, es lo que hoy es el himno del Chamamé Kilómetro 11. Y junto con Coco Marola, recordamos a Osvaldo Sosa Cordero, que murió un día como hoy también, mira esas coincidencias de la vida, en 1986, o sea, 12 años después que Coco Marola, era de Concepción Corrientes, había nacido el 6 de julio de 1906. Cuando vos vas al Festival Nacional del Chamamé de Corrientes, tenés el anfiteatro Coco Marola y el escenario Osvaldo Sosa Cordero. Tuve la suerte de conversar con él, con Osvaldo Sosa Cordero. Él había escrito Anahí, Cambacuá, Naranjerita, Juan Payé, La Vendedora de Miel, Mi Provincia Guaraní, Alma Guaraní, y fundamentalmente hablando de guaraní, él creó el romancero guaraní, montó espectáculos teatrales de mucho nivel, escribió más de 250 composiciones en Sadaic, y en Buenos Aires formó Osvaldo Sosa Cordero y sus correntinos, ¿no? Que lo tenía Coco Marola, Repiso, Domínguez, De Siervi, el Campiriño Pedro, gente de muchísimo nivel. Siempre en los festivales de Osvaldo Sosa Cordero y en el día del chamamé dedicado a todos los chamameceros, recitamos aquello tan lindo que dice: la tarde filtra zafiro sobre el sueño de los pastos, un abanico de tero se agita sobre el pantano, se mezclan grises y añiles bajo el alero del rancho, donde un paisano que puso su jornada sobre el campo pulsa una vieja acordeona y con ella sigue arando. Caballitos invisibles van galopando en los bajos y un son dulce y primitivo sale volando hacia el campo. Hombre, paisaje, sosiego, todo es uno amalgamado para dar en chamamé lo que callan mis paisanos.
1: Bueno, buenísimo.
2: Bueno, completo. Y ahí Ezequiel, poniendo el kilómetro 11 casualmente, de Mario del Tránsito, Coco Marola, como homenaje a todos aquellos que han mantenido viva la llamita del chamamé. Y recordemos, querido José, que desde el 2020, desde diciembre del 2020, el chamamé fue declarado Patrimonio Cultural Intangible de la Humanidad.
1: Bueno, Roberto, agradecer esta comunicación telefónica. Tenemos este tema, tenemos el kilómetro 11 de Tránsito Coco Marola. Te despedimos, claro, con este tema.
2: Claro, y se lo podemos dedicar a Mari de Oro Verde, que siempre me saluda. Hoy la saludo yo a ella, ¿no es cierto? Y para que le gané de mano hoy, Bueno, José, un gran abrazo, que tengas un lindo fin de semana, querido hermano.
1: Igualmente, gracias. Así tenemos a nuestro querido amigo Roberto Romani en la mañana de Voces del Volga. Tenemos la música, kilómetro 11.

0: En Voces del Volga escuchábamos a Tránsito Cocomarola en Kilómetro 11.
1: Este tema musical, bueno, dedicado a Mari de Oro Verde, como decía Roberto. Tenemos mensajes que nos siguen llegando aquí a 343-522-4660. La tenemos a Mari de Oro Verde, un saludito. ¿Cómo anda, Mari? Buen día.
2: Hola, José, Miguel, Ezequiel, buenos días, ¿cómo han amanecido? Muchas gracias, qué honor que me haya dedicado a la canción mi querido maestro Roberto Romani.
1: Bueno, de no, de mano.
2: No, lo que pasa es que yo lo espero que él hable primero, entonces después saludo yo.
1: Bueno, Mari, ¿cómo anda? ¿Bien?
2: Sí, acá estoy peleando para hacer mi desayuno porque no encuentro las cosas. Pero sí, bien, gracias a Dios, dentro de todo, ando.
3: Hola, Mario, buen día.
1: Bueno, Mari, te estamos dejando, tenemos una comunicación
2: así
1: justo
2: que tengan
1: ahora
2: el mejor
1: con Alemania.
2: De los fines de semana, que lo disfruten.
1: Bueno,
2: mucho.
1: Gracias.
2: Un beso para todos, hasta el sábado, si Dios quiere.
1: Gracias por estar siempre.
2: Gracias. Chao, chao.
1: Muchas gracias, Mari de Oro Verde. Seguimos con más mensajes que nos siguen enviando. Bueno, buenos días, José y equipo. Los saludo a todos desde María Grande. Excelente programa, como siempre. Y le dejo la invitación y recorrido de los carreros que harán una nueva travesía. Abrazo grande para todos. Daniel Hein nos envía este mensaje. Bueno, por ahí después lo llamamos a Daniel, que nos comente un poquito el recorrido de los carros. El otro fin de semana es que llegan a Lucas González, así que durante la semana ya van a estar saliendo y visitando distintas localidades del centro de la provincia de Entre Ríos.
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1: Bueno, tenemos comunicación telefónica con Mario Sokolowski, intendente municipal de Valle María. Está en Alemania con una delegación aquí de Entre Ríos y también de otros dirigentes del país. Sé que están ahora en tránsito, están en un traslado. Mario, ¿cómo te va? Muy buenos días.
6: Hola, José. Buen día. Bueno, un gusto enorme saludarte. Como decís, a la distancia, parece mentira, pero es tan fácil hoy comunicarse. Así que, bueno, un gusto saludarlos a vos, a toda la audiencia.
1: Bueno, muchas gracias por la posibilidad de poder dialogar. Ahora sé que están en un traslado, pero bueno, siempre es importante informar y dar a conocer un poco las actividades que están realizando, Mario. Coméntanos un poco.
6: Cómo no. Bueno, José, la verdad que estamos viviendo días inolvidables, te diría, y en cierto sentido uno por ahí se imaginaba, pero esto supera lo que uno nos veníamos imaginando en varios aspectos. Y uno principal es la posibilidad de poder comunicarnos por medio de nuestro Volgadeutsch, ¿no? Nuestro dialecto alemán. No te digo que con todo el mundo o que nos entendemos con todos, pero encontramos gente en distintas localidades que tienen justamente algún familiar o han tenido en su familia de alemanes del Volga o de otros lugares de Rusia, y que resulta bastante fácil entendernos. Y eso la verdad que sorprende, ¿no? Saber que nosotros conservamos algo de eso, y en realidad también que ya estamos convencidos y venimos trabajando por volver a enseñar el alemán y demás, ¿no? Después, José, tendiendo puentes, como decimos nosotros, y vinculaciones con varias comunidades, ciudades. En Budingen estuvimos, que es la localidad donde los alemanes se juntaron antes de ir al río Volga, en 1766, una localidad que se llama Budingen. Después estuvimos en Detmold, donde hay un museo de los alemanes del Volga. Bueno, todo un recorrido cultural más que interesante, y digo, también recalco la buena recepción que tenemos, toda la delegación que somos, como vos dijiste, somos de varias localidades. Así que bueno, Hay muchas posibilidades y hoy con las facilidades tecnológicas, ¿no? Que a la vez uno puede hacer reuniones virtuales, preparar actividades, generar vínculos y bueno, y en determinadas circunstancias juntarse o visitarse, ¿no?
1: Bueno, qué importante en cuanto a los lugares, el encontrar gente afín, el poder comunicarse con la lengua, que es algo realmente muy lindo y muy emotivo también, el visitar museos y sobre todo tender puentes, como decías. Bueno, ¿en qué zona están ahora, Mario?
6: Estamos en Berlín y estamos ahora marchando hacia las afueras de la ciudad de Berlín, un pequeño pueblo, Neuendorf se llama, donde vamos a tener una actividad cultural justamente con una organización de aquí, de este lugar. Se llama DJO, la organización, y que justamente es la que nos hizo la invitación principal y que también, debo decir, financió parte de nuestros pasajes, digamos, de los gastos acá.
1: Bueno, qué importante todo esto. Cuando vuelvas, por ahí hace una nota y nos comentás un poco más sobre todas estas actividades. Un saludo para la delegación. Que tengan realmente una muy buena estadía, un buen sábado y bueno, y a disfrutar de esta hermandad.
6: Bueno, José, bueno, la semana que viene, en el caso nuestro de Valle María, que tenemos un hermanamiento con Menjar, ahí vamos a estar pasando el martes y miércoles la semana que viene y ya emprendiendo el regreso el día jueves. Bueno, un abrazo, José, un saludo para toda tu audiencia. Buen fin de semana.
1: Muchas gracias, buena estadía gracias, y bueno, a seguir teniendo puentes con nuestra gente que está allí en Alemania. Gracias, Mario.
6: Gracias, José, gracias. Chau, chau.
1: Así tenemos a Mario Sokolowski, intendente municipal de Valle María en Alemania, justamente en Berlín ahora. Vamos a ir a un tema musical. Tenemos muchos mensajes que nos llegan en esta mañana de Voces del Volga, una mañana muy dinámica. La primavera despertó mucha gente temprano. Estamos en la previa de la primavera. Tenemos también para saludar especialmente a los oyentes, a quienes retransmiten desde Piedras Blancas, FM Municipal 92.1 MHz desde Piedras Blancas. Muchas gracias, Alejandro Bertocci, que nos está acompañando desde temprano. El saludo para los oyentes. También nos piden un tema de Maravillas Alemanas para Caco Fritzler, maestro rural. En ocasiones la radio junto a Voces del Volga son una agradable compañía, dice, muchas gracias.
3: Eso y así comenzamos a bailar Maravillas Alemanas.
1: Y la música de Maravillas Alemanas que nos pedían desde Piedras Blancas.

0: En Voces del Volga escuchábamos a Maravillas Alemanas en Trostrostrille.
1: Bien, mañana de Voces del Volga. Bueno, mensajes, estaba mirando algunos. Tengo uno que nos está enviando aquí. Un mensaje de José Carlos. Lo tenemos, José Carlos. Bienvenido.
2: Buen día, buen día, buen día, buen día, buen día, José y audiencia. En esta hermosa mañana para Cuadro. José, te cuento que acá me reporto por Esperanza, primera colonia agrícola organizada del país, rumbeando a Fran, a Granja Andrea y Margarita. En este sábado excepcional, el último viajecito de la semana, qué decir, contento. Pum, para arriba andamos como siempre, en positivo como test de embarazo, para atrás y para tomar envión, José. Así que nada, te mando un abrazo para hoy, toda esa linda audiencia y equipo. Para toda esa linda audiencia, que son muchos, así que nada, qué decir, contento. ¡Abrazo, José!

0: Muchas gracias, José Carlos, que acompaña con fotos allí en la ruta 34.
1: Qué grande,
0: en la zona esta.
1: No, siempre con 70, esa alegría, José Carlos. 70,
0: 70, si no me equivoco, Camino Esperanza. Más fotos que nos siguen llegando con escritos. Y quién está acá, mire, nuestra oyente, una de las oyentes más jóvenes de la radio.
1: Ah, pero mire usted.
0: Muy buen día, José, escuchándolos como siempre. Muchas bendiciones, felicidades, María e Hipatías. Esta niña que tiene un poquito más de un año, que es sonriente, está al lado de la radio. Bueno, muchas gracias, María Elena Pérez. Qué lindo, ¿no? Muchas gracias. Bueno, más mensajes que nos siguen llegando. Este es de Buenos Aires. Buen día, José y amigos de LT14. Saludos en el día del chamamé. Que sea un gran fin de semana. Saludos a los amigos del Múnich. Eduardo Burucúa, desde Ezeiza, provincia de Buenos Aires, que también nos acompañó hace dos semanas atrás en el encuentro de comunidades de habla alemana de América Latina. Muchas gracias, Eduardo. Tenemos, bueno, más salutaciones. El saludo también para la gente de Piedras Blancas y Hernandarias. Muchas gracias también por este saludo. Bueno, tenemos la pausa. Hacemos la pausa y ya regresamos.
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0: a nuestras colonias. Compartíamos la música de Los Primos aquí en Voces del Volga cuando nos separan 35 minutos de las 7 de la mañana.
1: Bueno, saludamos a Daniel Leina, a Silvia desde María Grande que nos están escuchando. Bueno, también nos hablaba recién Daniel de Los Carreros, nos enviaba un mensaje. Así que ya en un ratito tenemos en comunicación con personas que están en la organización para que bueno nos comenten un poquito sobre lo que va a ser esta travesía por el centro de la provincia de Entre Ríos que va a finalizar en Lucas González el día sábado 26, el próximo sábado, en ocasión de los 50 años de la Asociación de Alemanes del Volga de Lucas González, con su acto oficial que será a las 4 de la tarde, después de una cena con música bailable. Bueno, también saludo a la comisión directiva de la Asociación de Alemanes del Volga de allí de Lucas González. Bueno, gracias por la invitación también para estar conduciendo este evento y gracias por estar siempre también en las actividades que realizamos aquí en la ciudad de Paraná. Bueno, tengo también casetillas de la Sociedad Italiana aquí de Paraná que inaugura Galería de las Regiones. La exposición reúne los escudos de las 20 regiones de Italia actual y será inaugurada el viernes 25 de septiembre a las 19 horas en San Martín 535. La propuesta se realiza en el marco de la conmemoración de la toma de Roma de 1870. La Sociedad Italiana de Paraná inaugurará este próximo 25 de septiembre a las 19 horas esta Galería de las Regiones que, bueno, como decía, reúne a los escudos de las 20 regiones que forman la Italia actual. Bueno, en cuanto a esta actividad, tendrá lugar en la sede de la Sociedad Italiana de Paraná, en San Martín 535, y estará abierta para toda la comunidad. A través de los escudos regionales, la exposición propone un recorrido por las distintas identidades que conforman Italia, poniendo en valor las historias, tradiciones y particularidades de cada región. Bueno, también vamos a referirnos a otras actividades que también que ya están en marcha en cuanto a la Sociedad Italiana de Paraná. Después vamos a estar también en comunicación con Horacio Piceda, presidente de la institución. Tenemos también otros mensajes que nos están llegando, muchos mensajes, Miguel, en la mañana de hoy.
0: Gracias.
1: Bueno, también vamos a decir en cuanto a la Sociedad Italiana que están abiertas las inscripciones para el ciclo 2027 en el Colegio Galileo de Galilei. Acompañamos, dice, a cada estudiante en las distintas etapas de su crecimiento, promoviendo el aprendizaje, la curiosidad y los valores que nos unen como comunidad. Para que se conozcan las propuestas educativas, nivel inicial, primeros aprendizajes, grandes experiencias, nivel primario, aprender, compartir y crecer juntos, nivel secundario, aprender, crecer y proyectarse, cada etapa es una oportunidad para descubrir y aprender y construir el futuro. Se invita a formar parte de esta comunidad. Por informes pueden comunicarse en nivel inicial, están las redes sociales también, de la Sociedad Italiana, como así también los teléfonos para comunicarse en su sede social también en calle San Martín en la ciudad de Paraná. Tenemos
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3: Síntesis de la semana. 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
4: Hola, buen día, equipo José y equipo de la radio. Muy buenos días para todos. Bueno, acá estamos en el Norte Grande, como siempre, hoy con mate, torta frita y lluvia. Así que disfrutando de este bello sábado con la compañía de la radio, escuchando lindos temas y escuchando los comentarios de los locutores. Nada, solamente decirle, como siempre, paz, prosperidad y larga vida, y un éxito rotundo a los carreros que hoy largan su travesía por toda esta semana para terminar Lucas González este sábado que viene. Así que nada, felicitaciones para todos y a seguir adelante, a seguir transmitiendo a nuestros jóvenes la costumbre de nuestros antepasados. Así que nada, un abrazo enorme.
1: Así tenemos a nuestro querido amigo Julio Schlegel desde Formosa, un entrerriano de aldea San Antonio, departamento de Gualeguaychú. Le decíamos, bueno, un buen fin de semana y allí comiendo crepe, torta frita, tomando mate y lloviendo en Formosa.
0: Lloviendo, che. Bueno.
1: Lo tengo ya en línea a Pepe Mayer. ¿Cómo le va, Pepe? Buen día desde aldea María buen Luisa.
5: Buen día, José, a tu equipo y oyentes de Voces del Volga. Bueno, ayer 18 en Puigari cumplió 76 años la señora Ana María Roscop de Rodríguez. Hoy 19 cumplen 45 años de vida matrimonial los esposos Rosa Dieser y Luis Garéis. Hoy cumple 6 años la niña Isabela Acevedo Dieser. Hoy en el Brete cumplen 56 años de vida matrimonial los esposos Elena King y Fermín Keiner. Mañana 20 cumpleaños la joven Victoria Bolzán Poloni. Mañana cumpleaños la señora Mercedes Lechman. El 21 en Égido Racedo cumplirán 37 años de vida matrimonial los esposos Teresa del Carmen Retamar y José Carlos Taylor. El 21 cumpleaños la señora Mirta Leel de Abatanio. El 21 en Sauce Pintos cumpleaños el joven Diego Valentino Roscop Pintos. El 22 en Gobernador Echeverri cumple 92 años el señor Arturo Usinger. El 22 cumpleaños el señor Tarcisio Juan Roscop. El 22 cumple 4 años el niño Santino Werner Urich. El 24 en Villa Fontana cumpleaños la señora Cristina Valeria Roscop. A todos ellos muchas felicidades. Bueno, José, esto sería todo por hoy.
1: Bueno, Pepe, buen fin de semana y bueno, disfrutar la vida, como dice el amigo Julio Schlegel desde Formosa.
5: Pero no tenemos las tortas fritas acá.
1: No tenemos, hay que hacer crepe. No. ¿Cómo en la aldea María Luisa nadie hace crepe? Debe haber gente que hace crepe.
5: Sí.
1: ¿Quién hace ricos crepe? A ver, nombre a alguien que haga ricos crepe en la aldea María Luisa.
5: Bueno, la más... más presente que tengo acá en este momento es mi vecina Ana María Dieser. Hace la hermana de ella también son muy buenos crepes.
1: Bueno,
5: los Terkrepel, ¿cómo eran los?
6: Sí,
5: los Faderkrepel también. Sí, son muy buenos. Así que bueno
1: Pepe, el próximo sábado estudiamos. Buen fin de semana, muchas gracias.
5: Gracias
1: a vos. Así tenemos a Pepe Mayer desde Aldea María Luisa. Tenemos más música.

0: En Voces del Volga escuchábamos al Grupo Sol con La Abuela Hace Crepe.
1: Bueno, qué lindo tema musical, qué lindo para comer crepes.
0: ¿En
1: si
0: serio?
1: Es que va a llover mañana a la tarde, ¿usted
0: sí,
1: qué dice?
0: Está espectacular, ¿eh?
1: Después, bueno, voy a saludar especialmente a la nueva comisión de la Asociación de Alemanes del Volga de Maciá. Silvia Schneider es quien está al frente de esta institución desde el día 2 de septiembre. La próxima semana tendremos una comunicación telefónica, así que, bueno, saludos a los nuevos miembros de esta institución de la Asociación de Alemanes del Volga de Maciá y desearles también mucho éxito.
0: Bueno, por acá un mensaje dice: buenos días, acá estamos debajo de el aroma del aromito que en su oportunidad plantaron la colectividad alemana en Plaza Alemania del barrio Los Gobernadores de Paraná. Esperan la primavera. Un saludo de parte de Juan A. Fischer.
1: Bueno, muchas gracias, Juan. Entonces, se tiene que cuidarlo. Juan es el cuidador oficial ahí.
0: Ah, muy bien.
1: Es el cuidador oficial, Juan. Así que cuide bien los arbolitos.
0: Y más en esta época, los aromitos, es espectacular cómo se ven.
1: Sí, muy lindos.
0: Tanto el perfume como las flores, cómo se ven.
1: Bueno, tengo comunicación telefónica ya con Gustavo Sittner, quien está un poco coordinando lo que es la travesía de los carreros que, bueno, estos días parten y haciendo un recorrido por distintos lugares para llegar el próximo sábado a Lucas González, donde se realizan los festejos de los 50 años de la Asociación de Alemanes del Volga. ¿Cómo andás? ¿Cómo te va? Muy buenos días, Gustavo.
2: Hola, José. La verdad, un gusto escucharte.
1: Bueno, Gustavo, contanos cuándo comienza esta travesía y por los lugares que van a estar pasando los carreros.
2: Bueno, José, como bien decís, estoy un poco a cargo de esta zona de la organización y sí, estamos con mucha expectativa. Pensamos salir mañana, domingo, desde Aldea San Juan. Ya tenemos los carros preparados, por lo menos los carros de esta zona y los Sulky. Así que estaríamos saliendo mañana, si Dios quiere y nos acompaña el tiempo, que seguro que se va a dar. Así que con mucha expectativa, José.
1: ¿Cuántos carros y cuántos sulky sería que están acompañando esta travesía aproximadamente?
2: En esta décima travesía nosotros tenemos carros que van y sulky desde esta zona y la gente de Lucas sale de aquellos lados y nos juntamos en Galarza. Así que en Galarza vamos a estar completo con la caravana antes de entrar a Galarza. Sería alrededor, en este momento tenemos alrededor de, en total, de 6 carros y 5 sulky.
1: O sea, van a estar.
2: Sería la cantidad que vamos.
1: Correcto. Mañana estarían saliendo desde Aldea San Juan, el departamento de Gualeguaychú, le decimos para los oyentes. Y después, ¿cómo sería el recorrido?
2: Bueno, la idea es estar saliendo de mañana temprano desde San Juan y el recorrido pasaría por supuesto por caminos de tierra, vamos por Urdinarrain, pasaríamos después por una chacra de Rubén Moore, un señor que nos ofreció la chacra para pasar la noche, que le agradecemos un montón. Pasaríamos, eso sería el lunes de mañana. Estaríamos pasando por el río Gualeguay, que sería la zona de Arenas Blancas. Pasaríamos después al mediodía, llegaríamos al monumento Bartolomé Vasallo, una estancia de los señores Vasallo. Y llegaríamos a la noche, eso sería el mediodía, de noche llegaríamos a Sauce Sur. Ahí nos instalaríamos otra noche donde vamos visitando escuelas y tenemos algunos obsequios para los niños, vamos a ver. Sí, ya tenemos coordinado esa parte también. Para llegar el martes, mediodía, un poco más o menos, a la zona de Galarza, por Arroyo Clé. Esa es la idea. Y bueno, ahí nos estaría esperando la gente de los descendientes de Alemanes del Volga, ya hemos hecho contacto, la verdad que tenemos muchas expectativas. Vemos que nos han convocado con mucho interés, así que buenísimo. y de ahí saldríamos de Galarza, estaríamos saliendo el miércoles de mañana. Pasaríamos por el establecimiento de General Urquiza, la remonta que le dicen, al mediodía, y de noche estaríamos parando en el campo de Raúl Dup. Vamos al campo, a un arroyito, donde ahí preparamos el horno y vamos a hacer un poco de lo que hacemos nosotros, ¿no es cierto? Que siempre nos encanta y nos gusta mucho. Bueno, desde ahí después saldríamos el viernes, más o menos. Esa parte está a definir, ahí la vamos viendo sobre la marcha, ¿no es cierto? Iríamos para la zona de Colonia La Llave. Pararíamos la chacra de Rodolfo Faz, Campo Poli, que le dicen, y luego visitaríamos algunos cementerios alemanes para llegar después a Lucas González el viernes de noche, sábado, más o menos. Esa es la idea.
1: Bueno, realmente un recorrido de varios días, ¿no? Que comienza mañana domingo por la mañana y termina el sábado en Lucas González en ocasión de los 50 años de la Asociación de Alemanes del Volga. Dios mediante, allí nos estaremos viendo, Lucas González, el próximo día sábado en este acontecimiento. Bueno, desearles lo mejor y bueno, que el tiempo acompañe también, pues son caminos de tierra por donde andan.
2: Y no, seguro, seguro. Es como que nosotros saldríamos desde esta zona de San Juan a la fiesta de Lucas González. ¿Cómo lo harían nuestros abuelos?
1: Sí.
2: Vamos a ir 100 años para atrás, de esa misma manera.
1: ¿Cuántos kilómetros es el recorrido aproximado?
2: Y son, por lo que hemos sacado, alrededor de 150 y pico, más o menos. La verdad que nosotros, es un lindo trayecto, pero bueno, como siempre tenemos todo en orden con los caballos, con la sanidad, eso respetamos mucho y vamos muy despacio por día.
1: Claro, aparte total, recorriendo escuelas, recorriendo instituciones, claro. Y eso es algo muy importante, ¿no?
2: Sí, sí, totalmente. Es más, nosotros en las escuelas tratamos de explicar un poco a los chicos qué era lo que en realidad usaban nuestra gente, nuestros abuelos, ¿no es cierto? Que no había otra cosa y a veces los chicos nos quedan mirando como diciendo, pero ¿cómo? No pueden creerlo, pero sí, tratamos de más o menos mostrarles, lo subimos a veces en los carritos, para que ellos vean cómo era antes, ¿no es cierto? Llevarlos años atrás. La verdad que nosotros lo hacemos por nuestra gente, por nuestros abuelos, en honor a ellos, y tratamos de seguir la tradición. Tenemos un hermoso grupo que lo inició Abelino unos años atrás, y ya vamos por la 12ª travesía, así que la verdad que muy contento de pertenecer al grupo y la verdad que emocionado.
1: Bueno, agradecer esta comunicación telefónica, desearles nuevamente lo mejor y bueno, Gustavo, un muy buen recorrido y a disfrutarlo.
2: Muchas gracias.
1: Gracias.
2: Muchas gracias. Gracias, un abrazo, José.
1: Así teníamos a Gustavo Sittner, quien un poco está coordinando esta travesía de carreros que sale mañana desde Aldea San Juan, departamento Gualeguaychú, para bueno, llegar el próximo día sábado a Lucas González. 6 carros, 5 sulquis, 150 kilómetros de caminos que la mayoría son de tierra. Así que bueno, desearles también que tengan una buena semana a los carreros. Tengo mensajes, salutaciones y bueno, quiero también recordar a la gente de la zona de Piedras Blancas que retransmite nuestra señal FM Municipal 92.1 MHz de Piedras Blancas. Saludo para las localidades que escuchan en la zona de Colonia Bertossi, El Solar, La Providencia, Hernandaria, Santa Elena, Alcaraz Norte, Alcaraz Segundo, en Barrio El Progreso, en Puerto Algarrobo, Pueblo Brugo. También en la provincia de Santa Fe, Helvecia, Campo del Medio, Callastá, Santa Rosa, Cachines, Emilia. Y también los viajeros de la Ruta 1 en Santa Fe y de la Ruta 12 aquí en Entre Ríos. Para todos ellos vaya nuestra salutación. Uy, se nos va.
0: Mensaje, José.
1: Se va la hora.
0: Se va la hora, exactamente. Tenemos otro mensaje que dice: buen día, voces del Volga, saludos a todos. Feliz primavera el lunes, dice esto Betty desde Bajar.
1: La música, tenemos música en Voces del Volga, después tenemos la pausa.

0: Escuchábamos ahí a la banda Estrella que nos dejaba el tema La Vuelta del Carro Verde. De esta forma estamos cerrando esta primera hora de Voces del Volga. Nosotros vamos a establecer la pausa y enseguida regresamos.
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0: Esta es la información necrológica. Falleció en Cerrito, a la edad de 45 años, el señor Diego Darío Almada. Los restos de Diego Darío Almada son velados en sala de velatorio, ubicada en calle Lavalle y avenida Paraná de dicha ciudad, y serán inhumados hoy en el Cementerio General Paz. El cortejo fúnebre partirá desde la sala a las 12. Exequias a cargo de empresa Organización Aquino, servicio de sepelio. Falleció en Paraná a la edad de 70 años la señora Griselda Antonia Segovia, viuda de Sóñez. Los restos de Griselda Antonia Segovia, viuda de Sóñez, son velados en calle Echagüe 727, sala B, y serán inhumados hoy a las 9:15 en el cementerio Parque de la Paz. El cortejo fúnebre partirá a la hora 8:30. Exequias a cargo de cochería Lamperti y compañía SRL. Hasta este momento, el ET14 Nacional General Urquiza presentó la información necrológica.
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0: En Voces del Volga escuchábamos a Jaco Fischer y Catalina Riesling abriendo esta nueva hora. Nos dejaban el tema Anne Margie.
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2: 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Bueno, tengo en la mañana de hoy, con esta música suiza...

0: Con esta música, hermosas melodías, recordamos a muchos maestros allí de la zona de San Jerónimo Norte, el departamento de Las Colonias, que han estado grabando estos temas musicales. Nos acompaña José Pérez, quien el día de ayer asumió como presidente de la Unión Suiza aquí en Paraná. José, muy buenos días.
1: Hola, buenos días, José. ¿Todo bien?
0: Bueno, bien, y felicitaciones.
1: Bueno, muchas gracias.
0: Un lindo desafío.
1: Sí, sí, sí, para seguir haciendo cosas y también colaborando con UCER y bueno, también con la municipalidad y con las otras instituciones que siempre están cercanas a nosotros.
0: Bueno, qué importante, ¿no?, la historia, ¿no?, de esta institución, más de 150 años de historia.
1: Sí, muchísimos años. En el caso mío, vino mi bisabuelo de Suiza y se volvió a Suiza con su familia. Y después mi abuela se casó con mi abuelo y volvieron de nuevo para la Argentina. Así que son dos veces.
0: ¿1926 hablabas ayer?
1: Mi abuela vino en 1927 y mi abuelo vino en 1930 porque no había plata para que los dos pasajes.
0: Así que ¿cómo se daba esto antes, no?
1: Sí, sí, sí.
0: Llegaba uno, después llegaba el otro y no había comunicación prácticamente.
1: No había comunicación. Mi abuela vino embarazada con su familia y mi abuelo, cuando juntó la plata para poder venir, vino a los 3 o 4 años más o menos.
0: Qué historias de vida, ¿no?
1: Sí. Sí. Ahora hay mucha gente que me pregunta cómo mis abuelos se vinieron de Suiza, pero Suiza no era lo que es hoy.
0: No era la Suiza de hoy. Eran otros tiempos en Europa.
1: Eran otros tiempos, sí, sí, sí.
0: Y era la gran inmigración que se había dado desde 1880 en
1: sí,
0: adelante.
1: Sí,
0: ¿no?
1: Se calcula que se le llamó el aluvión inmigratorio. Fueron casi 5 millones de personas que vinieron acá y para lo que ha sido la inmigración en el mundo, acá se hizo bastante bien. O sea, con errores y con problemas a veces con los apellidos y todo, pero en general sí, se hizo bien.
0: Yo creo que esto surge, después lo hablamos, sí, José, desde 1876 de la ley de Avellaneda, ¿no? De la ley de inmigración y colonización, que fue muy importante y estuvo muy bien instrumentada. Si nos permite, José,
1: sí, cómo no.
0: Vamos a ir a una comunicación telefónica previo a una presentación.
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0: Presentamos a continuación a nuestro querido amigo Horacio Piceda, presidente de la Sociedad Italiana de Paraná. ¿Cómo anda, Horacio? Buen día.
1: Pero buen día, José. Buen día a la audiencia de tu programa. ¿Cómo andan ustedes?
0: Pero muy bien. Y bueno, hoy ya anunciamos también lo que va a acontecer el próximo día viernes, esta exposición que reúne a los a escudos de 20 regiones de Italia, que será inaugurada el día 25 de septiembre, el próximo viernes a las 19 horas. Qué lindo esto, ¿no?
1: Sí, sí, es un poquito de poner en valor o poner en conocimiento de la gente los escudos de cada una de las regiones. Convengamos de que Italia se unificó en el año 1861, la primera y la segunda, o sea que le faltaba todavía Roma para incorporar a esa unificación, y eso se logró el 20 de septiembre de 1870, donde se consiguió que el ejército de Francia, que era el que custodiaba la ciudad de Roma, porque custodiaba al Vaticano, ¿no es cierto?, que era el gobierno de la ciudad, se retirara de Roma y, bueno, y hizo que se lograra una primera unificación de Italia. Pero más allá de eso, cada región tenía, ¿no es cierto?, su particularidad, sus gobiernos, sus escudos, y bueno, todo eso se fue amalgamando, ¿no es cierto?, para conseguir ese país que hoy tenemos, ¿no es cierto?, que es Italia, que bueno, con todas los vaivenes de las políticas y demás, es una de las 5 o 6 países, potencias del mundo. O sea que eso se logró la unidad de ese territorio.
0: Ahora ha sido esto entonces, esta inauguración de esta exposición de los escudos para recorrer y, bueno, disfrutar de la Italia actual. Esto va a ser entonces el viernes próximo a las 19 horas en calle San Martín 535, en la sede de la Sociedad Italiana. Así que esto está abierto para todos.
1: Está abierto para todo público. Abierto para todo público, y es un espacio que nosotros destinamos dentro del edificio de la Sociedad Italiana para estas actividades culturales.
0: Horacio, también están abiertas las inscripciones para el ciclo 2027 en el Colegio Galileo Galilei, si querés comentar.
1: Tenemos abiertas las inscripciones para el Colegio Galileo Galilei, desde salita de 3 hasta el último año del secundario. No hay muchas vacantes, pero bueno, queremos completar, ¿no es cierto?, donde nos está faltando algún número de matrícula para llegar al promedio, ¿no es cierto?, que nosotros tenemos de alumnos para hacer viable el proyecto educativo. Pero así que bueno, se está publicitando en las redes sociales, los teléfonos del ciclo primario y del ciclo secundario, donde pueden dirigirse los que estén interesados, pueden ir a conocer el colegio. Indudablemente hay toda una serie de requisitos, ¿no es cierto? Hay entrevistas con las familias y entrevistas también con los alumnos, para hacer la admisión.
0: Entonces invitamos a quienes están pensando en que tienen sus chicos, que puedan acercárselo. Y lo importante también es poder entablar un diálogo con la institución y también apreciar realmente el trabajo que se realiza, y en base a eso también saber que van a estar trabajando en un proyecto interesante, ¿no? Así que
1: sí, conocer cuál es, nosotros le mostramos cuál es nuestro proyecto educativo, hacia la inclusión, son grupos reducidos, ¿no es cierto?, donde hay una gran actividad, ¿no es cierto?, extracurricular, así que bueno, entendemos de que hoy, con toda modestia, con toda humildad, es un colegio señero, modelo, ¿no es cierto?, en la ciudad.
0: Horacio, también en cuanto a esto, en un sábado de estos, por ahí invitamos a los chicos de la Mutual, para que le den una vueltita por acá, entonces.
1: Con mucho gusto.
0: Es un ejemplo eso de trabajo.
1: Están trabajando ahora con el tema de la estudiantina, que es la semana que viene, a partir del 21 de septiembre, pero también están trabajando para festejar el Día del Mutualismo, el día 2 de octubre. Pero sí, no, seguramente no van a tener, van a venir con mucho gusto. Van a ir con mucho gusto porque también para ellos es una experiencia que suma, ¿no es cierto?, a sus conocimientos, a su aprendizaje. Felicitarte a vos para poder difundir lo que hacen es un aporte también a su aprendizaje.
0: Horacio, te saluda aquí José Pérez, quien desde ayer es el nuevo presidente de la Unión Suiza de Paraná.
2: Ah,
0: Sí.
1: bueno, lo felicito a José y le deseo el mayor de los éxitos porque es una institución señera, acá en la ciudad de Paraná, tiene su sede en calle Facundo Subiría,
2: Exacto. ¿Cómo le
1: así
2: va,
1: que
2: Horacio?
1: bien, bien.
2: Sí, en el caso mío estamos un poquito más cerca porque mis abuelos eran suizos italianos, los dos.
1: Ajá.
2: Así que hay algo que también tenemos en común por ahí.
1: Sí, bueno, eso es
2: Y
1: bueno.
2: muchas gracias.
1: De cualquier manera, yo creo que el aporte de todos los lugares del mundo, de Europa principalmente, que han venido a la Argentina, hacen al fortalecimiento de este movimiento, de colectividades, ¿no? Así que nuestras puertas están abiertas, cualquier cosa que necesiten, lo que podamos aportar, con mucho gusto.
2: Bueno, muchísimas gracias, Pa.
0: Bueno, Horacio, agradecer esta comunicación telefónica e invitar nuevamente para el próximo viernes a las 19 horas en esta muestra allí en la Sociedad Italiana de Paraná, los 20 escudos de las regiones de Italia, de la Italia actual. Muchas gracias, Horacio.
1: Bueno, gracias a vos por difundir lo que hacemos. Un abrazo y saludo de nuevo a toda tu audiencia y te felicito por el programa. Y éxito también para José en su presidencia.
2: Bueno, muchas gracias.
0: Así tenemos a Horacio Piscina desde la Sociedad Italiana de Paraná. Nos vamos con un poco de música italiana.

0: La música del Quinteto Acordeones en voces del Volga con Funiculi, Funiculi.
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0: También tenemos mensajes. Diego Burgo dice un saludo especial para José Pérez. Estaremos acompañando como familia, como siempre. Muy contento de tenerlo en nuestra institución.
1: Muchas gracias.
0: Bueno, también quiero saludar especialmente a Amanda Terlín, que es la mamá de Estela. Saludar especialmente por el lindo presente con mucho amor y dedicación que le hizo a mi hija Denise, así que muchas gracias. También el saludo para Luis Jorge y para Eduardo Jorge, que siempre está atento para enviar un mensaje. Muchas gracias. Tenemos mensajes, Miguel.
2: 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Recuerden, esa es la línea de WhatsApp de nuestra radio, así que ahí nos pueden escribir.
0: Bueno, tenemos este mensaje que viene desde Neuquén. Buen día, querido amigo José. Equipo oyentes, qué alegría poder escuchar tu programa desde Neuquén Capital. Todos los sábados, cuánta información, historia y buena música. Un abrazo grande, un buen fin de semana. Raúl Holman, un paranaense que está residiendo con su familia allí en Neuquén. Gracias, Raúl. Otro mensaje llega demasiado. Dice, buen día, José. Los estamos escuchando desde las 7 de la mañana. Muchas gracias. Seguimos comunicándonos. Silvia Schneider, quien preside la Asociación de Alemanes del Volga de Maciá. Otro mensaje también. Dice, buen día y feliz sábado para vos y tu gran equipo. Los saludo a los carreros, que salga esta maravillosa travesía de la mejor manera posible. Disfruten los carreros. Muchas gracias. Rafael Neifer de Santa Fe nos envía este mensaje. Bueno, tengo también Julio Schlegel desde Formosa. Dice, muchas gracias por el tema musical. Abrazo a la distancia. Sigo comiendo creple. Manda una muy linda foto. Muchas gracias, Julio. José, hablábamos un poco del país, de la Argentina, de la inmigración, de la importancia y trascendencia desde... ¿Cómo, más allá de que fue una ley, la de 1876... de inmigración y colonización, lo importante en cuanto a cómo Argentina estaba preparada para recibir con su hotel de inmigrantes, con emisarios en Europa, con la posibilidad de ubicarlos en distintos lugares del país, en lugares estratégicos también, donde muchos podían llevar adelante la agricultura y vivir en comunidad.
1: Sí, en realidad desde 1880 a 1930 se dio el positivismo en la Argentina, ¿no es cierto? Y entre esas cosas lo que se quiso traer es gente con cierta preparación. El gobierno lo que quería era gente que fuera pegada a la tierra, sobre todo. Por eso fueron a buscar a Europa esos grupos que fueron y trajeron colonia. Y hubo también muchas cosas muy tristes. Por ejemplo, vieron, hay una historia que se dio en Rafaela, que la gente judía vino y fue estafada y fue dejada en la nada, en un lugar donde estaba todo lleno de piamonteses. Y los piamonteses son los que los ayudaron a ellos, donde se fundó Moisés Bich. Por ejemplo, ese es uno de los tantos que hay, ¿no? En el caso de los suizos vinieron pequeños grupos, no tan numerosos, pero las comunas suizas pagaban a la gente para que se fuera.
0: Qué increíble, ¿no? Sí. Qué tiempo de desarraigo.
1: De desarraigo. Y era quemar las barcas, o sea, no volver más, ¿no? Porque estamos hablando de muchos años atrás. Hay un libro que escribió una señora que es de Santa Fe, que se llama Anderegem.
0: Susana.
1: Y bueno, se llama El lazo de la Edelweiss, que la Edelweiss es la flor típica de Suiza. Y bueno, y habla de la tristeza y de todo lo que pasó de una familia que emigró en esos momentos aquí, ¿no? Que dejó allá todo. Y como pasa, por ejemplo, en Villurquiza, que es una comunidad de origen suizo-alemán, la gente perdió todo el contacto con sus orígenes. En el caso mío no fue así, porque mis abuelos vinieron y yo estuve con ellos y ellos siguieron manteniendo el vínculo, pero ya era otra época.
0: Bueno, qué importante, ¿no? En cuanto siempre se destaca, ¿no?, esta política de Estado, que creo que lo mantiene, debe ser una de las pocas políticas de Estado, lo digo siempre en mis alocuciones, que tuvo la Argentina, que trasvasó todos los gobiernos, desde el primer triunvirato en adelante, y bueno, fue la política migratoria que se vive, que hasta hoy lo vemos también, ¿no? Con otro tipo de migraciones, pero un país con muy activo en cuanto a recibir a los inmigrantes, preocuparse por los inmigrantes, y también sancionar leyes, lo cual es importante, sí. Pero las leyes siempre estuvieron muy bien instrumentadas.
1: Sí. Tal es así que Sarmiento, por ejemplo, fue el que trajo las primeras maestras. Vieron que Paraná fue la primera escuela normal que hubo en la Argentina, y la Facultad de Ciencias de la Educación fue la primera también que hubo en la Argentina. Entonces, lo que se llamó, digamos, positivismo irradiante, porque se decía que cada maestra iba a irradiar saberes en el lugar que fuera, ¿no es cierto? Entonces, él, como en ese momento pensó, trajo maestras de los Estados Unidos, entre esas vino Sarah Eccleston, que fue la primera, la que fundó los primeros jardines de infantes de Latinoamérica.
0: Importante, ¿no? La semana pasada hablamos también con Roberto Romani sobre el Colegio Histórico del Uruguay. La importancia de la fraternidad, que bueno, ayudó mucho para que los estudiantes realmente, cuando se pierde la subvención del Estado, también puedan seguir con sus estudios, ¿no? Claro. Nos permite, vamos con más mensajes. Hola José, Miguel, Ezequiel y equipo. Feliz inicio de primavera para el próximo lunes. Saludos para mi abuela Teresa Lederos, que el próximo lunes 21 festeja su cumpleaños en Ezeiza, Buenos Aires, para ella, sus hijas, nietos, bendiciones, muchas felicidades, gracias, buen fin de semana, un abrazo.

0: En Voces del Volga y cerrando la media hora, escuchamos a Waldino Walker en La Vieja Valesana.
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1: Bueno, tenemos mensajes o fotografías que nos llegan al WhatsApp. Muchas gracias, Irma Zorn. Dice, buen día, José y amigos. Acá haciendo tortas. El que llega primero a casa se las lleva. Dice, qué lindas tortas.
2: Qué mortal.
1: Dice, ya en el horno, luego te llevas una. Bueno, a la tarde paso a irme, me llevo una torta. Guárdeme una. No sé si llego primero, pero guárdeme una torta. Muchas gracias, Irma Zorn. Un saludo también para Lucio desde Crespo, desde la empresa MTH. Muchas gracias, Lucio, que siempre está atento enviando su salutación. Bueno, tengo también el saludo, decía recién, de Wilfredo Laura Contreras, que saluda a la gente de Argentina. Muchas gracias, querido amigo peruano, que estuvieron con una delegación de 20 personas visitándonos aquí en la República Argentina. Vamos a tratar de comunicarnos con Silvia Stang, presidente de la Asociación de Alemanes del Volga de Aldea Brasilera, para hablar un poco de la fiesta que va a haber el primer domingo de octubre, que bueno, es el mes aniversario de Aldea Brasilera. Aldea Brasilera es la sexta aldea fundada por los alemanes del Volga en el año 1879. Inmigrantes que en 1877 llegaron al estado de Río Grande do Sul en Brasil. No estaban dadas las condiciones para la agricultura allí en Brasil. Brasil todavía no era república, y bueno, vieron la posibilidad enviando 4 emisarios a principios de 1879 a la Argentina para ver un poco cómo estaban los hermanos de sangre que habían llegado el año anterior. Y vieron que Argentina ofrecía mejores condiciones, llegan a un acuerdo con el gobierno del presidente Avellaneda, con Migraciones, y se ponen de acuerdo que el 1 de octubre del año 1879 se iban a encontrar en el límite entre Uruguay y Brasil, la zona de Artigas, para poder, bueno, después de ahí los emisarios argentinos los llevarían hasta el puerto de Montevideo, del puerto de Montevideo a Buenos Aires, una semana en el Hotel de Inmigrantes, y fines de octubre del año 1878 son ubicados 19 kilómetros al sur de Paraná, a la vera del arroyo Salto, para dar el nombre de Brasil Era en honor al Brasil, y de esta manera se da el origen a la sexta aldea fundada por los alemanes del Volga, Aldea Brasilera. Estoy en comunicación con Silvia Stang, flamante presidente de la institución de la Asociación de Alemanes del Volga de Aldea Brasilera. ¿Cómo te va, Silvia? Muy buenos días.
3: Muy buenos días, José. ¿Cómo te va? Muy bien por aquí.
1: Bueno, sé que ya están preparando los festejos, el almuerzo tradicional aniversario. Coméntanos un poco.
3: Mira, como siempre, en el mes de octubre, como estuviste diciendo, se celebran el aniversario de Aldea Brasilera, y este año cumplimos 147 años. Y como todos los años, empezamos a festejar con el almuerzo y el baile que lo organiza siempre la Asociación de Descendientes de Alemanes del Volga. Este almuerzo va a ser el domingo 4 de octubre.
1: Sí, contanos un poco sobre el almuerzo, las tarjetas, si ya están en venta.
3: Ya están en venta las tarjetas. El menú del almuerzo va a ser choricitos con ensalada, asado con cuero con papas y batatas al horno, filser, y postre helado. También va a haber un servicio de cantina y va a haber venta de cosas dulces para la tarde. La música será de la bandita Edelweiss, y nos van a visitar unos ballet de música folclórica para deleitarnos en algunos momentos en donde estemos sentaditos en nuestras mesas.
1: Silvia,
3: las tarjetas.
1: Las tarjetas, sí, correcto.
3: Las tarjetas están a 35 mil pesos para las generales, los socios 30 mil pesos y los menores 15 mil pesos. Se pueden reservar con un monto mínimo para tener su lugar. Les paso un número de teléfono para la reserva.
1: Sí, por favor.
3: 343. Uy, se me perdió. ¿Dónde lo tengo? Ahí te paso. 343-534-89-58. Lo bueno, repito.
1: Repetimos.
3: 343-534-89-58.
1: Bueno, reiteramos entonces, el primer domingo de octubre, aniversario de Aldea Brasilera, mes aniversario, y bueno, los esperamos el próximo sábado aquí en la radio, Silvia.
3: Dale, dale, ahí vamos a estar.
1: Bueno, también quiero aprovechar la oportunidad para agradecerte en nombre del comité organizador del Encuentro de Comunidades de Habla Alemana de América Latina por la participación, colaboración, predisposición, bueno, de todo lo que significó desde el stand cultural y la participación en este encuentro de la Asociación de Alemanes del Volga de Aldea Brasilera, especialmente en tu persona y, bueno, quienes te acompañan.
3: Gracias a vos también, porque si no hubiera sido por tu invitación, uno no llega a estos eventos tan importantes para la cultura, para poder mantener nuestras raíces. Así que les agradezco muchísimo esa invitación y, por supuesto, dispuesto a acompañarlos cuando sea necesario para seguir manteniendo nuestra cultura y nuestras raíces vivas.
1: Silvia, nos acompaña aquí en el estudio José Pérez, quien ayer fue electo presidente de la Unión Suiza de Paraná, de la Sociedad Unión Suiza, de que te está saludando, José.
0: Hola, Silvia, ¿cómo te va?
3: Hola, José, felicitaciones.
0: Bueno, muchas gracias, muchas gracias. También tienen aquí el lugar cuando quieran, ya saben, también pueden participar de los actos que nosotros hagamos.
3: Gracias, gracias, ahí estaremos seguramente.
0: Y voy a tratar de ir al almuerzo.
3: Dale, dale, te esperamos.
0: Sí, es cerquita.
3: Es cerquita, así que bueno, los invitamos a todos y esperamos de su visita y saben que la pasan bien siempre cuando vienen a nuestros almuerzos, son siempre bienvenidos y la comisión siempre hace todo lo posible para que la pasen muy bien.
0: Sí, me consta.
1: Silvia, muchas gracias, buen fin de semana y lo esperamos el próximo sábado aquí en la radio. Gracias.
3: Gracias, José, muy buen fin de semana para ustedes.
1: Así tenemos a Silvia Stang, presidente de la Asociación de Alemanes del Volga de Aldea Brasilera. ¿Tenemos un poco de música, Ezequiel?

0: Polka del Cencerro, escuchábamos en Voces del Volga a la bandita Edelweiss.
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enviarnos esta melodía, Daniel Hein de María Grande con Elvio Amor. Ahí están con acordeón y un poco de canto. Escuchamos un poco los carreros que empiezan la travesía en el día de mañana temprano en la aldea San Juan, en el departamento de Gualeguaychú, para pasar por la zona de Galarza, Maciá, y llegar a Lucas González el próximo día sábado, pasando por escuelas, por instituciones, llevando su alegría con el acordeón y reviviendo los tiempos pasados. ¿Qué?

Síntesis de la semana. Acciones de la Municipalidad de Paraná. 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Paraná Sostenible. 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

0: Excelente musicalización, gracias Ezequiel. El pasito tirolés, qué lindo tema este.
1: Sí.
0: Lindo ritmo. Bueno, tenemos también esta gacetilla que nos envían Diego Burgos de la Sociedad de Socorro Mutuo Unión Suiza de Paraná y también de la Sociedad Austrohúngara de Socorros Mutuos, la invitación para participar del concurso Edelweiss en primavera.
1: En primavera.
0: Como decíamos. Edelweiss, la flor que nace en los Alpes.
1: Exactamente, en los Alpes, muy alto, y es la flor típica de Suiza y de Austria, y los aviones suizos todos tienen pintados en sus, en los aviones está pintada esa flor.
0: No había prestado atención, sí. He viajado en su momento en Suicer, ahora en Suiza, pero no había prestado atención.
1: Sí, tienen ahí.
0: Bueno, artes plásticas, dibujo, pintura y arte textil, inscripción previa lunes 28 de septiembre, recepción de trabajos el viernes 2 de octubre de 17 a 19 horas, esto en Facundo Subiría 713, en la sede de la Unión Suiza de Paraná, y la inauguración es el sábado 3 de octubre a las 19 horas. Contactos. Estela de Unión Suiza, 343-468-6104. Andrea la Sociedad Astrohúngara, 343-419-0271. Este concurso Edelweiss de primavera. Bueno, tengo más mensajes también. Nos envía Raúl Holman de Neuquén. Dice Día del Chamamé, Día Nacional del Chamamé, en conmemoración de la fecha que en 1974 falleció el músico y folclorista Mario del Tránsito Cocomarola, uno de los máximos referentes de este género musical. Muchas gracias Raúl por tu acotación. Graciela Costas dice, hola José, los estoy escuchando, saludos. También un saludo y felicitaciones a José, que está allí en el estudio. Bueno, muchas gracias, Graciela Costa, desde la Asociación Santa Fecina de Colectividades.
1: Gracias, Graciela. Sí. Ya vamos a reunirnos en algún momento. Te vamos a esperar acá en la Casa Suiza.
0: José, bueno, un año con desafíos, pero con un lindo equipo de trabajo, una institución ordenada y bueno, con esa alegría de poder trabajar en familia, ¿no?
1: Totalmente, sí.
0: Eso es Unión Suiza, ¿no?
1: Eso es Unión Suiza, sí. Y y bueno, siempre planteando los talleres y algún servicio a la comunidad, ¿no es cierto? Porque como son asociaciones sin fines de lucro, la idea es nada más que conectar gente que tiene raíces comunes.
0: Bueno, eso es importante, hay gente que se sienta también identificada con los proyectos, con las actividades. Y vi juventud también, algo
1: también,
0: muy importante, ¿no?
1: También. Sí, en el caso nuestro no es una asociación que requiera necesariamente que sean de origen suizo, porque son sociedades abiertas. O sea, las personas que quieran colaborar se pueden asociar perfectamente. La cuota es muy baja, son 2.000 pesos por mes. Así que
0: yo pensé que era un error ese.
1: No.
0: La memoria, pensé que era un error.
1: Era muy poquito, sí, muy poquito.
0: Simbólica, pero importante.
1: Pero importante. Así que que son para los gastos que son necesarios, ¿no es cierto? El internet, gas, luz, en fin, esas cosas.
0: Bueno, nos permite, tengo una comunicación telefónica con un colega suyo.
1: Pero, ¿cómo no?
0: Con Rubén Plaumer, presidente de la Sociedad Alemana de Paraná. ¿Cómo anda, Rubén? Buen día.
2: Buen día, José. Buen día a toda tu audiencia, buen día a tu tocayo ahí, José Pérez. Bueno, y ahora que te asisten, José.
1: Bueno, muchas gracias, Rubén, muchas gracias.
0: Bueno, José fue electo anoche presidente de la Unión Suiza.
2: Sí, felicitaciones, José.
1: Gracias.
2: Felicitaciones. La verdad que tendría que haberme consultado antes, ¿eh? No es fácil, ¿eh?
1: No, es fácil.
0: No, lo iba a tirar para atrás usted, Miguel. Rubén.
2: Sí, es un lindo compromiso. Así que adelante y mucha suerte, José.
1: Bueno, muchas gracias.
0: Bueno, recibí acá un mensaje de Rubén temprano con fotos. Dice, le envían acá, el carpintero está haciendo las aberturas para la sede de la Sociedad Alemana de Paraná, que ya tiene lustre, sí. Que ya están lijadas, que bueno, la verdad que se ven muy lindas. Coméntenos un poco, Rubén, de esto. ¿Quién se lo está haciendo también?
2: A ver, ¿por quién empiezo? Porque acá hay
0: un... Tiene que agradecer.
2: Agradecer. Bueno, vamos a empezar por el que hizo, porque puso la mano de obra, que es lo más difícil. Se llama Ángel Krenz, es de San Benito, y hasta ahora, de todas las carpinterías que conozco, varias, esta es la mejor.
0: ¡Upa! ¿Se la jugó, Plaumer?
2: No, me la jugué, pero con conocimiento de causa. No, realmente, José, unas aberturas espectaculares. Por eso te mandé la foto, viste, temprano. Yo la recibí hoy, esa foto también, ¿eh? La recibí y la reenvié automáticamente. Sinceramente, a este hombre lo vamos a tener que traer de presidente para nuestra comisión, José.
0: Bueno, va, realmente usted va muy rápido, Rubén.
2: Tiene, sí, no, bueno, pero es que también. Impresionante lo rápido, impresionante que alguien se haya ofrecido. Yo tengo muchas donaciones, no voy a subestimar a ninguna, pero es la primera que, no, la primera no, pero la segunda o tercera, que vinieron a ofrecerse, José, y por radio, ¿no? No, realmente, José, bueno, es un gran
0: honor. No lo asuste, dígale que lo va a incorporar a la comisión directiva y de a poco lo va acompañando en el camino. No hace, claro, que no, después, no hace que no le haga más ninguna puerta. Bueno, sí. Estas puertas son para aulas, para recepción. ¿Para qué son estas puertas, Roberto?
2: Para la recepción, José. Recepción, no. Nos faltan para las aulas, nos faltan. Para la recepción tenemos todos. Hasta la puerta de vidrio que va en el frente está completita ahora. Solamente tenemos que esperar la mano de obra, que muy gentilmente el hijo de Oreste Sims, se ofreció para colocar las aberturas. Así que...
0: Y bueno, ahí, José, tiene un vicepresidente, ya que está, ya siga repartiendo, sí, cargos, Rubén. Sí.
2: Bueno, el papá fue vicepresidente de entre toda la obra, que también este año cuando...
0: Qué buen tipo, a la cena, Oreste, que cómo, sí, se lo extraña Oreste Sims.
2: Sí, Oreste, sí.
0: Un saludo para Cecilia, su esposa.
2: Sí, José, bueno, a Oreste también le damos un reconocimiento este año en la cena aniversario, que a su vez también va a ser inauguración de la recepción de la sede. Así que todos los años le agregamos algo, José. Todos los años, nunca pasó un año sin hacer nada. Así que como yo prometí el año pasado de que este año ellos me inauguraran la recepción, yo pensé que no se iba a dar, pero se nos dio, José. Así que vamos a cumplir también con eso.
0: Bueno, me alegra muchísimo. Sí, Rubén.
2: También comentarte, José, que tenemos un gran apoyo atrás que se llama Miguel Stan. Yo sé que vos lo nombrás distinto. ¿Cómo lo llamás, José?
0: Amelio, ahora, familia, Miguel, claro.
2: Amelio Stan. Bueno, nunca me acuerdo de ese nombre, pero bueno. Pero Amelio Stan, otro gran aportante de nuestra institución. Te llama por teléfono para decir cuánto debo, y realmente lo que debemos somos nosotros. Pero bueno, pero él asume con toda responsabilidad y con todo gusto nuestros problemas. Bueno, así que, José, muchas gracias para Amelio, muchas gracias para Cecilia, que aportó también lo suyo esta vez, otra vez, vendiendo sus números, aportando la mano de obra para que estas aberturas sean colocadas sin costo alguno.
0: ¿En qué porcentaje así está la construcción de la sede social, teniendo en cuenta que ya está el salón multiuso, bueno, ya está la cocina, bueno, el amueblamiento de la cocina? ¿En qué porcentaje está la obra?
2: Bueno, José, te va a parecer poco, pero es mucho. Estamos en un 90%. El 10% que falta es arriba, en las tres aulas y, bueno, y los dos baños. En comparación con lo que está hecho, lo que falta es el 10%. Bueno, realmente es nada, José.
0: Apelamos, o sea, a la colaboración de los que puedan. ¿Puede dar su teléfono, sí, Rubén?
2: Sí, 343-621-2138. Y bueno, también puede ser el, sí, tuyo, José. También puede ser el teléfono tuyo, que la gente lo tiene casi todo el mundo. Que a través de tu número, claro, vos me podés comunicar a mí, y entonces ya inclusive ayuda a la transparencia de todo esto. Bueno, así que, José, bueno,
0: comentarte
2: también una cosita. Sí, rápido. Ayer tuvimos una linda actividad en la Casa Grande, donde tuvimos un pequeño stand de alemán, y nuestro profesor José Pirro, en forma de canto, nos dio la receta con sus alumnos, ¿no? De una torta alemana, que bueno, que todas la conocemos, así que la dio en forma de canto. Así que muchas gracias también a José Pirro y a los alumnos que lo ayudaron en el canto. Así que esas fueron todas nuestras actividades de José por esta semana. Así que te despido ahora.
0: Agradecer esta comunicación telefónica, buen fin de semana y muchas gracias y felicitaciones.
2: Gracias igualmente. Gracias, José.
0: Así tenemos a Rubén Promo, el presidente de la Sociedad Alemana de Paraná. Bueno, qué linda, ¿no? A veces el comentar las donaciones, las colaboraciones, la gente que se suma, ¿no? Y eso es importante, revitaliza el trabajo institucional. José, desearte mucha suerte en la gestión. Sé que tenés un muy buen equipo de trabajo, de colaboradores, a disposición en lo que podamos difundir también.
1: Bueno, sí, la comisión saliente no es que se fueron, van a seguir colaborando porque ellos también tuvieron una intervención activa y sí, siempre los esperamos y seguiremos en contacto.
0: Bueno, tenés mucha gente conocida en la zona de Federal, seguro que debe estar acá, si no está escuchando algo, Eduardo Closter.
1: Eduardo, sí, Eduardo lo vi el otro día en la fiesta que se hizo en el CPP con la gente de habla alemana, estaba. Somos muy amigos porque nuestros padres trabajaban en el ferrocarril, los dos.
0: ¿Cómo se dio el tema, no? La expansión hacia el norte. Qué difícil era poder el norte entrerriano y qué importante fue el ferrocarril.
1: Sí, el ferrocarril. Y había una colonia muy, muy, muy importante porque yo vivía frente a la iglesia. Yo tengo 68 años, les hablo de 60 años atrás. Y los domingos se llenaba de carros verdes toda la cuadra. Porque venía la gente de las colonias
0: y bueno, a la iglesia. Varias colonias. Sí. Y bueno, un poco más lejos está Aldea San Isidro, la última aldea alemana fundada por los alemanes del Volga en 1923.
1: Claro, de ahí está el colegio
0: de las hermanas.
1: De las hermanas, de las hermanas. Un colegio. Hay una escuela de, bueno, educación rural, ¿no es cierto? Y va mucha gente de Federal y bueno, ha sido muy próspera esa colonia.
0: José, nuevamente muchas gracias.
1: Muchas gracias.
0: Desearte lo mejor en la gestión que encabezás con un excelente grupo humano.
1: Bueno, yo quería también hacer un alto y saludar a mis vecinos, a María y Francisco, que nos están escuchando.
0: A ver, decimos los apellidos de ellos.
1: Granero, viven a unas pocas casas mías y me decía que estaban escuchándonos.
0: Bueno, saludo para ellos.
1: Bueno, gracias.
0: Gracias, José.
1: Bueno.
0: Así nos acompañaba en esta mañana José Pérez, flamante presidente electo en el día de ayer de la Sociedad de Unión Suiza de Socorros Mutuos de la Ciudad de Paraná. Miguel, muchas gracias.
3: Como siempre, José, ha sido un placer.
0: Ezequiel, gracias por la buena onda, por la música. Acá Ezequiel busca música alemana, suiza, italiana. Siempre está ahí.
3: Está muy empapado en el estilo de música.
0: Bueno, gracias Ezequiel. Dios mediante será hasta el próximo día sábado en Voces del Volga. Tengan un feliz fin de semana.

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0: Esta es la información necrológica. Falleció en Cerrito a la edad de 45 años el señor Diego Darío Almada. Los restos de Diego Darío Almada son velados en sala de velatorio, ubicada en calle Lavalle y avenida Paraná de dicha ciudad, y serán inhumados hoy en el cementerio General Paz. El cortejo fúnebre partirá desde la sala a la hora 12. Exequias a cargo de empresa Organización Aquino Servicios de Sepelio. Hasta este momento, el ET14 Nacional General Urquiza presentó la información necrológica.
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La radio, escuchamos ahí la música de Diango y así les estamos dando la bienvenida aquí en la mañana de la radio, amigos y amigas. Hasta exactamente las 11 de la mañana con música y palabras. Ezequiel Aguilar en la operación técnica y selección de las canciones. Quien les habla en la locución, Miguel Ángel Lorenzón. Hermosa mañana nos toca vivir anticipando un poco ya lo que es la primavera, que estamos ya a escasos días de la misma. Ezequiel Aguilar en operación técnica y selección de las canciones. Miguel Ángel Lorenzón es mi nombre y la invitación a todos ustedes a que nos dejen sus mensajes en el 343-520-1260. Vamos a presentarlo a Humberto Tossi con Gloria.

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Escuchábamos ahí a Alexander Acha en la cortina, con el tema Mujeres, 20 minutos de las 9 de la mañana. Mensajes aquí en el 343-520-1260. Dicen, buen día, querida Radio Leti 14, con esa linda música que nos alegra y hace soñar. Acá Griselda desde Crespo, bailando en la galería, se presta el clima con olor a primavera. Saludos a todos los que me conocen y buen fin de semana. Imer Truff, gracias, dice. Gracias a vos por comunicarte. Y otro mensaje, hola, buen día, soy Alicia, fiel oyente, son mi compañía, muchas bendiciones. Bendiciones para vos también, querida Alicia, gracias por comunicarte. Mensajes en el WhatsApp de nuestra emisora, 343-520-1260. Ahora nos vamos a quedar junto a Abel Pintos, que llega en la canción Juntos. 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

0: Corazón Espinado, escuchábamos ahí la música de Maná y la inconfundible guitarra de Carlos Santana. Llegamos a las 9:30, vamos a establecer la pausa correspondiente y enseguida regresamos.
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0: Escuchábamos ahí la música que pasaba de la mano de Juan Gabriel con el tema Así fue. 38 minutos de las 9 de la mañana y nosotros compartiendo con ustedes música y palabras aquí en esta hermosa y primaveral mañana en LT14 Nacional General Urquiza de Paraná. En un ratito vamos a estar actualizando los datos del tiempo, pero bueno, realmente nos convoca un clima muy, pero muy lindo. Buen fin de el programa de día, si se puede, los príncipes o los guaguancó, abrazos, dice Ana. Bueno, Ana, vamos a agendarlo. Bueno, otro mensaje aquí de Alicia que nos envía bueno, una foto. Ya la vamos a estar viendo bien, Alicia, gracias por escribirnos. Tenemos un mensaje de voz en el WhatsApp, vamos a escucharlo.
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0: ¡Buen día, Miguel! ¡Buen día, buen día, buen día! ¡Buen día, Miguel! ¡Buen día, buen día, buen día! Alimenta el corazón, Miguel. No sé cantar, te juro. Tengo una alegría que si me hago un electrocardiograma me sale en todo corazoncito, te juro.
1: Bueno, gracias por compartir esa alegría con nosotros, querido José Carlos. Ahí, bueno, un... Él canta, canta como le sale. Así que, y lo comparte con nosotros porque está contento. Así que bueno, muchas gracias, querido José Carlos. Y le agradezco a Alicia también acá las fotos de la comida que ella hace. Está, tiene muy, pero muy buena pinta todo. Gracias, querida Alicia. Mensajes entonces en el 343-520-1260. El 22 y medio, loco y medio, dice José Carlos. Está bien. Bueno, vamos a volver a la música. Nos vamos a quedar con Luciano Pereyra. 22 de marzo.

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1: 22 de marzo, Luciano Pereyra, esto estaba dedicado para Elena, que nos decía, hola, quiero escuchar, bueno, justamente esta canción, muchas gracias. Bueno, muchas gracias a vos, Elena, el gran saludo y el agradecimiento por comunicarte. Dicen en otro mensaje, buen día Miguel, mi nombre es Leandro, que tengan un excelente fin de semana, soy de Paraná, está muy bueno el programa, quisiera si me pueden pasar un tema de Los Auténticos Decadentes, muchas gracias. Bueno, gracias a vos por comunicarte, lo agendamos, Los Auténticos Decadentes. Ahora nos quedamos con José Luis, el Puma Rodríguez, junto a Paul Anka, ella es una dama.
2: Sí. Ah, qué bien. ¿Cómo te llamas? Ah, qué lindo nombre. Ok. Eso me gusta.

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Escuchábamos a Diego Verdaguer junto a Los Auténticos Decadentes, La Ladrona. Bueno, esto era un pedido que nos hacían ustedes en el 343-520-1260, el WhatsApp de nuestra radio. Precisamente era Leandro quien nos hacía esta solicitud. Así que bueno, para Leandro, espero que lo hayas disfrutado. Buen día, Miguel, qué bueno que volviste. Si puede ser, León Gieco en la interpretación Todos los días un poco. Gracias, soy María. Bueno, María, lo vamos a agendar. Y otro mensaje más, dice por acá, buen sábado, excelente la música que están difundiendo. Muy buen sábado, firma esto Norma del Centro. Bueno, Norma, nos alegra que te guste. Así, continuamos nosotros compartiendo con ustedes muy buena música en la mañana de este día sábado. En este caso llega La Noche Sin Ti por Axel, Juan Fuentes y Valen.

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Compartíamos ahí la música de León Gieco todos los días, un poco. Bueno, esto dedicado justamente para esta amiga que se comunicaba y nos decía que quería compartir esta canción de León Gieco, María. Así que bueno, le decía que también. Se alegraba de volver a escucharme aquí en la mañana de la radio. Así que bueno, un saludo para vos, María. Y ahí estaba la música de León Gieco todos los días, un poco. Así, de esta forma, nosotros continuamos compartiendo con todos ustedes esta mañana. En un rato, prepárense, vayan moviendo los sillones, las sillas, las mesas. Corriendo todo, prepárense para bailar, para mover un poco el esqueleto, porque tenemos ahí algo especial que sabemos que a todos ustedes les gusta. Así que, bueno, antes de ir con eso, vamos a actualizar los datos del tiempo aquí en la ciudad de Paraná. Tenemos 22 grados de temperatura, humedad 69%. Y vientos a 10 kilómetros en la hora. Cielo parcialmente nublado, pero se puede apreciar el sol. Tenemos algunas nubes dando vueltas, pero realmente un lindo sol de primavera anticipándonos esto que va a comenzar el día lunes. Esta quizás la etapa más linda, la estación más linda del año. Vamos a tener un poco de lluvia mañana, supuestamente, durante la tarde. Y después ya el lunes, buen tiempo, va a descender un poco la temperatura. Pero bueno, tampoco es que se viene un frío polar. Desciende algunos grados nada más. Y a partir de ahí, otra vez, buen tiempo durante la semana que viene. Después vamos a estar hablando más en detalle de esto. Pero bueno. Ahora es momento de bailar. Así que si no corrieron las mesas, no corrieron las sillas todavía, háganlo ahora. Se vienen los príncipes del compás en un enganchado de bailables.

0: Ahí estaban los príncipes del compás, les dijimos que muevan los muebles, que muevan las sillas, muevan las mesas, porque se venía el baile. Así que bueno, ahí está, escuchábamos este enganchado de los príncipes del compás, amigos y amigas. Así llegamos hasta exactamente en la hora 10:30, establecemos la pausa y enseguida venimos con la última media hora que nos queda.
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0: preparado. Los príncipes del compás en vivo, fiesta cordobesa. Tenemos, bueno, más mensajes. Ana nos manda una cara sonriente, bueno, justamente porque nos había pedido la música de Los Príncipes del Compás. Y nos decía algo de Los Príncipes del Compás o de Los Guaguancó. Así que bueno, ahí está, elegíamos a Los Príncipes del Compás y nos manda una cara sonriente, Ana. Nuestra amiga Alicia, que está también, le gusta la música que estamos pasando, el saludo para ella. Tenemos también otro mensaje donde dice: Miguel Ángel, bonita música, feliz regreso, hasta mañana si Dios quiere, que estés bien, dice Zule. Bueno, Zule, muchas gracias. Y sigo recibiendo mensajes, pero así como recibo mensajes escritos, también recibo mensajes de audio, así que vamos a escuchar qué nos dicen.
1: Hola, buen día. Lindo día para disfrutar. Me encanta el programa. Hermosa música. ¿Me pasás Si te perdiera por Luis Miguel? Te habló Silvana. Gracias y que tengas buen día.
0: Bueno, Silvana, gracias por comunicarte. Agendamos ahí a Luis Miguel entonces. Otro mensaje dice: hola, buen día. Muchas gracias por tan linda música. Firma esto Mari de Villa Urquiza. Bueno, Mari, nos alegra que te guste. Saludos a todos los amigos ahí que nos escuchan siempre en Villa Urquiza. Otro mensaje: hola, hermosa la música. Bienvenido de nuevo a LT14, dice Cris. Bueno, Cris, muchas gracias. ¿Qué más tengo? Buen día, gracias. Un regalo por el día del preceptor que cumplí por 20 años. En la Escuela Las Delicias. Abrazos, dice Juanita. Me invadió la emoción por los saludos, por mi paso por la Escuela Las Delicias. Bueno, Juanita, nos alegra mucho. Y bueno, el gran saludo para vos entonces por el día del preceptor. Y bueno, y esta música de Los Príncipes del Compás dedicada para vos también, que sabemos que te gusta mucho. Otro mensaje más, dice, a ver, pará, dice lo siguiente: hola Miguel Ángel, tu regreso le dio alegría a la radio. Bueno, será para tanto. Ahora se parece más a la legendaria LT14. Un abrazo, dice Miguel de Colonia Avellaneda. Gracias, Tocayo. Gracias por lo que me decís. Saludos a todos los amigos ahí en Colonia Avellaneda también. Gracias, Miguelito, me dice por acá Juanita. Bueno, no, gracias a vos por comunicarte y por estar ahí siempre firme al pie del cañón haciendo el aguante a LT14. Vamos a seguir con música. Ahora vamos a presentar a Los Príncipes del Compás con Mi Caballo Bayo.

Sí, señor. ¿Cómo han cambiado los tiempos? Antes se tocaba en los bailes populares arriba de las chatas de los fardos. ¿Eh? Y hoy miren, escenario con un muy buen sonido, ¿o no? Vale el aplauso para los chicos del sonido. Gracias, chicos. Pero vamos a volver a aquella época y quizás muchos recuerden que se elegía la reina del baile. Esta noche vamos a elegir la reina. Así que las damas, las chicas, a prepararse porque vamos a elegir la reina. Los príncipes de su propio cachet van a pagar una semana con todos los gastos pagos para la reina de la noche, con un viaje, ida y vuelta, y una semana de alojamiento en San Benito. No da para más. No da para más. El recuerdo de los príncipes, te lo juro yo, otro de actores, y sonaba por la querida

0: Bueno.
1: Muy bien.
0: ¿La estarán pasando bien?
1: Pero por supuesto.
0: Seguramente que sí, ¿no? Lalo, te voy a comentar.
1: Sí.
0: Hay muchos amigos en común que tenemos en la platea. Espero que ellos aplaudan un poquito más que los demás, que nosotros.
1: Sí.
0: Bueno, para darnos un poquito más de incentivo y entusiasmarnos y motivarnos.
1: Hay un problema. Está participando mucho la gente de la platea y no la gente de las tribunas. Exactamente. Ustedes vieron que con esto de los recitales, en este caso, y ustedes me van a dar la razón, hemos evitado un problema, la suegra. ¿Se acuerdan cuando iban a los bailes? Para poder bailar con la nena, había que darle de comer a la vieja. La vieja comía, chupaba, todo. ¿Por qué? Porque la nena bailaba con el galán. Hay que sembrar el amor, señores.

0: decían los príncipes del compás.
1: Escuchábamos ahí a los príncipes del compás en vivo. Bueno, compartíamos esta canción. Hay que sembrar el amor. Así nosotros ya de a poquito, amigos y amigas, comenzamos a ir despidiéndonos de todos ustedes. No nos queda mucho tiempo. A partir de la hora 11 estará llegando música y músicos entrerrianos con la conducción de Cintia Campos. Pero bueno, antes de irnos, vamos con algunos otros mensajes que ustedes nos envían al 343-520-1260. Vamos a escuchar qué nos dicen.
2: Hola, Miguel Ángel, buen día. Te habla Nelly. Qué linda música, che. Qué hermoso todo. Así que por suerte estoy escuchando, porque no siempre se puede escuchar, porque hay una persona que quiere ver televisión. Pero bueno, puede ser un tango por Galvanche, puede ser Desorientado. Bueno, un saludo para vos y todo el equipo. Gracias, yo me voy a cocinar y te escucho. Ya, hasta luego.
1: Bueno, Nelly, muchas gracias. Que salga rica esa comida, eso que vayas a preparar. Chau, gracias, bendiciones con cariño, dice Alicia. Bueno, Alicia, bendiciones para vos también. Gracias por estar ahí, por escribirnos. Tenemos también más mensajes de voz. Vamos a escuchar a ver qué nos dicen.
3: Hola, buenos días, Miguel Ángel. Hace rato no te escuchaba, pero yo soy Irma de General Ramírez nuevamente. La otra noche había pedido por Ava Chiquitita, y creo que habrá sido vos que conducías el programa. Era como las 11:15 de la noche, más o menos, que yo había pedido este. Y ahora cualquiera que sea, de los príncipes del compás, cualquiera. Muchas gracias.
1: Bueno. De nada, gracias a vos por escribirnos, por escribirnos, en realidad por mandarnos este mensaje de voz, al WhatsApp. Así que bueno, sí, recuerdo cuando pasamos a Ava con el tema Chiquitita, estábamos en la noche de LT14, ahí junto con Horacio Alberto Izaguirre y equipo, Ezequiel Roldán y Matías Núñez. ¿Qué más tengo? Bueno, hasta acá los mensajes que ustedes nos enviaron. Gracias por habernos acompañado. Gracias por estar junto a nosotros. Y bueno, nos habían solicitado a Ricardo Galván en el tema Desorientado. Así que nos vamos a quedar ahí, los príncipes del compás, con Ricardo Galván en la voz, interpretando Desorientado.

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1: Fumando Espero, escuchábamos ahí nuevamente a los Príncipes del Compás con Ricardo Galván en la voz. Gente, gracias a todos por haber estado junto a nosotros aquí en esta mañana. La alegría de reencontrarme con todos ustedes. Ezequiel Aguilar estuvo en operación técnica y selección de las canciones, y quien les habla en la locución, Miguel Ángel Lorenzón. Vamos a escuchar un mensaje más y después nos vamos.
2: Oh, gracias, Miguel. Vos sabés lo que estar escuchando esos tangos de Ricardo Galván. Bueno, toda esa música de los Príncipes. Por ahí me entristece un poco sabiendo que no están ellos, pero bueno, en paz descanse. Bueno, Miguel, hace mucho que no te escuchaba. Soy Nelly. Gracias. Chao.
1: Bueno, Nelly, gracias a vos. Bueno, estamos acá justamente para recordarlos y, bueno, para recordar todo este tipo de música, este estilo musical. Así que bueno, ha sido, como les decía, un grato momento que hemos compartido juntos. Y bueno, si Dios quiere, el próximo sábado lo volveremos a repetir. Así que bueno, gente, me despido. Ezequiel Aguilar en operación técnica y selección de las canciones. Miguel Ángel Lorenzón es mi nombre. Mañana nos vamos a reencontrar. Vamos a compartir un ratito entre las 8 y las 9. Y luego se viene, bueno, luego vendrá, como todos los domingos, Eco Siciliano. Y ahora, inmediatamente, se viene música y músicos entrerrianos con la conducción de Cintia Campos. Nos despedimos, entonces, hasta la próxima y les deseamos que tengan un lindo fin de semana.
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1: La música nos convoca como cada fin de semana por el aire de LT14, tu radio, para ahondar en los artistas que fueron protagonistas en los micros diarios. Hoy son estelares el dúo Cronos, que llega desde Diamante con un disco para estrenar. La juventud levanta la mano y dice presente con Medusa y su propuesta de rock metal sinfónico. La música regional con aires guaraníes viene de la mano de Arapotili Dúo. El segmento para las consagrados hoy está liderado por Francisco Cuestas y asimismo por el cuarteto Ambord, con muchísima trayectoria en la región. Como por acá tenemos todos listos ya para arrancar, mientras ustedes se preparan, presentamos a el dúo Cronos, integrado por José Luis Tabara y Andrea Costa. Conformado en Diamante en el 2025, interpretan ellos distintos géneros musicales y vienen recorriendo escenarios de la región. Tabara comenzó con la música de muy joven y en su adolescencia ya formaba parte del grupo Los Rayos, que en los años 70 hicieron música pop y rock en español en la región. En marzo de 2026 lograron un premio en Rosario, en el que fueron destacados como dúo revelación. Escuchamos al dúo Cronos con esto que se llama Cha Cha Cha y forma parte de su primer disco recientemente lanzado que se llama Atemporal.
2: Hola Cintia, ¿qué tal? Desde ya muchas gracias por darnos un espacio en tu programa de música y músicos entrerrianos.
3: Somos Andy y José Lo del dúo Cronos y te acercamos un par de temas nuestros de nuestro primer disco que está pronto a salir, para que tus oyentes nos vayan conociendo.
2: Esperamos que pronto podamos tener una charla mano a mano, así te contamos todo lo que estamos haciendo.
3: Así que Cintia, hasta cualquier momento. Nos vemos pronto.

0: el dúo Cronos viene desarrollando su actividad en la región en el marco de actividades culturales en su ciudad de residencia, en Diamante. El propio Tabara nos cuenta más sobre su trayectoria musical, que es extensísima.
1: Sí, primero empecé, bueno, te cuento la parte de zarzuelas, de hice en Buenos Aires. Después de hacer eso, ya yo hice todos los géneros musicales, estudié tango, ya te comenté con Mario Marmo, pero después de hacer zarzuelas, seguí estudiando, ¿no es cierto? Y en ese interín apareció en mi vida el tema de la música tropical. Por esas casualidades me llamaron, estaba tocando teclado, porque claro, yo toco de oído los teclados, trasladé lo que sabía en la guitarra, lo trasladé al teclado y tocaba de oído. Y bueno, mi instrumento no es tanto la voz, es el oído es mío. Me llamaron para un chico que estaba armando su banda y quería tocar, y yo fui a tocar teclados con él, ¿viste? Resulta que este chico me dijeron, pibe pintoncito, pelito larguito. Yo, ¿quién era? Danielito Agostini.
2: Mira.
1: Así que armamos la banda en la casa de él, ¿viste? Con Daniel, que tenía 17 años, Daniel. Estuvimos un tiempo haciendo música ahí, pero ahí cantaba él, yo no cantaba. Yo te estoy contando mi ruta con la música, ¿no? Y con Daniel estuvimos un tiempito, esto se desarmó porque accidentó un chico. Después yo lo llevé a cantar a una banda que tenía yo, ¿viste? Mi Pomaracombo, que se va a cantar a él. El asunto que, bueno, seguí con el tema de la música ahí, en mi casa armé una sala de ensayo, y ahí pasaron como 5 o 6 bandas, siempre armando. Las bandas se arman para armarse y desarmarse, eso es la idea que tengo, ¿viste? Es muy difícil mantener una banda. Es así que en el año 2000 me vengo vuelvo a la ciudad, ¿no es cierto? Estuve hasta el 2004, cuando vino ese problema grande de la... Se trabajaba con los bonos federales y todo eso. Tenía un negocio, una pizzería. Y entonces decidí irme a Buenos Aires. Me dio la mano con una prima que estaba en Ibiza. Y digo, bueno, me voy a Ibiza a trabajar. Chicos míos necesitaban estudiar. Y yo ya estaba jubilado. Entonces digo, bueno, me voy a trabajar a España. Y me fui no con el tema de la música, pero me llevé la guitarra al hombro, ¿viste? Entonces estuve trabajando en Ibiza un año. Y ahí justamente conocí a unos argentinos que estaban enganchados con el tema de la trova de los pueblos, que le llamaban, la trova de los pueblos. Y ahí estuve cantando tangos, representando a la Argentina, porque ellos tenían un stand que era Argentina, después tenías de todas partes del mundo, ¿viste?
2: ¿Y cuánto después, tiempo estuviste allá?
1: En Ibiza estuve un año.
2: ¿Y cuándo volviste a la Argentina, pues?
1: Bueno, un año en Ibiza y después me pasé a Barcelona. Y en Barcelona estuve viviendo 15 años. Y bueno, y ahí empecé a trabajar, como siempre, somos unos inmigrantes cuando vamos allá. Empecé a trabajar en lo que sea, había que sobrevivir. Pero a su vez, conocí gente que estaba cantando en los metros de Barcelona y me convenía, ganaba el doble de lo que ganaba trabajando en el área de gastronomía. Así que estuve 8 años trabajando en los metros de Barcelona, porque ahí hay una asociación civil que se llama Músicos del Metro, que trabaja con los metros de Barcelona. E inclusive en Metros de Barcelona destaca un empleado, digamos, ¿no es cierto?, solamente para que atienda a los músicos de los metros, porque dicen que consideran que los músicos de los metros son un atractivo turístico más para la ciudad de Barcelona.
2: Claro.
1: No es un grupo que habrá en este momento, no sé, 130 personas trabajando. Mm. Así que, estando prácticamente en la calle, aunque sea debajo de los metros, conocí gente, conocí una chica argentina, una cordobesa, que me preguntó por qué trabajaban los metros. O sea, todos los días les recaudaba lo que necesitaba. Entonces me dice, mirá, dice, es mucho más sencillo, más fácil, menos problema, es trabajar en los hoteles. Patricia me enseñó cómo se manejaba el tema de trabajar en los hoteles. Así que los últimos 8 años que estuve en España, estuve trabajando en el circuito de hoteles de la Costa Brava y el Maresme haciendo show. Hacíamos show juntos y a veces nos contrataban para que ella vaya sola o vaya yo solo, porque le salía más barato. Así uh-huh. que, bueno... Eso lo que hice allá en Barcelona fue eso, ¿viste? Hasta que decidimos venirnos cuando los chicos terminaron de estudiar, y bueno, pegamos la vuelta. Y acá ya vine con todas las cosas que tenía ya, mi sonido, mis instrumentos. Intentamos armar los rayos, pero bueno, hay gente que estaba muy muy cansada, ya muy grande, muy mayor, y bueno, no se pudo. Así que, bueno, yo sé, acá en Diamante empecé a dar clases de canto, a impartir lo que a mí me habían enseñado, ¿viste? De interín de dando clases de canto, conocí a Andy.
2: Sí.
1: El dúo es Andy Joselo.
2: Sí, conocí. ¿Y hace cuánto que están con el dúo ahora?
1: Y con el dúo hace, a ver, y hace un año más o menos. O sea, estuvimos cantando en Rosario, en diferentes eventos, y me parece que fue cuando trabajamos al aire libre un día en una feria muy grande que se hace, y parece que ahí nos vieron, entonces nos nominaron para el premio que se llama Cuna de la Bandera.
0: Andrea Costa siempre estuvo relacionada al área educativa porque ella ha sido docente, pero la música era algo que tenía pendiente y por eso comenzó a estudiar canto con Tabara. Y allí surge el dúo del que estamos compartiendo estas canciones. Del dúo Cronos compartimos otras, si les parece. Esta se llama Bajo el Cielo y forma parte de su disco Atemporal, que está toda conformada por creaciones y canciones originales.

Tenemos una línea abierta de comunicación para estar con ustedes. Es el 343-520-1260 y nos pueden seguir en vivo por el reproductor digital. Lo abran en el celu, también en la compu, a través de www.radionacional.com.ar/reproductor/LT14. ¿Estamos listos para el próximo grupo protagonista de esta edición? Se trata de Medusa, una banda de metal sinfónico que surgió en 2019 y estableció su formación actual en el 2023. Está integrado por jóvenes de Paraná y de Cerrito. Como músicos, ellos buscan mezclar los conocimientos y habilidades de cada integrante para así tener un sonido más fresco y auténtico dentro de este género, donde van fusionando instrumentación del metal y una voz lírica como exponente principal. Medusa está integrado por Pilar Taibo en la voz principal, Paula Taibo en la batería, Franco Schroeder en guitarra y voz gutural, Sebastián Martínez en teclados y coros y Damián Golpe en el bajo. Ellos formaron parte como grupo de un ciclo de grabaciones en vivo en el marco de las sesiones que se van realizando en Casa Estudio, que es una iniciativa de Cultura de Entre Ríos que estuvo seleccionando a grupos de la región para que pudieran grabar canciones en vivo y así poder tener material de buena calidad y sus videos. Escucharemos esta canción que es un estreno para música y músicos entrerrianos. Se llama Taste of Revenge, el sabor de la venganza.

Medusa participó de ProRec. Es una iniciativa de estudiantes de la carrera de la licenciatura de Música Popular, Sonorización y Grabación de Santa Fe, que tiene como objetivo impulsar proyectos musicales de alumnos que están en la institución, que están formando parte de esta licenciatura de música de la UNL. Y esto busca registrar y justamente visibilizar el movimiento cultural, académico y musical de ese instituto de música. Y en el marco de esta iniciativa, Medusa logró esta toma de la canción Getsemaní, que fue estrenada en el 2023, y ahora la vamos a estar compartiendo con todos ustedes. Si quieren saber más información del grupo, ellos tienen un Instagram, medusa.smetal. Compartamos ahora sí Getsemaní.

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7: Música y músicos entrerrianos continúa dando difusión a los cultores de la región. Tenemos microprogramas a las 15 y 10 todos los días. Dentro del programa de la siesta está saliendo ese micro y también a las 23. Pongamos alfombra de lujo para nuestro próximo protagonista. Son Arapotri Dúo, que está integrado por Agustina Monzón en la voz y Mauro Leyes en la guitarra. La cantante nació en Pueblo Brugo y su compañero guitarrista es de aquí de Paraná. El dúo surgió con la inquietud de atravesar por diferentes estilos musicales de nuestro litoral, pero enmarcados en el paisaje costero, van interpretando una selección de canciones en lengua guaraní que mezclan el castellano y el guaraní y dan lugar a la música de acá, al chamamé, la polca, la guaranía como sus estilos principales. Escuchamos un estreno en el marco de Música y Músicos Entrerrianos de Arapotri Dúo, se llama Mis Noches Sin Ti.
8: Maiteí, Lerera Agustina Monzón, los saludo, mi nombre es Agustina Monzón, música, cantora y difusora de la lengua guaraní de la localidad de Pueblo Brugo. Desde aquí les saludo a los amigos de Músicas y Músicos entrerrianos. Gracias por la difusión y en especial a Radio

Bueno, hablando, yo tratando de hablar en guaraní, imagínense que pido disculpas si no estoy haciendo pronunciando bien, porque bueno, es difícil, es una, lamentablemente no tenemos mucho guaraní en la oreja, estaría bueno aprender más. Arapoti en guaraní significa el tiempo de la flor. Hay traducciones incluso que indican que puede ser traducido o interpretado como primavera. Y este dúo, que se llama así, nació artísticamente en el 2024, con la intención de explorar músicas atravesadas por la presencia del guaraní y el jopará, una mezcla entre el guaraní y el castellano, y lleva todo esto a un diálogo entre la poesía, la música y la palabra, incorporando el guaraní como una expresión poética y viva de la identidad de nuestro litoral. El dúo estuvieron ellos grabando canciones en el marco de una sesión en vivo de unos videos que se hicieron en Quilmes, en Buenos Aires, para este dúo integrado por músicos que cada uno por su lado tiene gran trayectoria y han sido parte de otros grupos, de otros proyectos musicales también. Y ahora de Arapoti Dúo compartimos esto que se llama Naimbumbú o Picaflor.

0: Bueno, ¿qué tal están pasando esta jornada hermosa, plena de canciones? Tenemos que agradecer siempre al equipazo de trabajo de música y músicos entrerrianos, a Ezequiel Aguilar, que encabeza siempre todo, Cristian Palleiro, están ellos listos para grabar, para editar, para programar, al igual que Sebastián Céspedes, que está siempre al pie del cañón para todo lo que precisemos, como los locutores de la siesta de la tarde, que están para cerrar los microprogramas. Desde el 2023 que venimos realizando esta tarea. Bueno, y como tenemos muchas ganas de seguir agradeciendo a los músicos también, que siempre están predispuestos a compartirnos su material, a enviarlo a nuestro mail musicamusicosenterrianos@gmail.com para poder seguir llevando adelante esta tarea de difusión. Bellísima labor de estar relacionada con la música. Y además de la música, no sé para ustedes, pero para mí no hay mejor alianza que los mates y la música. Bueno, no sé, para mí no existe mejor dupla, por eso renové el mate y los invito a que hagan lo propio y se preparen para recibir a nuestro próximo protagonista, a Francisco Cuestas. Él nació en Buenos Aires, pero creció en Diamante. Desde sus 7 años que está trabajando de manera casi ya a los 7 haciendo un trabajo profesional. ¿Por qué les digo esto? Porque él grabó su primera canción junto a su papá Néstor Cuestas, de los hermanos Cuestas, obviamente. Grabó a los 7 añitos Ya no preguntes más, de Jorge Méndez. Francisco Cuestas es músico, es autor, compositor, productor, realizador de diferentes materiales en lo discográfico, en lo audiovisual. Francisco es un queridísimo amigo también. Sabemos que nos está escuchando. Le mandamos un abrazo a él, a toda su familia. Tenemos el gusto de haber compartido guitarreadas, música, mates, amistad. Así que un lujo poder llamarlo amigo, a él, a su familia, a su señora. Bueno, de su etapa solista, Francisco hizo una canción con el destacado Jorge Rojas. El propio Francisco contaba que ya tenía casi lista esta canción y al reunirse justo con Jorge Rojas le dijo Jorge, ¿puedo hacerle algunos retoques? Y Francisco dijo, pero claro, hacele lo que a vos te parezca. Y cuando Jorge Rojas estuvo en el Festival de Diamante, en enero de 2026, lo invitó a Francisco a subir al escenario y juntos cantaron la canción que vamos a escuchar a continuación. Se llama No es lo mismo, creación de los dos, de esta dupla impresionante. Y tanto Jorge Rojas como Francisco Cuestas la cantan en sus respectivos escenarios y presentaciones. Compartamos ahora sí, No es lo mismo.
1: Amigas y amigos, soy Francisco Cuestas. Quiero saludarlos a todos y a esta querida Nacional Paraná que con tanto cariño siempre está difundiendo nuestra música. Quiero mandarles un gran abrazo y dejarles estas canciones que estamos compartiendo con ustedes. Un abrazo para todos y nos vemos en la música.

Retomemos un poco de la historia de Francisco. En el 2014, después de transitar un exitoso camino junto a los musiqueros entrerrianos, con los que estuvieron recibiendo premios, consagraciones, viajando por el exterior, luego de esa fecha Francisco lanza su proyecto solista, bajo su título del trabajo que se llamó Otra Historia. Ya para el 2015 produjo y grabó junto a su padre Néstor el trabajo Los Cuestas en Canciones. Francisco Cuestas ha tenido colaboraciones con Jorge Rojas, con Lucas Hugo, con Los Tequis, Gaby Sonis, Efraín Colombo, estamos enumerando solo algunos de los más destacados. Estuvo también Francisco en los grandes escenarios del país y en el exterior. Y ha sabido formar parte del espectáculo denominado Cantores Entrerrianos. Esto se realiza junto a Palo Santo Litoral, las voces de Montiel, Rubén Jiménez, Pablo Marcosich. Todos ellos han estado realizando presentaciones en el 3 de febrero por distintos lugares de la provincia. Y en la actualidad volvieron a reunirse los musiqueros entrerrianos. Y Francisco continúa adelante con Herederos Producciones y con toda la labor de allí de videos y producciones para los artistas de la región. Les propongo que escuchemos un trabajo del 2020 de Francisco, una propuesta musical que se logró justamente en pandemia y se llama Chamarrón. Y es la primera vez que la vamos a compartir por música y músicos entrerrianos.

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1: Tenemos una agenda de actividades a pleno para este sábado 19 en Paraná y Zona. Desde las 15 está la propuesta de teatro Plim Plim en vivo. Esto va a ser en el 3 de febrero. Es una actividad arancelada con entradas por boleterías del teatro o por platea VIP. También desde la siesta y hasta la noche va a estar la Feria Circular. Esto en el Juan L. Ortiz, todo gratuito, más de 40 emprendedores en la moda circular. Si les interesan los libros y la onda de lecturas vampirísticas, esto va a ocurrir desde las 16 y hasta las 21 en la Biblioteca Popular Fermín Chávez. Ahí va a estar en Casa Grande Andrés Pasos 35 con entrada libre y gratuita la propuesta de Vampiros Queers 2. Con lecturas vampirísticas y la Feria Oscura de la Biblioteca Popular. Además, tenemos que hablar del Festicumple Barriletes. Van a estar allí música en vivo con artistas invitados en Currella al 400, gratuito desde las 18, para celebrar con este festival de música en vivo. También desde las 20 van a estar Band 2 con Susana Radcliffe y Kena Taborda. Como invitados van a estar Entre Tres con su propuesta de jazz en la Casa de la Cultura 9 de Julio y Carbó.
2: Hola, soy Susana Radcliffe, bandoneonista, cantora. Tengo, bueno, la suerte de poder invitarlos a un recital muy soñado que pensamos a principios de año con un gran bandoneonista, colega, amigo, Kena Taborda, que viene desde Buenos Aires. Vamos a compartir este encuentro que se llama Band 2, por los bandoneones y nosotros dos que nos encontramos en el escenario, yo con mis canciones y mi bandoneón y él con su música también de propia autoría, sus temas instrumentales, solos de bandoneón y bueno, con la alegría de compartir el escenario con una banda que se las trae, que es Entre Tres, Mauro Leyes, Iván Petrich, Nahuel Lenardón, y bueno, y la invitada especial que va a ser Wanda Gaioli en la voz. Vamos a compartir algunos temas. Esto va a ser el 19 de septiembre en la Casa de la Cultura. Está convocado a las 20 horas para hacer un hermoso show e invitar a la comunidad paranaense que nos acompañe. Un abrazo y los esperamos.
1: Música con convergencia y rock metal. Van a estar en el Juan L. Ortiz, van a estar tocando Medusa e Intermitentes, Medusa nuestra protagonista de hoy, en Racedo al 250. Esto es con reservas al 343-4679-432. Si tienen ganas de teatro, va a estar Una Gaviota en el Río, en el Teatro del Callejón, en Alameda de la Federación al 400. Reservas al 343-519-2319. A las 20 de este sábado 19 estará la Peña Clandestina con María Silva y Juan Pablo Centurión, Mundo Barrio y también con la propuesta de Apindá. Esto va a ser música en vivo y cantina, reservas y consultas al 343-4061-279. También hay jazz, en el marco del ciclo de jazz va a estar Tronco 53. Esto en Tucumán al 355, desde las 21, y la entrada va a ser a colaboración voluntaria. Se puede ver el audiovisual Puente Blanco de César Vitali, esto en Piedrabuena al 173. No, es Piedrabuena al 133, y totalmente gratuito. Zamba en Esquina estuvo celebrando 20 años, anoche estuvo esa actividad, estuvo hermoso. Así que un saludo para ellos que están de aniversario y siguen de actuaciones. En La Vieja Usina fue anoche esa actividad y además, si tienen ganas de teatro, está el Salpicón de Comedia, que se va a estar realizando en Andrés Pasos al 179 desde las 21. La música, la cultura árabe, se dan cita en el ciclo de danza y música en Babi Kureish desde las 21 también. Y las modas, Valo, Massenger, van a estar en Villaguay y Perón desde las 21. Las anticipadas se pueden gestionar al 343-6-223-062. También van a estar Gildas en Urquiza al 1214. El ingreso sin cargo hasta las 22:30. Y la música de Pablo Kaufmann, Paisajes al piano, va a estar en el subsuelo de San Martín 902, en la Galería del Flamingo. Y la música va a estar haciendo un tributo a Iorio, se llama Sentir Nacional, y van a estar en Liniers al 376 desde las 22. Vieron que muchísimo para este sábado, todo distintos géneros, distintas propuestas. Para este domingo va a haber un reconocimiento al tiempo del Ñaupa, así que se van a poder compartir tangos y milongas, esto en Circe, desde las 21, las reservas al 343-5-310-026. Además, si tienen ganas de teatro, va a haber en La Endija, en Gualeguaychú al 100, la propuesta de Dolls, de Gogo Dolls Company. Y se puede ver siempre en el marco del ciclo de comedia que se va a estar dando en Tucumán al 355, un audiovisual allí desde las 19 para este domingo.
3: Hola, ¿cómo están? 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Muchas gracias.
1: Ya para la semana que viene, recordemos que siempre está la danza y Milonga al arranque, que van a estar en Urquiza y Ferré, con contribución a la Milonga para ingresar. Para el martes hay un audiovisual que se puede ver del 2018 de la dirección de una propuesta argentina que va a estar en el marco del ciclo Germen de Miradas, esto en la Sala Noble, Gregoria Matorras al 800 gratis. Para este miércoles el Cine Club Musidora sigue en Feliciano el 546 en Saltimbanquis, y si hay música, un teatro musical, es la propuesta del Retrato de Dorian Gray, que va a estar en el 3 de febrero, una entrada arancelada desde las 21. No nos puede faltar los miércoles las prácticas de tango que se van a estar dando en la vieja usina desde las 21 y totalmente gratuito. Para el jueves hay una propuesta de audiovisual en Piedra Buena al 133 desde las 21, al igual que sigue la Milonga Fuego Bohemio, pero esta vez el 9 de julio al 116. Y ya para el viernes, recordemos que sigue la propuesta de Visual Dolls, de Gogo Dolls Company, esto en Gualeguaychú al 171, y la música propone Exorcismo Hibernal. Van a estar allí participando distintos grupos, agrupaciones, en Tucumán al 355. Hay anticipadas que se pueden gestionar allí, son más baratas siempre las anticipadas. Y la música de Sangre Nueva, el arte emergente, va a estar en Babio Courage el viernes 25 de septiembre desde las 21. Bueno, ustedes saben que la música de la región se va descubriendo, la vamos compartiendo en Música de Músicos Entrerrianos, y por eso ahora cruzamos el Paraná. Desde la otra orilla llegan Hermanos de Santa Fe con su música. Le damos la bienvenida así al Cuarteto Ambor. Comenzaron por los años 80, cuando Dante y sus hermanos Rubén y Sergio y su padre, el recordado Ovidio, ellos decidieron formar una banda familiar que se dedicó desde entonces a la música bailable. Hoy tienen 45 años de carrera, ni más ni menos, y el grupo se renueva bajo el nombre Nuevo Cuarteto Ambord, que mantienen la esencia de sus comienzos, pero ya en este 2026. Rememoran, éramos muy chicos cuando comenzamos, papá era el director y tocaba el acordeón. Siempre hicimos lo que más nos gusta, música y alegría para la gente, nos contaba uno de los integrantes de este cuarteto. Ellos, a lo largo de los años, han mantenido su estilo original, incorporaron cumbias, chamamé, cuarteto, tango, pasodoble, foxtrot, todo lo que la gente fuera pidiendo para disfrutar y bailar en las fiestas. Escuchemos a Nuevo Cuarteto Ambord junto a María Laura López. Esta canción se llama Ojos Azules y es un estreno de este año.
4: Hola, soy Dante Ambor, director y cantor del nuevo Cuarteto Ambor. Un saludo a la LT14, a música y músicos entrerrianos. Para todos ellos, amigos de escenario, un abrazo grandísimo.

En la actualidad, la formación está integrada por 4 músicos: Dante Ambort en voz y batería, su hermano Sergio en el bajo, Fabricio Belcher y Eduardo Belcher en acordeón y en los teclados. Somos una banda chica, pero con mucho corazón, y seguimos trabajando junto a Pablo, que siempre ha sido el productor, comentó Dante Ambort, en una entrevista. La nueva propuesta musical, van surgiendo nuevos temas, y tal es el caso de Suegra Mala, un corte con un ritmo contagioso, con una letra que tiene mucho humor. Y bueno, cuentan que la descubrieron a esta canción y la quisieron reversionar. El nuevo cuarteto Ambort se presenta regularmente en fiestas, en festivales, en eventos de distintas provincias. Están por Santa Fe, por Chaco, por Entre Ríos, por Buenos Aires, también por Córdoba. Para contrataciones pueden comunicarse al 3404-514175 y ahí van a hablar con Dante Ambort. Y mencionábamos la canción Suegra Mala, porque con ella nos vamos a estar despidiendo de esta actividad, de este trabajo de difusión. Soy Cintia Campos, en el enorme gustazo de disfrutar junto a ustedes la música de nuestro territorio. Los comprometo a una nueva edición de Música y Músicos Entrerrianos, que va a ser en el fin de semana o también en los micros diarios. Hasta la próxima, un abrazo grande y, como siempre, que la música nos siga reuniendo para vivir momentos hermosos. Muchísimas gracias.

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7: 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Se llama el Parque Nacional Talampaya. Ahí el viento y el tiempo moldearon gigantes paredes rojizas con formas surrealistas. Un paisaje de otro planeta, pero bien argentino.
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0: ¿Sabías que en Chubut todavía se toma el té al estilo galés? Gaiman, Trevelin y otros pueblos conservan la tradición de los colonos galeses que llegaron en 1865. Escones, tortas negras y un idioma que todavía se escucha.
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1: ¿Sabías que en Jujuy el carnaval no solo se festeja, también se entierra? En los pueblos de La Quebrada y La Puna, la fiesta arranca cuando se desentierra al diablo carnavalero, símbolo del festejo con música, harina y albahaca. Una semana antes, el diablo se vuelve a enterrar para que descanse hasta el año que viene. Una tradición ancestral que mezcla lo indígena, lo criollo y mucha fiesta.
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0: 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No es grito de guerra ni capricho. El zapucay es la emoción hecha voz, parte esencial del chamamé. El grito conecta generaciones enteras con la tierra, la música y los afectos.
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2: 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Congreso Internacional de Maíz se va a desarrollar en Córdoba desde el 30 de este mes. Por Nacional, el ingeniero agrónomo Héctor Javier López se refirió a los objetivos que persigue el sector.
3: El rendimiento es uno de los, creo que, de los objetivos buscados, ya sea en kilos de grano o en kilos de materia seca digestible para el caso de la producción de silaje, pero también pesan otras variables, levantar los pisos de rendimiento ante condiciones restrictivas y después, bueno, la oferta que se suma con materiales que tienen mejor perfil sanitario para ir a conquistar ambientes del Córdoba Norte, del NOA, del NEA.
2: Alertas meteorológicos. Se emitió un aviso de color naranja por tormentas fuertes para gran parte de Misiones y este de Corrientes. Rige, en tanto, otro aviso de color amarillo, también por tormentas para el este de Formosa, norte de Misiones, sudeste de Chaco, noreste de Santa Fe y centro oeste de Corrientes. El estado del tránsito con Ernesto Arriaga.
4: La ruta 34, la semana de octubre, el 7, comienza la nueva concesión con telepase desde Santa Fe a La Banda y Santiago del Estero. Por favor, circular con precaución mientras tanto y va a haber obras de reparación de calzada. Por otra parte, la autopista Buenos Aires-La Plata, normal a esta hora, al igual que la ruta 5 en la rotonda de Cañuelas. Aeroparque y Ezeiza operan con total normalidad.
2: El tiempo. En Ingeniero Forres, Santiago del Estero, donde nos escuchás por M1130 kHz y FM98.5 MHz, cielo ligeramente nublado, la térmica 31 grados, 2 décimos, humedad 42%, en tanto en Capital Federal y alrededores, chaparrones para esta tarde, tormentas fuertes para mañana a la tarde y luego tormentas a la noche, mañana la máxima 25 grados, semana va a comenzar fresco y después primaveral, ahora mayormente nublado, 22 grados 4 décimos, humedad 60%, presión atmosférica 1008,2 hectopascales.
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7: Hola, hola, hola, hola. Rapidito, rapidito, porque tenemos tan solo una hora de fútbol show nacional. Una hora. Le pregunto al productor, la transmisión en Santa Fe comienza a las 16 horas, ¿no? O 16.30, 16 horas. Así que tenemos una horita nomás, rapidito. Tiene que ser rapidito esto. Tiene que ser rapidito. Ya voy a saludar a mis compañeros. Hasta se ríe, a Arceigor se ríe, loco, ¿eh? No sé, un programa rapidito, ¿qué va a ser? Es lo que hay, 15 horas, 5 minutos. A las 15 con 59 minutos y algunos segundos ya hay que ir al noticiero porque, bueno, se viene el partido en Santa Fe entre Unión e Independiente. Así que voy a saludar a mis compañeros porque hay que hablar del triunfo importante de ayer de Racing 3-1 ante Sarmiento. En un ratito Independiente visita Unión. Vamos a estar hablando de la previa de River y Huracán. Al 11-3-870-74-85. Si River gana hoy, es el candidato número uno a ganar la tabla anual, voto yo primero. Digo sí, después van a votar mis compañeros. Además, mañana juega San Lorenzo Boca. Pregunto, ¿a Boca le alcanza el plantel para pelear los tres frentes? Voto yo primero, digo no. Digo no, voten ustedes al 11-3-870-74-85 rapidito. Hice las dos preguntas, tienen que ver con River y Boca. Si River gana hoy, ¿es el candidato a quedarse con la tabla anual? Voto yo primero, digo sí, pero tiene que ganar hoy. Y Boca, ¿le alcanza que juega mañana con San Lorenzo para afrontar la triple competencia? Voten ya al 11-3-870-74-85. ¡Voten, voten, porque es un rapidito, no nos puede dejar colgado! ¿Cómo le va, Marcelo Valera? Buenas tardes.
8: ¿Cómo le va, querido Johnny? Gran abrazo para usted, para toda la gente que está del otro lado. ¿Quiere que le diga algo? ¿Le cuento algo?
7: A ver,
8: cuénteme. El Lobo lo gana 1-0. Han jugado 36 minutos del primer tiempo. Penal para Gimnasia.
7: ¿Y?
8: Le pega Hanson.
7: ¿Y?
8: Atajó el arquero.
7: No, me está mintiendo.
8: No le digo. Es una cosa increíble.
7: ¿Pero embocó el arco el otro día?
8: No, con el palo. Ahora embocó el arco, la tiró a la derecha del arquero. El arquero la sacó muy bien, tirándola más o menos a media altura.
7: La culpa no es de Hanson. La culpa es de que había un arquero. Si no estaba el arquero, era gol. El otro día no estaba el arquero. Claro. No estaba el arquero. El otro día le pegó el palo. Ahora con arquero la contuvo el portero. El penal no la puede meter, Hanson. No la puede meter. Ya vamos a estar en un ratito hablando con Fernando Puente, porque tiene todas las probables formaciones, o quizás confirmadas ya, de Unión e Independiente. El partido arranca a las 16 horas 45 minutos. Estamos con Franco Curione. ¿Cómo le va, Franquito? Buenas tardes.
0: ¿Cómo le va, Johnny? Respecto a la consigna que dijiste sobre River ganando hoy, ¿es candidato a ganar la tabla anual?
7: Sí, mi pregunta. Yo voté sí. ¿Usted qué vota?
0: ¿No es un poco aventurado? Tiene muchos equipos por delante.
7: Poquitos para mí, pero no importa. Por eso, tiene que ganar. Si no gana, no escala. Para mí sí, para usted...
0: Para mí no, para mí hay otros candidatos más fuertes.
7: ¿Para Valeiras?
8: Para mí está dentro de los candidatos por la calidad de jugadores que tiene, claramente.
7: No me entienden, a ver los oyentes si me entienden. Al 11-3-870-74-85, si River Plate le gana a Huracán, es el candidato número uno a ganar la tabla anual, ¿sí o no? ¿Voto yo? ¡Sí! ¿Vota Valeiras?
8: No.
7: ¿Vota Curione?
0: No, tampoco.
7: Vuelvo a preguntar, ¿sí o no? ¿Vota Valeiras?
8: Sí.
7: ¿Vota Curione?
0: Sostengo que no.
7: Qué fácil lo convencí a Valeiras, que trajo unas facturas deliciosas.
8: Como lo merecen ustedes, amigo.
7: ¿Quiere mandar saludos o no?
8: Sí, gol de Banfield. ¡Ah! Hay gol de Banfield en La Plata. 37 minutos, una muy buena contra, un remate de afuera del área. La pelota pega en el palo, ingresa, lo empata el taladro. 1-1 están ahora.
7: Acá ya vota Marcos de Comodoro Rivadavia. Dice River, si gana, sí, es candidato a ganar la anual. Boca, no, no le alcanza para los tres o cuatro frentes si sumamos la tabla anual. Marcos hizo un análisis bien, sin agresiones. Me encantó, me encantó. ¿Cómo estaba entonces Gimnasia Banfield?
8: Ahora están 1-1, le pegó Gómez de afuera del área, la puso al lado del palo derecho del arquero que se estiraba y no llegaba. Lo empata Banfield, 38 y medio del primer tiempo, 1-1 en La Plata.
7: Curione, tenemos que estar al palo. El otro partido, Gimnasia de Mendoza y Riestra, están jugando en Mendoza. ¿Cómo está el pleito, el juego, el compromiso, el match?
0: 0-0, sin goles por ahora, aburrido el partido en Mendoza entre Gimnasia y Riestra.
7: Y además hay que estar atento, hay Primera Nacional, hay muchos partidos de la Primera B Metropolitana, está jugando el líder Excursionista. Si hoy no gana Excursionista, están todos echados de esta emisora. Lo tenemos a Fer Puentes en Santa Fe. Fernando, ¿cómo te va? Buenas tardes, Fer.
3: Hola, Johnny. Buenas tardes a todos. ¿Cómo le va?
7: ¡Qué cachondo arrancaste, Fer! ¡Qué cachondo arrancaste! ¡Hola, Fer, con ritmo! ¡Buenas tardes! A ver, Fer.
3: Hola, buenas tardes, Johnny.
7: ¡Eso, el Fernando que queremos!
3: Bárbaro, bárbaro. Sí, sí, sí. La verdad que sí, estamos ya todo listo, todo preparado para lo que será este partidazo entre dos equipos que tienen en vista las dos tablas, ¿no? La de la zona A, por un lado, para la clasificación en los playoffs. Y por el otro lado, por la tabla anual, ya que, por ejemplo, Independiente, tanto Independiente como Unión, tienen que sumar puntos para poder clasificar a las copas internacionales. Independiente es el que está más cerca que Unión de Santa Fe, porque tiene 38 puntos y está solamente a dos. Hoy, si gana, entra a lo que es la zona de clasificatoria de Copa Sudamericana, pero después tiene que esperar lo que suceda con Instituto de Córdoba.
7: Este es el rapidito de Fútbol Show Nacional. ¿Cómo está Gimnasia Banfield, Valeira?
8: Gimnasia Banfield empatan 1-1, 40 del primer tiempo.
7: ¿Cómo está el Mendoza? El Lobo, Mendocino Riestra, querido Curione.
0: Sigue 0-0, Gimnasia de Mendoza y Riestra en 43 minutos del primer tiempo.
7: 15 horas, 11 minutos, estamos en el rapidito de Fútbol Show Nacional. El probable de Unión, querido Puentes.
3: Unión de Santa Fe, el probable 11 sería con Matías Mancilla en el arco, Juan de Dios Pintado, Matías Rocha, Juan Pablo Ludueña y Lucas Ayala, Lucas Menossi, Joaquín Mosqueira, Julián Palacios, Ignacio Malcorra, Eric Ramírez y Cristian Tarragona.
7: Además, en la Primera Nacional están empatando en 11 minutos de juego a Casuso y Mitre, Santiago del Estero 0-0, esta es la probable de Independiente.
3: Con Rodrigo Rey en el arco, Leonardo Godoy, Facundo Zavala, Juan Miguel Arrayero y Juan Fedor con la defensa, Mateo Pérez Cursi, Iván Marcone, Maximiliano Mesa, Santiago Montel, Ezequiel Chimi Ávila y la única duda que podría ser es Tomás Parmo o Josías Palais.
7: Perfecto. Entonces, ¿tiene el árbitro el pito, el silbato?
3: Sí. El árbitro principal será Luis Lobo Medina. Juan del Fuello, Lucas Ripoli serán los asistentes. El cuarto árbitro, Darío Sandoval. En el VAR estará Gastón Monzón Brizuela y en el VAR, Iván Núñez.
7: Recordamos entonces que relata, por ejemplo, Zarraté y comenta Valdés. ¿Están juntitos con usted o están en otra parte del estadio?
3: No, están en ese momento, están en otra parte del estadio, pero sí, sí, están todos acá, estamos todos acá en una tarde soleada con 27 grados.
7: Muy bien, estará haciendo estudios centrales Díaz, cuídese, querido, yo me lo imagino a los otros picarones buscando algunas cositas, digo, para comer, ¿no?
3: No, sí, totalmente, totalmente. Para mí, alguna que otra empanadita, alguna que otra cosita.
7: Justo una empanadita. Chao, querido Puente, gracias por la información.
3: Chao, Johnny, hasta luego.
7: ¿Cómo le va al amigo de Juanpito Rico?
8: Bien, bien, ahí anda, todo bien.
7: Muy bien, tremendo. Perfecto, es terrible.
8: Ahora, toda la semana me van a hacer lo mismo, digo, ¿no?
7: No, no, no, ¿qué pasó? Usted es amigo de Juanpito Rico, ¿no?
8: No, no, bueno, yo saludé. Uno tiene que mencionar a todo. ¿Me deja mandar un saludo? Ahora sí.
7: Pero por
8: claramente.
7: Favor.
8: Quiero mandarle un beso, porque uno se cruza por la vida con gente tan agradable que no quiero dejar de mencionarlos a Lucho y Norma Moreno de Hornos. Le mando un beso grande a ambos.
7: Repita el saludo.
8: Lucho y Norma Moreno de Hornos, le mando un beso grande. Y gracias por todo.
7: Muy bien. Claro. ¿Tiene algún favor, algo? No,
8: no, solo, no, no.
7: Usted
8: no.
7: Famoso.
8: El agradecimiento de conocerlo.
7: Perfecto, qué bien. ¿Qué trajo? ¿Una remera de qué? NFL.
8: De la MLS.
0: No, no, no.
7: Ese es fútbol americano.
8: Me la compré no sé dónde. Estaba buena, me gustó. ¿Le
7: gustó?
0: Los New England Patriots.
7: El número.
8: El número.
7: A usted le gustó el número. Miraba. Perfecto, claro. Muy bien. ¿Y usted qué conoce?
0: Parecen los New England Patriots.
8: Mirá.
0: No sé nada de NFL, pero tiré ahí a pegar. ¿Capaces?
7: ¿Me lo repite?
0: New England Patriots. Los Patriotas.
7: Si usted hace todo esto, yo le voy a pedir a Perazo que le aumente el sueldo.
0: Y está... No es muy difícil aumentar el sueldo.
7: No, por favor, está bravo. Ojo con lo que dice. Esperemos que...
0: Le mandamos un gran saludo a Martín Peraz.
7: Muy bien.
0: Los New England Patriots.
7: ¿Acertó?
0: Acerté.
7: Bueno, no le voy a decir entonces que le pido aumento a Perazo porque por la duda me van a ojar, tengo miedo la respuesta. Salgamos de esta. ¿Cómo está en Mendoza el partido entonces?
0: El partido sigue 0-0, ya primer minuto de descuento del primer tiempo. Parece que nos vamos a ir sin goles al entretiempo.
7: ¿Y en La Plata?
8: Se está jugando el último minuto del primer tiempo, 0-0. Intenta Gimnasia, defiende Banfield, nada por ahora.
7: Cuando estaba ganando el Lobo 1-0, ¿qué pasó? ¿Había un penalti para el local?
8: Un penal que le correspondía a Gimnasia, lo pateó Hanson, la pelota la atajó el arquero. De esta manera... Rodríguez hizo cargo de atajar el penal y salvando el segundo de Gimnasia.
7: Yo me voy a meter con la primera B Metropolitana porque Camioneros de local ya en el segundo tiempo está perdiendo ante Armenio 1-0 con gol de Barrio Nuevo. El resto de los partidos, todos llevan un cuarto de compromiso disputado. Todos empatan 0-0 hasta que aparecen los goles. Me dice Valera, pará, que la están metiendo.
8: Claro que sí, Real Pilar, gol de local. Le está ganando 1-0 a Arsenal. En el otro partido que se está jugando, Villa Dálmine derrota a Ituzaingó 1-0. Le sirvió el resultado contra Arsenal, ¿no?
7: Entiende, usted entiende, porque Real Pilar juega ante el escolta Arsenal,
8: claro,
7: de Sarandí.
8: Exactamente.
7: Excursionista visitante del que estaría perdiendo la categoría, uno de los dos que estaría perdiendo la categoría, contra la UEI Urquiza. ¿Cómo está Excursio?
8: 17 minutos del primer tiempo, están en cero.
7: 15 horas, 15 minutos, hasta las 15:30 tenemos que ir al palo, después viene la tanda, luego los últimos 30 minutos del programa, pero se terminan los primeros tiempos, la gente quiere resultados. ¿Cómo está el Lobo?
8: El Lobo en 1-1 con Banfield por el momento.
7: ¿Cómo está? Claro, el Lobo de La Plata. ¿Y el Lobo de Mendoza?
0: Sigue 0-0 contra Riestra, ya 3 minutos de descuento en el primer tiempo.
7: ¿Cuál aúlla más, el Lobo de La Plata o el Lobo de Mendoza? A ver, el de La Plata.
8: Victoria, están 1-1, viene el centro. Rodríguez descuelga, dígame.
7: Pero aúllan los lobos.
8: Aúlla.
0: ¿Usted quiere? No.
7: A ver, ¿cómo aúlla el de La Plata? A ver, quiero escuchar. A ver, el de Mendoza.
0: ¡Aú!
7: A Recegor no estamos bien. Este es Fútbol Show Nacional. La gente pregunta, a ver, ¿están escribiendo al 11-3-870-74-85? Sí, están escribiendo. José de Tartagal, a ver qué dice. Hola, gente linda del Fútbol Show Nacional. Los escucho todos los fines de semana. Para la primera pregunta, no, que es la de River. Para que si hoy gana, no es el candidato uno a quedarse con la tabla anual. La segunda pregunta, él dice, sí, aguante Boca. ¿Qué quiere decir? Que tiene plantel para pelear los tres frentes. Para mí, no.
0: Cuando dice pelear, se refiere únicamente a llegar lejos, no a ganar.
7: Después podés perder, la pelota pega en el palo.
0: Y pero Boca ya lejos en Sudamericana, a un partido de llegar lejos en Copa Argentina.
8: Lo que sí no le sirve.
0: No.
8: Si Boca no corona, no le sirve absolutamente nada lo hecho.
7: Si llega a las dos finales y no salís campeón...
8: No le sirve.
7: Bueno, pero nosotros como periodistas tenemos que... El hincha estará triste, amargado, lo van a gastar. Pero uno como periodista tiene que decir, lo peleó, qué sé yo, llegó a su manera, los ponchazos. No, yo sé que no sirve. No se ponga mal, Valeria. No le sirve,
8: pero porque viene años sin ganar nada, entonces no le sirve.
7: Tiene razón, pero como periodista ahí tenemos que
8: decir... Hasta el Vasco, pero como periodista lo estoy diciendo.
7: Ah, como periodista.
8: Pero claramente.
7: Dice Valeria que si Boca juega las dos finales y las pierda todas, es un fracaso.
8: Y si no las gana, claro.
7: ¿Usted piensa igual, Curiola?
8: Lo dijo el Vasco, no lo digo yo. El Vasco dijo no ganamos nada.
7: Bueno, aguante... ¿Qué dice acá? Aguante la guita, dice. Aguante la guita, todo lo puede. Saludo. ¿Qué es? ¿Una banda musical? ¿Es una frase? ¡Es un programón! Dice José Tartagal. ¿Dónde está el programón? Si tenemos dos lobos... A ver cómo es el lobo de La Plata.
8: ¡Aú!
7: A ver cómo es el lobo de Mendoza.
8: ¡Aú!
7: ¿Y cómo está el lobo de La Plata?
8: Finalizó el primer tiempo. 1-1. Se van a descansar.
7: ¿Y cómo está el lobo de Mendoza?
0: 0-0. 45 más 5 en el primer tiempo. Todavía no termina.
7: Hay gol del furgón, es así. La Guay Urquiza metió un gol.
8: A ver.
7: Veníamos también. Digo, ¿cómo puede un gol?
8: 20 minutos.
7: Sí.
8: Del primer tiempo.
7: Sí, dígalo.
8: Gol de la Guay. 1-0 le está ganando Excursionista. Falta todavía. Quédese tranquilo, que no pasa nada.
7: ¿Cómo puede ser que un programa, que un gol me cague la vida? Venía siendo un programa a lo Colapinto. Sí. Un gol me tiró abajo. Ya está. No me importa el lobo de Mendoza, no me importa el lobo de La Plata, no me importan los aullidos, ya no me importa más nada. Me cagaron el día. Al 11-3-870-74-85, cuando le hacen un gol a su equipo, ¿les cagan la vida?
8: Hay tiempo todavía. Yo diría que no se desanime. Porque Julio, todavía falta.
0: Dígame por 5 minutos, sí, un poquito. 5 minutos igual, ya después. Hay que seguir viendo el partido, ¿no?
8: Bueno, claro.
7: Hoy jugaban un partidazo en Italia. Roma-Inter, ¿cómo salió?
0: Terminó 2-2, ganaba la Roma 2-0. Jugó Dybala desde el arranque todo el partido. Lautaro Martínez convirtió los dos goles de el Inter.
7: No
0: puntero parcial
7: de
0: la
7: Liga
0: Italiana. No, es que hubo gestos de afuera, entonces...
7: Sí, sabe a quién le voy a hacer también los gestos.
0: Desconcentramos
7: sí,
0: ahí.
7: Sí, perfecto, sí. Bueno, terminó entonces el primer tiempo en La Plata 1-1, ¿es así?
8: Correcto, terminó en La Plata 1-1.
7: ¿Goles?
8: Ahí le confío.
7: Perfecto, muy bien.
8: Auzmendi lo hizo para el Lobo Platense, lo empató Gómez a los 38 del primer tiempo.
7: ¿Quién erró un penalti?
8: El amigo Hanson.
7: Qué lástima. Claro. Y 0-0 también en La Plata.
0: Terminó 0-0 el primer tiempo, estaban en el entretiempo. Gimnasia de Mendoza y Deportivo Riestra.
7: Perfecto. Ya estuvimos entonces junto a Fernando Puentes con Unión de Santa Fe y la previa en el partido que va a recibir Independiente, mientras Arratea y Valdés estaban comiendo no sé qué, buscando no sé qué. Queremos hablar con ellos, no podemos. Yo me imagino que uno de los dos debe estar haciendo su cosita.
8: Pero Johnny, usted me está hablando de la tabla anual, que River tiene posibilidades si gana hoy, claramente.
7: Para mí el candidato, si gana hoy, uno, digo yo, ¿eh?
8: Está 6 puntos, nada. Son 2 partidos.
0: Tiene 6 equipos.
7: ¿Por qué
8: está bien, son 6 equipos, pero por ejemplo, River gana hoy, empieza a relegar puntos, Independiente Rivadavia, obviamente, depende de los demás, pero si River gana de acá en adelante, claramente tiene posibilidades. No hay tanta diferencia.
7: Para mí tiene plantel y además tiene un buen fixture. Pero bueno, son preguntas para los oyentes.
8: ¿Sabés dónde la define?
7: ¿A dónde
8: ¿Sabés
7: define?
8: ¿Cuál es el partido bisagra? El clásico.
7: Y claro, pero...
8: Porque Boca tiene 44, River tiene 42.
7: Pero Boca está con la cabeza...
8: No, Boca está con la cabeza en los 3 torneos.
7: Ahí está. A ver, más mensaje. Horacio de Mendoza. ¿Qué dirá Horacio de Mendoza? Johnny, te digo, las gallinas van a robar el partido contra Huracán también, pobre Huracán. No, chico, no. Mensaje así, no, bueno, pero no, el árbitro va a tener un buen partido. No sé quién es el pito de ese compromiso.
0: El partido de River contra Huracán, Facundo Tello.
7: Tello, bueno, que tenga un buen arbitraje para todos. La gente de San Lorenzo se quejó con el árbitro Nazareno Araza por aquel mano a mano, además justo va a Boca, por casualidad, claro. Pero digo, aquel mano a mano donde lo perjudicaron feo en Santiago del Estero contra Central Córdoba, Nazareno Araza.
8: Sí.
7: ¿Va condicionado?
8: En realidad Araza dirige mal para todos,
7: porque
8: Boca también se queja, entonces...
7: Si Boca no lo quiere, ¿cierto?
8: No, ninguno lo quiere.
7: No lo
8: Araza
7: quiere.
8: No lo quiere ninguno, pero porque es malo, porque dirige mal.
7: Pero llega condicionado, digo, porque el local va a ser San Lorenzo y lo van a hostigar.
8: Sí, bueno, lo que pasa dentro del campo de juego.
7: ¿Qué dice?
8: Lo que pasa afuera.
7: Coincide. Usted es curioso.
0: Yo quería cambiar ahí de tema, un cambio de frente. Hay nuevos convocados para la selección argentina. Cuando quiera,
7: ¿cómo
0: sumamos nombres.
7: Con este picadito informático. A ver.
8: ¡Gol de Excursionista!
7: ¡Ay, me cambió la vida! ¡Qué bella que es la vida!
8: Ahora le confirmo el autor del gol, empató.
7: ¡Me cambió!
8: Excursio.
7: Para vos, bohemio.
0: ¿Para quién?
7: ¡Qué bárbaro! No, para la gente allá.
0: Para la gente que no se escucha.
7: Hincha de Atlanta. Sí. Sí, igualmente te quemás con leche. ¿Sabés la vez que me quemé con leche? Veo una vaca y lloro. Pero bueno, yo tengo fe en lo... Que estamos bien ahí. No, lo... Sí, no. Bien, estamos con la toallita por la dosis. Hay que secarse, seca enseguida. Perfecto, muy bien. Actualicemos los resultados de la primera vez metropolitana, ya que estamos. A ver.
8: ¿Cómo no? Armenio extendió la ventaja, le gana de visitante a Camioneros 2-0. Sportivo Italiano y Brondo de Drogué están 0-0. San Martín de Bursaco le gana a La Ferrer 1-0. Estamos en la metropolitana, ¿no? Real Pilar le gana a Arsenal de Sarandí 1-0. Guay Urquiza, Excursionista empatan 1-1. Dálmine con gol de Oro derrota a Ituzaingó 1-0.
7: Perfecto, muy bien. Es llamativa la derrota, se está cayendo Camioneros, pierde 2-0, venía de perder el otro día contra Flandria. El que se prende ahora es Villa Dálmine, creo que con esta derrota matemáticamente está perdiendo la categoría Ituzaingó. La verdad que una campaña lamentable. Y Guay Urquiza con este empate parcial, si bien enfrenta al puntero, empatar contra el líder no es malo, necesita la Guay Urquiza. Sumar de a tres porque tiene que descontarles a los que están arriba. Entre ellos creo que era Brown de Adrogué, por lo que es el tema del descenso. Vamos a meternos entonces, ya hablamos de lo que ha sido la previa, lo que es la previa que se vendrá a partir de las 16 horas con los relatos de Zarratea, los comentarios de Valdés, qué dupla esa, por favor. Y en zona baja, el doctor Puentes, ojo lo que hace. Ese trío me encanta igual, Me imagino un trío potente. La verdad que, con solo imaginarlo, me parece que es picante ese trío. Vamos a hablar antes de lo que será la previa de San Lorenzo Boca. La victoria de Racing ayer es importante para llegar con el envión anímico para el cotejo contra Boca.
8: Y era un partido fundamental porque ayer perdía, si perdía se quedaba sin técnico. Entonces la complicación iba a ser más grande. Racing jugó bien, metió varios pibes, anduvo bien la academia y tiene esperanzas de cara a lo que va a ser el partido de Copa Argentina frente a Boca. Sumó de a tres que necesitaba imperiosamente, ¿no? Y con esa victoria...
7: Y jugó bien, me
8: sí,
7: parece.
8: Sí, jugó muy bien. Hay momentos del partido que jugó muy bien el fútbol.
7: Y va a recuperar para el partido contra Boca a Canavo. Usted, Curione, tuvo la suerte de presenciar el partido contra Racing. Si me dice que no, miéntame, dígame que sí, dígame.
0: No, por
7: que...
0: supuesto, un gran partido de Racing. Vi el golazo de Escudero. Un gran gol de Escudero, llegaron los golazos para Racing. Ese me lo crucé ahí.
7: Pegó en el caño, fondo. Picó en la línea, pegó en el caño y se introdujo
0: cuando
7: en
0: la pelota
7: fondo,
0: pega en el travesaño, hace el gol más espectacular.
7: Yo coincido, sí señor. Ahí tenemos en el monitor. Sigue llegando la gente. Muy bien la producción, Tres productores para hoy. Muy bien la producción. Muy bien. Tenemos a Colombini, a Sanirato allá, que no es el ex técnico de Gimnasia, y a Pachorra Maldone, allá atrás también. ¡Qué bárbaro! Tres productores maravillosos. Así que le gustó el gol del pibe Escudero, me parece.
0: Un golazo tremendo. Volvió al gol Maravilla Martínez, también importante para Racing y sobre todo para lo que se viene contra Boca en la Copa Argentina, que un partido te mete ya en semifinales de un torneo y ya estás ahí.
7: Está cerquita, es cierto. El que ya está en semifinales es Banfield, que está empatando 1-1 contra Gimnasia, y Atlético de Tucumán también, que espera rival. Atlético de Tucumán, Estudiantes o Platense, y Banfield espera Racing o Boca. Un Boca que todavía no se sabe si es Boca Vélez, sabemos que va a jugar Boca, pero...
8: 22 sale.
7: El fallo.
8: Sí, pero ya está todo arreglado.
7: ¿Por qué no hizo el descargo Boca?
8: No lo sé. Habrá que ver qué fue lo que arreglaron puertas adentro.
7: Porque no se demoró lo del fallo porque no presentaron el descargo.
8: Claro, bueno. Algo que...
7: Llamativo,
8: A veces siempre. Lo que pasa es que también lo que Boca alega es el tema del veedor de Boca y el veedor de Vélez que firmaron planilla. Entonces, con ese aval... Le permitió poder jugar el partido.
7: Vamos a imaginar que yo soy veedor de Vélez. Sí. Yo no puedo a propósito estampar la firma para después decirte, se equivocaron, muchachos. O sea, como diciendo, yo firmo, pero por mi planilla.
8: Sí.
7: La de Vélez, que está bien. La de Boca, que se encargue el veedor de Boca.
8: Bueno, Boca alega varios puntos. Primero, el tema este del veedor. Segundo, lo que dice el reglamento, que es un poco también turbio. Porque si los jugadores jugaron más de 10 partidos en la selección argentina, en la selección de su país, le permite poder también ser parte del once titular. Entonces, habrá que ver. Por eso se verá qué es lo que se define. Se hizo
7: fuera de todo por
8: sí,
7: acá.
8: Sí, ya veo. Se consultó con este tema, se consultó a la FIFA. Y la FIFA dijo, hay que ganar en la cancha.
7: Sí. Y la próxima vez... no concentra Valencia.
8: No concentra Valencia.
7: Dicen que por el cupo de extranjeros.
0: Para no repetir errores.
8: Yo no sé.
7: Yo creo que ahí hay, hay dos cositas.
8: Hay dos cosas para ver ahí.
7: Una, diciendo ya nos mandamos la macana grosa y fuerte. Sí. Una vez, no la mandemos otra vez. Pregunto, ¿no es también un mensaje para el Vasquito, del Vasquito para con el presidente, como diciendo, este 9 no va ni para atrás ni para adelante, por Valencia?
8: Habrá que ver cómo se toma de puertas adentro en la nueva convocatoria de Ener Valencia y sí del pibe Basibalú.
7: Para mañana, el 11, sí, que en reserva ha hecho goles, más algunas asistencias. No sé si
8: está para...
7: No es un Flores, no es una Aranda para la gente, por las dudas.
0: Pero aportar más que Ener Valencia.
7: Ahora, con que corra...
0: Con que pueda parar la pelota y darle un pase al compañero.
8: Pero también necesita parar, no lo maten.
7: Como calladito metió dos papos.
8: Hay dos puntos que tiene. El tipo venía de no ejercer el fútbol, claramente porque estaba de vacaciones.
7: Qué lindo aliento que le da el hincha de Boca. O sea, pero Boca trajo un 9 que venía de no jugar al fútbol, bueno,
8: pero
7: básicamente.
8: Pero eso lo sabemos todos.
0: Era información pública. ¿No?
8: Pero no es que yo lo traigo como una novedad. Es algo público. Jugó el Mundial y después del Mundial se tomó vacaciones y vino a Boca.
0: Y en el Mundial...
8: Le hicieron, bueno, pasó desapercibido. Le hicieron una pretemporada en donde lo esforzaron un poco y tuvieron que parar. Después volvió otra vez a trabajar desde lo físico. Le está faltando de lo físico. Yo en la última conferencia de prensa le pregunté al Vasco por Ener Valencia y me dijo que le había gustado el trabajo que había hecho en equipo.
7: ¿Cómo me gusta escucharlo en conferencia de prensa con esa voz que sobresale y lo caracteriza?
8: El único.
7: No, muy bien, muy seguro, muy firme. Claro.
8: Bueno,
7: me da el 11. Me da el 11 de
8: Boca. ¿Quiere 11 de Boca?
7: Sí, sí.
8: No confirmado aún por el Vasco.
7: No, lógico.
8: Pero
7: mañana lo confirmo.
8: No como el gallego Insúa, que ya lo tiene los 11. Vamos a dar el probable de
7: Pará.
8: Boca.
7: Sí. Nos vamos a una tanda. Tras ella me da el 11 primero de local, San Lorenzo de Almagro.
8: Sí,
7: y después del Xeneize, tanda.
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18: Continuamos en Fútbol Show Nacional, 15 horas 35 minutos, es el rapidito de Fútbol Show Nacional. ¿Le gustan los rapiditos?
19: Sí, me gusta.
18: Perfecto. ¿Usted le gustan los rapiditos?
20: Por supuesto, y más cuando es de Fútbol Show Nacional.
18: Como corresponde. Arrecia Igor, los rapiditos bien, perfecto. Hablando de rapidito, ¿me da rapidito el 11 de San Lorenzo de Almagro?
19: ¿Cómo no? Dos cambios con respecto al último partido frente a Independiente y de Becky en el arco. Arboleda, Corujo, Amor, Herrera, Tripiquio, Insaurralde, Derritis, Farías, Cuello y Auzmendi. el 11 de Gallego Insúa para mañana enfrentar a Boca.
18: Muy bien, la información que la aporta Nataluti para que la dé a conocer Valeira. Lo felicito. Y además usted, Valeira, corroboró con un colega y claro, también tenía la misma información.
19: Qué bien, Gallego Insúa. Porque hoy hizo el entrenamiento a

0: Puertas abiertas.
1: Sigue hablando la producción de fondo.
0: El entrenamiento puertas abiertas. Y dio después una charla con los periodistas y dio el 11 que va a enfrentar a Boca.
1: Muy bien. Y sí, digo Nataluzzi porque es la que cubre San Lorenzo.
0: Exacto.
1: Es así.
0: Así es.
1: No, después se está boludeando Nataluzzi o no, no sé. Alguna foto se debe estar sacando. ¡Nataluzzi! Muy bien. ¿Y Boquita cómo va? La información que brinda Gonzalo Ordóñez Ojeda y usted, Valeiras.
0: El probable. Álvaro Montero en el arco, Lozano, Di Lolo, Herrera y Blanco, Ascacíbar, Paredes, Delgado, Velasco, Merentiel y Flores, el 11 que va a poner aparentemente el Vasco Arrobarrena mañana.
1: Pregunto, ¿el empate le sirve a los dos equipos?
0: Yo creo que no.
1: A ninguno de los dos.
0: Yo creo que no.
1: Y menos a San Lorenzo.
0: Claro, no. Yo creo que no le sirve a ninguno de los dos, a San Lorenzo y a Boca tampoco. Boca necesita sumar de a tres para evitar caer por abajo de los ocho, ¿no?
1: No, bueno, pero bueno, en ese aspecto yo creo que va a clasificar. Y de último, un puntito lo mantiene.
0: Tenés tiempo de recuperar.
1: El tema es el anual. Yo creo que Boca mira el anual, ya sea para ganar la tasa. ¿Qué estamos escuchando? A ver. Me encanta bailar un poquito de esto. Oh, qué bonito. Bien, estamos hablando de Boca Juniors entonces. ¿Me dio el once de Boquita? ¿Me lo dijo? Sí, perfecto.
0: Sí, claramente.
1: ¿Y que el empate a usted le dice que no le sirve a Boca?
0: Yo creo que no. Yo creo que a ninguno de los dos le sirve.
1: ¿Curione qué dice?
2: Yo creo que el empate no le sirve a Boca, se estaría quedando todavía fuera de la tabla anual de la Copa Libertadores,
1: sí,
2: que es un punto muy importante.
1: Y a San Lorenzo más afuera todavía.
2: Y a San Lorenzo le sirve ganar para sumar.
1: Claro, perfecto.
0: Pero es otra realidad la de San Lorenzo.
1: ¡Ah,
0: hay que decirlo!
1: ¡Ah, mire, es otra realidad la de San Lorenzo!
0: Claro.
1: ¡Ah, qué fácil que...!
0: Acaba de cambiar de técnico, Johnny.
1: ¡Pero es un ganador!
0: Nadie pone en duda que es un equipo grande,
1: con
0: que es un ganador.
1: Con esa cabellera.
0: Pero también hay que tener en cuenta el presente de San Lorenzo.
1: Ustedes saben que el Vasco Arrobarrena dirigió 3 veces a Boca contra San Lorenzo y perdió en los 3 compromisos, juego, match, encuentro.
2: Recuerdo la final de la Supercopa de 2016.
1: Una.
2: 0,
0: las
2: 0,
0: rachas
2: 4.
0: Están para romper.
1: ¿Recuerdan el gol de sobre la hora? El de Matos. El error de Bentancur.
0: Pero era otro San Lorenzo.
1: Y uno de los primeros partidos en el 2014 también perdió, creo que un día de semana, un día lluvioso.
0: Sí,
2: ese ya la memoria no me da para tanto.
1: ¿Cómo pierde el Vasco Arrobarrena contra los grandes? Hay que decirlo, ¿eh?
0: No sé, habrá que ver cuando lo jueguen.
1: Mañana. ¿Y usted tiene...? ¿Le quedó...? ¿Quién es el Pito Nazareno Araza? Ya dijimos que los dos están... ¿Por qué se ríe? ¿Qué le mandó un saludo a Juan Pito Rico?
0: Me acaban de mandar un mensaje.
1: ¿Qué dice el mensaje?
0: No, el mensaje me da...
1: Léalo.
0: La información de...
1: ¿Qué dice? A ver.
2: La posible de Huracán. Tenemos.
1: ¿Usted la tiene?
0: Sí, claro.
2: Tenemos la posible de Huracán, la posible de River también.
1: Quiero primero la de River Plate, tu grato nombre.
2: Tenemos a Santiago Beltrán, Gonzalo Montiel, Nicolás Otamendi, Lucas Martínez Cuarta, Marcos Acuña en la defensa, Fausto Vera, Tobías Andrada, Tomás Galván, Tiago Almada, Sebastián Drusi y Ángel Correa.
1: Al 11-3-870-74-85, pregunto y sin exagerar, viendo cómo le cuesta a Flamengo, viendo cómo le cuesta a Palmeiras, aunque los dos estén en semifinales, ¿River Plate tiene el mejor plantel de Sudamérica o lo tiene Estudiantes de la Plata? ¿O lo tiene Estudiantes de la Plata?
0: Claramente. El que hoy juega mejor como equipo al fútbol es Estudiantes.
1: ¿Es el mejor equipo de Sudamérica, Estudiantes, para Curione?
2: Voy a tener que... Tengo la antipática obligación de decir que no.
1: Bien, será despedido próximamente. ¿Valeiras?
0: Yo creo que tiene un buen plantel Estudiantes de La Plata. Pero tampoco tenés que dejar afuera a otros equipos que tienen buen plantel.
1: Poneme a Trueno, a ver cómo suena Trueno. Ay, Dios. ¿Qué habrán hecho anoche Zarratea? Se ríe Rezaigor. ¿Qué habrán hecho Zarratea y Valdés anoche? ¿Qué habrán hecho esos dos?
2: Prepararon la transmisión del día de hoy.
1: Es el doctor Puentes, que ya lo escuchamos. A los otros dos...
2: No confía.
1: ¿Chamullero?
2: Ah.
1: ¿Mentiroso? ¿Qué hicieron? Ah, perfecto. Muy bien. Mirá vos. Claro. Es verdad. Si escuchás bien la radio, que la escuchaste, Jonathan, te darás cuenta que habrás hecho. Muy bien.
2: Tenemos el 11 confirmado a Huracán.
1: Huracán de Parque de los Patricios. ¿Es un grande el fútbol argentino, Huracán? ¿Voto yo primero? Sí.
0: Sí, claramente.
1: ¿Para usted?
2: ¿Dentro de qué top?
1: ¿Pero qué hijo?
2: 5, 6, 7, 8.
1: No. Me la complica todo, Curione.
2: Bueno, yo pregunto. Para mí hay clubes más grandes que
1: ¿entre
2: Huracán.
1: Los 8 está?
2: Sí, entre los 8 sí.
0: Perdón. Boca, River, Racing, Independiente, San Lorenzo y...
2: Estudiantes.
1: 6.
2: Vélez Arfield.
1: 7. ¿Y Huracán 8?
2: 8. ¿No?
1: Bueno, son opiniones. Los bueno. hinchas de Huracán pueden escribir al 11-3-870-74-85. Franco Curione dice que Huracán es chiquitito.
2: No, yo no dije eso. Yo dije que está entre los 8 clubes más grandes del fútbol argentino.
1: Para Valeira, si para mí, Huracán es grande. Para Curione es chiquitito.
2: Es grande. ¿Qué tan grande?
1: ¿Qué cosa es grande?
0: Entre los
2: Huracán,
0: grandes.
2: Huracán.
1: Ah.
2: No responde, conductor. No.
1: ¿Qué me preguntó?
0: No.
2: ¿Qué tan grande es Huracán?
1: Es muy grande, está entre los 8.
2: Bien, ¿clubes más grandes que Huracán?
1: Y los que nombraron recién.
2: Bueno.
1: Pongan el orden que quiera.
2: Okay.
1: Boca River, River Boca, a la par, cada cual va a decir el suyo. Independiente está en el top 3 para mí, con todo respeto.
2: Sí.
0: Perdón. Teniendo en cuenta justamente lo que están diciendo, que sí. ponen a Vélez por encima de Huracán por el tema de lo ganado,
1: sí.
0: ¿cuánto hace que Independiente no gana algo?
1: No, bueno, pero tiene 7, te las pela, te las pone, te las coloca. Te hace así,
0: escuchá. Está bien. Pero
1: siete te pela.
0: Con el mayor de los respetos al hincha de Independiente que debe estar escuchando del otro lado, lo cual es un grande, pero Racing viene de ganar Copa Sudamericana, viene de pelear torneos, viene de ganar torneos.
1: Perdón, me saco el cuellito que tenía puesto, veo,
0: lo,
1: un calor.
0: Lo noto nervioso.
2: Sí, sí.
1: Pero mira vos, che, así que dicen que Huracán es chiquitito.
2: Dijimos lo mismo.
1: No, yo no.
2: Solo que yo tuve la valentía de ponerlo en un lugar en la tabla.
1: Acá hay un mensaje, 15 horas 42 minutos, no sé a qué se debe. Recuerdo los árboles de jacarandá florecidos en Tucumán. Perfecto. Bien. Nada tiene que ver con lo nuestro, pero...
2: Radio Nacional.
1: Es un mensaje que llega ahora. Muy bien. Quizá tiene que ver algo con alguna señal que justo le agarró ahora y el mensaje era para otro programa. A ver.
2: ¿Quiere el 11 de Huracán?
1: ¿Me da el 11, por favor?
2: Hernán Galíndez, Lucas Blondel, Fabio Pereira y Máximo Palazzo, César Ibáñez en la defensa, Óscar Cortés, Rodrigo Fernández Cedrés, Facundo Waller, Facundo Callinger, Leonardo Gil y Jordi Caicedo, el ecuatoriano.
1: ¿A quién le dijo Gil?
2: A Leonardo Gil.
1: Ah, perfecto. Pregunto, mientras sigo leyendo mensajes.
0: Sí.
1: ¿Es clásico River Huracán? Yo voto que sí.
0: Sí, claro.
1: ¿Usted, Curione?
0: ¿Pero Boca San Lorenzo es clásico?
1: Claro que sí.
0: River Huracán también.
1: ¿Para usted, Curione?
2: No.
0: Sí, muchachos.
1: ¿Cómo me gusta que me contradiga? La verdad que me cae muy bien. Me cae muy bien. Una consulta y una observación. Muy mía y quizás equivocada. Primero, ¿con X se escribe así? No, con S me lo escribo. A ver, no está mal. En lugar de la N va la B y en lugar de Y va I latina al final. Pero no importa.
2: Se
1: y
2: preocupa.
1: Segundo, siempre refiriéndome a ese periodista, a mí. Ojo, ¿eh? Dice que lo canso.
2: Opa.
1: Que soy intenso.
2: Sí.
1: Que no los dejo hablar.
2: Bien.
1: Que corto irrespetuosamente.
2: Opa.
1: A ustedes. Que no soy gracioso. Y que no puedo cortar la posibilidad de trabajar a nadie. Así que si usted los había despedido, no lo despido, ¿eh?
2: Gracias, gracias.
1: Esto me lo dice.
2: ¿El nombre?
1: A ver. Carlos de María Juana, provincia de Santa Fe. Hincha fanático, escuche.
2: Sí.
1: De Morón.
2: Bueno. Le decimos a Carlos que le agradecemos por velar por nuestros intereses.
1: No son despedidos, ¿eh?
2: No, gracias, Carlos.
1: Así que agradezco. Iban a ser despedidos.
2: Pero gracias al mensaje de Carlos que pone la voz por los trabajadores.
1: Así que le agradecemos entonces.
0: Llega tarde, dice.
1: A Carlos de María Juana, provincia de Santa Fe. Yo que soy santafesino.
0: Perdón. ¿Carlos llega tarde a todos lados?
1: ¿Por qué?
0: Porque es de Morón.
1: ¡Ah! Buen chiste, Suma. Le mandamos un saludo.
2: Es bueno.
1: Se va, pero...
2: Se va la producción.
1: Algunos son de Morón para La Plata, se van, ¿no?
0: Camino de cintura, le dije.
1: ¿Por qué?
0: De Morón para La Plata.
1: Ahí está, claro. Muy bien. Me gusta la pregunta. Los mejores jugadores los tiene River, el mejor equipo Estudiantes y Boca el más grande. Dice, bueno, acá opina, me parece, con el corazón José Tartagal. Y dice, los grandes, 1 Boca, 2 River, 3 Independiente, 4 Racing, 5 Estudiantes. No lo pone San Lorenzo.
2: Bien.
1: Entre los 5. Después podría ver si va sexto, si va Vélez. Muy bien. Terminamos entonces con las formaciones de Huracán,
2: River y Huracán.
1: Y River, perfecto. Ya dimos San Lorenzo Boca.
2: También.
0: Ya dimos San Lorenzo Boca.
2: Independiente Exacto. Unión también.
1: Ya dimos Independiente Unión. Hablamos de Racing.
0: Hablamos de Racing.
1: Vamos a repasar los resultados que se están disputando a esta hora de la jornada. Uy, qué goleada que hay en la primera vez en Metro,
0: sí,
1: pero
0: claro.
1: No importa. En primera división del fútbol argentino, en La Plata.
0: En La Plata empatan 1-1, 9 minutos y medio del segundo tiempo. Gimnasia y Banfield.
1: Perfecto. ¿Y en Mendoza?
2: Gimnasia de Mendoza sigue empatando 0-0 con Riestra. Van 54 minutos de partido, 10 minutos del segundo tiempo.
1: Además, en primera edición del fútbol argentino, a las 16 horas arranca la transmisión entre Unión e Independiente con relatos de Zarratea, comentario de Valdés. Fuentes estará en zona de vestuarios y el Pela Díaz, que acaba de llegar, estará en los estudios centrales. Pero después, a las 19 horas, ¿quién juega?
0: A las 19 horas, River en el más monumental enfrenta a Huracán.
1: Relata Perazo, comenta Minotti. En los vestuarios estarán Alianza y Domper. Y a las 21:15 horas, ¿quién juega?
2: Tenemos el clásico entre Instituto y Talleres de Córdoba, 21:15 en el Estadio de la Gloria.
1: 45 minutos de primer tiempo. En San Isidro, ¿quiénes juegan? Y están 0-0. A Casuso.
0: Están jugando a Casuso, exactamente, frente a Mitre de Santiago del Estero en la Primera Nacional, 0-0.
1: Además, repaso yo los resultados de la Primera Nacional, 0-0, porque son todos los partidos. San Telmo, Estudiantes, Ferro, el líder que pelea el campeonato, o la zona con Morón. Empata 0-0 con Ciudad de Bolívar. San Miguel 0-0 con el Boys. Este partido es clave en la parte baja del campeonato, en su zona, lógicamente. Temperley a las 16 horas será local de Almagro y a la misma hora estarán jugando en Rafaela, una ciudad muy vecina a donde yo nací, será local de San Martín de Tucumán. Me hace recordar a aquella semifinal que jugaron por el octogonal en el año 1995, donde tenía que ganar Rafaela ante San Martín de Tucumán. 11 jugadores para Rafaela, 8 para San Martín de Tucumán, y Rafaela no solo que nunca pudo hacer un gol, sino que insólitamente casi nunca atacó. Esa final después la jugaron San Martín de Tucumán y Colón ascendió a la elite del fútbol argentino
2: en
1: el año 95. Sí.
2: ¿En dónde nació? Dijo Villa, ciudad vecina.
1: Villa Trinidad, provincia de Santa Fe.
2: Muy bien.
1: Limitando con la provincia de Córdoba, la ciudad más cerquita, Morteros, provincia de Córdoba, y limitando con la provincia de Santiago del Estero, la ciudad más cerquita, Selva, provincia de Santiago del Estero. Repasemos los resultados de la Primera B Metropolitana, querido Baleiras.
0: Cómo no, de visitante, Deportivo Armeño derrota 2-0 a Camioneros, ya culminando a 41 del segundo tiempo. Sportivo Italiano y Brown de Adrogué empatan 0-0. San Martín de Bursaco derrota a La Ferrer 1-0. Real Pilar le está ganando a Arsenal de Sarandí 1-0. Guay Urquiza y Excursionistas empatan 1-1. Goleada de Villa Dálmine 3-0 a Ituzaingó.
1: Ya que estamos, Curión, ¿usted se anima a darme los resultados del fútbol español, por ejemplo?
2: Tenemos el empate 1-1 entre Osasuna y Rayo Vallecano. También el empate entre el Athletic Club de Bilbao y Alavés 0-0. 5-0 le ganó el Celta de Vigo a Racing de Santander, que venía de perder 7-2 con Barcelona en la semana. Racing de Santander, 12 goles en contra en un par de días. A las 4, Sevilla recibirá al Barcelona.
1: A ver, acá qué dice Miguel Ángel. Buenas tardes. Boca fue grande, pero hoy qué tristeza. Soy de Río Tercero. Esto lo dice Miguel. Entonces,
2: Boca fue grande.
1: Fue grande.
2: Supo serlo.
1: Pero hoy qué tristeza. No le gustará el equipo. Acá nos mandan un contacto. No sé a qué se debe. Le mandamos un saludo a qué se debe a Fermín Yáñez. Además, Carlos de Rosario. Hola, Nacional. Buenas tardes. Para mí, los clubes más grandes, súper grandes, son River y Boca. Y esos son los súper grandes. Los grandes, Independiente, Racing, San Lorenzo. Gracias por su atención, Carlos de Rosario. Bueno, va la lógica, digamos, va la lógica. Pero puso super grandes a los dos, lógicamente, de nuestro país, y a los otros tres grandes que denominan en sí los cinco grandes. ¿Ustedes coinciden?
2: No me molesta ese top.
1: No le molesta.
2: No me molesta.
1: Acá no sé si los puso en orden o no, pero puso, yo creo que supo marcar a los dos más grandes con respecto a los otros. A ver, acá, ¿qué tenemos entonces?
2: Tengo una pregunta.
1: Sí.
2: Respecto a que usted dijo si River tenía el mejor plantel de Sudamérica.
1: Sí.
2: ¿Hay otro plantel que tenga 4 convocados a la selección argentina, por ejemplo?
1: No, para mí no. ¿Hay alguno?
2: No, yo no conozco.
1: No.
2: Pero si quiere, tenemos los convocados de Scaloni, los pibes que se suman, los jugadores.
1: A ver, vamos a analizar entonces. A ver,
2: tenemos a Santiago Beltrán, Thiago Almada, que cumple un partido de suspensión, pero puede jugar los otros dos amistosos.
1: ¿Sí?
2: Otamendi, convocado para el partido de Benín, la despedida de Messi. Y Tobías Andrada, de River Plate.
1: Muy bien, qué buen jugador, Tobías. Es cierto que tuvo que poner la plata. Algunos dicen, no, es un gran scouting de Longoria, muchachos.
2: jugador de selección juvenil argentina.
1: Descubrir a Andrada no es ningún scouting. El tema es tener la plata, porque aparte no es que lo trajo por 2 pesos con 20, es tener la plata para pagar lo que pagó River, que no fue poco, que después es cierto que será un gran negocio para River, que lo va a vender muchísimo más caro. Pero primero necesitas tener esos 10 palos, 11, para traerlo.
2: Y en la negociación también hay una prioridad de negociación, va a la redundancia, por otros 2 pibes de Vélez.
1: Sí, es bárbaro como... Es cierto que los vende bien igual Vélez. Sí. No es que se los regala River.
0: No.
1: Pero River está poniendo los ojos en la fábrica.
0: Y está poniendo la plata también.
1: Pero después le da ganancia.
0: A veces sí, a veces lo mandan con timer.
1: Es cierto, pero me parece que con esta Andrada...
2: Salió bien.
1: Va a salir bien.
0: Pero no siempre sale bien.
1: Sí, pero si los pibes de Vélez no creo que salga mal. Los pibes de Vélez son buenos.
0: No. Las compras estas que hizo últimamente... están muy bien hechas.
1: A ver qué dice. Con ese análisis, Boca debería estar entre el 5º y el 8º junto con Huracán y Vélez. Hace casi 20 años que no gana algo a nivel internacional. Que se dejen de sumar estrellas, por favor. Bueno, con respecto a lo grande, no se enojen, chicos. Está muy bien. Cada cual escribe lo que quiere. Muy bien. Con respeto. Estamos hablando de los grandes, pero por ahí no dijimos quién. El de Boca va a decir Boca, el de River va a decir River. No estamos diciendo quién es más grande. Estamos hablando... ¿quiénes integran el lote de grandes? Para mí, grandes hay 2. Independiente, para mí, es el tercer grande. No me importa el tiempo que haga sin ser campeón. No me importa. Y después viene el resto. Ahora, yo tengo ganas de poner a Estudiantes de La Plata y se me van a enojar mucho en el 4º lugar. 4 Copa Libertadores es tremendo. Y además...
2: ¿una Copa Intercontinental?
1: Cada vez que va, está ahí. Ahora en semifinales con Flamengo. El año pasado en cuartos finales con Flamengo. Y uno mira el plantel, y al margen de lo que yo dije, será el mejor plantel de Sudamérica, una exageración, lógicamente, pero ¿con qué poquito hace mucho Estudiantes?
0: Lo que pasa es que cuando vos hablás de grande, no hablás de presente ni de un tiempo que tenés hasta esta parte, sino también lo que tiene que ver con respecto a la historia del club. Y tenemos gol, hay gol de Gimnasia.
1: Ah, bueno, minuto y marcador.
0: 16:30 del segundo tiempo lo hizo Torrejón, Gimnasia derrota 2-1 a Banfield.
1: Pedro Silva, este no salió de Boca, ¿no?
0: No, creo...
2: ¿Silva Torrejón? Sí, salió de Boca.
0: Sí, salió de Boca, sí.
1: Pregunto, lateral izquierdo. Me suena que salió de... Que se fue rápidamente, puede ser por la patria potestad en algún momento.
2: La época en la que debutaba Mesidoro, la época que debutó Molina también.
1: Perfecto, muy bien. Acá entonces Silva Torrejón pone el 2-1. Es un buen lateral Silva Torrejón. El otro día lo vi, no es una maravilla, pero es llegador, lo vi. Me tocó trabajar en el partido de Argentinos y Gimnasia y me gustó. Está informado, Curión, me gusta.
2: Gracias.
1: Así que lo salvó el oyente María Juana.
2: Carlos.
1: Me gusta que recuerde el nombre, además que me sacudió como corresponde. Pero le salvó el pellejo, porque es muy bueno además.
2: Gracias, Carlos. Se lo agradecemos a Carlos y al conductor, que valora la labor periodística.
1: No, yo nada. Y bueno, Valeira con esa voz, saca el trapo, pero... Y aparte, a ver...
0: No, ¿qué tiene que ver la voz?
1: No, ¿cómo que tiene que ver? La voz penetra.
0: Ah, mire usted.
2: Ahí va.
0: Mira.
2: Mire.
0: Ahí está.
1: Llega hasta lo más profundo del oído.
0: Exactamente.
1: Y uno hace entonces que...
0: Exactamente.
1: Que sea agradable de escuchar.
2: Y retumba.
0: Claro que sí.
1: ¿Cómo está en Mendoza el partido?
2: Sigue 0-0, ¿no? Tenemos goles en Mendoza.
1: ¿Quiénes juegan para si hay alguien?
2: Gimnasia de Mendoza y Deportivo Riestra.
1: Que necesita sumar.
2: Necesita sumar, sí. Tenemos 17 minutos del segundo tiempo.
1: Alguno dirá, todos necesitan sumar. Digo, Riestra pelea en la parte baja junto con Aldo Civi. Tiene margen, pero si Aldo Civi gana un par de partidos...
2: Se complica.
0: ¿Sabés que empezamos a buscar sobre Pedro Silva Torrejón? Lo dirigió el Vasco Arrobarrena en el 2016 en la primera de Boca.
1: Qué buen dato, todo tiene que ver todo.
0: Exacto.
1: Ahora, qué suerte que hay un gol de Gimnasia y llega un hincha de Gimnasia mostrando la gorra, pelando la gorra. Me dice puntero, vamos a repasar la tabla, por favor. A ver, con este resultado, bastó que diga puntero para que seguramente empiecen a llegar los goles... De Banfield, no sería muy descabellado.
2: Está líder de la zona B.
0: Con un partido menos, con un partido más, claro.
1: Sí, ahora,
0: usted
1: ¿cómo?
0: Me lo dijo la semana pasada, lo mismo.
1: ¿Cómo está la plata, no? Gimnasia puntero, Me dice, hablemos de gimnasia, no de estudiantes. Bueno, está puntero en su zona, che, en la zona B.
2: Un punto sí. más que Argentinos Juniors.
1: Repáseme entonces la tabla de la zona B.
2: Gimnasia y Esgrima de la Plata, 19 puntos. Está ganando ahora. Argentinos Juniors, 18. Sarmiento tiene 16. Central, 15. Central, Rosario Central. Uh-huh. Independiente Rivadavia Mendoza, 14. 13 puntos tienen Belgrano, River, Atlético Tucumán y Huracán. Pero Huracán se está quedando afuera de los 8.
1: Y tiene que jugar en un ratito contra River. ¿Usted tiene la zona A?
0: Correcto. Instituto del Punto. Puntero, 19 unidades, Defensa tiene 18, Gimnasia de Mendoza que está empatando en estos momentos, y Vélez tienen 17, Boca Independiente 14, Lanús y Unión y Ñuls tiene 13, Ñuls se queda afuera. Llegamos hasta Unión.
1: Así es, parejita las dos zonas, recordemos que esto es pensando en el top 8. Si vamos a buscar la tabla anual, Independiente Rivadavia 48, Argentinos 47, Vélez 45, hasta aquí los tres estarían clasificando a la Copa Libertadores. Gimnasia La Plata con esta victoria 45, que dos puntos que perdió el otro día contra Argentinos Juniors, 44 para Boca que juega mañana contra San Lorenzo, 43 para Central, 42 para River que juegan un ratito y si gana podría escalar inclusive hasta la tercera posición, pero bueno, ya habría que recurrir a la tabla de a la diferencia de gol.
2: Un poco adelantado, la primera posición.
1: A la tercera.
2: Ah, primera, entendí, disculpe.
1: Creo que dije tercera y si no, me equivoqué. Pero no, hasta la tercera colocación sí estaría clasificando a la Copa Libertadores parcialmente, si gana sí. River. Hay que decirlo porque por diferencia de gol queda tercero.
0: Y gol de Ferro.
1: ¡Epa! ¡Qué buen dato!
0: Novedades en la Primera Nacional. Gol del Verde del Oeste. Le gana 1-0 a Ciudad de Bolívar. El gol lo hizo Denning. Van 20 minutos del primer tiempo.
1: Independiente que juega en un ratito, necesita ganar para volver a zona de Copa Sudamericana. Vamos a repasar entonces otra vez, antes de irnos, despacito, con autores de goles, los partidos de Primera División. Arrancamos por el partido de La Plata.
0: Gimnasia está derrotando 2-1 a Banfield. Había abierto la cuenta Ousmendi a los 20 minutos del primer tiempo. Lo había empatado Gómez a los 38. En el segundo tiempo, a los 16 minutos, Silva Torrejón puso las cifras que hasta el momento le dan la victoria al Lobo Platense.
1: Sí, muy bien. Agarra, no preguntan algunos. Bien. Y en Mendoza...
2: No tenemos goles todavía. 20 minutos del segundo tiempo. Gimnasia de Mendoza 0, Deportivo Riestra 0.
1: Muy bien. En un ratito entonces en Santa Fe a las 16:45. ¿Cómo le va, Gijón? Opa. Sí, ¿Sí? ¿Estamos escuchando? No sé si lo estoy escuchando. No sé. A ver.
2: Sí, sí. Parece que sí.
1: ¿Sale? Sí, sale. Perfecto. A ver, ¿qué quiere?
3: Nada,
2: saludar.
1: Está agrandado porque quiere hablar solo.
3: No. Usted me dijo, acérquese al micrófono.
1: ¿Usted es consciente que si le ganaba a Argentinos un partido que no tenía controlado, que Hanson erró un gol con el arco vacío y que además el rival tenía un hombre menos, si ganaba ese partido estaban a un punto de la tabla anual? Bueno, para ganarla.
3: Boca tuvo un partido de quedarse en la Libertadores también.
1: ¿Cómo? No entendí.
2: ¿Cómo?
3: Perdiendo el repechaje.
1: Ah, eso es verdad, pero bueno, ya pasó.
2: El repechaje, se fue a 2025.
1: Claro.
3: Y no, esta tercera posición. Gol de Gimnasia.
0: Gol de Gimnasia.
2: Y se va.
3: Perdón. Gol del puntero de la zona.
0: El ex Boca Salazar lo hizo, 22 minutos. Fuera de juego. Fuera de juego.
1: Ay, fuera de juego. A ver, ¿me lo confirma? ¿Está adelantado?
0: Sí, está adelantado.
1: ¿Gijón?
3: Por lo menos una cuadra.
1: Muy bien. ¿Gritó el gol de Estudiantes el otro día por ser platense?
0: No lo veo.
3: Dije, no lo voy a ver el partido. Sí. Porque va a pasar lo que uno no quiere que pase.
1: Aparte no falla.
3: No falla.
0: El gol que hizo.
3: Vi solamente los últimos 10 minutos.
2: ¿No? Mirá vos, ¿y el penal?
0: Lo mejor.
1: Perdón, ¿lo agarró 0-0 entonces?
3: Lo agarró 0-0.
0: Dio lo mejor.
1: Y en el penal de...
2: De Memphis.
1: Se sabía que cerraba.
3: Es que se sabía.
0: ¿Puedo
3: se
0: preguntarle? Sabía, sí. ¿Tiró bomba de estruendo cuando cobró penal?
3: No se escuchó nada.
0: ¿No?
3: De ningún lado.
0: Mirá.
1: Pero después los festejos, sí.
3: No se escuchó nada.
1: ¿Nada? ¿Pero no hay hincha de Estudiantes en La Plata?
3: Debe haber, alguno debe haber. Yo no escuché. Yo estaba en La Plata y no escuché nada.
1: Se llama Juan Ignacio Gijón. Si sos de Estudiantes, al 11-3870-7485. Los mimitos son para con él. Valeiras, gracias por las facturas. Las facturas.
4: El placer.
1: Será hasta la próxima semana.
4: Hasta la próxima semana.
1: Si va a seguir trayendo así, lo vamos a convocar todos los días.
4: Todos los fines de semana, ¿no?
1: Gracias, ¿eh?
4: Un placer, un gustazo.
1: Por favor, linda remera.
4: Gracias.
1: Curione la rompió.
2: Muchas gracias, Colisi. La pasamos bien.
1: Cada vez está mejor usted.
2: Gracias, se agradece.
1: ¿Se siente bien?
2: Me siento espectacular.
1: Los oyentes lo aman.
2: Gracias, Carlos.
1: Muy bien. Nos vamos a la noticia. Se queda con la transmisión de Unión Independiente. Relata Zarratea, comenta Valdés. Además, en Vestuarios Puentes y en Estudios Centrales, ni más ni menos que el Pela Díaz. En locución, lo que hay. Gijón, chau. Se siente en cada rincón.
5: 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Fragata Libertad ya arribó al puerto de Buenos Aires y así cumplió su 54º viaje de instrucción. El buque escuela de la Armada Argentina completó su derrotero tras tocar numerosos puertos internacionales luego de haber zarpado en abril pasado. Creación de empleo por extracción de litio. El informe de Noelia Soria desde Radio Nacional Catamarca.
6: Las provincias que integran la región del litio buscan fortalecer la generación de empleo y aprovechar la oportunidad que brinda el crecimiento de la actividad minera. En Catamarca se realizó una nueva asamblea regional de la Comisión Tripartita para la Igualdad de Oportunidades, donde se analizaron estrategias vinculadas al trabajo, la capacitación y la incorporación de trabajadores y trabajadoras locales. El objetivo es acompañar el desarrollo del sector con más formación y oportunidades laborales para que el crecimiento de la industria del litio también se traduzca en empleo y mejores posibilidades para los habitantes de la región.
5: El estado del tránsito con Ernesto Arriaga.
7: Totalmente normalizada la ruta 7 desde San Luis a Mendoza y a Uspallata. Recordemos que se cerró el paso Cristo Redentor por prevención por nevadas. El paso Pehuenche está cerrado y el paso Samuel habilitado hasta las 19 horas del día de hoy desde Villa Angostura a Osornos, Chile.
5: El tiempo. En Paso de la Laguna, Entre Ríos, donde nos escuchás por M1260 kHz, cielo nublado con bruma, la térmica 26 grados, 8 humedad, 55%. En tanto, en Capital Federal y alrededores, se anuncia alguna posibilidad de chaparrones para esta tarde, tormentas fuertes para mañana a la tarde y luego tormentas a la noche. Mañana una máxima de 25, lunes, martes y miércoles fresco, luego primaveral, por ahora sin precipitaciones. En este momento, cielo cubierto, 20 grados, 8 décimos, humedad 67%, presión atmosférica 1.007,3 hectopascales.
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Bienvenidos a La Pasión. Aquí estamos por Radio Nacional, abriendo las puertas de una nueva transmisión para vivir en este sábado futbolero en la radio más grande de la Argentina, Unión Anta Independiente.

0: comenzará a las 16:45, como siempre lo vas a vivir en Radio Nacional. Dos equipos metidos en zona de clasificación, dos equipos que también piensan en la tabla general, buscando un lugar en lo que será la clasificación a las copas del año que viene. Y es un partido importante para los dos, un Independiente que es un sub y baja. De repente gana un partido, de repente muestra cosas interesantes y de repente se desmorona todo. Y Unión también en altibajos, que lo tiene navegando por la mitad de la tabla general, pero también entrando en el último puesto en clasificación para los octavos de final de este torneo clausura. Estamos abriendo las puertas de este sábado, que arrancó a las 3 de la tarde con Johnny Colischi y toda la banda haciendo la previa del Fútbol Show Nacional. Nosotros esperando por Unión Independiente y más tarde llegará el momento de Martín Perazo junto a Minotti, junto a Leanza, junto a Domper, para River, para el millonario que juega en el Monumental. Y allá por las 21:30 horas llegará el momento de Historias de Viva para cerrar el sábado futbolero. 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Señores, 16:45, gira la pelota en Santa Fe. El Tatenga y el Rojo. Es un día con mucha información, además de lo que estaremos contando en cada una de las transmisiones, porque hay Copa Davis, porque hay Juegos Sudamericanos, porque se está jugando en este momento el primer ascenso en el fútbol argentino, y ya lo estaremos contando, porque Scaloni dio la lista de los jugadores convocados del fútbol argentino para lo que tiene que ver con la próxima fecha FIFA. Así que quédate prendido en Radio Nacional, empezá a whatsappear con nosotros, hay muchos premios por delante en el 11-3-870-7485. 16:45, comienzo del juego, tenemos partidos en vivo que ya estaremos repasando con el señor Ariel Díaz y toda la información. Ya me meteré en zona de vestuarios con Fernando Puentes, pero este partido, el del Tatenga y el Rojo, tiene un comentarista. Mi comentarista. Hola, amigo. Bienvenido, Hernán Valdés.
1: ¿Cómo le vas, Arratea? Gracias por traerme al 15 de abril. Partidazo. El cartel en la puerta dice prohibido perder puntos, porque en este sub y baja, en este grupo que es tan complejo, el que pierde unidades queda fuera del Super 8. Por eso Unión e Independiente tienen que ganar, tienen que sumar de a tres para escaparse del último puesto que hoy lo tiene Unión, pero que está ahí Newell al acecho. Por eso hoy hay un partidazo entre el Tatenga y el Rojo. Serán 90 minutos de fútbol. Esperemos con buen fútbol, con buen juego y con muchos goles para que usted lo relate y lo grite con mi alma y vida como se hacen los goles. Quedan panes
0: en la mesa. Suena uno de los temas del Fútbol Show Nacional. Dale, levantalo. Sergio Ríos en la operación técnica. Está el señor Ana Bella en el control central.

0: en el sábado futbolero de la radio más grande de Argentina. Empiezo a meterme en la zona de vestuarios para conocer los primeros títulos de Unión de Santa Fe. Bienvenido, doctor. Hola, Fernando Puentes.
1: Hola, Sergio. Hola, Hernán, y a toda la audiencia de Radio Nacional. Sí, Unión de Santa Fe e Independiente necesitan los 3 puntos hoy, no solamente por la tabla de la zona en la clasificación a los playoffs, sino también viendo la tabla anual en la clasificación a la Copa Sudamericana. Unión de Santa Fe necesita volver al triunfo luego de la derrota sufrida ante Talleres de Córdoba la semana pasada, por lo que Lionel Madelón tendría pensado cambiar el equipo y hacer varias variantes. En este momento todavía no tiene el equipo confirmado. Está jugando a la incógnita, a la duda, ¿no?
2: Sí.
1: Mientras que Independiente está todo muy claro. Una sola modificación con respecto a la semana pasada, al partido donde empató con San Lorenzo de Almagro. El ingreso de Josías Palais por Matías Abaldo en el 11 inicial. Todo confirmado en el rojo de Independiente. Cuando quieras, los dispongas. Repasamos al 11 de rojo.
0: Bien, ya me voy a meter nuevamente con Fer Puentes para ir repasando equipos. Como contaba, finalmente Palay será titular en el rojo. Estamos esperando la confirmación del equipo de Unión de Santa Fe. Pero quiero ir con el señor Ariel Díaz, el señor Información, en este sábado futbolero de Radio Nacional, porque hay mucho para contar. Hay partidos en vivo de la Liga Profesional de Fútbol. Hay partidos importantes del fútbol de ascenso. Se está definiendo un ascenso en este momento, el primero de los que tiene que ver con esta temporada 2026. Hola, Ariel Díaz, ¿cómo anda? Buenas tardes.
3: Hola, Sarra, Hernán, querido. Qué placer saludarlos a todos, Fer, y todos los oyentes, ¿no? Que desde hoy tempranito ya están conectados con nosotros, nos están mandando mensajitos, comunicándose al 1138707485, contándonos desde dónde nos escuchan, de dónde nos escriben, una fotito también, por supuesto, y participando, como siempre, por los sorteos, así que estaremos interactuando a lo largo de toda la jornada con ellos, y como bien marcaste, querido Sarra, mucha actividad en esta jornada de sábado. Está jugando el seleccionado argentino sub-19, en fútbol, por supuesto, en los Juegos Suramericanos, están 0-0 en estos momentos Argentina con Uruguay en 7 minutos de la segunda etapa. Y por este torneo clausura 2026, hay dos partidos que están en juego. Sigue ganando Gimnasia en el Juan Carmelo Cerillo en el Bosque, 2-1 frente a Banfield, Auzmendi y Silva Torrejón. Los goles para el Lobo. Gómez había igualado transitoriamente para el Taladro. Y en Mendoza, el Lobo mendocino, Gimnasia y Deportivo Riestra, a falta de 10 minutos para el final, están igualando 0-0, Sarra.
0: Bueno, no me digas Gimnasia porque no sé cuál de los dos que está jugando.
3: Claro,
0: en este
3: hoy tenemos
0: hay que aclararlo, ¿no?
3: Hoy tenemos el Platense, el Lobo Platense y el Lobo Mendocino.
0: El que está ganando es el Lobo Platense.
3: Sí, señor, 2-1 Banfield.
0: ¿Que está quedando puntero en la tabla general?
3: Con este resultado parcial, faltan 9 minutos para que termine el partido, sí.
0: Mire usted, hay gente que está feliz con este resultado parcial de Gimnasia y Esgrima La Plata. Pero además tenemos una final, se está jugando la final del promocional amateur, la revancha entre el SAT y Barrancas. ¿Qué está pasando por allí en la ciudad de Moreno?
3: Así es, están 0-0 en estos momentos. Van 5 minutos de la segunda etapa. El Social Atlético Televisión y el Barranca Fútbol Club. Por ahora, sin emociones el partido.
0: Recordamos que ganó Barrancas en la cancha de Escurcio, donde suele estar el señor Jonathan Kolivsky dando vueltas. Ganó la ida 2-0, por lo cual el SAT está obligado a 2 goles mínimamente para llevar las series penales.
4: Barrancas, que tiene como técnico a mi amigo el señor Mariano Moramarco.
0: Claro, tiene razón usted. Bueno, nosotros esperando por Unión, nosotros esperamos por Independiente. Me decía, doctor, que Independiente ya está confirmado, ¿verdad?
1: Sí, así es, ya está confirmado. No juega el misterio como lo hace Unión de Santa Fe.
0: Bueno, lo presenta el señor Juan Ignacio Gijón y vamos con el 11 del rojo, ¿le parece?
1: Sí, adelante.
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1: Con la 33 en el arco, Rodrigo Rey. 29, Leonardo Godoy. 13, Juan Fedorco. 35, Juan Miguel Arrayago. 22, Facundo Zavala. 16, Mateo Pérez Cursi. 23, Iván Marcone. 8, Maximiliano Mesa. 7, Santiago Montiel. 6, Ezequiel Chimi Ávila. Y 24, Josías Palais.
0: Bueno, alguien me dice que en un ratito, cuando le llegue la planilla de Unión de Santa Fe, se va a encontrar con alguna sorpresita, ¿eh? Alguien me dice que no juega Malcorra. un número que parecía cantado en el equipo de Unión, querido Valdés.
4: Pero me parece, doctor, que estaba con alguna molestia.
1: Sí, arrastró unas molestias del último partido.
4: Por eso, a ver, yo creo que el juego que va a presentar Maderón va a ser 4-4-2, bien plantado, bien marcado en cancha. Por eso la salida del ex Rosario Central, de Nacho Malcorra, no la va a sentir tanto Unión porque tiene algún volante por este costado que puede hacer la banda, como es Cuello. Entonces, ahí no le va a modificar el juego. Sí, el nombre Malcorra tiene más presencia que el lugar de Cuello. Pero bueno, Unión también necesita tener más frescura por el costado y eso le da a Cuello y no se lo da a Malcorra.
0: Hoy vuelve Tarragona, ¿no?, en Unión de Santa Fe.
1: Claro, así es, porque cumple la fecha de suspensión luego de haber visto la tarjeta roja en aquel partido, la victoria del Tatengue ante Instituto de Córdoba.
0: Bueno, la gente puede ir whatsappeando con nosotros en el 11-3-870-7485. Invitamos a la gente a se comunique, querido Ariel Díaz, ¿no?
3: Por supuesto, lo están haciendo desde hoy tempranito, ¿eh? Ya mandando sus mensajitos, tirando algún pronóstico con los resultados que se pueden llegar a dar en la gran jornada que tendremos hoy.
0: Bueno, me hablaba de la lista, vamos despacito con algo de información, querido Ariel, en la previa de Unión Independiente. Dio la lista a Scaloni de los jugadores de acá, del fútbol local.
3: Sí, hay 9 caras nuevas, porque hay 6 locales y 3 extranjeros que sumó ya a los convocados que se habían dado a conocer el pasado martes. A ver, de los locales tenemos a Santiago Beltrán, a Thiago Almada, a Nico Tamendi, para la despedida de Messi, está claro, Tobías Andrada, tenemos a Tomás Palacios y a Leonel Flores. Eso del ámbito local.
0: Hay que aclarar un detalle.
3: Sí.
0: Porque algunos... No está Di María, ¿no?
3: No.
0: Porque al estar invitados por Tapia, sí, en ese video que él subió diciendo están invitados todos los campeones del 2022, alguno pensó, bueno, juega... puede jugar cualquiera de los convocados.
3: Sí.
0: Si no están en la lista que da Scaloni, por ejemplo, en este caso Di María puntualmente, no pueden jugar, porque es un partido oficial.
3: Exactamente.
0: Tiene que estar en la lista de la selección de convocados para este partido.
3: Así es. De todas maneras, por supuesto, estarán invitados para
0: estarán
3: el partido
0: ahí en la tribuna,
3: y van a estar acompañando.
4: Juego, sí, habrá un festejo, pero no estarán participando del partido.
0: Pero algunos imaginaban por ahí era... Otamendi está citado. A eso voy.
3: Claro.
0: Otamendi está, que también anunció que se retiraba de la selección, pero Otamendi tendrá un partido más. O sea, quiere jugar el partido. A eso me refiero.
4: A ver, va a jugar Otamendi porque puede jugar cualquiera de los 3 partidos que juegue la selección. Di María tendría que hacer una fiesta, a ver, aparte. Yo creo que es la despedida formal de Messi.
0: Yo creo que va a haber otra más adelante.
4: Está
0: bien, pero era un buen momento para aprovechar y ponerlo a Di María un ratito también en el partido. Y que Di María
4: pasa que ella se retiró también.
0: Bueno, sí, está bien, pero...
4: Oficialmente se retiró.
0: Sí, bueno.
4: Entonces, cuando hagas un amistoso que no tenga carácter de validez... De decir amistoso oficial, hacemos un amistoso de fiestita.
0: Ahí, ¿cómo?
4: De fiestita.
0: Ah.
4: Ahí invitarlo a Di María. Porque también te puedo decir que no está el huevo Cuña.
0: Claro. Que ha levantado su nivel, ¿eh?
4: Pero por eso.
0: Hay que decirlo.
4: Bueno, pero en la carrera de Messi, en las selecciones, es partícipe. Capaz que sabés quién puede participar en ese partido de fiestita. Mascherano.
0: Ah, bueno, aflojo.
4: Bueno, pero en una fiestita, pero aflojo. Lo vas a invitar si...
0: La fiestita la arma Messi con sus invitados. No me ponga nervioso. Bueno, ¿qué está pasando en el tramo final de los partidos que comenzaron tempranito en la Liga Profesional, Ariel?
3: Bien, en La Plata, a falta de 3 minutos, sigue arriba el Lobo Platense. 2-1 Gimnasia, con goles de Ausmendi y de Silva Torrejón. Gómez había igualado para Banfield. Y en Mendoza, el Lobo mendocino... Está igualando 0-0 con Deportivo Riestra. Falta de 4 minutos para que termine ese partido.
0: ¿Tuvimos o tenemos Copa Davis todavía?
3: Tuvimos, y buena acción para los argentinos porque tanto Francisco Cerúndolo como Thiago Tirante ganaron los 2 singles y pusieron match point a la selección. Hay que pensar mañana frente a Turquía, está claro. Molteni y Andriossi van mañana en el dobles para tratar ya de liquidar la historia y por suerte mantenernos en el Grupo Mundial 1, ¿no? Porque si perdíamos, descendíamos.
0: Obviamente. En el fútbol italiano hubo un partido importante tempranito también para contarle a la gente.
3: Sí, un partido interesante donde lo ganaba la Roma 2-0 y lo terminó igualando el Inter en el segundo tiempo 2-2. 2 goles de Lautaro Martínez, Arra.
0: Y en España está jugando el Barcelona, in this moment.
3: Yes, at this moment está jugando el Barcelona, 17, discúlpeme, se dice
0: cierto,
3: at.
0: Cierto que usted es profesor de inglés,
3: sí,
0: me la vengo a buscar.
3: La preposición correcta es at. Bien, tenemos 17 minutos de juego. Sevilla y Barcelona están igualando 0-0, Sarra.
0: Bueno, ¿y qué pasa con la selección de Placente que está jugando en este momento después de haber perdido en el debut?
3: Sí, están igualando 0-0 con la selección de Uruguay. Tenemos 13 minutos ya de la segunda etapa.
0: Bueno, vuelvo al vestuario Tatengue, querido doctor. ¿Está confirmado el equipo de Madelón o todavía no?
1: Tengo el equipo de Madelón. Cuando quieras lo presentamos.
0: Bueno, preséntemelo, querido Gijón.
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1: Matías Mancilla en el arco. Juan de Dios Pintado. Matías Rocha. Juan Pablo Ludueña y Lucas Ayala la defensa. En el medio campo, Julián Palacios, Joaquín Mosqueira, Lucas Menossi y Brian Cuello. Y adelante, la dupla, Marcelo Estigarribia y Cristian Tarragona.
0: Bien, confirmado Unión de Santa Fe por el doctor. Lo que decíamos, Malcorra afuera por una molestia. ¿Qué se va imaginando en la previa? Independiente mantiene el esquema. Independiente empieza a firmar a algunos jugadores. Vuelve Valdés, ¿no, querido Fer? Vuelve Valdés la convocatoria del Rojo.
1: Claro, porque Sebastián Valdés fue intervenido quirúrgicamente por una sinovitis y la inserción de los isquiotibiales en aquel partido del 30 de julio ante Newell's. Así que desde aquel mes que no jugaba el defensor y hoy vuelve y está entre el banco de los suplentes.
4: A ver, si lo pasamos con los nombres que daba recién el doctor Puente al cuadernito, Unión es claro, es 4-4-2. Doble 5, 2 por los costados y dos puntas como son Tarragona y Estigarribia, bien potentes delanteros. Independiente, como lo marcabas vos, Vasco, le está encontrando la vuelta 4-3-3 con la posibilidad de que los costados con Montiel y Paráis, en este caso por Abaldo, tengan más juego, más volumen, sean los que crean a falta de un 10 y abastezcan en este caso al Chimi Ávila. La realidad es que para mí la mitad de la cancha va a ser clave. ¿Por qué? Porque si Unión logra contener a los dos extremos que tiene Independiente y hace el juego por banda, puede llegar al área rival. Ahora Independiente necesita que la pelota pase la aduana de la mitad de la cancha y llegue limpia a los dos extremos para que ahí, con la apertura del campo de juego, tenga y abatezcan al 9 y puedan convertir gol tanto Ávila como cualquiera del que llegue por adentro.
0: Estuve hablando con gente de Independiente durante la semana y sobre el tema elecciones, ¿no? Que todavía no tienen ni fecha.
4: Linda novela.
0: Y todavía no tienen ni los candidatos oficialmente, ¿no?
4: La fecha inicial sería el 13 de diciembre.
0: Claro, pero no está oficializada.
4: No está oficializada.
0: No salió el boletín oficial. Y los candidatos, se dice que alguno ha dicho yo, pero oficialmente tampoco están.
4: Lo que pasa es que hay mucha rosca hoy.
0: Claro, pero yo le digo, tanteando así a la gente con la que he hablado, hoy, con los candidatos que están arriba de la mesa, sin oficializar, ¿no? Pero con los candidatos que están arriba de la mesa, da la sensación de que Naki se lleva puesta a las elecciones, ¿eh? No sé qué sensación o qué información de usted.
4: Lo que pasa es que Naki, a ver, puede llegar,
0: pero
4: por la cercanía a AFA.
0: Claro, por la cercanía a AFA. Muchos hinchas de Independiente entienden que entre los candidatos que hay dando vueltas, por ejemplo, a Gaudio me dicen, y Gaudio por ahí termina como Doman.
1: Claro. Sergio,
0: sí.
1: En esta semana quien habló fue el máximo ídolo de Independiente, Bochini, Ricardo Bochini, y dijo que tiene la intención de poder participar activamente en la política. Ahora hay que ver si se candidatea como presidente de la institución o va en alguna lista.
4: O lo va a acompañar a Bertoni.
1: O acompaña a Bertoni.
4: Pues, acompañaría a Bertoni. Acá la realidad.
0: Hubo gente sobre Bertoni, te interrumpo un segundo. Hubo gente que me dijo, si se hubiese postulado el hijo de Bertoni, que trabaja en FIFA,
4: sí,
0: tal vez ahí hubiese cambiado mi opinión.
4: Pero algunos creen
0: que Bertoni puede ser como Pasarela, Babington, desde ese lado, ¿eh?
4: Está bien, por eso yo creo que hoy la política de Independiente también mira lo que está pasando en otros clubes. Porque alguno no quiere de la vereda de enfrente lo que pasa con Racing, no quieren repetirlo por los candidatos de la política argentina que hay, de la política nacional. Lo de Bertoni, algunos te lo marcan que puede ser un Riquelme, un Pasarela, un Babington. Y después a Gaudio, es como que muchos se preguntan, ¿y qué va a hacer Gaudio? ¿O qué no hizo antes? ¿Por qué aparece ahora? Y yo creo que ahí puede empezar a jugar lo que recién decía el doctor Puente. Los ídolos de Independiente, ¿van a jugar para algún lado? ¿Van a hablar? ¿Van a decir algo? ¿Bochini se puede presentar y postularse como presidente? ¿Vos crees que gana con la fusta bajo el brazo?
2: No creo.
4: Hoy está tan embarrado esa situación política en Independiente que cualquier candidato yo creo que tiene que decir las cosas 10 veces para que le crean 11.
6: No, estamos de acuerdo. Es más, yo creo que ya en muy pocos clubes gana un exjugador ídolo que se tire como candidato a presidente. Porque hay ejemplos...
4: buenos y malos.
6: Bueno, pero hay muchos más malos que buenos en el fútbol argentino.
4: Sí, sí, sí. No, por eso y Independiente aparte, ya mira la pelea enfrente y ya Bochini, no le gusta lo que pasa.
6: Bochini es un tipo muy grande ya.
4: Sí.
6: O sea, está para... con su edad, asumir una presidencia. Yo creo que Bochini va para intentar ser un manager, un colaborador, una secretaría
4: porque
6: de fútbol.
4: Porque aparte vos asumís como dirigente y tenés que saber jugar a ser dirigente, en la buena palabra. ¿Entendés? Porque no es fácil. Es como que, a ver, lo que vos decías, metete en fútbol, querés ser secretario técnico, el presidente del Consejo de Fútbol, también tenés que tener las herramientas para estar en ese cargo. Entonces, Bertoni, ¿está preparado? Porque lo que vos marcabas. Capaz que el hijo sí, porque está dentro de FIFA y puede ser. Ahora, Bertoni, ¿qué tiene para traer a Independiente? Porque yo creo que Independiente, como viene en los últimos años, no te digo que se tiene que refundar, pero que tiene que hacer un cambio radical completo, sí.
6: Ah, bueno, le pasa muy parecido a San Lorenzo, ¿eh? Muy parecido le pasa a San Lorenzo. Es una refundación la que hay que hacer, ¿eh?
4: Claro.
6: Directamente. Pero bueno, ¿qué está pasando con los partidos en vivo, querido Ariel?
3: ¡Gol de Banfield!
6: ¡Ay, presentalo!
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3: Sobre el final del partido, un lindo gol de Salazar para igualar el partido en La Plata. Gimnasia 2, Banfield 2.
4: ¿Y qué está pasando? El ex, ¿no? Salazar claro. O en Gimnasia.
6: ¿Y qué está pasando con el de Mendoza?
3: En Mendoza se le complican las cosas al Lobo. Expulsado Sabatín, está con 10. Gimnasia de Mendoza está 0-0 con Deportivo Riestra.
6: Bueno, ¿y cuánto le queda al Lobo de La Plata en ese encuentro?
3: Y se adicionaron 5 minutos, ya estarían terminando el partido. Estamos a minutos de que termine el partido.
6: Estamos en la previa de Unión ante Independiente. Estamos haciendo el Fútbol Show Nacional. Luego llegará Martín Perazo con Minotti, con Leanza, con Domper. Para River y para Huracán desde el Monumental. Mañana arrancamos muy tempranito a las 2 de la tarde. Sí, señor. 2 de la tarde, prendé la radio. Venite al Fútbol Show Nacional para vivir San Lorenzo Boca. Desde el gasómetro con Eladio Arregui, con Nicolás Álvarez, con Julieta Nataluti, con Gonzalo Ordóñez Ojeda. Y luego estaremos a las 5 de la tarde de Rosario. Yo lo dejo a mitad de camino, querido, volvés en la vuelta.
4: Bueno.
6: Lo dejo adiós. A mitad de camino para vivir mañana Rosario Central Argentino Juniors.
3: Lindo partido, ¿eh?
6: Lindo encuentro, lindo encuentro, ¿eh? Lindo cosas encuentro. Importantes hay en juego
3: mañana
6: también.
3: Cosas, sí, muy importantes. Sí, sí, sí. ¡Hay gol de Riestra!
6: ¡Ah, presentalo!
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3: Sobre el final del partido, Anthony Alonso le está dando la victoria al Deportivo Riestra frente a Gimnasia en Mendoza. Sorprende el malevo.
6: Bueno, así que prendete mañana desde las 14 horas a Radio Nacional, al Fútbol Show Nacional. ¿Terminan los partidos, querido Díaz, o no?
3: Final en La Plata, querido Sarra.
6: Ajá.
3: 2-2 en el Bosque Platense, finalmente entre Gimnasia y Banfield, Ausmendi y Silva Torrejón. Los goles para el Lobo, Gómez y Salazar. Los goles para el Taladro, igualado el trámite en La Plata.
6: Estamos en la previa del Fútbol Show Nacional, junto a todos ustedes. Esperando por Unión, esperando por Independiente. La pausa y a la vuelta empieza a girar la pelota en Radio Nacional.
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1: Sarra, querido, anulado en Mendoza. El gol de Anthony Alonso para Riestra luego de un debate de 5 minutos. Ahí con la intervención del VAR. Finalmente anulado y el partido terminó en 0. En estos momentos, final en Mendoza. Gimnasia y Deportivo Riestra 0-0.
2: Estamos esperando por Unión y por Independiente. Dale, dale, dale, que suena el himno. Hace jueguito con la radio, si podés. Dale, dale, dale. No la rompas, eh. Canta con nosotros. Estamos esperando por el Datangui y por el Rojo. 16:45 en Radio Nacional. Ayer en la radio más grande del país relató Luca de Jesús. Ganó Racing 3-1 ante Sarmiento. Vamos rumbo a River Huracán, 7 de la tarde con Perazzo y con Minotti. Vos vas a Piaz en el 11-3-870-7485. Acordate que mañana arrancamos tempranito a las 2 de la tarde para vivir San Lorenzo Boca y después a las 5 hacemos Central y Argentinos. El doctor Puente ya te contó que Unión forma con Mancilla, Pintado, Rocha, Ludueña, Yala, Menosi, Mosqueira, Palacios, Cuello, Estigarriba y Tarragona. El mismo Doc que dijo que Independiente va con Rey, Godoy, Fedorco, Arrayago, Zavala, Marcone, Pérez Cursi, Mesa, Montiel, Palais y el Chimi Ávila. Pregunto, querido Ariel Díaz, ¿qué está pasando en la Primera Nacional con Acassuso y con Mitre?
1: Hay gol de Acassuso, que necesita la victoria como el agua para permanecer en la categoría. Hermoso, le está dando la victoria parcial 1-0 ante Mitre de Santiago del Estero.
2: Tenemos fútbol en la Isla Maciel por la Primera Nacional.
1: Entretiempo, allí están 0-0 San Telmo y Estudiantes de Caseros.
2: Juega uno que pelea en Caballito.
1: Y es Ferro que le gana 1-0 a Ciudad de Bolívar, gol de Denin.
2: Partido clave en los polvorines por el descenso.
1: Aún sin emociones, 0-0 en el entretiempo entre San Miguel y All Boys.
2: Hay fútbol en el Beranger.
1: Y ya hay goles. Temperley 1, Almagro 1. Negro en contra para Temperley. Facundo de la Vega para Almagro.
2: Juega la crema con el Santo Tucumano también.
1: Así es, también 1-1. Lo ganaba el Santo Tucumano. Gol de Cisnero, pero lo empató Albertengo. Para la crema rafaelina están 1-1.
2: En la Primera B Metropolitana están jugando y jugaron todos los que pelean. Camioneros, Arsenal, Escurcio, todos.
1: Exactamente, ya tenemos un final. Armenio le ganó a Camioneros a domicilio 2-1. A falta de 15 para el final. Siguen 0-0 Sportivo Italiano frente a Brown de Adrogué. Gana San Martín de Bursaco 2-1 ante Deportivo La Ferrer. Real Pilar le gana Arsenal de Sarandí 1-0. Gana Excursionistas 2-1 como visitante frente a la Guayurquiza. Y Dalmine en Campana golea 3-0 Ituzaingó.
2: Tengo fútbol de la Primera C también en vivo.
1: Sí, se juegan 3 partidos hoy por la Primera C. Juventud Unida le está ganando 2-0 a Centro Español. Berazategui le gana como visitante a Argentino de Rosario 1-0. Y Luján hace lo propio frente a Atlas 1-0.
2: ¿Qué está pasando en la final de vuelta? La revancha del promocional amateur que da el primer ascenso del año.
1: Y hay gol de Barrancas, que estira el global ahora 3-0. Le gana 1-0 al SAT. Faltan 15 para el final, Serra.
2: Se termina y tendremos a Barrancas jugando la próxima temporada en la Primera C. La gente va terminando de acomodarse. La gente...

0: Va ingresando de a poquito al estadio en una tarde, como decía el doctor, bien tempranito, soleada, preciosa para vivir el fútbol en el estadio 15 de abril entre Unión e Independiente. Ya Hernán Valdés hará su pintada en la previa de lo que imagina, de lo que va a ser este partido. La gente que whatsappea, querido Ariel, en el 113-870-7485, esperando por el fútbol.
1: Mucha gente del otro lado prendida. Buenas tardes, Nacional, desde Puerto Natales, esperando el partido de River con Simón y Ailín, mis niños. Saludos para ellos. Y Simón quiere participar por la camiseta de River, por supuesto, anotados. Hola, familia de Radio Nacional. Los escucho por radio de San Rafael, Mendoza, nos dice Raúl Omar Magallanes. Por supuesto, queriendo participar también por el sorteo, por la camiseta de la Lepra Mendocina. También Rosa de Merlo también manda muchos saludos. Y te cuento, Sarra, que hay gol de Argentina en los
0: Juegos
1: Suramericanos. El sub-19 está ganando a falta de 15 para el final, 1-0 a la selección uruguaya.
0: Quiero que escuches, querido Hernán Valdés, la pregunta que le voy a hacer al doctor Puentes.
2: ¿Complicada?
0: Complicadísima.
2: Pregúntele.
0: Doctor.
3: Sí.
0: Quiero que me diga.
3: Sí.
0: El árbitro del partido.
3: Sí.
0: Después presentamos toda la terna, pero le pido el árbitro y quién lo acompaña en el VAR.
3: Bueno,
0: para que Valdés reaccione a
3: el
0: esto.
3: El árbitro principal de este partido será Luis Lobo Medina.
2: Vamos.
3: Y en el VAR estará Gastón Monzón Brizuela.
2: De Guatemala en Guatepeor.
3: En el VAR, Iván Núñez.
1: Juntaron a todos, dice.
2: No, sí,
0: claro. ¿A quién arruinan hoy, digo, no?
2: Claro.
0: ¿A quién arruinan hoy? Ay, increíble.
2: Los peores que había, ¿no? Dijeron, a ver, ustedes dos, bueno, vayan allá.
0: Increíble. Bueno, a punto de venirse los equipos para la cancha. Independiente hoy estará con la indumentaria suplente, vestido todo azul. Se vendrá Unión de Santa Fe con camiseta titular. A punto de venirse los equipos para el campo de juego. Vos prendido a Radio Nacional en cada rincón de la Argentina. La operación técnica del señor Sergio Ríos. Hernán Abella en el control central. La locución comercial del señor Juan Ignacio Gijón. Los equipos que vienen en fila rumbo al campo de juego. En el 15 de abril sale Unión de Santa Fe. En el 15 de abril sale Independiente. Y vos estás prendido a la radio más grande del país. Unión Independiente en el campo de juego. Y el señor Hernán Valdés imagina lo que puede llegar a pasar en este partido.
2: A ver, Vasco, como te decía, ninguno de los dos puede perder puntos, porque sabe que donde tropieza queda fuera del Super 8. Está tan ajustada esta tabla que por eso tienen que ganar acá en Santa Fe ambos conjuntos. El local, porque viene de perder con Talleres, porque tiene que volver a la victoria. Independiente necesita encontrar el volumen de juego, necesita clasificar a una Copa Internacional. Por eso Jason Viera solo modifica un extremo. El resto mantiene el mismo 11. El juego va a estar en la mitad de la cancha, porque hay que ver el 4-4-2 de Unión y el 4-3-3 de Independiente. ¿Quién prevalece más? ¿Quién gana más en mitad de la cancha? Yo creo que va a estar la clave ahí. El que pase la aduana, llega a los goles al arco rival, se queda con los 3 puntos que van a ser vitales para la recta final de este campeonato.
0: WhatsApp con nosotros en el 113-870-7485. Nos acompañás. La presentación de Juan Ignacio Gijón y el doctor Fernando Puentes. Cuenta con números y señales. Todos los datos de la formación del equipo local de Unión de Santa Fe.
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3: Con la 21, Matías Mancilla. 15, Juan de Dios Pintado. 4, Matías Rocha. 26, Juan Pablo Ludueña. 18, Lucas Ayala. 5, Lucas Menossi. 17, Joaquín Mosqueira. 20, Julián Palacios. 22, Brian Cuello. 19, Marcelo Estigarribia. Y 25, Cristian Tarragona.
0: Esta es la presentación para el 11 de Independiente.
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3: 33, Rodrigo Rey. 29, Leonardo Godoy. 13, Juan Fedorco. 35, Juan Miguel Arrayago. 22, Facundo Zavala. 16, Mateo Pérez Cursi. 23, Iván Marcone. 8, Maximiliano Mesa. 7, Santiago Montiel. 6, Ezequiel Chimi Ávila. Y 24, Josías Palais.
0: Querido Ariel Díaz, ¿qué hay que saber a nivel informativo antes que comience el juego?
1: Hay muchas novedades en el ascenso en la Primera Nacional. Hay otro gol de Acasuso que le gana 2-0 a Mitre de Santiago del Estero. Además hay gol de San Miguel en los Polvorines, que le gana 1-0 al Boys. Y hay gol de Santo Tucumano de San Martín en Rafaela, que le gana 2-1 a Atlético. Bueno, lo acaba de empatar. Hay gol de Rafaela, 2-2. Tenemos un partidazo en la Perla del Oeste santafesino, Sarra.
0: Presentame, Juani, al doctor Puentes, que me da las autoridades del juego.
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3: El árbitro principal será Luis Lobo Medina. Juan del Fuello y Lucas Ripoli serán los asistentes. El cuarto árbitro, Darío Sandoval. En el VAR, Gastón Monzón Brizuela. Y en el VAR, Iván Núñez.
0: A ver, querido comentarista, uno imagina el partido, mira la tabla, dice los dos necesitan ganar. Ya lo hemos contado, los dos en zona de clasificación. Pero bueno, perder un partido te puede dejar afuera. Están los dos buscando ahí cerquita clasificación a Copa Sudamericana. E Independiente, equipo que usted suele estar muy cercano a nivel informativo, digo, empieza a encontrar, más allá de que es irregular el tema de los resultados, sí, y hasta por momentos es irregular el control del juego en los partidos, porque el otro día juega tal vez el mejor primer tiempo frente a San Lorenzo y en el segundo tiempo se desdibuja, pero como que el técnico empieza a encontrar de a poco ese 11 y ese esquema.
2: Sí, ahora le falta el juego.
0: Sí.
2: Encontró el esquema, encuentra los nombres y apellidos. Ahora le falta saber a qué va a jugar Independiente. Va a jugar con los extremos rápidos por afuera para darle amplitud. Va a dar juego por el medio. ¿Qué va a hacer Ávila? ¿Va a jugar como 9 siendo un faro adentro del área? ¿Va a salir a pivotear para jugar a la segunda pelota? Eso es lo que le falta a este Independiente, saber a qué juega. Porque bien decís vos, si yo te digo, dame el 11 Independiente, si vos lo decías, le podías pifiar por uno porque había un cambio. Ahora, lo que le falta es volumen de juego, es saber a qué va a jugar Independiente. Y Unión de Santa Fe, Madelón, tiene la idea más clara. No tiene los artistas para ejecutarla constantemente, porque siempre tiene alguna baja, un plantel corto. Por eso es un partido importante, porque por la irregularidad de los dos y la irregularidad del fútbol argentino, una derrota te puede dejar afuera.
0: Decíamos con Fer Puente que está Valdés convocado nuevamente en Independiente después de la lesión. Pero Rayago se ganó el puesto.
2: No, hoy no lo sacás. Al pibe no lo sacás. Hoy la dupla central la encontró con Fedorco y Rayago. Y pensar que Independiente empezó con lo Mónaco y Valdés.
0: Claro.
2: Como titulares.
0: Sí, señor. Bueno, se va preparando todo para el comienzo del juego. Va a mover Independiente. Será Maxi Mesa el que dé el puntapié inicial. Por Radio Nacional, en cada rincón de la Argentina, comienza el show del primer tiempo en Santa Fe. Unión ante Independiente.
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0: Lo comenta Hernán Valdés con Fernando Puentes, con Ariel Díaz, con Juan Ignacio Gijón. La operación técnica de Sergio Ríos, Hernán Abella en el control central. La orden del árbitro, mueve el rojo, gira la bola en Santa Fe. Unión ante Independiente, el Tatengue y el rojo. Viene el cambio de frente, derecha, izquierda para que ataque Independiente. La viene jugando atrás para que la tenga Zavala. Zavala pisa la pelota en el medio. Sale jugando sobre la banda izquierda. Juega para aquel lado para que la tenga Palais. Palais para el pibe Rayago. Sale jugando Juan Miguel Arrayago, pisa la bola, tres cuartos de cancha, la tiene Independiente en el fondo, 20 segundos, 0-0.
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0: Sale jugando, mañana Fede está aprendido a lo que va a ser el fútbol show nacional y que le canten el gol a gol de Chacarita y Quilmes, querido Valdés, ¿eh?
2: ¿Cómo está esa zona, no?
0: Ah.
2: Chicago, Chacarita, uno de los grandes se puede ir, ¿eh?
0: Saca de cabeza en el fondo Unión de Santa Fe, la tira por izquierda, viene para que la tenga Cuello. Cuello que aguanta, mete el pase, hay un rebote, desvía la pelota, le queda Mosqueira, la levanta, se va el balón afuera. Lateral para Independiente, costado derecho, posición defensiva.
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0: Lateral del rojo que va a ser Godoy por derecha. Repone de mano, la tira para el Chimi Ávila. Viene ganando de cabeza ya, la tira afuera. Es lateral para Independiente.
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0: ¿Cómo terminó Gimnasia de la Plata y Banfield, querido Ariel?
1: Igualaron 2-2.
0: ¿Y qué pasó con el Lobo Mendocino y Riestra?
1: 0-0 en Mendoza.
0: La tiene Zavala, sale jugando para atrás para que la domine Rayago. El pibe que levanta la cabeza, le da con zurda, la tira al medio, pelota para Mesa. Arranca Maxi, se viene Independiente por izquierda. Viene Mesa, agranda la cancha, la tira para Palais. La domina Josías, tres cuartos de cancha, banda izquierda, se viene el rojo y vestido de azul. Palais que tira atrás para que la tenga Zavala. Zavala que domina, juega hacia adelante, viene para Mesa. Maxi que domina, la pone contra el borde del área, saca del fondo Rocha, levanta la bola. Va a la posición de Zavala. Zavala que quiere ganar de cabeza, pica la pelota, le queda entre las piernas, la busca Zavala, la pierde. Viene ganando para aquel lado Palacio. Palacio que tira para Estigarribia. Arranca Unión de Santa Fe, se viene el Tatengue. Pide Tarragona por adentro, pero gran quite del pibe Rayago. Sale jugando, sale enganchando. Mirámelo a Rayago, Valdés, que cambio de frente.
2: Qué calidad para el central que le ganó en tiempo y en espacio. Le sacó la pelota rápidamente. Dio mal el pase recién, pero lo que hizo en la previa, el pibe demuestra esa preponderancia para el juego por abajo que tiene.
0: Lateral de Unión, la tiran afuera, repone de manos el rojo ahora.
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0: ¿Usted está bien, doctor?
6: Sí, estoy bárbaro, excelente.
0: Así me gusta. Viene el lateral de Independiente, viene ganando de cabeza en el fondo Ludueña. Tira por izquierda, cabecea Mosqueira. La tira para Tarragona, busca Tarragona, le cometen falta. El árbitro dice que no hay falta. Saca Marcones, se la robaron. Viene Unión de Santa Fe por izquierda. Va a venir el centro al área, el cabezazo de Tarragona, cabecea mal. La pone adentro, cuello de nuevo, segundo palo. Y de cabeza Zavala la banda al córner. Tiro de esquina para Unión. La regalaba el rojo, lo regalaba el Tatengue, querido Valdés.
2: La perdió en mitad de la cancha. El retroceso de Marcone, la mala salida de los centrales. Los laterales que no estaban en su puesto. Y tuvo la primera Unión.
0: Tres. Tiro de esquina para el Tatengue.
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0: ¿Qué pasó?
6: Saque de arco.
0: Pero estamos para patear el córner.
2: No hay wifi bien. Parece que la señal llega tarde.
0: Ah, bueno. Saque de arco entonces, dele Gijón.
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0: En un ratito viene Perazo. En un ratito llega Minotti con Leanza, con Domper. Para River y para Huracán. Uno de los clásicos que tiene este fin de semana en el fútbol argentino.
6: Sergio,
0: ¿sí?
6: Finalmente fue posición adelantada.
0: Ah, bueno, está bien. Viene recuperando la pelota Unión de Santa Fe. El árbitro termina cobrando que se había ido fuera. Y lateral para el Tatengue, 4 del primer tiempo, 0-0.
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0: ¿Yo puedo pedir ahora un delivery en un auto?
4: Sí.
0: Ah, ¿me pide uno, Valdés?
2: Te pido uno.
0: Me pide uno.
2: ¿Color?
0: Rojo. Sale okay. Jugando Independiente con Godoy. Tira
4: no
0: para...
4: queda más.
0: No. La viene buscando en el fondo Ludueña. La deja correr, balón afuera, lateral para Unión.
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2: Lo que pasa es que el rojo y el blanco en La Plata son más. Por eso no hay tantos autos.
0: Ah, está bien. Está bien. Viene buscando por el medio Perescursi. Perescursi que toca hacia adelante. Pelota para que la busque Montiel. Le cometían falta. Tiro libre para el rojo en el medio.
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0: Fedorco para el tiro libre para Independiente en la mitad, llegando a los 5 minutos de este primer tiempo. La tiene Rayago en el fondo. Sale jugando el equipo de Avellaneda, que por ahora empata en Santa Fe 0-0. Viene Marcone, tira para Rayago. Rayago recibe sobre la banda izquierda. Tira hacia adelante, pelota para que la vaya a buscar Palais. Palais que jugaba de primera para Zavala. Viene recuperando para aquel lado Palacios. Palacios que la viene jugando atrás para que la tenga Rocha. Saca largo Rocha para Tarragona, que cabecea para Estigarribia. Se viene el Tatengue por derecha. Viene Estigarribia. 5 minutos, primera parte, 0-0. Viene el centro, un rebote, balón afuera. Lateral para el local.
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0: Llega Juan de Dios Pintado para reponer de manos. Pide Palacios en el lateral. Se viene contra el área Tarragona. Está también Estigarribia. Va a venir lateral para el Tatengue. La van a poner al área. Viene Pintado para reponer de manos. La pone contra el área. Busca Estigarribia. Sacan de cabeza. Viene de frente Palacios. Un rebote. Queda en el área. La sacan. La recupera Mosqueira. La tira por derecha. Viene el balón para que la tenga Menossi. Viene Menossi. La lleva para la zurda. Le quiere pegar al arco. Tira a colocar. Se va desviado. Caño derecho afuera. Dice Hernán Valdés. 6 minutos. Primer tiempo en Nacional.
2: Unión hace su juego. Intenta llegar por los costados. En este lateral a favor. puso cuatro hombres adentro del área para darle peligro a Independiente. El Rojo no agarra la pelota, le cuesta pasar la mitad de la cancha, por eso no hace juego, no hace pie el equipo de Jason Viera.
0: Sale jugando el Rojo dentro del área con Rey, la regalaron en el borde. Sale Rey y se queda con la pelota en sus manos. Arriesgó Independiente, casi la roba Tarragona, querido Valdés.
2: ¿Le pueden cortar el cable a los entrenadores? ¿Le pueden cortar el wifi? Basta de mirar el fútbol europeo. No estamos preparados futbolísticamente para hacer estas cosas. Salir por abajo. Necesitan un electrocardiograma los hinchas de Independiente hoy.
0: Sale jugando Independiente por izquierda, tira Palais, hay un rebote, pega en Pintado, balón afuera, lateral del Rojo.
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0: Lateral que va a ser Zavala en la banda izquierda. Viene el Rosarino para reponer de manos camiseta número 22. La pide en el área el Chimi. Se muestra también Palais. Viene para el Chimi, la quiere bajar de cabeza. Juega para atrás, pelota para Palais. Quiere metiendo un sombrerito. Saca en el borde del área Cuello, la tira al medio. Viene para Tarragona. Viene ganando y anticipando por el medio Marcone. Queda por izquierda, va para Zavala. Zavala para Palais. Viene dominando la pelota el Rojo. Ataque Independiente, la domina Mesa. Mesa que juega para Zavala. La pide Palais en el vértice del área. La tiene Zavala. Zavala que viene jugando al medio. Viene la bola para que la tenga para aquel lado, para Escursi. Pérez Cursi para Zavala. Zavala para Palais. La tiene Josías. Pisó la pelota. La marcan entre dos. Se la roban. Le queda Rocha. Sale por derecha. Presiona Palais. Balón afuera. Para mí es para el Tatengue. El árbitro dio para Independiente. Para mí era lateral para Unión. ¿Qué quiere que le diga, Valdés?
2: Le rebota para mí en el último hombre de Unión. Por eso está bien cobrado.
0: Está bien. Hace lo que quieras. Lateral para el equipo de Independiente. 8. La vienen jugando rápido. Viene para el Chimi. La cabecea al área. No hay nadie. Saca Ludenia. Viene presionando Mesa. Y arranca la contra. Se viene Unión por el medio. Se viene por la mitad de la cancha Tarragona. Tarragona que la manda a la izquierda. Pelota para que entre Cuello. Viene cruzando por este lado. Bien yendo al piso Rayago. La tira fuera. Es lateral para el Tatengue.
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0: El lateral que va a ser Ayala. Ayala la pone contra el área. Venía para Estigarribia. Saca del fondo Independiente con Godoy. Cae en campo rival. Sale a buscarla afuera del área el arquero Mancilla. Mancilla que la tira para Rocha. Rocha que domina. Se mete en el círculo central. Abre por izquierda. La viene soltando para que la domine por este lado Ludueña. La tiene Ludueña. Ludueña que juega para Ayala. Ayala que engancha. Tres cuartos de cancha. Tira para atrás. Va el balón para que la reciba Mosqueira. Mosqueira que tira para Menossi. La dejan correr para que la tenga Rocha. Rocha para Menossi en el círculo central. La tiene el Tatengue. 9 del primer tiempo, 0-0, la gente va llegando a lo monumental, escuchando Radio Nacional, esperando por Perazo, esperando por Minotti, y lo que será River Huracán, en la radio más grande del país. La tiene Menossi por el medio, sale Unión de Santa Fe, banda derecha.
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0: Viene Cuello, se olvida la pelota cerca del área Independiente y sale jugando el Rojo, la tiene Pérez Cursi. Pérez Cursi para Montiel, engancha para adentro con Zurda. Sigue Montiel, levanta la cabeza, quiere meter un cambio de frente, no tiene con quién. Juega muy bien ahora por bajo y por izquierda para Zavala. Ataca el Rojo vestido de sur, viene Zavala. Zavala que la viene soltando hacia adelante para Palais. Viene Palais, falta. ¡Falta! Era falta.
2: Era falta, pero gracias. Usted sabe quién está en el árbitro, ¿no?
0: ¿Quién es?
6: Luis Lobo Medina.
0: Gracias. Viene Unión de Santa Fe, la viene buscando Tarragona para Estigarribia. ¿Qué quiere que haga? Dirige Lobo Medina y está en el bar Monzón Brizuela. ¿Qué quiere que hagamos? La tiene Marcone, Marcone que domina, sale por izquierda dentro del área, la tira para Zavala, pisa la bola, devuelve para Marcone dentro del área, sale el capitán del Rojo, la juega para Pérez Cursi, lo van a apurar, la tiene Pérez Cursi, sale por derecha, va el balón para que la reciba Montiel, la tiene sobre la banda, viene Montiel, 10 minutos, primer tiempo, el partido 0-0.
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0: Montiel por derecha, la tiene Independiente, mitad de cancha, mete el freno, tira atrás para Godoy, la recibe Godoy, Godoy que viene jugando cortito para Fedorco, viene tocando la pelota Independiente, va para Marcone, Marcone a la izquierda, la tiran para Rayago, sale el Rojo.
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0: Hoy están muy buenos sus mates, Valdés, quiero que sepa, ¿eh?
2: Muchas gracias.
0: Hoy le salieron impecables. Viene Tarragona, Tarragona al medio, ataca Unión de Santa Fe. Se viene por la mitad de la cancha, la tiene Menossi en cara. La jugó para Cuello, mano a mano, parate, tiró Taparray. El rebote para arriba del travesaño. Por arriba del travesaño se lo pierde Julián Palacios. Por arriba del travesaño lo tuvo Unión, entraba Menossi. jugó en el mano a mano, tapó Rey del otro lado, apareció Palacio, la tiró por arriba, se lo perdió el Tatengue a los 11, la primera buena del partido, Hernán.
2: La primera clara para el Tatengue, el segundo yerro en defensa de Independiente, otra vez en la espalda de Marcone y ante la salida de Godoy, por ese lado ataca Unión, Independiente hace agua por derecha.
0: Salida del fondo para el rojo, doctor, por la zona de los bancos que...
3: Sergio, quedó en el piso Juan Fedorco luego de esa jugada que Estigarribia le estirpó la pelota por atrás. Mientras que en el banco de suplentes, Jason Viera está muy activo pegado a la línea de cal. Mientras que Leonardo Madelón está bastante conforme hasta el momento con la actuación de sus dirigidos.
0: ¿Qué dice la gente en el 11-3-870-7485, querido Ariel Díaz?
1: Marcos de Santa Fe, esperando el relato, por supuesto, de River, que me cante un triunfo de River también para participar acá el muchacho por la camiseta del rojo. Sergio nos dice, también, por supuesto, prendido a la radio, saluda a todo el equipo de transmisión. También Miguel de Bahía Blanca, hola, prendido como siempre, como todas las tardes a Nacional, manda saludos.
0: Abrazo grande a toda la gente que whatsappea con nosotros en el 11-3-870-7485. 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Viene ganando de cabeza en el fondo Ludueña, la tira al medio, recupera Independiente con Marcone. Marcone que la tira para Rayago, pedían una falta en la mitad de la cancha sobre Tarragona, el árbitro decía que no. La tiene Marcone, Lobo Medina no cobra nada, ¿eh? La tiene Marcone, Marcone por el medio, hace un rodeo, levanta la cabeza, viene jugando por derecha. Mañana a las 2 de la tarde estamos con San Lorenzo Boca, el gran clásico del domingo. Y después llegaremos con Central y Argentinos, un partido importantísimo por la tabla. La viene buscando Independiente con Arrayago. Juega para que la tenga para atrás Marcone como último hombre. Marcone dentro del círculo central. Viene Independiente. La tiene el Rey de Copas. Va para Mesa. Mesa que tira. Hay un rebote, un desvío. La recupera Unión.
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2: Si usted quiere que el árbitro cobre, tiene que haber triple fractura y mucha sangre.
1: ¡Zarrada!
0: Sí.
1: Hay que darle la bienvenida a la primera C, a un equipo del ascenso, Barranca Fútbol Club.
0: Ah, ganó, terminó.
1: Acaba de terminar, ganó 1-0 al SAT, 3-0 el global y logró el ascenso.
0: Bueno, hay una falta sobre el Chimi Ávila, que por ahora en Independiente, más que Chimi, es criolla, ¿no?
2: Es criolla, no complementa.
0: No complementa.
3: Sergio,
0: hay una, señor, lo, hay una
3: amarilla.
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3: Amonestado el número 5 de Unión, Lucas Menossi.
0: Estamos en 14 minutos de qué, querido Hernán Valdés, en este primer tiempo por Nacional.
2: Donde Unión es un poco más que Independiente. El rojo recién en esta se va a acercar al arco de Mancilla con una pelota parada. No hace juego, no logra gravitar ni Montiel. Ni Palais por los costados.
0: ¿Qué pasa con Ferro en Caballito, por ahora puntero o no, querido Ariel Díaz?
1: Así es, sigue ganando 1-0 con el gol de Denning en 20 de la segunda etapa.
0: Hasta que mañana juegue el Gallito.
1: Claro.
2: Claro. Con Godoy Cruz.
1: Ganó Argentina.
0: Ganó Argentina, contame 5 de la tarde.
1: Domínguez, el gol para la selección argentina sub-19 de los Juegos Suramericanos, que le ganó 1-0 a la selección uruguaya.
0: Bueno, acomodamos, ¿no?, el grupo, ¿no?
1: Claro.
0: Tiro libre para Independiente, 3/4 de cancha, recto al arco. 15 minutos del primer tiempo, viene Montiel, le pegó, Mancilla, rebote, corre Ávila y no llega, la tira el arquero Mancilla en dos tiempos. Se le complicó al arquero en el pique, Hernán, ¿eh?
2: Se le complicó, buen remate de Montiel, así, de pelota parada, llegó el rojo, lo que no logró con juego, lo hizo con un movimiento de un solo pie, por eso Montiel tuvo la más clara para el rojo.
0: Pasó por su posición, querido doctor Puentes.
3: Sí, esa jugada la aplaudió el entrenador Jason Viera. Tienen un equipo más activo y protagonista en el director técnico de Independiente.
0: Viene buscando de arriba para ganar de cabeza el jugador de Independiente, Fedorco. Saca la pelota, pero con falta, tiro libre para Unión.
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0: 16 que se van a cumplir de esta primera mitad. Dos prendidos, Radio Nacional, el partido 0-0. en Santa Fe, en el 15 de abril, entre Unión e Independiente, esperando por River y por Huracán. El gran partido del sábado. 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Después estaremos con Central y con Argentinos. 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
0: Tiro libre, Tatengue. Viene el centro de área. Saca Rallego, que no es de borde. Le tiró Mosqueira. La sacó un hombre de Unión en el segundo palo. La sacó un hombre de Unión entrando por el segundo palo que estaba totalmente en offside. Tiro libre para el rojo dentro de su área.
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2: Nuevo llamado de atención para el rojo. Nueva pelota parada para Unión. Estuvo cerca. Le faltó la definición a Unión.
0: No era, ¿no, doctor?
2: No, para mí no era.
6: No, me parece que no.
0: Era Estigarribia el que entraba por el segundo palo y le rebotaba la pelota y la terminaba despejando. Pero viendo acá el monitor, me pareció que no era.
6: A mí al principio no tampoco me pareció offside.
2: Igual no terminó en gol, porque si terminaba en gol lo revisaba el VAR.
0: Bueno, sí. pero está dirigiendo Lobo Medina y está en el VAR Monzón Brizuela.
2: Puede pasar, güey.
0: Pueden cobrar córner. Pueden sacar una amarilla. Hay lateral para Independiente, costado derecho, mitad de cancha.
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0: Cubre Ludueña, viene corriendo Godoy, balón afuera, hay saque de arco para el Tatengue, 17 minutos, primera parte, estamos sin goles. Dice el señor Ariel Díaz en Radio Nacional.
1: Hay gol de Estudiantes de Caseros por la Primera Nacional. En la Isla Maciel le gana 1-0 a San Telmo.
0: Mirá vos el pincha. San Telmo complicado. Complicado.
2: Complicado. No va a gritar gol de Bolívar. Yo estoy esperando el gol de Bolívar.
1: No, sigue ganando Ferro. Falta poquito para que termine ese partido.
2: No hacía falta que me diga
0: eso. Sigue ganando Ferrito. Bueno, está caído un jugador de Independiente. Tarragona que viene con la pelota abajo del brazo como diciendo me cobraste falta a mí, ¿no? Arrayevo que se pone de pie, 18. Tiro libre para el rojo, costado derecho de su área, 0-0.
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0: ¿Se le pasó, Gijón?
1: No.
0: Bueno, salió a calentar un jugador de Independiente, querido doctor.
6: Sí, ahora ya te confirmo quién es.
0: Es el 9.
6: Creo que es Iván Morales.
2: Iván Morales, el 9.
0: ¿Y quién se, no, quién
2: y el
0: se
2: Chimi,
0: pinchó?
2: No tiene que estar Chimi.
0: Pero 18 minutos.
2: Bueno, viene. A ver, segundo partido.
0: Ah, se tiró. Ahí se tiró al piso el Chimi. No sé si está exagerando. No sé si está haciendo que el árbitro pare el partido, cosa que no hizo. Pero bueno, el Chimi viene caminando acá para la mitad de la cancha, mirando para el costado. Ya se lesionó. ¿Cuántos partidos lleva? 4, 5 como mucho.
2: Cuatro,
0: entrando
2: sí.
0: De a ratito, ¿no?
2: De a ratito. Segundo de titular. Pero bueno, la inactividad le juega.
0: Bueno, la tiene Unión de Santa Fe. Domina la pelota por izquierda. La viene jugando Ayala. Ayala que tira para Ludueña. Y se tira el Chimi Ávila de nuevo en el piso. Viene Ludueña. Le dicen paralo. Lo para Lobo Medina. Se va a venir un cambio en Independiente en un ratito nada más. El Chimi Ávila lesionado. Ya ni criolla, ¿eh?
2: No, ya no llega para
0: creo
2: nada.
0: Que llega ketchup y con suerte.
1: Se cortó la mayonesa.
0: Sí, así nomás, el Chimi Ávila, dolorido, 19 partidos detenido, todo suyo, Juan Ignacio.
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0: Bueno, se va el Chimi Ávila, variante en Independiente que presentamos.
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3: Sale 6 Ezequiel Chimi Ávila e ingresa el número 9, Iván Morales.
2: No cambian nada, 9x9 es el cambio que ejecuta Jason Viera. Vamos a ver si Morales, con un poco más de actividad, le da juego Independiente de mitad de cancha para arriba.
0: Que no lo tiene.
2: No, es un 9-9.
0: No, digo, no tiene juego Independiente.
2: No, por eso. Hasta bueno, ahora... pero puede tener un poquito más de movilidad lo que no tenía Chimi.
0: No, no, obvio, pero digo, hasta ahora Independiente ha sido pelotazo para los dos de la punta y que se arreglen solos, ¿eh?
2: Y que no le llega tampoco limpia la pelota, ¿eh?
0: Y que casi no le han llegado tampoco los laterales para darle una mano, ni Zavala, ni Godoy, creo que hoy no pasó al medio.
2: No, y Mesa y Pérez Cursi no juegan tampoco.
0: No, han aparecido muy poco. Lo que marcabas vos en la previa, ¿no? Analizando este 11 de Independiente con Palay finalmente como titular, que al equipo del Rojo le falta volumen de juego.
2: Le falta creación. Alguien que agarre la pelotita y le dé el balón limpio a tu compañero. Nadie lo hace.
0: Ahí viene Unión, la tiene Mosqueira, viene jugando por derecha, suelta para que la tenga Pintado. Pintado que abrió sobre la banda, pelota para Mosqueira, viene ganando Zavala. Zavala que domina la línea de fondo, pelota afuera, saque de arco para el Rojo.
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0: Bueno, 21 de este primer tiempo, el partido 0-0. Flojito, ¿no? Flojito.
2: Flojito por el juego, porque Unión tuvo una a los 11, la del primera a los 3 minutos, que también tuvo una chance ahí, un acercamiento. Y el Rojo, el tiro libre de Montiel, después nada más.
0: Ay, ay, salen tocando adentro del área. Ay, ay, la reunión, la recupera Godoy. Ay, la tiraron al medio. Ay, la perdieron. Y viene Unión de Santa Fe nuevamente. Pelota por izquierda. La viene soltando para Yala. Yala que la tira larga. Viene la bola para que entre Cuello. Cuello pone el centro atrás, corta Marcone. Le queda Mosqueira. Mosqueira quiere rebotarla rápido a la media luna y la pierde. Gana Marcone. Marcone que tira por izquierda. Muy larga para Zavala. Balón afuera. Ahí lateral para Unión.
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0: Sale jugando Unión por derecha, la tiene Palacios. Palacios que la aguanta. Viene Palacios, traba para aquel lado con la marca de Palais. La tiene Palacios. Juega más atrás para que la reciba Rocha. Están los que salen jugando, como decías vos, en el fondo, dentro del área, que la pierden. Y están los que salen jugando, lo hacen bien, pero la tocan tanto en el fondo cuando viene Unión por izquierda, cabecea Tarragona desviado. Digo, que tocan tanto que nunca pasan tres cuartos de cancha rival. La no, tienen, vuelven para atrás y la tienen de nuevo y aburren.
2: Lo que pasa, digo, es que...
0: En algún momento tenés que cambiar.
2: La idea es, si vos jugás por abajo, es que tus jugadores se abran y lograr abrir también el juego del rival.
0: Que el rival te venga a buscar y encontrar algún espacio.
2: Pero Independiente hace los toquecitos de Papi Fútbol adentro del área y son todos peligrosos. Porque Unión recién intentó salir de la misma forma, pero con pases más largos. Y dándole volumen de juego. Entonces, vos acá el que está fallando también es Marcone. Marcone tiene que hacer la llave para abrir el juego Independiente.
0: Viene Unión por el medio, la tiene en la mitad de la cancha Mosqueira. Mosqueira que viene jugando para que la tenga Pintado. Pintado que la saca larga, va para Tarragona, que viene por derecha. Viene las pataditas y a los empujones con Zavala. Se vienen peleando. Lobo Medina no mira nada. Salida del fondo para el Rojo en 24.
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0: Y Díaz, ¿qué se cuenta?
1: Hay novedades en el ascenso, ganó finalmente a Casuso 2-0 frente a Mitre de Santiago del Estero. Además, a falta de 15 para el final, Ferro sigue ganando 1-0 a Ciudad Bolívar. Y están 2-2 Rafael Atlético y San Martín de Tucumán.
0: Menossi que viene dominando la pelota, prueba de lejos y las tira a la mano de Rey, que sin ningún problema sale jugando del fondo. Pelota para Marcone. Marcone que viene jugando a la izquierda, va para Zavala. Arriesga demasiado Independiente cuando quiere salir jugando de abajo, ¿eh? Y los de arriba no retienen la pelota. Sale Zavala, no tienen con quién jugar. Pelota larga para el pibe Morales. Viene ganando de cabeza Unión de Santa Fe. Le deriva la pelota para que la tenga Montiel. Montiel que viene dominando con Pérez Cursi. Pérez Cursi para Montiel. Montiel que viene por derecha, apunta, remata. Pega la pelota en Ayala. Corre Montiel. Gana Ayala. Sale por izquierda. Viene Unión. Toca al medio. Va al balón para que la tenga Cuello. Cuello atrás que viene jugando para que la reciba Menossi. Menossi que la viene jugando para Ayala. Ayala que se equivoca en el pase. Pelota muy larga. Cubre Fedorco. Sale Rey. 25, primer tiempo. Dice Hernán Valdés en Radio Nacional.
2: A Unión hace bien el juego, le falta la estocada final, el pase que deje mano a mano a su delantero contra Rey. Independiente no agarra la pelota. El problema del Rojo es que no puede jugar sin el balón. Entonces, si no aparece alguien que la agarre y le dé juego a sus compañeros, Independiente no va a llegar al arco de Mantilla.
0: Ariel Díaz, ¿qué está pasando en la B Metro? Que están jugando todos los que pelean arriba.
1: Hay muchas novedades, muchas emociones. final en Sportivo Italiano, 0-0 con Brown de Adrogué, San Martín de Bursaco 2, La Ferrer 1, perdió Arsenal, ganó Real Pilar 2-1, ganó Excursionistas de visitante 2-1 frente a la Guayurquiza y en Campana Villa Dálmine 3 y Ituzaingó 1.
0: Ah, se escapó Excursio entonces.
1: Así es, si miramos la tabla, el puntero es Excursionista con 71, Arsenal quedó como escolta con 66-5.
0: Está contento Kolipsky entonces.
1: Debe haber muchos felices, sí.
2: Sí, señor. En esa tabla es el verde y blanco del norte se va para arriba. Ajá. Y el verde y blanco del oeste se va para abajo.
0: Es verdad. Bueno, ya le pregunto por la C. La sí. Viene buscando Unión por el medio. Viene para Mosqueira. Mosqueira que tira por derecha para Palacio. Quiere jugar para Pintado. Hay un rebote. Le queda la pelota igual a Unión. La abrieron por derecha para que venga Pintado. Pintado por bajo. Pelota al área. Viene el Tatenga. El centro, un rebote. La busca Tarragona. Queda por ahí. Viene Tarragona. Pone la patita a Fedorco. Le queda Rayago que saca con zurda porque quema. Y la tira afuera. Hay lateral para Unión en 26.
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0: ¿Y en la C qué pasa?
1: En la C ya ganó Juventud Unida, 2-0 frente a Centro Español, ya ganó Luján, 1-0 frente a Atlas, y sobre el final Berazategui le sigue ganando 1-0 a Argentino de Rosario.
0: Ya que dice Juventud Unida, el equipo de Copriva, vio que esta semana estallaron todos sorprendidos con que Moretti está trabajando en Juventud Unida.
2: ¿Cuánto hace que lo dijimos nosotros?
0: Hace 4 meses está trabajando en Juventud Unida.
2: No es nuevo.
0: Como mínimo. Le quiero avisar a todos los medios que están en otra cosa, que algunos habrán enterado esta semana y otros copiaron. Y hace Es más, Moretti está antes que Copriva, claro, en Juventud Unida.
2: Primero estaba Moretti y después llegó Copriva.
0: Claro. Viene dominando y no está metido en lo que es el armado del equipo.
2: No, es el manejo económico.
0: Económico del club. Sale jugando Unión de Santa Fe por derecha, el cambio de frente para Pintado, pelota muy larga afuera, hay lateral para Independiente, punta izquierda en defensa.
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0: Doctor, me aburro con el partido.
6: Sí, yo también, Yo también la estoy pasando mal.
0: Bueno, tampoco está mal.
6: No, bueno, pero yo, uno quería goles en este momento, 27.
0: Tampoco lo estamos torturando, ¿no?
6: No, bueno, pero yo quería goles.
0: Sí, sí, tranquilo, espere.
7: Yo quería quedar en gimnasio.
0: ¿Cuál? Viene buscando Unión por derecha. Pelota para que la venga a buscar Menossi, cruza Zavala, la tira afuera. Dale.
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0: Viene Palacios por derecha, al centro, al área, primer palo. Rey, Rodrigo Rey, doble R para quedarse con la pelota, querido Valdés.
2: Zarratea, ¿cómo se llama el lateral por derecha, Unión?
0: Pintado.
2: Hay algunos jugadores de Independiente que están así, están pintados. Porque no aparecen en campo, no agarran la pelotita, no defienden, no atacan. Hay jugadores independientes que no se sabe qué hacen adentro del campo de juego.
0: En una tarde soleada en Santa Fe, ideal para jugar al fóbal. La tiene Morales, empatan 0-0. El fóbal.
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1: ¿Sarra?
0: Sí.
1: Juegos Suramericanos, hay novedades porque hay una medalla dorada.
0: ¡Contame!
1: Nuevamente para la Argentina, Agustín Destribats. Medalla dorada en lucha libre, señor.
0: Ah, lo que hace Valdés.
1: Claro.
7: ¿No hace sumo?
2: Sí. No, hago lucha libre, sumo, hago todo. Resto, hago todo.
0: La viene bajando Morales por el medio, le queda Marcone que viene jugando por izquierda. Va la bola para Mesa grande a la cancha, la tira para Zavala. Ataca Independiente, viene Zavala que la suelta largo para Palais. Muy largo afuera. Saque de arco para Unión de Santa Fe en 29.
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0: El partido empatado 0-0. El árbitro que va a parar para que tomen agua.
6: No. 27 grados está haciendo, ¿eh? No, tampoco es que es más de 30.
0: Bueno, paró Luis Lobo Medina el partido.
2: Dijo, muchachos, vayan a refrescar ideas, a ver qué podemos hacer.
0: A ver si algún técnico se le ocurre algo.
2: A ver si hay un gol, hacen algo, llegan al arco. Me aburro yo, se aburren ustedes, la gente, todo.
0: Mancilla le dijo, ¿en serio? Dice, bueno, dale.
6: ¿Esto no se da desde cuánto, desde el año pasado? ¿Más o menos?
0: Sí, más o menos. Bueno, la Copa Libertadores Sudamericana está por reglamento, ¿no?
6: Claro.
0: Bueno, paran a tomar agua a los protagonistas a los 30 minutos del primer tiempo. Ni siquiera la mitad lo hizo. A los 30 lo hizo. Todo suyo, Díaz, dele.
1: Hay más novedades también en el fútbol de ascenso. Están 1-1 en el Alfredo de Granger, Temperley y Almagro. Ya se juega el segundo tiempo. Mismo resultado en los polvorines porque igualó All Boys. Gol de Cano. San Miguel All Boys están 1-1. A falta de 4 minutos en Isla Maciel sigue ganando Estudiantes de Caseros. 1-0 frente a San Telmo.
0: Muy bien, deme gente en el 11-3870-7485.
1: Buenas tardes, chicos. Soy Nancy, los escucho desde Esquel, Chubut, esperando escuchar al millonario. Saludos para todos. Saludos a Héctor, mi vecino, que está esperando el partido de River. Nos dice acá Luciana. También Diego de La Paz, Canelones, que nos informa, por supuesto, que Uruguay cae ante Argentina en su segunda presentación en fútbol masculino en los Juegos del Sur. Recordamos que ya ganó el conjunto argentino, gol de Domínguez, y que Peñarol está empatando 1-1 con Cerro, nos informa el amigo. Gracias. Mira, siempre prendidos a Nacional.
0: Mirá qué grande. Bueno, terminan de dar indicaciones los entrenadores en este cooling break que ha inventado Luis Lobo Medina. Todo suyo, Juan Ignacio.
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0: Recordamos, doctor, que ya hubo un cambio en este partido.
3: Sí, así es. Ingresó Iván Morales por Ezequiel El Chimi Ávila.
0: Ya no hay ni palazado tal Chimi, ¿no?
3: No.
2: No, y yo creo que, a ver, carne, Independiente tendría que cambiar los otros 10 restantes, ¿no? Bueno, Rey se puede salvar, 9 tiene que cambiar para darle otra fisonomía de juego.
0: Bueno, a Rayago se puede quedar, ¿eh?
2: A Rayago se lo dejo.
0: Viene buscando Marcone, pelea con Menosi y un rebote queda por derecha, la viene buscando Palacio. Falta, tiro libre para Unión de Santa Fe. Elina está levantando la banderita, lo está llamando Lobo Medina. Lobo Medina viene a ver qué pasa, a ver... Está caído el hombre de Unión de Santa Fe. Tiro libre para el Tatengue. Banda derecha, tenemos 32.
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0: ¿No era tarjetita, pregunto?
2: Alguno hizo la seña como que fue a la pelotita. Yo nunca le vi que fue a la pelota. Le fue directamente al tobillo.
0: Le dolió a Zavala también la patada que pegó. Tiro libre para Unión. Llegando a los 33 minutos del primer tiempo, el partido 0-0. 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Tiro libre para el Tatengue, que va a caer en el área de Rodrigo Rey. Con el partido por ahora 0-0. Pero ya van a llegar los goles, ¿eh? Quédese en la sintonía de la radio que ya van a llegar los goles. Tiro libre de Unión, 33 minutos de la primera parte. Esperamos por River y por Huracán. Mañana con San Lorenzo Boca. Tiro libre para Unión. Viene el centro al área, punto al penal. ¡Cabezazo! ¡Apenas! ¡Apenas! Tarragona de cabeza sobre el caño derecho. La vi adentro, Valdés, saque de arco.
2: Le sopló el caño derecho. La realidad es que estuvo ahí nomás del gol de Tarragona. Así llegó Unión. Por arriba, casi abre el marcador.
1: En España hay novedades. Rafinha por duplicado. Le permite al Barcelona ganarle 2-1 al Sevilla.
2: Si no se aburren, chicos. Tienen que divertirse un poquito.
0: Bien, Unión la tiene Menosi. Menosi en la media luna. Quiere rematarlo. Traban, le queda Menosi. Abre por derecha, la suelta para Tarragona. Tarragona atrás para Palacios. Palacios que domina. Abre la cancha para Pintado. Pone el centro. Y arriba Rodrigo Rey. 34 de un primer tiempo, flojo, pero de lo flojo que es, tengo que decir que es un poquito más Unión.
2: Y tuvo 3 chances de gol contra ninguna de Independiente, Clara tuvo 2, entonces fue un poco más el Tatengue que el rojo.
0: Lo anticipan a Fedorco, queda mano a mano Rayago con Tarragona, gana el pibe del rojo. Viene Rayago, banda derecha, rebota en Tarragona, balón afuera, lateral para el equipo de Jadson Viera.
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0: El señor Kolivsky prendido a la transmisión, escuchando el Fútbol Show Nacional, atento a todo lo que pasa. A través de
2: atento
0: la
2: atento y vigilante, ¿no?
0: Atento y vigilante a todo lo que pasa, especialmente la segunda. Que hay por el medio, viene tocando por derecha, no se ría. Viene Palacio, la juega para Menosi, Menosi que viene jugando para Estigarribia, se equivoca en el pase, balón afuera, lateral para el rojo.
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0: Lateral para Independiente que viene para hacer Zavala, 35 minutos de la primera mitad. Sergio Ríos en la operación técnica. Hernán Abella en el control central para la puesta a punto de la mejor manera del sonido en el aire de la radio más grande de la Argentina. Viene Tarragona por el medio, corta Marcone, cae por izquierda. Viene buscando la bola Pérez Cursi, la viene soltando hacia adelante para que la domine Montiel. Desaparecido Montiel hasta acá en el partido, Valdés, ¿eh?
2: No aparece Montiel, no aparece Pérez Cursi. No aparece Palais. Independiente no tiene juego por los costados y por el medio menos.
0: Dolorido Tarragona, doctor.
6: Sí, el 25, Tarragona. El número 25 de Unión de Santa Fe. Ante una patada de Godoy.
0: Sí, no sé si le metió el codito también. No,
2: me parece que es más
6: Godo.
2: Arriba que abajo.
6: Sí, tiene razón, tiene razón.
0: ¿No es para revisarlo, digo?
6: Para mí sí.
0: ¿O estoy exagerando?
2: Hay que ver si tiene la tele prendida en esa isla.
6: Para mí sí.
0: Monzón Brizuela está viendo Los Simpsons, ¿no? A esta hora.
6: A esta hora.
0: Está viendo otra cosa.
2: Con hijos, no sé, algo está viendo.
0: Está viendo otra cosa, Monzón Brizuela, ¿no?
1: Están muy buenos los suramericanos.
0: Ah, tal vez está viendo... Claro, estaba viendo la medalla de oro. Bueno, acá se siguen peleando. Los jugadores de Unión que piden que el árbitro vaya a verle al VAR. El VAR que debe estar mirando a los sudamericanos. Está sacando una amarilla el árbitro.
6: Sí,
0: no es serio. Lo está amonestando a Godoy. Si lo está molestando es porque...
2: Porque vio la intención.
0: Existió, claro. Entonces roja. No, es increíble. Tarragona se pone de pie y se lo quiere comer. Ay, lo de Lobo Medina. Ay, lo de Lobo Medina. Bueno, presentamos el amonestado en Independiente, entonces.
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3: El número 29 de Independiente, Leonardo Godoy.
0: Yo estoy bien lo que digo, ¿no?
2: No, está perfecto.
6: No, está perfecto.
2: La infracción sí. La vio. Ahora, le fue con el codito, no fue que le sacó una mano.
6: Y no lo llamaron, ¿eh? No lo llamaron del VAR tampoco.
0: Entonces, ¿era roja si lo vio?
2: Si vio la falta y la vio arriba, era roja.
6: ¿Pero no es raro que no lo hayan llamado del VAR?
0: Pero de última anda a verla, a ver realmente qué pasó, si impactó o no impactó.
6: Pero no lo llamaron, ese es el tema.
0: Pero si saca la amarilla directamente porque vio el codazo tal cual como fue. Bueno... Venía cambiando de frente Independiente, pero cobraron una mano. Hay tiro libre para el rojo que va a caer contra el área desde la banda derecha. 38 minutos del primer tiempo. El encuentro por ahora sin goles.
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0: Tiro libre para el rey de copas. Montiel con zurda desde la derecha. Dos hombres en la barrera que está siendo acomodada por el arquero Matías Mancilla. Queda uno solo en la barrera, dice Mancilla. Está lejos todavía. Va a venir el centro contra el área. Tiro libre para el rojo. Va a caer en el punto del penal. El tiro libre de Montiel. Le va a dar con zurda para buscar de arriba. Para que venga el primero en el partido. Viene Montiel. Se queda el arquero. Saca de cabeza en el fondo Ludueña. Cae en tres cuartos de cancha. La quiere bajar Pérez Cursi. La pelea. El pibe Rayago la gana ahora. Le viene quedando Marcone. Marcone que la viene jugando atrás para Zavala. Zavala que la levanta con zurda. La pone contra el área. Sale Rocha. Gana de cabeza. Viene cayendo por el medio. Gana Marcone. Tira por izquierda. Viene para Palais. Uy, el topetazo de Rocha. Topetazo y el pibe de Independiente al piso, Valdés.
2: Muñeco de la lona, ¿no? Diría pedazo. Sí. La verdad que le fue con todo el defensor de Unión y fue cabezazo, pero me parece que fue más roce de juego que de a propósito.
0: No sé si impactan, querido Fer, ¿eh?
6: Sí, fue un choque de cabezas. En el envión de Rocha choca contra la cabeza del jugador de Independiente.
0: La napia contra el vidrio le metió. Los dos caídos. Además, no sé si el jugador de Unión está sangrando. Mire lo que le digo. Hay tiro libre para Independiente. Interpreto que va a cobrar el árbitro. Va a dar lateral. O se va a hacer el sótalo Medina y va a dar un pique por ahí. 39, todo suyo, Gijón.
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0: Dame gente, querido Ariel Díaz. Es un altoparlante Radio Nacional en todo el país.
1: Mucha gente que nos sigue escribiendo al 11-3870-7485. Hola, gente linda. Soy Cachalera de San Juan, escuchándolos a ustedes. Y el ruido de los motores, ya que hay competencia hoy, nos dice. Mucho ruido, pero yo igual descansando después de comer un rico asado, dice el amigo.
0: No. Vengan con esas cosas. Deme más.
1: Hola, Nacional. Nos dice Miriam desde San Luis, escuchando la radio, como siempre, haciéndole el aguante, esperando por el partido del Millo. Recordemos que River juega después de Serra, con Huracán, allí con Perazo, con Minotti.
0: Bueno, están vendando, creo que el jugador de Independiente, ¿no? Veo la distancia. Están pidiendo Camilla también.
3: Están vendando los dos.
0: Sí, pero están pidiendo Camilla, ¿eh? Están haciendo gestos de una Camilla.
2: Lo que puede pasar acá es que si hacen el cambio, esto entre como conmoción cerebral y claro, no cuente como ventana. ¿Eh?
0: ¿Verdad? Habrá que estar atento a ver qué interpreta el árbitro. Bueno, el jugador de Independiente quedó ahora, mientras intentaban vendarlo, quedó tendido en el piso directamente. Mientras que están terminando de ponerle ahora la gorrita de nadador a el hombre de Unión de Santa Fe, a Matías Rocha. Bueno, llega el carrito.
3: Cambio, están pidiendo el cambio para el jugador de Independiente.
0: Ah, qué mala suerte tiene también Viera, ¿eh? Dos variantes por lesión en el primer tiempo, ¿no? No tiene suerte.
2: No tiene suerte. Hay que ver cómo cuentan esta. Pero él fue el que la peor pasó porque como viene de frente el jugador de Unión, lo choca al jugador de Independiente.
0: Bueno, confirmamos que es Palais, ¿no? El caído.
2: Vive Palais y se va a venir Abaldo, ¿no, doctor?
3: Sí, el 19 Matías Abaldo.
2: El cambio que hizo al principio del partido, antes del 11 inicial, lo va a hacer ahora. Cambio puesto por puesto. Lo mismo que le pasó con Ávila afuera. Ahora le pasa lo mismo con Palais, pone un jugador de su misma característica.
0: Un Abaldo que no estaba en óptimas condiciones, ¿no?
3: No, porque justamente en el partido con San Lorenzo sufrió un esguince de tobillo y Josías Palais tuvo un esguince leve en esta semana. Por eso se dudaba si jugaba él, Abaldo o Tomás Parmo.
2: Lo que pasa es que también Abaldo viene en nivel bajo, no viene siendo el Abaldo que en algún momento apareció en Independiente.
0: Bueno, tenemos 42, habrá un buen rato de adicionado en este primer tiempo. Uno supone, ¿no? Está dirigiéndolo Medina, puede pasar cualquier cosa.
2: Le va a dar un minuto más nada más.
0: No, pero tendría 4 o 5, debería dar. El partido está parado hace 3 minutos. Ya tuvimos la lesión del Chimi Ávila, el topetazo de Tarragona acá con Godoy. Bueno, se va en camilla el hombre de Independiente, que habían llegado a vendarlo. Todo de rojo tiene la cabeza. Variante que presentamos en Nacional.
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3: Sale el 24, Josías Palais, e ingresa el 19, Matías Abaldo.
0: Bueno, el cambio en el rojo, se viene la variante en el equipo de Jadson Viera. 43, en cualquier momento se reinicia el juego.
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0: Terminó dando lateral el árbitro. Vio que yo le decía, va a cobrar falta, va a cobrar pique, va a cobrar lateral. Cobró lateral.
2: Lateral, nada más.
0: Y ahora
2: se lavó la mano.
0: Sí, se lavó la mano y ahora devuelve mal el balón. Y terminó cobrando una falta, tiro libre para Unión de Santa Fe. Salida del fondo para el Tatén. ¡Abaldo no entró!
3: Ah, todavía no entró Abaldo.
0: Abaldo está acá abajo.
2: Jugando con 10.
3: Está jugando con 10 Independiente.
0: ¿Y por qué no lo dejó entrar?
3: Por ahí todavía no le dio la orden.
0: No, está bien, pero digo, si el otro sale en camilla, digo, estaba cantado el cambio.
3: Está listo para entrar a Abaldo.
0: Por eso digo, ¿por qué no autorizó el ingreso de Abaldo? Viene Independiente con Morales, Morales para Montiel, Montiel para Pérez Curzi, ataca el rojo, que juega con uno menos momentáneamente. Pelota para Morales, que viene por derecha, remató Morales, un desvío. Y Mancilla en el primer palo se queda con la pelota. Casi se le clava en el caño izquierdo con el desvío, el tiro de Morales. La tiene Mancilla, sale Unión, llegó el rojo Valdés.
2: Paradoja del fútbol, con 11 no podía llegar, con 10 tuvo la más clara, le pegó de afuera, bien abajo, estirándose Mancilla. La más clara del rojo en los primeros 45 minutos.
0: La tiene Rocha en el fondo, sale el Tatengue, viene Rocha, Rocha que la viene soltando para que la tenga Juan Pablo Ludueña. Ludueña que tira para Menossi, Menossi levanta la cabeza, viene Menossi, busca compañía, mete el freno, juega el círculo central, la pelota que va para que la reciba Palacios. Palacios que viene dominando la bola, ataca Unión, la ponen cerca del área, saca Rayago, le queda para que arranque por el medio Morales. Morales que engancha, arranca el pibe, viene el 9, pierde en el medio con la marca de Mosqueira. Mosqueira que viene tocando la bola al medio, 5 y media de la tarde en toda la República Argentina. Vos estás prendido a Radio Nacional, esperas por River y por Huracán, por Perazo, por Menotti, por Leanza, por Domper. En un ratito nos metemos en cada sector del Monumental para vivir la previa del Millonario y el Globo. La viene jugando Ayala. Ayala que tira para Ludueña. Ludueña que viene tocando cortita para que la reciba Rocha. Rocha que domina. Viene Rocha, levanta la cabeza, juega hacia adelante. Va el balón para Tarragona. Tarragona para Palacios. Palacios que la viene dominando. Viene Palacios. Palacios que recibe sobre la banda derecha. La pisa, la aguanta. Retrocede varios metros. Juega para atrás para que la tenga Rocha en el medio. Rocha que abre por izquierda. Tira para Ludueña. Círculo central. Viene Unión. Cortita para que la reciba Mosqueira. Agranda la cancha, la tira sobre la banda izquierda. Va para Ayala, Ayala para Mosqueira, la tiene Unión en el medio.
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3: Sergio, se adicionan 5 minutos más, hasta los 50 jugamos.
2: Ah, le funciona el reloj al árbitro. Pensamos que no, le funciona.
0: Bueno, está bien.
2: A usted no le gusta.
0: No, no, está bien.
2: Queda más tiempo.
0: No, no, está bien el adicionado. Está bien. Está perfecto.
2: 5 minutos.
0: Igual no sé si algún minuto más, pero bueno, no importa. Viene dominando Unión por izquierda. Viene Cuello. Cuello que la tira para que la vaya a buscar Estigarribia. Pierde con la marca de Arrayago. Sale jugando muy bien el pibe. Tira para Godoy. Godoy que abre por abajo y por derecha. Va para Montiel. Montiel de primera. Tira al medio. Vaya a saber uno a quién. La viene recuperando Rocha. Rocha que la deja para Menosi. Viene Menosi. Levanta la cabeza. Abre por derecha. La viene soltando para que la tenga Juan de Dios. Pintado. Pintado. Pone el centro al punto al penal. Saca de cabeza Fedorco. Y la viene recuperando Montiel que arranca por derecha para el rojo. Viene con zurda. La tiene Montiel. Encara Montiel. Va sobre la banda. Lo marcan dos hombres. Viene trabando Ludueña. La tira afuera, el lateral para Independiente.
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2: ¿Sabes lo que puede pasar con Navaldo? No quiere gastar la ventana. Pero yo creo que ahí tenés que pedir que es conmoción cerebral, si es golpe de cabeza.
0: Está bien.
2: Salvo que no le quieran, no se lo quisieron dar.

0: Primera parte, vos estás prendido a Radio Nacional, la radio más grande del país, también al canal de YouTube del Fútbol Show Nacional, ponele like, dale, suscribite, acompáñanos en cada rincón del mundo a través de internet. La tiene Rayago, sale el rojo del fondo, la viene tirando para Rey, sale Independiente dentro de su área chica, viene Rey, abre para Fedorco, presiona Unión, la tiene Fedorco, viene jugando para que la reciba Godoy, Godoy para adelante, viene para Montiel, lo presionan a Montiel, la aguanta el 7, la pisa el 7, viene escapando muy bien Montiel, lo dejó en el piso el hombre de Unión, esquiva la patada, Montiel que la tira para Morales, pero viene quedando corto el pase, Morales pensó que se la tiraba largo y la viene recuperando Unión por el medio, va para Menossi, Menossi que domina, círculo central, abre por derecha, pelota para Pintado.
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0: Va para Ludueña, se termina el primer tiempo, 48 de 50, la tira para Ayala, Ayala para Ludueña, Ludueña que viene soltando para que la reciba Rocha, Rocha que viene jugando sobre la banda derecha para Pintado, Pintado para adelante, viene para que la vaya a buscar, para que lo Tarragona, Tarragona para Palacio, Palacio para Estigarribia, pelota al área, la peina Godoy, se va del otro lado, dejan correr, córner para Unión.
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0: Vamos que viene el córner, 49 minutos de esta primera mitad. Último minuto. Terminará la primera parte jugando Unión en el área de Independiente. Va a venir el córner desde la punta izquierda. La van a poner al área. 0 a 0 el partido. Le pega Ayala. La pone pasado. Cabecea Ludueña. Un desvío. ¡Gol! Mosqueira. ¡Gol! ¡Gol! No vale el gol de Mosqueira, no vale, la pelota estaba fuera de donde tienen que ejecutar el córner. ¿Qué está cobrando el árbitro? No vale, Mosqueira abre el brazo como diciendo ¿qué me querés cobrar? La pelota no estaba en la posición del córner, era todo lícito después, Mosqueira ganaba anticipando Rey en el borde del área chica, pero la pelota ¿dónde estaba? ¿Adentro o no? De donde tenían que ejecutar el córner. Está caído a Rayago. Habrán cobrado falta en ataque. Partido detenido. 0 a 0. Sigue la historia. No vale el gol de Unión de Santa Fe, Valdés.
2: Bueno, explíqueme qué cobró. Porque no es la posición de la pelota. La posición adelantada. Ahí. Milimétrica. Un brazo. Porque está peleándose con el jugador de Independiente. Los dos. El que va a terminar convirtiendo el gol.
3: No, pero es imposible.
4: Sí, pero me parece que había un jugador de Independiente en el vértice derecho del área que está volviendo, vuelve caminando, me parece que ese está habilitando. Claro,
0: pero está Rayago caído.
2: O le cobró falta.
4: Eso sí puede ser.
0: Para mí termina cobrando falta cuando la bajan de cabeza. Porque el jugador caído es a Rayago. Y el que está marcando, habilitando Mosqueira, es Pérez Cursi. Pero Rayago no está con nadie.
2: ¿Le quiere cobrar falta? Lo que le está con...
0: ¿Pero de qué cae a Rayago?
2: Ah, no sé.
0: A Rayago está tirado en el piso y a Rayago no tiene un jugador de Unión de Santa Fe cercano a 5 metros. Y a Rayago es el que estaba caído.
2: Claro.
0: Pérez Cursi es el que está marcando Mosqueira. Bueno, lo anuló. Ya tenemos 51.
4: Le están avisando desde el VAR.
0: A ver.
4: Algo le están avisando desde el VAR, Sergio.
0: A ver, veremos si el VAR le marca algo. Están escuchando... Sí. Por el auricular.
4: A mí me parece que están viendo también la posición del jugador de Independiente que está sobre el costado, en el vértice derecho del área, que está que estaría habilitando.
2: Bueno. ¿A mí está escuchando el Ares? El viejo querido Ares. ¿Algún tema musical?
0: Por eso bajaba con virus.
2: Claro.
0: Ese tenía virus cuando bajaba. Bueno.
2: Se cayó el DTI.
0: Claro.
4: Sí, a todos.
2: Sí. Uno dijo, no, ¿qué es eso, eh?
0: Lo renové ayer a la mañana. Sabía que ahora podés meter cambio de domicilio, todo junto, ¿no? Bueno, esperando el VAR. El árbitro del partido, Luis Lobo Medina. En el VAR, Gastón Monzón Brizuela. Puede llegar a cobrar que empiece el partido de nuevo, básicamente.
2: Córner de vuelta.
0: Claro, córner de nuevo.
1: Penal para Boca.
0: Claro.
4: Claro que falta.
0: Bueno, estamos esperando a ver qué es lo que están viendo.
2: La falta ya, ¿no?
0: Estarán revisando el offside.
2: Todavía no entiendo qué quiere cobrar.
0: Tarragona que habla con el árbitro.
2: Ya pasaron 3 minutos.
0: ¿Usted Díaz entiende algo?
5: Yo creo que a esta altura lo van a dar al gol, ¿eh?
3: Yo creo que el VAR, yo por lo menos coincido con ustedes, no veo nada.

0: raro.
1: Yo no veo falta de Mosqueira sobre Perescursi. A Rayago, que cae casi que baleado en el área, no tenía un jugador de Unión cerca. No sé de qué cae a Rayago. Y el que la baja de cabeza tampoco veo que cometa falta.
2: O es infracción o es posición adelantada. Vamos a esos dos puntos.
1: A mí mi duda inicial fue si la pelota estaba bien ubicada en el córner. Para mí, ¿eh? Pero no podemos estar tardando tanto. A ver, ahí le están hablando. A ver, a ver. Ay, doctor. A ver, a ver.
2: ¿Posición adelantada?
0: Offside.
1: ¿Offside cobró?
3: Offside cobró.
2: Sí. No lo explica, ¿eh?
1: ¿Offside cobró?
2: Sí.
1: Ah. Lo dijimos en la previa. Cuando pregunté, denme en el árbitro y el VAR. Esto podía pasar. 53 minutos del primer tiempo. Offside anulado el gol de Unión de Santa Fe. El partido sigue 0-0. Sacará Rey y lo va a terminar para sacarse el compromiso de encima. Le pega Rey. Está diciendo una más.
3: Sí, gana de parece, sí. Dos más me parece que se van a jugar.
1: Quedaba a los 49 fue el córner.
2: Claro.
1: O sea, si hay que jugar es uno más.
3: Es uno más.
1: Y el árbitro dice ahora, ha terminado el primer tiempo. Papelón lo del árbitro, lo del VAR, se ha terminado la primera parte en Santa Fe. Nadie entiende y nadie sabrá explicar por qué el gol del Tatengue no vale. Final de los primeros 45 minutos. Se van todos los jugadores de Unión sobre Luis Lobo Medina. Tarragona quiere separar a sus compañeros. Vienen asistentes de Unión a sacar a Tarragona. Viene uno de los jugadores de Independiente, creo que es Godoy.
3: Fedorco.
1: Fedorco, a hablarlo a Tarragona. El árbitro Lobo Medina con las manos en la cintura mirando fijamente con cara de malo. Ha terminado el primer tiempo. Esperame, esperazo en el Monumental, que esto va para largo. Se fueron los primeros 45 minutos. Todo sigue 0-0.
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0: Saludos para el señor Miguel Pérez, prendido desde Becar, escuchando Radio Nacional. Todo suyo, querido doctor.
1: Se retiran los jugadores hacia los vestuarios. Un amonestado por cada bando. En el Tatengue vio la amarilla Lucas Menossi, mientras que en el rojo de Avellaneda fue amonestado Leonardo Godoy. Entre los suplentes de Unión de Santa Fe se encuentran 40 Meuli, 44 Fagioli, 36 Aymar, 27 Rubio, 12 Pitón, 8 Giacone, 34 Pérez Uti, 11 Luna Diale, 10 Malcorra, 43 Eric Ramírez, 31 Aguirre, 38 Cerrudo. Mientras que en el conjunto de Avellaneda esperan por entrar 77 Santiago Mele, 2 Calderón, 4 Arias, 36 Valdés, 39 Martino, 10 Cabral, 14 Millán, 30 Parmo, 32 David Martínez y 34 Felipe Tempone.
2: Repasamos resultados ya finales en el fútbol de ascenso en la Primera Nacional. Lo dicho, ganó Ferro 1-0 en Caballito frente a Ciudad de Bolívar. Igualaron en los polvorines San Miguel y All Boys 1-1. En el Alfredo Beranger, a falta de 10 minutos, Temperley le gana 3-1 a Almagro. Y el gol de Rafaela, que le gana 3-2 a San Martín de Tucumán.
0: Viene, entretiempo de Unión Independiente 0-0. Ya viene el comentario de Hernán Valdés. Ahora el servicio informativo de Radio Nacional. Y seguimos con el gran fútbol show, esperando por River y por Huracán.

0: 17:42 minutos en la República Argentina. Títulos en Radio Nacional. El fiscal federal Carlos Stornelli amplió la acusación contra petroleras que exploran cerca de las Islas Malvinas sin autorización argentina. Se espera un nuevo parte médico el lunes sobre el estado de salud de la conductora Mirta Legrand, que continúa internada por un cuadro de neumopatía. Familiares de Agostina Vega marcharon en Córdoba hacia la casa de Gabriel Barrelier, el principal sospechoso de asesinato de la adolescente, para pedir justicia. Cielo cubierto en Buenos Aires y alrededores, se esperan chaparrones para esta tarde, mañana también tormentas, ahora 21 grados, 2 décimos humedad, 62%, presión atmosférica, 1.005,6 hectopascales.
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1: Y se fueron los primeros 45 minutos sin goles. Y el actor principal de que esto suceda es el hombre que imparte justicia, el señor Luis Lobo Medina. Porque Unión había llegado a la apertura del marcador cuando se morían los primeros 45 minutos, pero no entendemos todavía por qué, lo hablamos con Sergio, con el doctor, con todos, qué cobró. Pero antes hubo 44 minutos donde Unión hizo más que Independiente para irse estos primeros, este primer tiempo con la victoria parcial. Porque tuvo 4 llegadas al arco, 2 claras que no pudo convertir ante la salida de Rey, e Independiente, sin juego, sin volumen de creación, sin situaciones, no podía llegar al arco de Matías Mancilla. La clara de Independiente fue un tiro libre de Montiel, cuando el reloj marcaba 15 minutos. Después fue mucho lo que hizo en mitad de cancha para adelante Unión y poco lo que lograba generar el rojo. Independiente mostró lagunas a las espaldas de Marcone, por el sector de Godoy, porque Montiel va, juega para adelante, pero no tiene retroceso. Y ahí Madelón le puso juego para tratar de aprovechar por el sector. Y por ese lado, Unión tuvo las más claras. Porque primero un error de Marcone, cuando el primer tiempo comenzaba a los 3 minutos, hizo que Unión tuviera la primera situación clara debajo del arco de Rey, pero no la pudo convertir. Después, a los 11, un mano a mano de Tarragona contra Rey, ganó el portero de Independiente y desvió el balón y no pudo hacer la apertura del marcador. Y Unión manejaba la pelota y manejaba y jugaba con el nerviosismo Independiente, que no agarraba la pelota, que no cubría espacios, que no era punzante por los costados, un arma que tiene mucho el conjunto de Avellaneda, con Montiel a pierna cambiada, siempre haciendo una de más y no dándole margen a su pierna zurda, que es la hábil que tiene para quedar frente al juego rival, al área rival, la lesión y el cambio del 9, porque Chimi Ávila tuvo que salir por lesión, e Independiente seguía sintiendo que le faltaba un poder ofensivo, no tenía juego de mitad de la cancha para adelante y no llegaba y no creaba. Y Unión llegó a los 45, convirtió el gol, pero no sabemos qué le sancionó a Mosqueira, si fue falta del jugador de Unión, si hay posición adelantada, si la pelota estaba mal ubicada. Por eso, gracias a Luis Lobo Medina, estos primeros 45 minutos en el 15 de abril terminaron 0-0. Esperemos que el complemento cambien, que mejoren, que corrijan por el partido, por los telespectadores que lo están viendo, por nosotros que lo estamos narrando y por ustedes que lo están viviendo del otro lado. En los primeros 45 minutos, Unión e Independiente igualan 0-0.
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5: Muy bien, repasamos resultados de esta jornada de sábado en el Clausura 2026. Ya resultados finales, a primer turno en La Plata, Gimnasia y Esgrima igualó frente a Banfield 2-2. Auzmendi Silva Torrejón, los goles del Lobo, Gómez y Salazar, los goles del taladro. En Mendoza, Gimnasia y Deportivo Riestra igualaron 0-0. Estás escuchando los relatos de Sergio Zarratea, los comentarios de Hernán Valdés, con lo que por ahora es este 0-0 en el 15 de abril entre Unión e Independiente. 19 horas llegará Martín Perazo para River y Huracán. 21-15 cerrarán esta jornada de sábado en Córdoba, Instituto frente a Talleres. En la Primera Nacional ya tenemos resultados finales. Acassuso derrotó 2-0 a Mitre de Santiago del Estero. En Isla Maciel, Estudiantes de Caseros le ganó 1-0 a San Telmo. En Ferrocarril Oeste le ganó 1-0 a Ciudad de Bolívar. Además, los polvorines San Miguel y el Boys igualaron 1-1. En el Alfredo Beranger sobre el final, Temperley le gana 3-1 a Almagro. Y en la Perla del Oeste, santafesino Atlético Rafaela le gana 3-2 a San Martín de Tucumán. Llegan más novedades en los Juegos Sudamericanos. A Alexis Plakoudakis, medalla dorada en bowling. En estos momentos se consagró en la prueba individual masculina. En bowling.
1: Bowling. Usted sabe que hay equipos que juegan esto ahí, ¿no? Morón tiene su representante.
6: Quiero que sepa que soy un gran jugador de bowling.
1: Morón tiene su representante y es campeón en no sé en qué categoría.
7: Topa, decir Morón.
1: Claro, obviamente.
7: Pero quiero que sepa eso. No me desafíe al bowling porque le gano. Soy un gran jugador de bowling. Quiero que sepan todos. Soy un gran jugador de bowling.
5: Bueno.
7: En otro deporte no, pero ahora... Yo podía decir eso y me decían, jugó un deporte en serio. Ahora que hay una medalla de oro en los Juegos Sudamericanos, puedo decir tranquilamente que yo juego muy bien al bowling.
5: Bien, datazo.
7: Claro.
5: Sí. Bueno, seguimos repasando,
7: ¿le parece? Sí, por favor, disculpe usted.
5: No, por favor. Seguimos con el fútbol del ascenso. Primera B Metropolitana, ya resultados finales. Armenio le ganó como visitante 2-1 a Camioneros. Sportivo Italiano igualó 0-0 con Brown de Adrogué. En Bursaco, San Martín le ganó 2-1 a Deportivo La Ferrer. Ganó Real Pilar 2-1 frente a Arsenal de Sarandí. Excursionistas, el líder, le ganó 2-1 a domicilio a La Guay Urquiza. Y en Campana, Villadalmine le ganó 3-1 a Ituzaingó. En la primera C... ya finales, Juventud Unida le ganó 2-0 a Centro Español. Argentino de Rosario y Berazategui igualaron 1-1. Luján le ganó 1-0 a Atlas. En el Federal A también hubo actividad. Independiente Chivilcoy goleó 3-0 a Atlético Escobar. Ganó el Linquenio como visitante 3-1 a Sarmiento de Resistencia. Sportivo Las Parejas le ganó 1-0 a Gimnasia de Concepción. Y Boca Unidos de Corrientes y Defensores de Puerto Vilelas igualaron 3-3. Hablamos de fútbol internacional. Nos vamos a la Liga. Ya finales, Osasuna, Rayo Vallecano igualaron 1-1. 0-0 el Athletic Club y el Alavés. Goleó el Celta de Vigo 5-0 frente al Racing de Santander. Y sobre el final el Barcelona con triplete de Rafinha le está ganando 3-1 a Sevilla. En la Premier, hoy temprano el Aston Villa le ganó 3-2 al Tottenham. Además Newcastle le ganó 2-1 al Hull City. El Everton superó 1-0 al Ipswich. El Brighton goleó 3-0 al Arsenal. Y el Coventry le ganó como visitante 1-0 al Nottingham Forest. Además en la Serie A en Italia ganó Cagliari como visitante 1-0 frente a Udinese. Bologna y Torino igualaron 1-1. La Roma y el Inter igualaron 2-2. Y la Lazio le acaba de ganar como visitante 2-0 al Venezia. Estás escuchando los relatos de Sergio Zarratea, los comentarios de Hernán Valdés, con lo que por ahora es este 0-0 en el 15 de abril santafesino entre Unión e Independiente.

0: Bueno, se va preparando todo para el segundo tiempo. Esta Unión, está Independiente. Hay otro cambio en el rojo. Que viene
1: afuera
0: acá.
1: Zavala.
0: Zavala, se va.
1: Sí. Ah, bueno. Se va Zavala, seguro, lateral por izquierda.
0: Ya lo cuenta el doctor.
1: Y el doctor nos va a confirmar quién entra por Zavala.
0: Perdón, doctor. Anda dando vueltas, me llegó mi teléfono, la imagen del VAR con las líneas. Sí. ¿Usted la vio?
1: Se ve que tomaron mucho whisky.
2: Yo la vi y no lo puedo creer. No, si es la misma imagen, no lo puedo creer.
0: No entiendo en qué se basan para poner la línea roja ahí.
1: ¿Cómo hacen el trazado de líneas?
0: Bueno, mueve Unión, enfrenta a Independiente, comienza el show del segundo tiempo.
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0: Comenta Hernán Valdés en el aire de Radio Nacional con el doctor Fernando Puentes, con Ariel Díaz, con Juan y Gijón en la voz comercial, con Sergio Ríos en la aparición técnica, con el señor Hernán Abella en el control central. Presentamos la variante en el equipo de Jackson Viera.
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5: Salió el 22, Facundo Zavala, e ingresó el 39, Ramiro Martino.
1: Otro pibe de la cantera, hay que ver si Zavala estaba lesionado. O hay algo a Jackson Viera que no le gustó, pero es puesto por puesto, es un lateral por izquierda con mucha proyección, que está, es muy tenido en cuenta en el rojo.
0: Saca Rey, la viene tirando larga contra campo rival, viene cubriendo la pelota por aquel lado, Ludueña la deja correr, es de Mancilla, la tiene el arquero.
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0: Peina la pelota, Estigarribia, la viene recuperando Martino. Martino que viene sacando al medio, viene buscando de arriba para buscar la pelota. Rocha, le queda Independiente, viene Morales por el medio. Del otro lado pide Montiel tocando bocina, va para Santiago Montiel. Recibe con zurda, no puede sacar el tiro, aguanta la bola. La soltó para que venga el disparo, para que el lado de Godoy la tira a cualquier lado fuera. Saque de arco para Unión de Santa Fe. Venía pidiendo la pelota Montiel. Cuando se la dan le tenía que pegar como venía de zurda. No se animó, Valdés.
1: Esto es lo que pasa cuando jugás a pierna cambiada. No le quedó el perfil para pegarle a Montiel. Se ve que la derecha la tiene para pararse nada más. Y despilfarró una situación clara que tuvo el rojo con ese remate de Godoy.
0: 2 minutos, segundo tiempo, 0-0.
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0: Palacios que juega por derecha, va para que la tenga pintado, ponía al centro, un rebote, pone la bola al área de nuevo, saca Fedorco, la viene buscando Marcone, pelea, lucha, viene aguantando la bola y le recupera Unión, cayó Marcone, pide falta, no le dan, viene el Datengue, viene jugando por izquierda, viene para Ayala, Ayala pone el centro, un cabezazo. Para mí pegó en un hombre de Independiente, ¿qué quiere que le diga?
1: A mí es tiro de esquina.
0: Sí, señor. También. Es córner, queda Marcone caído. 2 minutos y medio, el partido en el segundo tiempo sigue 0-0, WhatsAppea 11-3-870-7485.
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0: Corner de Unión de Santa Fe desde la oreja derecha de la cancha, me imagino Perazo en el auto llegando al Monumental, con Minotti, con Leanza, con Domper, con toda la banda. El Águila Vega en la operación técnica, instalando todo en la cabina de Radio Nacional desde el Monumental para tener mejor sonido, para que vivas el fútbol como se merece cada rincón de la Argentina a través de Nacional, la radio más grande del país en el fútbol, el show nacional. Corner de Unión que empata 0-0 en Santa Fe ante Independiente. Viene el corner desde la derecha, la vienen poniendo al área, cuello, cabezazo, área chica. ¡Gol! ¡Gol! ¡Estigarribia! ¡Gol!

0: Santa Fe. Vino el córner, cabecear, un rebote quedó en el área y apareció Estigarribia para mandarla al fondo de la red. El top marca la hora señalada del gol. Aparece el primero en el partido. 4 minutos del segundo tiempo. Cabezazo, desvío, Estigarribia y gol. Gana el Tatengue, gana Unión como local. Unión de Santa Fe 1, Independiente 0.
1: Justicia divina en Santa Fe de la Veracruz, porque el Tatengue había hecho todo para abrir el marcador, se lo habían anulado, pero en el segundo córner consecutivo que tuvo Unión, el primero fue en el primer tiempo cuando le anulan el gol, ahora en este marca los horrores de Independiente en defensa, abre el marcador y está bien, por lo que vimos en los primeros 45, y en estos 5 del segundo tiempo, está bien que Unión gane 1-0.
2: Primer gol de Marcelo Estigarribia en este campeonato.
0: Recupera la pelota el equipo de Independiente. Ya repasamos cómo están las tablas, no solo de la zona, querido Díaz, sino también lo que tiene que ver con la tabla de las copas, ¿no? Porque están los dos cerquita. La viene peleando Independiente en el medio. Va el balón para que la domine Montiel. Montiel que quiere salir por derecha. Sigue Montiel, la perdió y arranca la contra de Unión de Santa Fe. La viene dominando Tarragona. Tarragona que juega para atrás. Va el balón para que la tenga Mosqueira. Mosqueira a la izquierda. Juega para Cuello. Cuello para Mosqueira. Se equivoca en el pase para atrás, pero igual llega Ayala. Ayala domina, exigido. Sale con zurda. Viene Ayala, engancha Ayala. La viene jugando para Mosqueira. Gana Unión 1-0. Lo vives en el aire de Radio Nacional. Hay un desvío, pelota afuera. Hay lateral para Independiente. Marca el árbitro. Contame la tabla, Ariel.
3: En la zona A con este resultado, esta victoria parcial, Unión trepa al quinto lugar con 16 unidades, ya te digo la tabla anual.
0: Viene el rojo con Godoy. Godoy que domina, acompaña a Pérez Cursi. Va para él, la tiene Pérez Cursi. Engancha, devuelve para Godoy sobre la banda. Quiere meter un caño, trabó, pasó. Viene Godoy para el área, la pone por bajo. Ataque Independiente, viene el centro. Segundo palo, Montiel lo empata, cabeceado. ¡Gol! Apareció el de la matanza, apareció Santiago Montiel por izquierda de cabeza, la bajó y Rocha se la lleva por delante y la mete contra el caño derecho, lo empata el rojo rapidito, jugada por derecha, centro al segundo palo, Montiel de cabeza, llega el empate del rojo, llega el empate de Independiente, ahora en Santa Fe, Unión 1, el rey de Copas 1.
1: Y Jackson dio vuelta a los jugadores, puso por derecha a Montiel, por izquierda a Pérez Cursi, centro del volante que es central, para que Montiel de cabeza le gane a la defensa Tatengue y ponga la igualdad que no es justa, pero los goles se hacen, Independiente la que tuvo la convirtió, por eso igualan 1-1.
2: Tercer gol de Santiago Montiel en el torneo.
0: Guárdese la tabla, Díaz.
3: Sí, queda todo igual, señor Serra.
0: Guárdela, para dentro un rato. Porque esto no va a terminar así, le aviso,
3: Ah, bien.
0: La viene dominando Godoy por derecha, perdió la pelota. Tenemos 7 minutos del segundo tiempo. El partido 1-1, No te imaginaba, ¿no?
1: Lo que le hicieron en los 45 minutos iniciales lo hicieron en 7.
0: La viene buscando Ludueña en el fondo, saca con el pie derecho un rebote en Morales, saca del fondo Rocha, le erró a la cancha, pelota afuera, lateral para el rojo.
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0: ¿Está bien Scatolini con este empate? ¿Está bien el señor Nazareno Scatolini?
1: Debe estar bien, debe estar contento.
0: Se recuperó, tomó aire. Viene Mesa. Mesa que viene soltando la bola para Montiel. Montiel que volvió a la derecha. Mete el pase, se equivoca. Lo buscaba Godoy. Y viene sacando a Yara del fondo. La viene bajando Rayago. Rayago para el capitán. La tiene Marcone. Marcone para Baldo. A Baldo mal pase para Marcone. Recupera Unión. Sale la contra. La viene jugando para Palacios. Palacios que la viene tirando para que la tenga Tarragona. Viene el Tarragol. La abrió por derecha. Pelota para que la venga a buscar por este lado. Palacios se la tiran afuera. Es lateral para el equipo de Unión. Banda derecha. 8 del segundo tiempo.
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0: Bueno, en el juego está todo igual, pero el partido no está todo igual, Valdés.
1: A ver, hubo dos goles un poco mejor Independiente, que agarra la pelotita, pasa a la mitad de la cancha y trata de darle volumen de juego, salvo Mesa lo que acaba de hacer.
0: A Mesa se le va la pelota fuera de la cancha. Flojito lo de Mesa, ¿eh?
1: Flojo lo de Mesa y bien lo de Unión, porque lo que vimos en la primera etapa lo estamos viendo en la segunda.
0: Robó la bola Montiel en el círculo central. Montiel pega una vuelta y dice, ¿a quién se la doy? No tenía nadie. Juega atrás para Marcone. Viene el capitán. Círculo central. Ataca Independiente. Empata 1-1 en Santa Fe. Va para adelante, no, juega para atrás. La viene tirando para Fedorco. Fedorco que pisa la bola, abre por izquierda, la tira para Rayago. 9 del segundo tiempo. Estás en Nacional. La tiene Marcone. Marcone que tira para Rayago. Rayago que viene jugando hacia adelante. En un ratito se viene River Huracán. Mañana estamos con San Lorenzo y Boca. 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Pérez Cursi que viene tocando para que la tenga Mesa. Mesa que hace un rodeo. Sale por izquierda. Viene Maxi Mesa. Tira la bola. Buena para Martino. Ataque Independiente. Viene Martino por el centro. Pasó Morales. Se agachó. Sacaron de cabeza. Y despeja la pelota Unión. Se agachó Morales esperando a alguien que entre por el segundo palo y no apareció nadie, Valdés.
1: La dejó pasar porque pensó que un compañero venía de frente. Buena situación en triangulación de Independiente.
0: Mesa que la tira profunda para Godoy por derecha, pero queda corto el pelotazo y recupera en el fondo Ayala. Sale Ayala, traba en el medio, pasa Ayala, ataca Unión. Viene por en la mitad de la cancha. Se viene el Tatengue, la viene jugando sobre el costado. Pelota para que la tenga Tarragona. Remata un desvío, pica en el área, sale Rey y se queda con el balón.
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0: Dame gente, querido Ariel Díaz.
3: Hola Nacional, les escribo desde Ushuaia, esperando por el partido de River y acompañando siempre al equipo. Bueno, saludos para el amigo Javier. También Jorge de Caballito, el señor, prendido a Nacional.
0: Sale jugando Independiente por derecha. En un ratito viene Leanza desde el vestuario millonario para contar el 11 de River. En un ratito llega Domper desde el vestuario del Globo para contar el 11 de Huracán. En un ratito llega Perazo para relatar. Con Minotti para comentar River Huracán en Radio Nacional. La tiene Rayago, mete el freno, domina la bola, juega hacia adelante. Ayer estuvimos junto a Lucas de Jesús, Santiago Lucía, para la victoria de Racing ante Sarmiento en el comienzo de la fecha. Viene buscando a Menossi por el medio, traba, pierde, cobran falta, tiro libre para el Tate.
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0: Ganó pintado por derecha, viene Unión, viene pintado el centro de área, primer palo, no pudo Rayago, saca Fedorco. Y Mosqueira que venía de frente, baja un avión. Saque de arco para Rey en 11.
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1: Yo creo, Zarratea, que vamos a tener más goles. Sí. No sé si por virtud de los delanteros o por los errores defensivos que están haciendo.
0: Le voy a ser muy sincero a usted, al doctor Puentes, a todos que están escuchando. Si anularon el gol de Unión en el primer tiempo por offside, debían anular el de ahora en el segundo tiempo de Unión también. Porque era igualita, calcada la posición de Mosqueira. Viene por el medio Mesa, Mesa que domina, engancha, deja un hombre en el camino, se acerca a la media luna, le pega, ¡gol! Maxi Mesa arrancó por izquierda, se sacó un tipo de encima, enganchó para el medio, se sacó otro y remató abajo contra el caño derecho de Mancilla para poner arriba Independiente en el marcador. 12 minutos de la segunda parte, reacciona Independiente que perdía 1-0 en el comienzo de la parte complementaria, lo da vuelta Montiel de cabeza y ahora este golazo de Maxi Mesa, gol del rojo, gol del Rey de Copas. Gana Independiente en Santa Fe. Le da vuelta el equipo de Viera. Gana 2-1.
1: Y esto es lo que tiene el fútbol, ¿no? Los goles no se merecen si no se hacen. El rojo tuvo 2 llegadas al arco de Unión. Convirtió ambas. El Tatengue fue un poco más. Pero se está quedando con las manos vacías. Golazo de Maxi Mesa. Como lo relataba Zarratea. Se sacó 2 tipos de encima, remató a la ratonera de Mancilla que no pudo hacer nada. Gana el rojo 2-1.
2: Primer gol de Maximiliano Mesa en el campeonato.
0: Ya me cuenta las variantes en Unión porque viene el rojo, la tiene Martino. Martino llega al fondo por el centro, un rebote, se va al córner, tiro de esquina. No, era córner. Bueno.
1: Era córner y muy buen ingreso de Martino, del pibe de Quilmes.
0: Había offside.
1: Que le cambió un poco el ataque por izquierda al rojo.
0: Alguna cosita había antes, tiro libre para Unión de Santa Fe en el borde del área.
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0: Le voy a pedir un delivery de 4x4 para irnos de la cancha. ¿Le parece bien, Valdés?
1: Perfecto, vamos.
0: La gana Morales. Ya voy con los cambios porque viene Independiente. La tiene Morales. Morales que engancha, vértice derecho del área. Juega para atrás. Viene para Pérez Cursi. Pérez Cursi que viene aguantando la bola. La juega hacia adelante. Está adelantado. Está adelantado. Está adelantado. La tiene Montiel. Montiel que va por afuera. Viene Montiel. Montiel que pisa la bola. Quiere escapar. Sigue Montiel. Lo marcan dos hombres. Va sobre la línea. Quiere ganar Montiel. Ganó la cuerda. Sigue Montiel. Lo agarraron. Falta. Sacan la pelota. No cobran nada. Ni el offside, ni la falta, ni nada. Ahora sí va a cobrar infracción de Marcone. Tiro libre para Unión. Presentamos la variante.
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2: Se fueron el 17, Joaquín Mosqueira, y el 22, Brian Cuello, e ingresaron el 10, Ignacio Malcorra, y el 11, Mauro Luna Diale.
1: Le da más volumen de juego a la mitad de la cancha con Luna Diale y con Malcorra. Desde ahí Madelón intenta generar juego para Unión.
3: Y con este resultado Serra Independiente queda quinto en la zona A con 17 unidades y en la tabla anual se mete al noveno lugar con 41 puntos en zona de Sudamericana.
0: Ah, es una victoria importantísima entonces, ¿eh?
3: Claro.
1: Por eso tenían que sumar los dos equipos acá, porque es tan apretado todo que si pierden bajan mucho. Porque Unión está quedando afuera con esto.
3: Exacto.
0: 15. ¿Y a cuánto está del puntero en la zona Independiente?
3: De la zona está, en estos momentos con 17 unidades, está a 2 puntos de Instituto, que es el líder que juega más tarde con Talleres, ¿no?
0: Ah, bueno. Está metiendo presión también, ¿no?
3: Muy cerquita, todo apretado.
0: Godoy para Montiel, pasa la pelota de largo, la viene buscando en el fondo Ludueña, tira hacia adelante. Balón para Tarragona, Tarragona que viene jugando más atrás para que la tenga por aquel lado. El equipo Tatengue, viene la bola para Malcorra que viene soltando círculo central, la recibe Rocha, Rocha que abre por derecha. La viene jugando hacia adelante para que la domine Pintado. Pintado que tira para Palacio, Palacio para Pintado, ataca Unión buscando el empate. Viene el centro al área, segundo palo, sale Rey, grita mía. Se queda con la bola en 16, dice Hernán Valdés en Nacional.
1: Pensé que iba a ser el latiguillo de... De Ladio Arregui, ¿no? Se lo ha apretado.
0: No.
1: Por la duda.
0: No, me meto en esos temas. Sale Independiente, Gijón.
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1: Para mí me cambiaron a Maxi Mesa, ¿eh? Porque lo que está jugando en estos segundos tiempos el Correntino en 16 minutos es tremendo.
0: Sí, señor. Empezó a hacerse cargo del equipo. También entendió que tenía que jugar un poquito más al medio, ¿no? Estaba muy desaparecido sobre la banda.
1: Por las bandas. Y lo que pasa es que claro. Este 4-3-3 no le daba juego a nadie. Montiel perdido, él perdido. Pérez Cursi que no agarra la pelota. Claro, Marcone no iba a nadie.
0: Pero entendió que tenía que centrarse un poquito más para recibir la pelota, para poder enganchar y para poder buscar el arco como hizo en el gol. 17 de la segunda parte, gana Independiente 2-1. Viene el lateral, pelota para que la vaya a buscar por aquel lado. Martino se va afuera. Lateral no, salida del fondo. Saque de arco para Unión.
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0: En un ratito viene Perazo. En un ratito llega Minotti. Ya está Leanza dando vueltas en el vestuario millonario. Con Domper en el vestuario del Globo. 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El mejor show radial y futbolero que tiene el dial. Ya repasamos todos los finales en el fútbol de ascenso. ¿Hay algo en vivo jugándose todavía así, no?
3: En estos momentos, sí. Está acaba. Bueno, sobre el final ya. Está a punto de terminar. Temperley 3-1. Y ya te completó.
0: Viene Unión, pelota contra el área. Viene sacando en el fondo el rojo. La tiraba Morales. Viene la bola para que la tenga en el medio Mesa. Mesa que domina, círculo central. Mesa que viene dominando el balón. La viene jugando por izquierda. Va para que la tenga Abaldo. Abaldo que la aguanta. Juega el medio para Mesa. Mesa que viene tirando por izquierda. Viene soltando para Martino. Martino para adelante. Va para Morales. Morales que quiere escapar. Lo viene marcando sobre este contado Pintado. Pintado para Abaldo. La domina Abaldo. Abaldo que aguanta la bola. Sigue Abaldo. La pisó, la enredó, la perdió. Y la viene buscando por el medio. Aguantando Luna Diale. Diale que viene jugando por izquierda. La viene soltando para que la reciba, para que la doy Ayala. Ayala que aguanta. Sale Unión 18. 2-1. Gana el rojo.
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0: Pelota para Tarragona larga. Viene cubriendo a Rayago. Juega para Fedorco. Saca Fedorco. Me decía usted, Ariel Díaz.
3: Y Atlético Rafaela, que le acaba de ganar 4-2 a San Martín de Tucumán en un lindo partido. Y ahora sí, final, ganó Temperley y es líder. Alcanza en la punta a Tristán Suárez, que recordemos juega el lunes con Atlanta. En Ezeiza, ¿no?
1: Y si Atlanta gana, que se acerca también.
0: Queda dos.
3: Queda cerquita, claro.
0: Bien Unión, va para Tarragón, abrió por derecha, viene para Palacios en el borde del área, le pegó Rodrigo Rey. A los 19 se queda con el balón el arquero de Independiente, Hernán.
1: Reaccionó Unión, la primera que tuvo después de los dos goles Independiente. Necesita eso, darle juego al Tatengue para llegar sobre el arco de Rey.
0: Doctor, ¿le gusta el partido ahora?
2: Ahora sí, ahora estoy pasando muy bien.
0: Usted es un goloso. Claro. Viene buscando la pelota menos y juega atrás para Rocha. Rocha que domina, tira para el arquero Mancilla que saca largo, divide a campo rival. La viene buscando Fedorco, gana de cabeza. Viene cayendo, por, como venía el primer tiempo, tener 19 minutos del segundo tiempo con tres goles. Valdés.
1: Es un montón. Le iba a preguntar al doctor Puente. Sí, ajá. ¿Prefiere este equipo así o con Perazo?
2: No, este equipo así está bien. Con Perazo también estamos muy bien.
1: No, yo le dije, o uno o
2: con
1: el otro.
2: Con Perazo estamos muy bien. ¿No se puede ir los dos?
0: ¿Usted quiere limpiar gente, Valdés?
1: No, yo le estoy preguntando.
2: Mientras hay una amarilla en Unión, la presentamos.
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2: Vio la amarilla el número 25, Cristian Tarragona.
3: Sarra.
0: Sí.
3: Llegan más medallas en los Juegos Sudamericanos.
0: Contame.
3: Ahora tenemos una medalla de bronce para Iván Llano en lucha libre también, el deporte de Valdés.
0: Claro. Usted hace muchos deportes, ¿no?
1: Usted hace bowling y yo hago lucha libre.
5: Se nota.
1: Sumo, hago todo, ¿no?
0: Escúcheme, ayer preguntaba a Luca de Jesús cómo era su habilidad jugando al fútbol.
1: Soy un muy buen defensor.
0: Ok. Arranca Unión de Santa Fe por derecha. La viene buscando Estigarribia. La tiene Estigarribia, la pone contra el área para Palacio. Viene cubriendo Marcone que va al piso. La tira para Rey dentro del área chica. Le pega con zurda Rodrigo Rey. La tira fuera, el lateral Tatengue.
1: ¿Y de Jesús de qué juega? ¿Dijo?
3: No. No se sabe.
1: No encuentra la posición.
2: A mí me dijeron de lateral por derecha.
0: No, yo dije que usted tenía que jugar de cuatro.
2: No, pero juego de eso, justamente.
0: Ah, está bien. Sí.
2: Le pegó.
0: Lateral de Unión, viene contra el área, cabecea Tarragona, completa Godoy del otro lado, la tira para Montiel, viene marcando Ayala. El rebote le queda a Pérez Cursi, traba a Pérez Cursi, la perdió con Ayala. Ayala que la viene jugando para Marcorra por izquierda. Viene Luna Diale, llega al fondo, costado izquierdo, pone el centro, saca Marcone, la tira fuera, es lateral.
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0: Hay lateral para el equipo de Unión de Santa Fe. Ya voy con Leanza. Ya voy con el señor Leanza que me dice, tengo confirmado River. Bueno, ya lo va a contar Leanza en el aire de Nacional. Domper del otro lado tendrá confirmado también el globito o todavía no. Ya viene Perazo, ya viene Minotti. 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Falta de Morales, tiro libre para Unión.
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0: 22 del segundo tiempo, gana Independiente 2-1. La cabina está atenta en el Monumental este partido. Porque pegadito llega River ante Huracán. Hay tres pelotas dentro de la cancha, no dos. Hay tres, Valdés.
1: Claro, los goles que tuvimos en ese segundo tiempo, los tres, están las tres pelotas, porque se vienen algunos cambios en Unión.
0: Bueno, se vienen variantes, que ya va a estar contando el querido doctor Puente, pero hay un tiro libre para el equipo Tatengue en 22 minutos de este segundo tiempo. La va a poner Malcorra al área. Tiro libre para Unión, que busca la igualdad. Gana el rojo en Santa Fe 2-1. Vienen jugando por derecha. Viene la bola para que la tenga Pintado. Pintado que engancha. Viene marcando a Baldo. Se la pellizca, pero igual le queda Pintado. Hace un rodeo. Abrió por derecha. La tira para Julián Palacios. Palacios que toca al medio. Viene para Malcorra. Quiere enganchar. La perdió. Se la robó Montiel y arranca Independiente. Va Montiel en la personal. Va solo por izquierda. La tiene Santiago Montiel de la Matanza que la aguanta. La pisa. Se desvió en él para mí. A ver qué dice Lobo Medina. Lateral para Unión, no. Lateral para Independiente, marca el árbitro.
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0: Ya me cuenta el cambio el doctor porque se viene Unión por izquierda en 23 minutos de la segunda parte. La vienen jugando atrás para que la tenga dominada por aquel lado el equipo de Madelón con Ludueña. Viene abriendo por derecha, la viene soltando para Pintado, que la tira larga, viene cubriendo a Rayago, pone el cuerpo, presiona el hombre recién ingresado que era Ramírez, pide córner, no le dan, saque de arco para el Rojo Gijón.
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0: ¿Presentamos el cambio, doctor?
2: Sí, lo presentamos.
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2: Salió del campo de juego Marcelo Estigarribia. Y quien lo suplantó es el 43, Eric Ramírez.
0: Bueno, ¿y Valdés?
1: No, le da frescura en la delantera. Ahí busca Madelón tratar de tener un atacante más porque ve que no llega sobre el arco de Rey.
0: Bueno, sale jugando Independiente por izquierda. La venía buscando Pérez Curso y lo tocan a la pasada. Y tiro libre para el Rojo, 24, segundo tiempo. En un ratito me prendo, va a vivir la previa en el Monumental.
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0: Viene pegándole a la pelota Mesa, que cambia por derecha, la tira para Montiel, la baja con el taco, se mete en el área, viene Montiel, le quedó muy arribita y la viene sacando allá la del fondo, la tira al medio, viene ganando por la mitad de la cancha Fedorco, gana Fedorco, sale el ex nuevo a Chicago, viene por el costado, tira para Montiel, encara a Montiel, se agranda a Montiel, la juega al medio, correte Lobo Medina, viene robando la pelota Palacio, Palacio que tira por izquierda, uy, la patada que metió Marcone, tiro libre para Unión en el medio.
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0: Saludos para la voz del fútbol, Gijón, para el señor Gustavo Jove.
5: Abrazo.
0: La viene buscando por la mitad de la cancha Unión. Viene la bola a la derecha. Pelota para que la tenga por el costado, dominándola Pintado. Pintado que tira para Rocha. Rocha de primera para Palacio. Palacio que tira para Pintado. Viene el Tatengue buscando la igualdad. Viene el centro de la área. Sale Rey, se le escapa. Y Rey logra dominar nuevamente cuando entraba Tarragona. La tiene Rodrigo Rey, que le dice, me chocaste acá, me pegaste en la pera. 25, segundo tiempo, sale el Rojo.
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0: ¿Va a haber más goles, Valdés?
1: Va a haber más goles, pero ahora entramos en un pozo donde tienen que salir rápido los dos jugadores.
0: Se equivocó. Uy, la morra que metió a Rayago en el medio. La patada que metió el pibe, se gana la tarjeta amarilla, se equivocó Mesa en un pase, la dejó corta, salió rayado con el círculo central, lo atendió Palacios, hay tarjeta amarilla en el aire que presentamos.
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2: Amonestado el número 35, Juan Miguel Arrayago, y previamente en la falta anterior vio la amarilla el 23 en Independiente, Iván Marcone.
1: Por eso se torna más violento que futbolístico el partido ahora. Dos amarillas seguidas para el volante central y para uno de los centrales. Eso marca que el juego va a ser de raspe y poco fútbol en estos últimos 20 que quedan.
0: Hay un jugador de Unión acá, doctor, en el costado siendo atendido. No quiere salir. Está sobre la línea. Creo que es Rocha, el que chocó en el primer tiempo. Me parece que está sangrando de nuevo en la nariz. Fíjese acá, sí, doctor. Está, sí, Rocha. Creo que lo están atendiendo en la nariz nuevamente. Recordamos que en el primer tiempo chocó con Palais, terminó saliendo Palais, pero Rocha tuvo que ser atendido. Viene Unión por derecha, la tiene Ramírez, pone el centro, pelota al área, la peinaron, punto del penal, saca Godoy porque quema. Se levanta la bola del otro lado, la viene buscando Baldo. A Baldo que viene con Pintado, Pintado que gana, juega para atrás, la viene soltando para que la tenga por el medio Menosi, Menosi que juega más atrás para Ludueña en el círculo central. La tiene el Tatenga en 27 minutos del segundo tiempo, va prendido Radio Nacional. Viene Menosi, saca el pelotazo largo por el costado derecho, la viene buscando Tarragona, gana de cabeza Martino, queda sobre el costado, la viene bajando Pintado, la tira para Palacios, Palacios que aguanta, quiere escapar, marca Baldo, hay un rebote, le queda Ramírez, viene por derecha Unión, viene Ramírez, va en la personal, corta Martino, se va al córner, tiro de esquina para el Tatengue.
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0: Va a venir el córner para Unión, la van a poner al área, va a venir el tiro de esquina, ya me meto en zona de vestuarios del Monumental, va a venir, están pidiendo una tarjeta, Ah, Marcone le pone la trompita en línea, ¿eh? ¿Cobró arco?
2: Cobró arco.
1: Cobró arco ahora. Ah, es increíble cómo cambia el reglamento según el cliente, ¿no? Porque acá claramente era el córner, pero no, por un saque de arco.
0: Bueno, saque de arco. Salido del fondo para Independiente, le va a pegar Rey a los 28.
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0: Viene buscando a Baldo, saca la pelota del fondo. Unión viene cayendo por el medio, gana Mesa de cabeza. Viene para Baldo, Baldo que la tira para Morales. Viene Morales, quiere escapar, traba Ludueña, el rebote deriva a Baldo, la deja correr pelota afuera. Hay lateral para el rojo.
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0: Habrá lateral para Independiente, lo va a hacer Ramiro Martino. Martino que la pone para Morales, Morales para sacar el centro, la juega para Mesa. Mesa que quiere enganchar, pasó bárbaro Maxi Mesa, llega al fondo, se la tocan. Se la puntean y la mandan al córner. Tiro de esquina para Independiente, banda izquierda.
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0: 29, córner para Independiente. Oreja izquierda de la cancha, vienen los centrales, viene Fedorco, viene Rayago, gana Independiente 2-1, le pega Montien con zurda, pelota al área, saca de cabeza Rocha, viene cayendo tres cuartos de cancha, la viene buscando a Baldo, saltó, pasó de largo, la robó Unión, arranca la contra, patada de Baldo que es para tarjeta, patada de Baldo que es para tarjeta, querido Valdés.
1: Es de bronca, de impotencia lo de Baldo, que le pega de atrás, te digo, un poquito más y era naranjada más que amarilla. Pero bueno, el árbitro le sacó la primera, la amarilla.
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2: Cuarto amonestado en Independiente, el 19, Matías Abaldo.
0: Tiro libre para Unión en el medio, mitad de cancha. Dame gente, querido Ariel.
3: Hola Nacional, desde Madrid nos dice Carla que está siempre prendida a la radio, esperando por la transmisión de River, escuchando el final del rojo. También acá, vamos Ferrito, vamos que volvemos a primera, nos dice Luciana de Escolar Chubut.
0: Viene Pintado que mete el pase y un rebote en Abaldo, se va afuera. Hay lateral para Unión de Santa Fe en la banda derecha. Lateral para el Tatengue, tres cuartos de cancha, la vienen jugando atrás para que la reciba Rocha. Rocha al medio, va para Menossi, Menossi que aguanta. Viene para Rocha, 30, casi 31 de la parte complementaria. Viene el centro contra el área, saca del fondo Rayago, cae por el medio. La viene buscando Ludueña, Ludueña que la viene jugando atrás para que la tenga Menossi que apareció como último hombre. La tiene Menossi, Menossi que viene jugando para el arquero Mancilla fuera del área. Mancilla que tira para Ludueña, Ludueña que la aguanta. Juega atrás para que la tenga Mancilla. Mancilla que recibe con la presión de Montiel. Saca largo al medio. Viene buscando de arriba Fedorco. Gana de cabeza. Queda por izquierda. Va la bola para que la tenga por aquel lado Luna Diale. Diale que viene jugando para Ayala. Ayala para Luna Diale. Viene Luna Diale. Domina en tres cuartos de cancha. La pide Tarragona. La pide Ramírez. Pelota sobre el costado izquierdo. Lo están agarrando. Sigue Unión. Vértice del área. Viene el Tatengue. La pone Malcorra por bajo. Pombo. Le pega Rayago. La saca. Se está tirando atrás Independiente, Valdés.
1: Está muy cerca de Rey, tiene que salir del fondo. Unión lo va llevando contra su barco. Le falta la última jugada, la puntada final para llegar a la igualdad al Tatengue.
0: 32 que se van a cumplir, cada vez más atrás el rojo. Viene Unión, pelota al área, lo bajaron de cabeza. Tiene que salir Rey porque entraba Tarragona y se queda con el balón. La tiene el arquero de Independiente en 32.
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0: Gana de cabeza en el fondo Ayala para Unión. Cae sobre el costado derecho. Cabecea ahora Godoy. Cae por el medio. Viene ganando de cabeza el equipo Tatengue. Se equivocaron en el pase y la viene recuperando Pérez Cursi. Pérez Cursi va por derecha. Se olvida la pelota. Y la viene recuperando Ayala. Ayala que la tira al medio. Va el balón para que la reciba. Mirá acá Tarragona. Y arranca Unión. Abrió por derecha. Viene la bola para que la tenga Pintado. Pintado que aguanta. Pide Palacio. Juega al medio. Círculo central. Viene para que la tenga Menossi. Levanta la cabeza. La viene jugando para Luna Diale. Viene Luna Diale por el costado izquierdo. Tarragona por adentro. Está Ramírez también por delante. La banda izquierda va para Ramírez. Toca de primera. Juega atrás para Ayala. Ayala va a sacar el centro. 32. Viene Unión. Busca el empate. Viene el centro. Pelota al área, punto al penal, cabezazo, afuera, afuera, ganaba Tarragona de arriba, saque de arco para el rojo.
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0: 33 minutos en Santa Fe y en el Estadio Monumental. Llega la gente de River y el vestuario millonario es de él. Sebastián Leanza, abrimos las puertas del estadio de River. ¿Cómo le va? Muy buenas tardes, bienvenido.
6: Hola, relator, buenas tardes, saludos para todos. River trabaja en el campo de juego por cuarta vez consecutiva. Repite el equipo Poncio ante una multitud. Jugará frente a Huracán en un ratito cuando quieras. Los 11 del más grande.
0: Aquí tenemos variantes, así que aprovecho, lo presento. Juan y Gijón. Dice y Leanza cuenta el 11 de River.
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6: En el arco, Santiago Beltrán, en el fondo, Montiel, Martínez Cuarta, el capitán Otamendi, el huevo Acuña, Tobías Andrada, Fausto Vera, Tomás Galván, Thiago Almada y los puntas, Ángel Correa y Sebastián Driussi.
0: Y en el otro vestuario está él. Hola, querido Agustín Domper, ¿cómo anda con el globo?
7: Hola, querido Zarra, abrazo enorme. Huracán que tendría un cambio del ingreso del Kill por Bizanz. Kill por Bizanz, a quien usted conoce muy bien, será el único cambio.
0: Ya me cuenta el 11 de Huracán, hay saque de arco, se vinieron variantes en Independiente, se van a venir dos cambios en un Unión de Santa Fe, ya presenta todo el doctor Puente, me cuenta Gijón, y Domper dice el 11 de Huracán.
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7: Después de esta repasamos los 11, Sergio.
0: Dale, porque va a sacar del fondo el equipo de Independiente, habrá salida para el equipo rojo. Hay variantes, ya la cuenta el doctor. Me meto en la cabina del Monumental. Me meto en la cabina del Monumental porque está él.
8: ¿Está él?
0: Está él. Está él. Estás vos, ¿no? Hola, Perazo. ¿Cómo le va? Buenas tardes.
9: Hola, Cerratea. Abrazo, Valdés. ¿Qué tal, muchachada? Estadio Monumental, la cabina de siempre. Los protagonistas calentando motores. El sol que se esconde en un sábado que parece domingo. Y el fútbol para acompañar la gran transmisión que están haciendo con la victoria del Rojo.
0: La gente acomodándose de a poquito. Esperamos por el comentarista que está atento también a esta transmisión, ¿verdad,
9: llegó
0: Perazo?
9: Llegó Kiss.
0: Llegó.
10: ¿Cómo le va?
0: ¿Cómo le va, Minotti?
10: Bien, Zarratea. Mientras me mantenga todo así, no haya imprevistos. Todo está muy bien, esperando por un lindo partido en el Monumental, uno de los partidos de la fecha. Mañana vamos a tener en Nacional San Lorenzo Boca, pero hoy el aperitivo River Huracán, un partido con mucha historia y con dos equipos que vienen levantando.
0: Ya vuelvo al Monumental, acá hay tiro libre para Independiente, el doctor Puente. Primero los dos cambios del Rojo que presentamos.
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2: Salieron del campo de juego el número 8, Maximiliano Mesa, y el 16, Mateo Pérez Cursi. Ingresaron el 14, Lautaro Millán. Y el 32, David Martínez.
0: Viene Independiente, ya me contá los cambios en Unión porque la tiene Baldo. Baldo que la viene soltando para que la tenga por el costado izquierdo. Martino que tira para Baldo. Baldo se quiere meter en el área, pero aparece para tocar la Mendoza. Ahí saque de arco para el Tatengue. Las variantes en Unión.
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2: Salieron el 18, Lucas Ayala, y el 20,

0: Unión por el costado izquierdo, la viene soltando hacia adelante, viene la bola para Malcorra, pero viene ganando Marcone, trabó, perdió, se viene Unión, pelota al borde del área, viene el Tatengue, Luna Diale, la juega para Tarragona, Tarragona de espaldas al arco, abrió sobre el costado y el tiro pifiado a cualquier lado fuera. Saque de arco para el rojo.
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0: En el vestuario del Monumental está Leanza contando la previa de la llegada de la gente de River. Seba con equipo confirmado, el equipo de Poncio.
2: Lo dicho, ahora la voz del estadio repasando el 11 titular con aplausos para casi todos, a excepción de Martínez Huerta.
0: ¿En qué anda Huracán, querido Domper, en la previa del partido?
2: Ahí está el globo confirmado, querido relator. Galíndez, Blotel, Pereira, Palazzo, Ibáñez, Gil, que es el único cambio, reemplaza a Vital, Waller, Cedrés, Cadinger, Cortés y Caicedo.
0: 38 en Santa Fe, gana Independiente 2-1. 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La tiene en la mitad de la cancha Unión. La viene jugando para Menossi. Menossi que domina. Levanta la cabeza. Viene el Tatengue. La viene jugando para que la domine Estigarribia por derecha. Juega para Pintado. Pintado que la tira hacia adelante. Viene la bola para Ramírez. Se sacó un tipo de encima. Al centro, un desvío. Primer palo. Sale Rey. Rey se queda con la bola en 39.
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0: Saca Rey largo, la viene poniendo contra el área, le dice anda a buscarla ya. La tiene el arquero Mancilla.
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0: Mire que hay gente atenta a esto, Valdés, con la respuesta a la pregunta que le voy a hacer. ¿Va a pasar algo más?
3: Para mí va a haber un gol más.
0: Usted es consciente que hay gente que puede infartarse, ¿no?
3: Sí, sí, sí, hay un gol más.
0: Viene Pintado, ataca Unión, el centro del área de Palomita, saca Rayago. Viene cayendo sobre el costado, la tiene Pintado nuevamente. Ataca el Tatengue, Pintado por derecha, toca al medio, va para Ludueña, círculo central. Cambia la bola, la pone contra el área, la viene buscando Tarragona, pivotea. Viene el Tarragol, domina por izquierda, viene soltando la bola para Pitón. Pitón para adelante, la tiran para Ramírez, Ramírez que domina, viene marcando para aquel lado Godoy. Viene el centro, pega en el hombre de Independiente. Corner Tatengue, corner de Unión, punta izquierda en 40.
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0: Pasa todo en el punto del penal, pasa de todo en el punto del penal. Se agarran, se pegan, se empujan. Corner de Unión, cayó uno, tacleó a otro. Lobo Medina dice, espere. Está Morales empujando, lo sacó, usted vio eso, lo sacó Ramírez, lo revolvió.
3: Lo tiró al diablo.
4: Una de titanes en el ring.
0: Sí, señor. Morales dice, me empujaron a mí primero, pero lo tiró 3 metros. Viene ahora Fedorco para sacarlo a Ramírez, que lo va a buscar a Morales. Lobo Medina dice, basta, va a venir el córner. Tiro de esquina para Unión, 40 minutos y medio, segundo tiempo. Gana el Rey de Copas 2-1 en Santa Fe. Viene el córner, pelota al área, sale Rey, se queda, cabecea Ludueña, la chica queda por ahí. Y saca Morales, va por derecha, la busca Tarragona, pone el centro, pelota al área, saca Rayago, le queda entre las piernas. Y saca el pibe de Independiente al medio. Círculo central, la tiene Pintado. Pintado abre por derecha, va para Menossi. Menossi que viene enganchando, la llevó para la zurda, pone el centro al área, barra y lejos, sale Rey, grita. ¡Mía! Y la tiene el arquero de Independiente en 41.
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0: Salida desde el fondo. Y Perazo, la gente se va acomodando en el Monumental, ¿no?
5: La gente va llegando al baile, decía el Puma, y llega, ¿eh? Habrá baile en el Monumental, seguirá danzando el equipo de Poncio. La formación ya la confirmó Leanza, ojo que viene el conjunto Globo, el equipo Quemero, y en el Monumental quizás haya fuego después de mucho tiempo.
0: Cabecea Godoy, quedó en el borde del área, viene Ramírez, ataca Unión, Ramírez por izquierda, va en la personal, llega al fondo, pone el centro, un desvío, córner, tiro de esquina para Unión en 42, banda izquierda.
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0: Lo está llenando de córner, Valdés.
3: Si empata Unión es culpa de Independiente.
0: Va a venir el tiro de esquina, que se tiró atrás.

0: Va a venir.
1: Correcto.
0: Le va a pegar Pitón a la bola. Desde la izquierda viene Bruno Pitón, viene el córner, viene el centro. Saca de cabeza Morales en el borde del área chica. Pasa la pelota de largo, piden falta, no le dan. La viene buscando el pibe de Independiente. Tira una patada, recupera para aquel lado el Tatengue. La viene tirando para Pitón, Pitón que va llegando al centro. Pone la pelota, pasado del otro lado Tarragona, dentro del área. Línea de fondo, pone el centro de nuevo, una chilena de Ramírez afuera. Le dice que estaba adelantado. Tiro libre para Independiente dentro del área. Y Minotti, ¿va a haber goles en el Monumental o no esta tarde?
2: Seguramente sí. Esperamos un lindo partido. Un River que ha recuperado la serenidad y parece alcanzarle a este River con estos nombres y serenidad. Del otro lado hay un Huracán que, si bien tiene un pasar irregular, parece agrandarse en partidos difíciles. Le ganó a San Lorenzo, le ganó a Racing. ¿Y por qué no esta tarde noche en el Monumental?
0: 43 del segundo tiempo. Gana el Rojo 2-1. Se va terminando el partido, se va terminando la historia, le va a pegar Rey desde el fondo.
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0: Saca Rey, lo está ganando bien el Rojo, Valdés.
4: Lo gana porque fue efectivo, llegó dos veces, hizo dos goles. Unión tuvo la más clara, pero no pudo hacerlo y se queda con la mano vacía.
0: Godoy que juega atrás para que la tenga Fedorco. Fedorco que levanta la cabeza. Mañana a las 2 de la tarde arrancamos la previa del Fútbol Show Nacional desde el gasómetro para San Lorenzo y para Boca. Después llegará Central Argentino, partido importante por la tabla. La viene buscando Baldo, que fue a la derecha, la tira para Morales. Pasó de largo Morales, saca del fondo, reventando Rocha. Gana de cabeza Godoy, la pone contra el área, sale a buscar la Mancilla, sale Unión. 44 del segundo tiempo.
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0: Pelota para Tarragona, que viene por derecha, la viene cabeceando, la tira para Pintado. Quiere sacar el centro, viene marcando Millán, tira, pega en Millán, se va al córner. Desde la punta derecha, es para Unión de Santa Fe.
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0: ¿Cobró lateral?
4: No. Es lateral al final.
0: Corner. No me complique, Valdés, le pido, por favor. Corner. Viene Bruno Pitón para darle. Corner para Unión, oreja derecha de la cancha. Luna Diale que se acerca. Pitón para darle con zurda. Va a venir el tiro de esquina para Unión. La van a poner contra el área. Casi tiempo cumplido. Esperamos el adicionado. Corner Tatengue que pierde 2-1 en su casa. Viene Pitón cerrado. Primer palo. Un rebote. Área chica. La saca como puede Independiente. Queda por derecha. La busca Luna Diale. La devuelve para que la tenga Malcorra. Pone el centro. Pega en el hombre del Rojo. Otra vez corner. Se levanta el cartelito y dice el doctor Puente.
5: Se adicionan 5 minutos más, Sergio.
4: Sí. Mismo que el primer tiempo.
0: Sí, señor. Cambian. Le va a pegar Luna Diale. Viene el córner. Luna Diale al área. Picó. Pasó de largo. La viene encontrando Unión. El disparo. Un rebote. Y Rey. Rey de copas que se queda con la bola.
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0: Dame gente, Díaz, en el 113-870-7485.
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0: Sale Unión por derecha, la viene sacando larga pelota para que la vaya a buscar por aquel lado. Luchando la Aguirre. Gana de cabeza Fedorco, la tira fuera, lateral para el Tatengue.
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0: Termina y nos vamos al Monumental. Ya lo escuchaste a Alianza, ya lo escuchaste a Domper. Te confirmaron River y Huracán. Relata Perazo, comenta Minotti en la radio más grande del país, en el Fútbol Show. Viene Malcorra, pone la bola al área, viene el centro, pasa de largo. Saque de arco para Rodrigo Rey.
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0: Casi 47 de 50 que vamos a jugar, Valdés. Y Unión tira centros y no emboca uno.
4: No, ahora los centros son a nadie, porque no tiene un 9 de área. Entonces Independiente controla de ese lado.
0: Cabezazo, pelota para Morales, ataque Independiente, se la lleva con la cabeza, se mete en el área, va la personal, sigue Morales, engancha, la viene dominando el 9, soltó para atrás pelota para que la tenga Millán, tiró a colocar a las manos del arquero Mancilla, un tirito terminó siendo. La tiene Mancilla, la pone contra el suelo, saca largo con el pie derecho, la tira frontal, va para Ramírez, la baja Ramírez, no hay nadie de Unión, la viene buscando Godoy, Godoy que tira para que la tenga Marconi y arranca el capitán y se viene Independiente vestido azul, abre por derecha, suelta la bola para aquel lado para que la vaya a buscar en ofensiva Martínez, Martínez que viene jugando sobre el costado derecho para Baldo, Baldo para Godoy, pasó Godoy, tocó al medio, viene la bola para que la tenga Martínez, Martínez que viene, ataca Independiente, lo tocaban de atrás, falta. Tiro libre para el equipo de Jackson.
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0: 2 minutos, tiro libre para Independiente. Minotti me banca 2 minutos más.
2: Bancamos lo que haga falta.
0: Ok.
2: Lo que sea necesario.
0: Tiro libre para Independiente. Quiere comentar el tipo River Huracán. Está ansioso, pero dice que espera. Que espera 2 minutos más que quedan para el partido. Tiro libre para el rojo. Va a venir al área. Y mirá si Independiente le hace el tercero acá. La jugaron por derecha. La tiraron sobre el costado izquierdo para que entre Millán. Pero sale el arquero Mancilla y se queda con el balón.
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0: Arrayago en el fondo, levanta con zurda, la tira para que arranque Millán y arranca la contra. 3 de Independiente, 3 de Unión, viene Millán, levanta la cabeza. No, ¿qué hace Millán?
4: Si va a hacer eso, Millán no va a hacer.
0: Ah, cambiala de frente, dale Millán. Eran 3 contra 3, menos y por la mitad de la cancha. Abre por izquierda, la tira para que la domine Nacho Malcorra. Pasa Luna Diale, viene Malcorra, levanta la cabeza, la viene jugando sobre el costado. Falta de Abaldo, ingenua falta de Abaldo. Tiro libre para Unión, la van a tirar al área en 49.
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0: Tiro libre para Unión, queda 1 minuto, Valdés.
4: Qué falta infantil que hizo Abaldo, porque sí. Le da una pelota parada en los últimos 40 segundos, clave.
0: Tiro libre de Unión. Subile el volumen a la radio. Ajustate el auricular. Ya se viene River Huracán, pero acá se termina el partido. La última de la tarde, santafesina. Viene Malcorra, el centro del área va pasado. La viene buscando Ramírez, la baja en el área y aparece Arrayago. Para reventarla afuera, es lateral.
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0: 20 segundos, lateral para Unión, viene pintado, la pone al área. 10 segundos, quedó en el borde del área chica, saca del fondo. Marcone cae en el círculo central. 4, 3, 2, 1, tiempo cumplido. ¡Ha ganado Independiente! ¡Ha terminado el encuentro! Damas y caballeros, ha ganado el Rey de Copas, ha ganado el Rojo en Santa Fe. Arrancó el segundo tiempo rápidamente perdiendo 1-0. Rapidito apareció Montiel, apareció Mesa con un golazo de otro partido. Termina el encuentro, gana el Rojo, se mete en zona de clasificación y queda a tiro de la punta. Final del encuentro en el 15 de abril. Independiente 2, Unión 1.
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5: Se reúnen los jugadores en el campo y ya se retiran los jugadores de Independiente festejando este triunfo. Es la quinta victoria en el campeonato cosechada por el Rojo de Avellaneda. La tercera de manera de visitante, de manera consecutiva. 3 puntos importantes, pensando sobre todo, no solamente en la tabla playoff, sino también en el anual. El próximo partido del Rojo será el viernes 2 ante Instituto en el Libertadores de América. Mientras que para Unión es la quinta derrota en este torneo, la segunda de manera consecutiva. Y el próximo partido será el domingo que viene ante Boca, en la Bombonera.
0: Abrazo, querido Fer.
5: Abrazo, Sergio.
0: Gracias por traerme, Valdés.
4: Gracias a usted, Zarratea. Efectividad 100% para Independiente. Por eso se lleva los 3 puntos a Avellaneda.
0: Nos vamos. 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Llega River Huracán, relata Perazo, comenta Minotti, Leanza y Don Perén vestuarios, Ariel Díaz en la información. Quédate en Radio Nacional, que relata el muñeco.

0: corazones futboleros. 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
0: Una postal del arco iris saliendo por arriba de la tribuna Centenario es una pintura para graficar el sábado. El arco iris se mete en un cielo plomizo con las últimas señales del sol y va dejando esta pintura, esperando por River y por Huracán, con la bandera del movimiento popular más grande del mundo, en la más grande, Nacional.
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0: ¡Qué transmisión la de Serratea, Valdés y Puente! ¡Ganó el rojo! Y ayer ganó Racing, relató Luca de Jesús, comentó Lucía. Y mañana hay show desde las 2 de la tarde, San Lorenzo Boca con Arregui Álvarez. Y el Monumental luce así, escuchá, escuchá, levantame Águila.
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0: La atmósfera Monumental con una cancha que está en un 95%. Queda la radio, queda el fútbol, quedan las señales de un sábado que puede ser más grande todavía. Y Poncio lo acomodó al equipo y firmó un contrato a la semana por un año para hacer qué, no sabemos, para entrenador, para manejar el fútbol, pero está Leo y promete que van a rugir sus leones.
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0: Ya Valdés comentó Independiente, ya Leanza dijo presente en el vestuario de River, ya Domper dijo cómo irá Huracán. Empezamos a presentar al comentarista, el Pela Díaz, con la gente del otro lado, en el 11-38-70-74-85. Dale, decime, mandame foto de la radio, contame desde dónde te prendés a River, a Huracán, en la más grande. 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
0: Y lo que falta es un River Huracán que arranca en un ratito nada más. Y en palabra de comentarista en la cabina de Radio Nacional, cabina central donde levanto la vista y tengo los ojos en la raya central contra el círculo del medio. Acá está el hombre de las mil historias. Acá está, en palabra de comentarista, el que trajo la remera de Kiss, el que pone a Charlie de fondo. Say no more, Minotti.
2: Querido Perazo, estimada audiencia del Fútbol Show Nacional y de Radio Nacional en toda la Argentina. Sí, hoy de Kiss. La semana pasada me remarcaba el Águila Vega, bastante más elegante. Bueno, vamos cambiando, de acuerdo a la ocasión, de acuerdo al clima también. Y el clima que se vive en el Monumental es totalmente distinto al que se vivía hace un mes y medio. Aquí se respira un aire distinto, tranquilo, mucho más liviano. Hay armonía en un estadio que sigue exigiendo, que sigue queriendo más, porque es muy poco lo que ha levantado el millonario para las circunstancias, para el plantel que tiene, para sus ambiciones, para su historia. Pero decididamente sí, pareciera flotar en el ambiente una sensación más optimista. Y hay responsabilidad de Leonardo Poncio en ese sentido, que parece haberle transmitido un poco de su paz a un equipo que era caótico con Coudet y que además parecía recibir desde afuera más caos. Hoy pareciera tener otro tipo de tranquilidad, de calma, una transmisión distinta, incluso en la explosión del partido ganado con muchísima polémica, porque fue muy beneficiado River en ese partido frente a Atlético Tucumán de la semana pasada. Pero evidentemente River llega diferente, llega con otro aire, soñando con la tabla anual, pensando en meterse entre los ocho y, ¿por qué no?, pelear en un campeonato que parecía imposible en el arranque de este semestre. Del otro lado llega Huracán. A los periodistas en general nos encanta decir o dar estadísticas que no aportan demasiado, como por ejemplo que Huracán hace 4 partidos no pierde. Sí, vamos al fino. 2 de esos partidos fueron empate en condición de local, contra Riestra y contra Estudiantes de Río Cuarto. Es decir, ahí no ganó nada. Sí hay que destacar que viene de triunfar ante Racing. Sí hay que destacar que en este presente irregular de campeonato en el cual solo ha ganado 3 partidos, 2 de ellos han sido frente a rivales de los denominados grandes. El clásico frente a San Lorenzo, con toda la polémica que recordamos. Y el último encuentro frente a Racing, en el Tomás Adolfo Duco. Evidentemente hay algo distinto de este globo de Diego Martínez en partidos de más trascendencia. Veremos si lo confirma hoy. Es un equipo que tienen, en principio, un estilo que pregona y que es identificable, lo cual no es poca cosa, lo que no quiere decir que pueda plasmarlo en cada uno de los partidos. Hoy tendrá, como ya les anticipó Domper y los va a estar contando en un ratito nuevamente, una pequeña variante táctica, muy chiquita, que suele hacer en los partidos fundamentalmente en los que juega de visitante y quiere tener una postura sutilmente más conservadora, pensando en la potencia del rival. Por historia, por escudo, por trascendencia, es un partido más que importante. Me animo a ilusionarme con buen fútbol en este River Huracán.
0: Presentación de Minotti, escucha el Monumental, escucha. El pueblo millonario se levanta. Y la bandera de Lugano 1 y 2, la de la Ferrere, la de Paso del Rey. Embanderado el Monumental, lleno, lleno, mucha gente. River sale para escena. Aparece en la cancha Huracán. Se apagan las luces del Monumental, explotan las bengalas rojas y blancas. Barrenan las luces en la tardecita, que ya empieza a ser noche. Las banderas de palo que van y vienen. River con campera blanca sale a escena. Huracán con remera negra sale a escena. Y aparece en la vitrina nacional la punta de Leanza. ¡Hola, Seba!
3: Hola, Martín, buenas noches. Saludos para todos, para Juan y para Agus. Juan y contento, espero yo también terminar así este sábado con el River de Poncio, que busca su cuarta victoria consecutiva desde que asumió de las Rosas Santa Fe. River no para de ganar y, como decía nuestro comentarista, le puso un poquito de simpleza, puso a los mejores donde van, y River, que es cierto, durante varios partidos sufre más de la cuenta en otros tramos. Otras cosas interesantes que buscará: seguir representando, seguir demostrando el potencial que tiene un equipo con muchísima jerarquía puesta dentro de la cancha. Ya se saluda River con el quemero. River que irá de tricolor en búsqueda de seguir escalando en la tabla general, pensando en clasificar a la próxima Copa Libertadores y, por qué no, soñar con ser campeón del torneo.
0: Y dale, y dale, y dale, Domper, dale, y dale, y dale. ¡Hola, Agustín!
4: Hola, Martín, querido, abrazo enorme. Ahí está el globo, ahí está el equipo de la quema, que viene de ganarle a Racing el domingo a última hora y que hoy va de negro. Hoy el globo va de negro con un cambio. Adentro el Colo Gil, el reemplazo de Vital, un 4-4-2 que va a disponer el técnico Diego Martínez. Los 11, Galíndez, Blondel, Pereira, Palacio, Ibáñez, Gil, Waller, Cedrés, Callinger, Cortés y Caicedo.
0: Hermoso el Monumental, lleno, el humo blanco que se suspende, el arco iris que ya desapareció, la noche ya de la cancha de River sobre Núñez, y queda el quinto Beatle, y queda el Pela de Chascomús, y queda Ariel Díaz. Bienvenido, Ari.
5: Hola, Martín, querido, Juani, qué placer saludarlos. Por supuesto, la cantidad de oyentes, Martín, que tenemos, que se están comunicando desde hoy temprano, interactuando con nosotros, lo han hecho a lo largo de toda la jornada, de norte a sur, de este a oeste, al 11-3870-7485. Vamos a estar, por supuesto, leyendo sus mensajitos, contándonos de dónde nos escriben, también participando por los sorteos. Y hay mucha actividad, Martín, en toda la jornada de este sábado, que iremos repasando también desde lo deportivo, por supuesto.
0: Ariel Díaz en los estudios centrales de Radio Nacional. Estamos a punto de arrancar el partido River con una de las remeras alternativas, una de las tantas que tiene, con esas rayas verticales rojas, con una tirita negra más blanca. Linda casaca la de River, Leanza.
3: Sí, señor, la famosa tricolor en este campeonato la estrenó frente a Argentinos aquella tarde, debutó Thiago Almada.
4: River ganó 2-0.
0: El equipo argentino con más convocados a la selección del torneo doméstico, este River.
4: Beltrán, Tobías Andrada, lo tenían en River que lo iban a llamar y finalmente así lo hicieron. Al pibe ex Vélez en River está rindiendo un montón. Thiago Almada y Otamendi, solo para la despedida de Messi, este último caso, el 6 de octubre, cuando Lionel diga adiós a la selección, ahí estará un ladero de siempre, el capitán de River, Nicolás Otamendi.
0: 11-3-8-70-74-85, cruza la cancha Beltrán para ocupar el arco de Figueroa Alcorta. River va a atacar en la primera parte contra el arco del Río de la Plata, remera oscura para Huracán, que es una sucursal del Mercosur. Hay varios jugadores de otra nacionalidad en la formación de Martínez.
4: Y hay un par que van a ser seguidos de cerca por Marcelo Gallardo, el técnico de Ecuador, como el arquero Galíndez, que se iba a retirar de la selección y dijo, no, está el muñeco, me quedo, y Jordi Caicedo, la gran figura.
0: Bien, venimos de la victoria de Independiente. ¿Cómo está en la tabla River? Pensando en la clasificación de este torneo tan particular, Ariel.
5: Bueno, en su zona, que es este grupo B, River en estos momentos está séptimo en zona de playoff con 13 unidades. Y si uno analiza la tabla anual, se encuentra en el séptimo lugar con 42 unidades en zona de Sudamericana. Estaría a 3 puntos de Vélez Arfiel, que está clasificando a Copa Libertadores, el último. Pero está claro que está muy apretada esa tabla, ¿eh? Todos juntos.
6: Mira, Huracán está también con el último tren para subirse en la anual. Tiene que ganar hoy, ¿no?
5: El Lobo tiene 35 puntos, el último que está clasificando es Independiente con su victoria de hoy, que está con 41, es decir, está 6 puntos Huracán en estos momentos de Independiente.
0: Todo preparado, todo listo, artística a mano, va a arrancar el fútbol en Nacional.
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0: Arrancará Huracán moviendo en la mitad de la cancha el conjunto de Martínez, ex entrenador de Boca, también Blondel con pasado en el conjunto Zenay, separado frente a la pelota. Está esperando el balón Caicedo, cerca Gil. Se moverá el fútbol en Nacional en la nochecita de sábado, llegando a todo el país. Chosmalal 6.70, Santiago 11.30, Lago Argentino 7.30. A jugar fútbol. River y el Quemero en el aire de la más grande, parte la pelota por andar y el derecho, la quiere Cortés, juega hacia atrás, se acomodaba el Colo Gil, perdía la pelota ante la marca de Tommy Galván, entrega la bola atrás para que salga jugando Otamendi. Botines blancos para el hombre del Talar, sale Otamendi con pasado Otamendi, en Vélez toca la bola para andar y el derecho, salió la pelota para Montiel, de vuelta la bola atrás para Martínez, cuarta, sale el de Mar del Plata. Cerrado el micrófono. Abrimos a Juani.
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0: Viene Huracán, banda derecha, esperaba Blondel la pelota recuperada por River a través de Otamendi. Salió Otamendi, liberó la bola al andar y bel derecho. 0-0 es el arranque del partido. Lo primero del entrenador millonario del León.
4: Como siempre, Poncio con tranquilidad mirando el partido, de pie el técnico de River, vestido elegantemente con un saco beige.
0: Bien, otra vez la moda esa de usar todo 4 talles más grande.
4: ¿Qué color es el saco?
9: Marrón.
4: Marrón, me dicen acá.
0: Es caqui, color caqui. Vino para Drusi, la pelota la baja de cabeza, tocó atrás, lo tiene River, atención con esta, esperando el centro de Drusi, también anda Correa, vino la pelota al área, quedó bollando la bola, le quiere pegar el 10, la jugó hacia atrás, va para Thiago, entrega más atrás para el Huevo Acuña, el Huevo que la va a levantar, la pelota para Otamendi, la tiene Otamendi, Otamendi que juega la bola, corta que al pie para que venga River a través de Thiago Almada, acomodándose al partido, River la quería ver, viene Thiago, la tiene el jugador de la selección, la puede cambiar de frente, 0-0 el fútbol y la Radio Nacional. Argentina en sintonía, uniendo voces en todo el país. Llega el cambio de Thiago, va la pelota para Montiel, la quiere bajar, va cachete con cachete, la liberó al sector derecho. River maneja el trámite, estaba en offside el jugador millonario para que venda Gijón.
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0: 2 minutos, Santiago 11.30, Chosmalal 6.70. Puerto Moreno 8.60, para que haya un grito de gol en cada rincón del país. Argentina en sintonía, donde no llega el resto. Acá estamos. Salía Pereira, toca para Blondel, un largo pelotazo para Gil. Ibel Moreno, Caicedo, sale jugando el arquero de la selección, la tiene Beltrán.
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0: ¡Qué máster nacional con este juego! En la primera parte del partido estamos, ya ganó Independiente, ganó en Santa Fe ante Unión, lo relató Cerratea, lo comentó Valdés, lo trabajó el doctor Puente, tiro libre, falta, en ataque comete Huracán, sale el millonario.
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0: Va Drussi, atención, la puede cambiar de frente, tiene la pelota por el medio, esperando Correa. Drussi que lo quiso habilitar, marca Andrada, metió Andrada, vino para Drussi, la tiene Correa, le va a pegar, va a enganchar, enganchó, hizo una finta, anda por el área, olvidó la pelota justo. Le quedó atrás a Correa, en el primer amago lo desparramó a Palazzo y después no pudo.
6: Sí, providenciales sobre el final del corte de Palazzo, porque había quedado tirado en el piso y Correa, que había enganchado hacia adentro, quiso volver a superarlo hacia afuera y desde la posición tirado en el piso directamente se la puntea para sacársela y evitar el remate.
0: ¿Qué pasó con ese handy loco?
3: No, con Doppler nos miramos sin entender lo sucedido.
0: Se filtró algo, nos están siguiendo.
3: Puede ser, acá nosotros quietitos.
0: En transmisiones de la década del 80 se decía, se metió el handy de la policía, de los bomberos. Bueno, por ahí se metió un bombero.
3: De la quema.
0: Un bombero loco, sale Blondel. Yo te pregunto por Martínez. Maneja la pelota, la formación a través de Waller, de Huracán. La pierde Waller, elemental Waller. Es de River con Correa. Viene Correa zigzagueando, tiene un caño, no prospera. Marca River, pelotazo que va hasta los dominios del arquero Galíndez, que se queda con la pelota. Un abrazo para Milito, para Ciro, para Delphi, para Alicia, para Lourdes, para toda la banda siguiendo el vivo de Instagram. Las diferentes maneras que tenemos de transmitir fútbol también en el canal de YouTube. Es un caño ese YouTube, querido Minotti, ¿eh?
6: Tremendo. Arroba Fútbol Show 870. A donde no llegamos en el país, llegamos a través de YouTube. A donde no llegamos en el mundo, llegamos también a través de YouTube, porque eso es Radio Nacional.
0: ¿Qué pasa con el hombre de River, Leanza?
3: Sí, Thiago Almada, ahí es todo preocupación, ¿eh? Se toma la cara anterior del muslo derecho. Me parece que no va más en River. Lo preparan a Ventana, es el cuádriceps izquierdo.
0: No me digas.
3: Lo de Almada, sí.
0: Convocado a la selección, aparte.
3: Sí, señor.
0: Bueno, bueno. Arranca el partido, un jugador clave puede quedar afuera.
6: Se fue derecho al banco, ya está.
0: Se rajó, se fue.
6: Sí, sí, evidentemente. No vi que haya entrado un reemplazo, pero se fue derecho a sentar al banco, Almada.
0: Se autosacó.
3: Sí, y el que va a entrar, ya está entrando, de hecho, es Lucas Beltrán. Seguramente Correa empieza a hacer las veces de Almada y Dios y Beltrán se a la punta de arriba.
0: Bueno, ¿quién te dice que Beltrán, que todavía no la metió en la vuelta, hoy encuentra entrando por la ventana una posibilidad, Minotti?
6: Sí, sí, claramente es una opción y va a tener un apoyo más como Driussi. Lo que era un 4-3-2-1 con un doble enganche Correa-Almada pasa a ser un 4-3-1-2 con Correa en esa posición más de Almada y con dos puntas. Driussi que seguramente se tira unos metros más atrás y Beltrán que vaya como delantero centro.
0: Jujuy, 7-90, Catamarca, 7-30. Las frecuencias nacionales en todo el país. En esta radio que tiene la primera mañana con Nico Jacoy, primer round, después Corol. Y después viene el Pasión Nacional 1 con Nico Álvarez. Y luego viene Brioso y luego viene Mundo y luego viene Arregui. Y todo el fútbol pasa por Nacional con esta etiqueta del Fútbol Show. Vende Gijón.
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0: 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Tiro libre La falta fue en ataque de Huracán. Sale River, el partido no arranca.
6: Me parece que marcó falta para Huracán primero, ¿eh? Por eso sí, están subiendo los centrales.
4: Sí, marcó falta primero a favor de Huracán y después Caicedo se lo lleva puesto a jugar de River.
0: Bueno, quedó muy mal el jugador de River, ¿eh?
6: Es que lo camiseteaba primero Martínez Cuarta Caicedo y en ese camiseteo creo que el ecuatoriano revolea un brazo y le termina pegando en la cara.
4: Tal cual lo describe Minotti, ya se acerca a Tello, el árbitro del partido, para que se levante el chino, porque si no, tiene que salir y dejar a su equipo con 10 durante un minuto.
0: Y Jordi, no es ningún Jordi, ¿eh?
4: Hay que bancarlo al morocho.
6: Es un monstruo importante, de espalda, juega muy, muy bien y tiene la cuota de fortuna que tienen los goleadores habitualmente.
4: Y viene a marcarle el gol de la victoria a Racing.
0: 8 minutos, a parar las antenas en la quema que Huracán contra el arco de la zona de Figueroa Alcorta tiene una gran chance de gol. Pelota quieta, anda Waller, anda Pereira, anda Palazzo. Todos por el área, se muestra Waller por el primer palo. El partido no tiene goles, vendrá el córner. Corto, pelota al área. ¡Ah, gol! ¡Gol! ¡Cortés! ¡Gol! ¡De Huracán! Centro venenoso, centro al arco. Vino con rosca, con veneno contra el segundo palo. Parecía que la tocaba Jordi, pero la pelota termina entrando limpita ante la salida indiscreta de Beltrán, que quedó a mitad de camino. Y ante una defensa de River que miró con pavor como esa pelota venenosa picó contra el arco de Beltrán. 9 minutos. Se levanta el Monumental en señal de aliento, pero lo gana el Globo. Llegó la quema. Volvió el fuego al Monumental.
6: Si le quitamos todo el contexto a la jugada y solo analizamos la trayectoria de la pelota, es un golazo. Porque Cortés, desde una posición casi imposible, la pone con mucha rosca en el segundo palo. Ahora, hay que empezar a detallar algunas cuestiones. Fue centro, claramente no fue tiro al arco de Cortés. Fue recontra venenoso porque hubo oportunidad de que la toquen varios. Y hasta último momento era inminente el toque de Caicedo, que le pasó muy cerca a la pelota y que hizo dudar a un Beltrán que de todas maneras no responde bien. La pelota se le clava tras un pique en el área chica contra el segundo palo, contra el palo izquierdo. Sorpresa, baldazo de agua fría en el Monumental. Había arrancado un poquitito mejor River y golpeó Huracán.
4: Y... tercer gol del colombiano Cortés en Huracán. Obviamente lo festejaron todos en el banco.
0: Café, café, gana Huracán. Le lanza en 5 minutos, se te lesiona el crack y está 0-1.
4: Sí, señor, después de esto le digo.
0: Bueno, vamos a ver si River saca fuerzas de flaqueza, si tiene temple como para salir de una mala mala, ¿eh? Porque el partido tiene a River sin Thiago Almada y 0-1, Leanza.
4: Por primera vez en desventaja al River de Ponzi en este cuarto ciclo. River en general hace más de 2 años que no revierte un resultado.
0: Sí, esa estadística que ha resaltado más de una oportunidad es abrumadora contra... revertir marcadores para River, ¿eh? Hace 2 años que arranca perdiendo un partido y no lo da vuelta River.
4: Fines de julio del 2024 en Córdoba, la última vez.
0: Toca Vera, suelta la pelota atrás, vino para Martínez, cuarta la espera. Montiel va cachete con cachete por la banda derecha, lo pierde River 1-0. Dale, Juani.
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0: ¡Lucy! Arquero, lo que sacó Galíndez, un remate bombeado. Se la tiró Andrada, Drusi la agarró de volea, la sacó el arquero. ¡Qué golero!
6: Una pelota enorme como esta cancha la que metió Andrada, desde casi la mitad, con el revés del pie para ubicarlo a Drusi solo, mano a mano. La agarró de volea, sacó bárbaro Galíndez, que es un gran arquero, contra el palo izquierdo.
0: Le pone temperamento a River, viene el huevo el de Zapala. Chamaca por la izquierda, viene el huevo para acá, viene el huevo para allá. Muestra la yema, quiere sacar el centro. La perdió, pero la dejó clara el huevo. La tocó hacia atrás, la pelota para Vera. Y Vera que puede tocar para Drusi, la perdió el gordo, la gana el otro. Caicedo 9, sale Caicedo, recupera bien Vera. Cayó la pelota a la derecha, venía para Andrada. Y Montiel está reclamando una falta que el árbitro la cobre y sacar una tarjeta que presentamos. ¿La saca o no la saca? ¿No la saca? ¿La saca o no la saca? ¿No la saca? No la presentamos nada. ¿O sí, Domper?
4: La tocó, pero la guardó finalmente. Me parece que no la va a sacar el árbitro Tello.
0: Mirá vos. Jugueteó con la tarjeta.
4: Sí, la manoteó bastante, pero no la sacó.
0: Bueno, No hay tarjeta. ¿Cómo la viste, Pela?
5: Y están pasando en este momento la repetición. Hay como un braceo, pero un topetazo. Pero no, el árbitro no decidió la sanción disciplinaria.
0: Pero jugátela, Pela, la hubiera sacado, Bono.
5: Y es muy temprano, Perazo.
6: Para mí es amarilla. Es un empellón claro del hombro contra la cara. No es una agresión de roja bajo ningún punto de vista. Pero hasta reglamentariamente la obstrucción es amarilla y es lo que termina sucediendo.
0: O sea, el Pela de Chascomús en 12, por más que la falta sea grande, no la saca porque es temprano.
5: Claro.
6: Es un La Molina el Pela.
0: 13 minutos en el aire de Nacional. Pare las antenas, Pelado. Agudice los sentidos. Gijón, presta atención. Leanza, ojo, Domper. Peligro de gol, Muñoz. Pelota quieta para River. Linda chance para empatar un partido que arrancó con todo. Lo gana Huracán 1-0. Gol de Cortés. Balón detenido. El arco del Río de la Plata. Bien, el centro de Correa. Pelota viva la sacó Jordi Caicedo. La va a recuperar el huevo Acuña. Tiró la pelota para Andrada, que juega más atrás todavía. River con la pelota. Avanza el balón para el huevo Acuña. Viene el huevo Acuña, el hombre de Zapala. Corre al izquierdo. Saca el centro, va larga. Vino para Drusi. El corte de cabeza de Palazzo. La pelota que toma altura y le cae al huevo Acuña. Recibe el huevo, quiere escapar. La tiene el huevo, la toca atrás. Vende Gijón.
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0: Y Voy con este centro que parte a larga. Iba a marcar por acá Blondel. La va a dejar escapar. Saque de meta que será para el globo. Dice Minotti.
6: Desde el punto de vista temperamental, River reaccionó decididamente al gol de Huracán. Futbolísticamente pareciera empezar una tendencia de choque, de llegar a tres cuartos y entrar en un embudo y con el doble punta terminar tirando centro sin demasiado sentido. Va a tener que salir bastante más Driussi a juntarse con los volantes para que no le termine pasando eso a River.
3: Vinculado a esto que decía Juan y Minotti, Poncio pide tranquilidad, que no se apure River a terminar la jugada.
0: Marcaba Andrada, perdía Andrada, la tiene por la banda izquierda, subiendo Fernández Cedrés. La levantó para Caicedo. Caicedo y la media vuelta vino para Waller. Se acomodó por Tadear y la toca para Caicedo. Marca River. A través de Montiel no llega Driussi. Cayó la pelota en andarivel derecho para este saque. Lateral, manos a la obra. Vende Gijón.
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0: 15 minutos, Jujuy 790. Ya abro las puertas para que se meta la gente. Ya dejo acceso al puente con los oyentes, el Pela Díaz. Vino el pelotazo por la banda zurda, corre River a buscar la pelota con Tommy Galván. Se escapó por un costado, ahora sí se mete la gente. Argentina habla.
5: Hola Nacional, vamos Millo, nos dice José de Comodoro Rivadavia, siempre Nacional, y nos manda una fotito de la radio en plena ruta. Un grande el amigo. Buenas tardes, señor Perazo de Neuquén. Todo el apoyo para Poncio. Vamos la banda, nos dice David.
0: Abrazo, David, abrazo a todos los oyentes de Nacional. Esta costumbre de que la gente participe de nuestras transmisiones en todo el país. Vende Gijón.
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0: Radio Nacional, la pelota que llega por la banda izquierda para Otamendi. Otamendi que la viene tocando corta el pie para Galván. Galván que está dejando la bola para Vera. Botines blanco, carril central, sale del anillo. La toca para Cachete Montiel, acomodándose Montiel. Viene River con la pelota. El centro que vendrá a la banda de Correa. Y Correa que se aproxima y zigzaguea y quiere escapar. Y la dejaron para Beltrán y la dejaron correr para Montiel. Centro de gol de Montiel. Y la pelota que sale del área lateral, dame una.
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0: Bien, ¿quién está por comer pizza escuchando la radio?
6: Por Instagram nos escribe también María Sol, escuchándonos como buena parte de la Argentina por Nacional.
0: Qué grande María Sol, qué grande la gente prendida, Nacional. Viene River a través de Montiel, la dejaron cortita y al pie este centro de la carrera para Driussi, el arquero se queda con la pelota. Galíndez dice Leanza de Poncio.
3: Se camina de lado a lado, que está visiblemente más preocupado que en otras ocasiones, lógico por el resultado de su equipo, el que insiste, sobre todo a Montiel, pedirle que no se puede lanzar centros al área.
0: Traje la Rimomo, en algún momento la voy a hacer sonar. Ya tenemos una emoción, no la quiero hacer trabajar en vano. Hoy hace falta, me parece, Leanza.
3: Hoy que suene ya.
0: Bueno, tampoco la apure.
3: ¿Por qué no?
0: Porque es parecida al Peladía, hace muy temprano para andar haciéndola sonar. Tiro libre para River, no cobró nada el árbitro. Hay un jugador de River con las manos en la cara reclamando una falta que el árbitro no ha visto.
3: No. Creo que es Galván.
6: Creo que el árbitro lo que está haciendo es detener el juego, pero no sé si cobró una infracción.
0: Bueno, lo van a atender a Galván, parece. Poncio le fue a reclamar al asistente, fíjate. No al cuarto árbitro, al asistente le fue a reclamar Poncio.
6: Es Driussi el que está tirado en el piso. Que ya se va reincorporando, viene a pedir perdón también el Payo Pereira. No me quedó claro si fue él el de la supuesta infracción. Venía a hacerse cargo, me parece, también en su rol de referente. Sí, fue él.
0: El trabajo del Águila Vega, ya me contás, Pelado, quienes están en el control central, quienes laburan en Maipú 555. El abrazo para Fer Puente también dando una mano como siempre. Tiro libre, es para River el huevo, la mete contra el área. Atención con esta pelota, llovida, segundo palo. Esto es córner para River, córner número.
3: El primer tiro de esquina para el equipo de Poncio, desde la derecha. Ahí se va a acercar para pegarle Galván, también se va a traga. Va la carga River.
0: Dale, Juani.
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0: Viene la pelota para el Hugo Acuña, que la levanta al sector derecho. River ataca, atención con esta. 0-1 para River, está ganando el globo, está ganando la quema. Aquel tanto de Cortés, la pelota al corazón del área, donde Galíndez se queda con la bola, vestido de flujo, sale la Pantera.
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0: Me dice Agustín Domper de Diego Martínez.
3: Digo, el técnico muy activo dando indicaciones de equipo deportivo. Habla mucho con el doble 5 Charrúa, con Cedrés y con Waller, porque siente que está perdiendo el medio campo Huracán ahora.
0: Ayer de Jesús, Lucía, Zarratea y Ruiz con la victoria de Racing. La tenía complicada y se impuso 3-1 en el cilindro de Avellaneda. Avellaneda feliz porque hoy ganó Independiente. 2-1. Lo hizo en Santa Fe ante Unión, relató Sarra, comentó Valdés, trabajó Puentes, todo en Nacional, vende Gijón.
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0: Te limpiamos con MVB, una empresa de confianza, la tiene el de Zapala, toca el huevo, entregó la pelota para Galván, la perdió Galván. Recuperación de balón para Huracán, que pierde la pelota enseguida. Cortés no pudo llegar ese balón que le alcanzaba. Gil lateral que será para River, juega rápido el millonario. Vino la pelota para Vera, Vera que la deja para Martínez, cuarta, la tiene el de Mar del Plata, Dinal. Sale el jugador marplatense, la tiene Martínez, cuarta, deja la pelota para Andrada. La pone entre líneas el del Talar, jugaba la bola para Correa, la perdía para Andaribel derecho. River recupera la pelota a través de Montiel, se le iba a Cachete, le cometió infracción el árbitro Cobres, lateral para River, dale.
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0: Corner para River, corner número.
3: El segundo desde la derecha va a Correa de nuevo.
6: Se repiten muchos centros River, me parece que eso no le está gustando al entrenador.
0: Vendrá la pelota quieta. El arco del Río de la Plata, una brisa que sobrevuela el Monumental, un cabezazo arriba defectuoso que tomó altura de Martínez, cuarta, saque de meta que será para Huracán. Huracán, meta, Gijón.
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0: Mesa informativa con el Pela Ariel Díaz.
9: Actualizamos resultados de este nuevo capítulo del Clausura 2026. Hoy a primer turno en La Plata, Gimnasia y Banfield igualaron 2-2. Ausmendi, Silva, Torrejón para el Lobo, Gómez y Salazar para el Taladro. En Mendoza, Gimnasia y Deportivo Riestra igualaron 0-0. Y ya lo contó Zarratea, lo comentó Valdés, la victoria de Independiente en Santa Fe ante Unión 2-1.
0: Tiro libre que será para River en la mitad de la cancha. Lo juega rápidamente Vera. Vera que deja la bola por Andaribel derecho. Ataca River. 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Viene Andrada, casi de 8, sale de la posición de 4, deja la pelota para Martínez, cuarta, toca la pelota para Otamendi, lo pierde River 1-0, pero ataca en campo enemigo River decididamente a través de el huevo que deja para Vera. Vera que toca para Martínez, cuarta, bien abierto Andrada, viene Martínez cuarta al lado de Poncio Andrada, recibe el ex Vélez, la deja correr para el de Zapala, la tiene el huevo, va Acuña, Marcos Acuña, en el marco de la banda izquierda, River ataca, llega la pelota para Galván, la juega para Andrada, hace monopolizar la pelota River de un lado al otro, la tiene River, pero lo pierde 1-0, y va Montiel, recibe, se pone de 8, la pone por la derecha, venía para Andrada, recibe y sale jugando Huracán, que lo gana 1-0.
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6: River entra en un embudo porque retrocede Huracán con un 4-5-1. Hace bajar por los costados tanto a Cortés como a Kalinger por el otro lado y termina nutriendo la mitad de la cancha con mucha gente porque el Colo Gil se tira a la línea del doble 5 de Waller y también de Rodrigo Fernández Cedrés y termina con mucha, mucha cantidad de gente en ese sector Huracán para defender. Y River va a tratar de jugar en esa zona y choca. Tiene que tratar de aprovechar un poco más los primeros metros de la cancha, los metros que suelen ocupar Martínez Cuarto, Tamendi, Fausto Vera, para tratar de generar más fútbol ahí, que la pelota salga más limpia de esa zona, porque ahí son 3-1. Ahí tienen 3 futbolistas y el único que está corriendo atrás de la pelota desesperado es Caicedo.
0: Lo pierde River 1-0, tiro libre que será para el Millo.
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0: A ver si viene un master de gol en minuto 23 para pegarle la pelota al zurdo. Acuña la mete, Marcos al área, pica y la pelota sale por línea final después de un cabezazo, creo que fue de Montiel. Le picó la pelota a Cachete, se le vino a la frente, cabeceó casi de sobrepique, pelota afuera, saque de meta que será por Huracán, pero hay que notarla esta.
6: Sí, porque el centro fue lindo y me parece que tenía más peligro en primera instancia cuando después del envío de Acuña no llega a cabecear Otamendi por la zona del punto del penal y en el segundo palo casi que se la lleva puesta Montiel sin poder darle dirección.
0: El fútbol pasa por Nacional, Argentina en sintonía, Córdoba 7:50, Mendoza 9:60, ¿qué pasa en el banco de Huracán, Don Per?
4: Tranquilo, por ahora Diego Martínez pide esto, que tengan un poquito más la pelota, que no la tenga tanto River.
0: Bien, sale Huracán para Caicedo, la pelota le pica Jordi, la entregó por la banda izquierda, a buscarla iba el jugador Kalinger, lleva por un costado, lo va a tomar Iván y ese es para el Globo al lado de su entrenador.
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0: Vendrá al lateral desde la banda izquierda, es para el Globo, lo gana 1-0 con gol del número 7, un centro venenoso, parecía que la tocaba algún compañero, se le terminó metiendo al arquero Beltrán en la primera y única jugada profunda para el equipo de Parque de los Patricios. Tenemos 25 minutos, primer tiempo, 1-0 Globo, vende Gijón.
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0: Lateral para Huracán, Ibañez y la mete para Caicedo, marca Martínez cuarta, le tiró por la banda derecha, el Monumental lleno, ni reprueba ni alienta demasiado, quedó golpeado después de aquel tempranero tanto de Cortés, lateral que se da para River, palabra de comentarista Nacional.
6: Para Huracán el negocio va a estar en los costados ahora, va a tener que abrocolarse atrás y salir rápido, pero no hacia adelante, no en vertical a buscar a Caicedo que pueda aguantar alguna pelota, sino en diagonal, tratando de ganarle la espalda a los laterales de River que están muy en ataque, con Cortés y Kalinger que son incisivos.
0: Mariano Massimino en el control de Radio Nacional, abrazo para toda la muchachada que está trabajando, la tiene Cortés, vino la pelota por la derecha, espera Andrada, vendrá para Cachete y ahora para Andrada, y ahora para Vera, y ahora para que River venga con el huevo se anima, le pega, remató, rebotó, córner, número.
4: Tercero para River, todos desde el sector derecho, Correa.
6: Acuña sale de zona de lateral izquierdo, se tira hacia adentro y también genera peligro por ahí.
0: Massimino, Marcelo Díaz, compañeros de tareas. En la parte de los controles de Nacional, vino el centro, al punto penal. Toma altura la pelota, va a escapar por línea final. Beltrán que no llega, la metió en chilena. pero creo que había salido la pelota de acuerdo a lo que marca el asistente de aquel lado. Dice Seba Leanza en el banco de River.
3: Camina Poncio, recién se le acercó el Pichi Escudero, que también está muy metido en cuestiones tácticas para tener un diálogo con el técnico de River. Me parece que obviamente lo que denota esto es el inconformismo de la búsqueda del equipo de Poncio por el empate.
0: Dame gente, Pela, dame gente.
9: Hola Nacional, acá escuchándolos con la RC503 de 1982, que anda muy bien la radio, la manda la fotito, ¿eh? Un saludo desde Santa Rosa, La Pampa. Saludos hermosa, para el amigo también.
0: Hermosa figura, una radio antigua. Y esta que es la que mejor suena en todo el país. Perito Moreno 860, la gente por los glaciares, por la ruta provincial 11, por el Calafate. Se prende a Nacional, el Monumental en Núñez. Tiene la victoria de Huracán. Transitamos el minuto 27, casi 28. Lateral en salida para el Globo. Perdió presión, perdió fortaleza al andar de River, Minotti.
6: Sí, decididamente, porque lo que mostró después del gol fue ímpetu, fue carácter, fue ir a buscarlo por rebeldía y no con argumentos futbolísticos. No le queda tan cómodo esta formación con dos puntas, me parece, al Millonario, sobre todo para ir a buscar un equipo que está broquelado en el fondo, como Huracán, que está haciendo su negocio y que tiene centrales fuertes y altos para resistir a los dos puntas. Debe nutrirle la mitad de la cancha el Millonario.
0: Recupera Huracán. Ojo que River tiene un largo hueco entre Montiel y el primer volante. Llegó bien Cachete para marcar desde atrás. Lateral que será para el conjunto que dirige Diego Martínez. Ex entrenador Geneise. Se hará efectivo el lateral desde la banda izquierda. La pelota que viene para Palazzo. La tiene Máximo Palazzo. Metro 86. Toca la pelota para Galíndez. El arquero Hernán. Ecuatoriano, me dijiste, Don Per.
3: De Marcelo Gallardo, el arquero del Muñeco.
0: Ah, mirá vos, el Muñeco ya lo tiene en la mira.
3: El Muñeco que fue presentado en las últimas horas como flamante entrenador del Tri ecuatoriano. Y a Caicedo como delantero.
6: Argentino nacionalizado, rosarino, si no me equivoco, Galíndez, claro. De pasado en Rosario Central, por ejemplo.
3: Totalmente, el Muñeco está mirando el partido, querido Perazo.
0: Y el Muñeco lo tiene ahí en la mira, Galíndez, sí que es el 9, digo, a Caicedo.
3: Sí.
0: Va River, va con Correa, linda finta, va por la derecha, espera Beltrán. No pudo Correa por allá. Correa de doble punta no es lo mismo que jugando por la derecha, ¿eh?
6: No, absolutamente. Y necesita también de una Almada que le atraiga marcas, que le libere alguna zona en esa, en ese sector de tres cuartos.
0: Correa de primera, la dejó correr en la derecha. Viene para Andrada, Andrada, Andrada. Se apoya atrás, va para Martínez cuarta. Después de cambiar de frente, River vino la pelota para Vera. Vera que la toca al sector derecho. River con la pelota, ataca al Millonario. Va para Correa, la pone para Beltrán. La juega de primera, entrega atrás. Quedó bollando, sale Huracán, va para Caicedo. Balón que vendrá por la banda derecha para que reponga el Millonario. Un poco más de gente argentina habla con el Pela de Chascomús.
9: Hola Nacional, siempre los escucho. Vamos Millo, quiero la camiseta de pura sangre. Hoy ganamos 2-1, nos dice desde Santiago del Estero Ramón.
0: Ramón, viene River, Ramón, viene River. Y viene el centro, y viene el centro. Beltrán al medio, la bajaron de cabeza, pelota atrás, le quedó a Correa, media vuelta, le pegó, rebotó. Le dio hacia arriba Cachete, toma altura, no puede Driussi, cayó la pelota para Vera, se acomoda todo muy mordido, pelota a la izquierda, viene Galván, quedó larga, pone Corteza, que de meta, meta Gijón.
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0: 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Y viene el Millonario, que quiere empatar el partido con Correa. Anda por la derecha, la va a perder en ataque. Marca Ibáñez. Salió entregando la pelota para Fernández Cedrés, el uruguayo que la juega por la izquierda. Largo el pelotazo que viene para Caicedo. Corre el negro, pierde el negro. Recupera Martínez cuarta. Sale el de Mar del Plata, aunque no está feliz.
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0: Hasta cerca de las 9:30 estaremos en el Monumental. Vamos preparando el resumen del día con los goles de Zarra, con el tanto de Huracán, con el Pela Díaz hasta las 21:30 cuando aparezca Historias de Vida. Con un poco de fútbol, el programón de Juan y Minotti.

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1: Hay otra cuestión del doble 9 que no termina de acomodar a River, que es la pérdida de juego por los costados, porque con Correa y Almada juntos, si bien tienden a jugar o a iniciar los ataques por adentro, si van por afuera no se sienten incómodos. Y Driussi sí se siente incómodo.
2: Las tiene Gil, Domper dice que salió quinto el mono.
3: Sí, la mono marca Fiat de General Belgrano en el automovilismo.
2: Bien, quinto el mono. Va la pelota para Andrada, Andrada va, la pone entre líneas, la pelota por el área, atención con Driussi, atención con Correa. No pudo pasar el ataque por el medio. El hombre de River y se aventa al riesgo en el fondo de Huracán, lo gana 1-0, Huracán que viene de bajar un grande como Racing. Huracán que está bajando a River en el Monumental, la tiene Cortés, bien abierto Cortés en la derecha, atención, vino para Cortés, Gil y Cortés, Cortés de zurda, le pega arriba. Un remate arqueado, buscaba ángulo, volaba Beltrán, lo tuvo Huracán.
1: La contra fue 3 contra 4, pero igual tardó Blondel, porque se había llevado a la marca, había arrastrado hacia adentro a quien lo defendía, cortando desde 4 a la posición casi de un 10, liberando el sector derecho para Cortés. Tardó un poco en darle la pelota y encima se la dio atrás. Por eso obligó a Cortés al enganche, a tratar de rematar combado con su pierna inhábil. Aún así el remate no fue del todo malo, se fue cerca del palo derecho de Beltrán.
2: El fútbol es un show en Nacional, etiqueta del rating deportivo en los fines de semana. Fútbol show. Cuando manda la pelota como el viernes por la noche, ahí estamos. Vamos preparando los amistosos de la Argentina. Vamos preparando el próximo de Boca por Copa Sudamericana. Vamos preparando la próxima fecha del campeonato. 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Ataca River, que lo pierde. Toca Correa. Va a la izquierda, mete el huevo. Rebota el huevo. No salió de la ladera. Saque de meta que será para el Globo.
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2: ¿Qué pasó con el Lobo hablando de Gijón hoy, Pela?
4: En La Plata igualó 2-2 con Banfield.
2: ¿Y qué pasó con Riestra que jugó en Mendoza?
4: 0-0 Gimnasia de Mendoza, Deportivo Riestra, Sabatini expulsado en el local.
2: ¿Tenés el cuadro del ascenso para repasar en un rato?
4: Por supuesto.
2: Beltrán, Correa, falta de amarilla parecía, lo taló Palacio, el árbitro. La sacó. Tanto la agarró, la sacó. Amarilla que presentamos.
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3: Sí, después de amagar. Amonestado entonces el primero en Huracán, hablamos de Palacio.
2: Otro lesionado en River.
3: Sí, otro lesionado con impacto real en el juego de River. Tobías Andrada deja la cancha, ingresa el 8.
5: También River se va a retirar el número 50 de Tobías Andrada.
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1: El hombre que hace jugar a River se acaba de ir, ¿eh? El hombre que cuando está activo cambia el partido, como Tobías Andrada. El futbolista que le cambió la cara de alguna manera con su llegada al Millonario, activando una mitad de la cancha que hasta ese momento estaba dormida y lenta. Es una gran pérdida para el Millonario, las dos de hoy.
2: Jugás en River, te llama Scaloni, te lesionás. Es tan fácil y simple como eso. Lesionado Thiago Almada, lesionado Andrada. Protagonistas River Platenses en un partido que está adverso. Vamos a ver de qué está hecho este plantel y la mano de Poncio para revertir una historia que viene torcida, cruzada. Arambarri en la cancha, jugaba mal, la pelota hacia arriba, Vera, livianito Vera, Verá usted cómo está liviano el mediocampo de River con Vera, Cortés al área, lo tiene, Huracán, lo perdió Huracán.
1: Bárbaro Cortés igual, ¿eh? La armó muy bien el colombiano, no la definió bien Gil, que le había dado inicialmente la pelota por derecha al número 7. Fue a buscar al área, Cortés inteligente, vio tapado y mal pisado a Caicedo, no le tiró el centro al bulto, al segundo palo, sino que levantó la cabeza, tocó atrás para un Gil que entraba completamente solo, un poquito pasado, un segundo pasado llegó Gil a la pelota, por eso cayendo se remató y la tiró lejos. Huracán de contra está empezando a encontrar espacios y está haciendo esto que les contaba. Abre la cancha para complicar a los laterales de River.
2: Quema el cafetero, Domper, quema.
3: La figura está aquí de Huracán. Hablamos, obviamente, del colombiano Cortés.
2: Malargüe, 790. Quema el cafetero Cortés. Juega esa borra de café. Le da esperanza a Huracán.

0: Van 1-0, viene River. Está Arambarri en la cancha. Se fue Andrada. Se fue Thiago Almada. Veremos este equipo de qué está hecho. La tiene River, va para el Huevo Acuña. Acá tienen que aparecer los campeones del mundo. Beltrán, la tiene Beltrán, la juega por el medio, ataca River. Vino Vera, dejó la pelota a la derecha, va para el jugador Montiel, la busca Arambarri. Arambarri que le va a tocar atrás, recién entró, le cayó de vuelta la pelota a River a través de Martínez Cuarta, la espera Otamendi. Vino para el hombre del Talar, el campeón del mundo, la tiene Otamendi, la dejó corto Otamendi, le quedó la pelota atrás Otamendi, se recuperó, la perdió con Gil, va para Caicedo, un macanón de Otamendi, va al negro, lo taló como un viejo árbol Martínez Cuarta para enmendar la macana de Otamendi.
1: Justo a tiempo Martínez Cuarta, tirándola afuera. Caicedo la había tirado larga y era imparable, se llegaba a pasar por la potencia. Macanón de Otamendi, que quiso dar un pase hacia atrás, que primero la tocó con la pierna de apoyo y terminó armando un lío extremadamente complejo para el fondo de River.
0: Otamendi hizo la del tío en la quinta el domingo después del asado, que se pone a jugar con los pibes.
1: En ojotas.
0: La tiró para atrás y se golpeó la panza el tío. La perdió, tiró libre que será... para Huracán. River entró en el formato de los últimos tiempos.
2: Sí, Martín, y los cambios de Ponzi a mí me llaman un poco la atención. Que River sin Almada no tenga Lautaro Pereira en cancha, que lo primero haya sido Beltrán y que después sin Andrada no haya entrado Juan Cruz Mesa, me parece que es algo para tentar.
1: Comparto totalmente los dos. Lo de Pereira es más táctico, lo otro más por nombre.
0: Viene Gil, le puede pegar el colo. Gil la metió contra el área, marca River, quedó bollando la pelota. Veremos si le pega el lateral Ibáñez. El arquero dubitó. Casi que quedó en cuclilla cuando la pelota pasó rozando el ángulo superior derecho y parecía que se metía Minotti. Hay una zozobra generalizada acá.
1: Sí, y ha crecido Huracán, que entiende que el rival es de mandíbula floja y lo va a atacar.
0: Macana de Martínez Cuarta, entró en terreno de macanas el partido para River. Una de Otamendi, una de Martínez Cuarta, algo de Huevo. En el macanón general River.
1: Y el ambiente de la gente que pendía de un hilo, de un hilo de resultados recientes, empieza a romperse.
0: Sale jugando en el fondo Huracán, la pelota es de Pereira, el que está en la cancha, el otro no lo metió Poncio. La cambia de frente para Cortés, marcó bien el Huevo, quedó la pelota para Correa y la busca Beltrán. Y Correa se va el gol, le pegó arriba, arriba, córner. Fue saque de meta, parecía que la pelota se terminaba desdibujando en el andar de ángulo que parecía llevar. El árbitro cobra tiro de esquina, córner, o no, saque de meta.
1: No, fue arco, claro.
0: Arco, casi, Qué raro cómo viró la pelota en el aire, en el recorrido hacia el arco.
1: Es que creo que pega en el travesaño finalmente, y que ese es el desvío que nos termina generando alguna duda. La jugada es muy buena, el remate de Correa un tanto apresurado, no toca a nadie finalmente, fue simplemente una trayectoria extraña. Yo creo que Correa podía enganchar y llevársela para ir al mano a mano. Se la jugó con el remate rápido desde afuera del área, confía en su tiro de media distancia, está bien, pero tenía mejores opciones, me da la impresión.
0: Y yo la viborita la pelota en el camino, en el aire, se movió Caicedo, a Jordi, Jordi la perdió, recuperó River en la mitad de la cancha. ¿Y Poncio qué? Leanza.
2: Sí, Poncio, como te decía Martín, preocupado el técnico de River, ve que su equipo se parece mucho más al que lo obligó a Di Carlo a ponerlo ahí en el cargo.
0: Martínez Cuarta, sale Martínez Cuarta, el partido está 1-0 para Huracán, se muere el primer tiempo. Lesionados Almada y Andrada. En el equipo riverplatense, Beltrán va entre los centrales, la bajó, le pega Beltrán o no, se la llevó, la perdió, cayó, es córner. ¿Qué cobró el árbitro?
1: Para mí es córner, el árbitro no sabe qué cobrar.
0: Bueno, el árbitro...
2: Fue lateral con el córner de ello, para mí fue córner, penal seguro que no.
1: Comparto.
0: Tiro de esquina, córner número...
2: Cuarto para River, todos desde el mismo lugar, todos pateados por Correa.
0: Le va a pegar Correa la pelota, ha llegado Martínez Cuarta y Otamendi para enmendar.
1: Ojo que va a corregir, me parece.
0: Un muy discreto primer tiempo, estará viendo la situación.
1: Arco, arco.
0: ¿Es arco?
1: Sí, bueno. Sí, la termina tocando solamente Beltrán. Parecía haber un desvío después en el Payo Pereira, pero no.
0: Lo que habla con el VAR el árbitro, es mi tía en la peluquería, Lo que habla, por favor. Y el VAR todo lo corrige, no todo lo arregla. Los árbitros dicen todo al revés.
1: Yo vengo insistiendo con la idea de que hay que poner un bot. Un bot en un tótem, en un costado y que dirige el VAR, si total es lo mismo.
0: Perito Moreno, 860. Claro, porque al final el tipo dice una cosa y enseguida se la corrigen y la cambia.
1: Y si ya no tiene autoridad, si ya no aciertan prácticamente nada, si ya no se la juegan porque el VAR es el que va a terminar teniendo la última palabra, bueno, que no haya un árbitro de campo.
0: Para hablar, que vaya con mi tía a la peluquería y listo.
1: Ahí está.
0: La saca en el fondo River. La pelota anda por el centro de la cancha. 1-0 gana Huracán, de remera negra Cortés. Se la llevó, la perdió. Blondel la esperaba. El lateral es Blondel, quien venía, el ex Boca, que queda los manotazos al final. Lateral que será para River, lo va a tomar el Huevo Acuña. Insisto, en partidos calientes tienen que aparecer los campeones del mundo. El Huevo, Cachete, Otamendi. Tienen que aparecer los que ya ganaron, los que marquen el camino. Tiro libre para River.
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1: Hay una encrucijada en el fondo de River, que es que las circunstancias de partido le demandan a Martínez Cuarta conducir y arriesgar con los pases. El tema es que tiene una confianza que está muy baja y la gente lo cuestiona mucho, con lo cual cada una de esas circunstancias está al borde de ser un error que termine en gol del adversario.
0: 11-3-8-70-74-85, contame desde dónde viene el tiro libre para River al área. Arriba Galíndez, se queda con la pelota, la descolgó el arquero rosarino que juega en la selección de Ecuador. Sale Huracán.
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0: 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Se va sugiriendo alguna escuelita en el WhatsApp. Ya me contás, Pela, porque viene River. Y la tiene Correa y la pierde Correa y la recupera y la saca Palazzo. Y Palazzo que la revienta, venta el riesgo de River, que ya hizo dos variantes. Las dos producto de lesiones. La de Thiago Almada, que salió. Y la de Andrada, que salió. Arambarri está en la cancha. Viene River. Beltrán está en la cancha. Son los que metió Poncio. Ahí va Cachete por el área. Tiene el centro de gol. Lo tiraron atrás. Ninguno la tocó. Ninguno.
4: Impulsionado.
0: Ni Correa, ni Beltrán, ni Driussi, que anda desaparecido. El Huevo la recuperó, marcó el camino, jugó para Correa, se la llevó, el remate se impone, no llegó, recuperó River, ataca el millonario, pura vibra, puro coraje, puro tesón, mal balón a la derecha para que Cachete la meta al área, ataca Correa, zigzagueó, frenó, esquivó, giró, le pegó, lo perdió River, armó un jugador, el 10, nadie para tocarla, tiene 2-9 River. ¡Y no pone ninguno la patita!
1: Un distinto total, Correa, ¿eh? Donde no hay espacio en el área, donde todo es apuro, él tiene la inteligencia, la templanza, la calma y la técnica para sacarse dos tipos de encima. El recorte hacia adentro para limpiarlo a Cortés, después de nuevo hacia afuera para sacarse de encima a Palazzo, y él busca pie con la intensidad y la dirección necesaria para que la sople cualquiera y termine en gol. Propio o adversario, ninguno alcanzó a tocarla, no estaban en posición ni de tirarse Beltrán y Driussi, que estaban retrasados.
2: Toma, tres más.
0: Tres más, dice Leanzi Domper en zona baja. Santiago, 11-30, River tuvo chances, insisto, tiene 2-9 Leanza. Los centros son al área chica y no la toca nadie.
2: Recién fue la más clara, se lamentó el Monumental, se lamentó Beltrán, también Driussi.
0: Será el día-noche de Beltrán, que entró por la ventana al partido, aparecerá el hombre de Córdoba. Le pega a Ibáñez, aventa el riesgo en zona defensiva, se va al partido en el primer tiempo. Tres más, dijo el árbitro, 46, fracción lateral que será para Huracán. ¡Dale, Lobo!
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0: Hola, Leo, vengo a calibrar las cubiertas, las gomas, Leo. Lateral que es para Huracán. Lateral por la banda izquierda. 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Ese es el dial donde lo escuchan a Kolinsky. Río Turbio. Valdés también, viene al centro, va la olla, atención, despeje, quedó bollando, quedó vivo, ojo con Waller, el remate al arco por arriba, saque de meta que es para River.
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0: Curione y Colips que arrancaron todo hoy, viene Driussi el sábado de Nacional en el fútbol, la perdió el gordo, la perdió Driussi, falta, cobró el árbitro, tiro libre a pedir del huevo Acuña, el destino del partido, le entrega a Acuña la posibilidad inmejorable de clavarla de un ángulo en el lugar indicado.
1: Para mí no fue falta de ninguna manera. Driussi desde que recibió estuvo tratando de que lo derriben, poniendo el cuerpo a ver si pasaba, termina dejando el pie al ver que venía Ibáñez, es él el que propicia el contacto con el hombre de Huracán, le robó una falta al globo y también a Tello que compró.
0: Tiro libre para River. De ahí no puede ser otro que el huevo, Seba.
2: Por la posición donde está ubicada la pelota, es decir, vértice derecho casi del área grande, se impone Acuña porque además no hay otro zurdo.
0: En cuanto caía Driussi, el huevo ya corría la posición del remate al arco. Le entrega el destino a River en el último segundo del partido, en la parte inicial, la chance de quedarse con la igualdad antes del descanso. Acomoda la pelota un diestro o un zurdo. ¿El diestro quién es? ¿Correa?
2: Correa.
0: El diestro es Correa. El zurdo es Acuña. Corta carrera de Acuña. Muy pegada la pelota. Ahora se pone como un rugby. El huevo Acuña. Correa o Acuña. El huevo o Ángel. Barrera a distancia aparece. Se enoja el huevo porque dice, pero se adelantó. Se adelantó la barrera, le dice el huevo al árbitro. Entra el remate contra el arco, el arquero en la mitad, le pegó Correa. La sacó Galín desde el ángulo, impresionante, impresionante. ¡Monumental lo que sacó Galinde!
1: Descomunal tapada del arquero porque se metía, porque la caída era fuerte contra el ángulo superior izquierdo. Manotazo salvador para no solo desviarla, sino sacarla.
0: Lo merece River el empate, vino el centro Galinde, donde mueren los intentos. Piden penal, todo River pide penal contra Beltrán. Ojo que están llamando en el VAR, ¿eh? Se acabó.
2: Sí, señor.
0: Señoras y señores, el enojo va a venir contra Tello y compañía. La gente reclama un penal en el cierre de la primera parte. Lo que sacó Galíndez es monumental contra el arco del Río de la Plata. River terminó mereciendo la igualdad. 0 para River, 1 para Huracán en Nacional, la más grande.
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0: Y el himno en la adversidad que se escucha, escucha. La canción habitual, la playlist del Monumental tiene esta como uno, ¿eh? Enojado con el árbitro, la gente se va a River de la cancha. Lo pierde 1-0. 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Dinal, Bar del Plata, abrazo. Néstor Ruiz. Saludo para Juan Carlos Quijano de MBB, para la gente de Tigre. Pensé en grande, abrazo. Gastón Guerra. Saludo para el querido Ariel Aro de Fiambres, donde Simón Don Provolone, antenor con Gustavo a la cabeza. Se va el árbitro y esta silbatina, escuchala. Se va el árbitro abucheado como William Buen Titanes. ¡Leanza!
2: Sí, yo creo que la gente canaliza bronca con Tello porque está frustrada, porque el partido a River desde el minuto 5, lesión de Almada mediante, se le empezó a complicar. Después el gol fortuito, es cierto, hay una búsqueda de Cortés de que la pelota vaya al segundo palo, se le metió Beltrán y a River se le empezaron a quemar los papeles. Esa paz que tenía con Poncio la perdió con la adversidad, le costó jugar a River. Generó, sí, alguna situación, pero la sensación es que este partido, si River no logra revertir, será casi un milagro por los antecedentes y porque perdió no solamente Almada, sino también Andrada, sin amonestados, el equipo de Poncio, que tiró 5 tiros de esquina, ninguno los pudo capitalizar. En el banco le quedan Centurión, Ramírez, Rivero, Giovanni González, Francisco Ortega, Valentín Lucero, Lucas Silva, Juan Cruz Mesa, Lautaro Pereira y Borré.
0: 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Se va Huracán, Don Per.
2: Sí, ya está en el vestuario visitante del Monumental el equipo de Diego Martínez. Recordemos que tiene amonestado a Palazzo, al central. Y en el banco, Mesa, Nervo, Campo, Vera, Lescano, Ojeda, Romero, Mora, Peralta, Bizanz, Uribe y Soto, los suplentes del globo.
0: 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La jugada que sacó del ángulo el arquero Ibáñez, un máster. 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El Pela Díaz.
5: Actualizamos resultados de una nueva jornada de este torneo clausura 2026. Hoy a primer turno en La Plata, la igualdad entre Gimnasia y Banfield 2-2. Ausmendi y Silva Torrejón, los goles del Lobo Platense, Gómez y Salazar para el Taladro. En Mendoza, Gimnasia y Deportivo Riestra igualaron 0-0. En Santa Fe, en el 15 de abril, ya lo contó Zarratea, lo comentó Valdés, lo que fue la gran victoria de Independiente, 2-1 ante Unión. Montiel y Mesa, los goles para el Rojo. Estigarribia había adelantado a Unión en el marcador. Estás escuchando los relatos de Martín Perazo, los comentarios de Juan y Minotti con lo que por ahora es esta victoria parcial, el más monumental de Huracán, 1-0, gol de Cortés. 21-15 cerrarán la jornada de sábado en Córdoba, Instituto frente a Talleres. Por la Primera Nacional, hablamos de fútbol de ascenso. Ya finales esta tarde a Casuso. Le ganó 2-0 a Mitre de Santiago del Estero. Ganó Estudiantes de Caseros en Isla Maciel, 1-0 ante San Telmo. Ferro le ganó 1-0 a Ciudad de Bolívar. En los Polvorines, San Miguel y el Boys igualaron 1-1. En el Alfredo Beranger ganó Temperley, 3-1 ante Almagro. Y en la Perla del Oeste, santafesino Atlético Rafaela le ganó 4-2 a San Martín de Tucumán. Por la Primera B Metropolitana ganó Deportivo Armenio, 2-1 como visitante frente a Camioneros. Sportivo Italiano y Brandi Adrogué igualaron 0-0. En Bursaco, San Martín le ganó 2-1 a Deportivo La Ferrer. Real Pilar le ganó 2-1 a Arsenal de Sarandí. Y Excursionistas como visitante le ganó 2-1 a La Guay Urquiza para ser líder. Además, en Campana, Villa Dálmine superó 3-1 a Ituzaingó. Por la Primera C, Juventud Unida de San Miguel le ganó 2-0 a Centro Español. Argentino de Rosario 1, Berazategui 1 y Luján superó 1-0 a Atlas. Además, en el torneo promocional amateur hubo un ascenso a la Primera C porque hoy Barranca Fútbol Club como visitante superó al SAT. 3-0 terminó el global y ascendió a la Primera C próxima temporada. Entonces, el ascendido Barrancas estará jugando en la Primera C del fútbol argentino. En el Federal A también hubo actividad. Independiente Chivilcoy goleó 3-0 a Atlético Escobar. El Ingenio superó como visitante 3-1 a Sarmiento de Resistencia. Sportivo Las Parejas le ganó 1-0 a Gimnasia de Concepción. E igualaron 3-3 Boca Unidos de Corrientes y Defensores de Puertos Vilela. En el fútbol internacional hubo mucha actividad en la jornada. En la Liga, Osasuna y Rayo Vallecano igualaron 1-1. El Athletic Club y el Alavés igualaron 0-0. Goleó el Celta 5-0 frente al Racing de Santander y el Barcelona con triplete de Rafinha superó 3-1 al Sevilla como visitante. Por la Premier League, el fútbol inglés, el Aston Villa primer turno superó 3-2 al Tottenham. El Newcastle le ganó 2-1 al Hull City. Everton superó 1-0 al Ipswich. Brighton goleó 3-0 al Arsenal y el Coventry le ganó como visitante 1-0 al Nottingham Forest. Por la Serie A, con intervención de futbolistas argentinos, Por ejemplo, la igualdad entre la Roma y el Inter de Milán 2-2. Los dos goles del Inter de Lautaro Martínez. La Lazio superó 2-0 al Venecia. 1-1 Bolonia-Torino. Y el Cagliari como visitante superó 1-0 al Udinese. Estás escuchando los relatos de Martín Perazzo. Los comentarios de Juani Minotti con lo que es por ahora en el más monumental esta victoria parcial de Huracán. 1-0 gol de Cortés. Pero el análisis de lo que fueron los primeros 45 minutos está en la voz de Juani Minotti.
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1: Qué presentación, Pela, muchas gracias. Aquí Huracán le está ganando 1-0 a River. ¿Es justo? Probablemente no. Me parece que el millonario hizo méritos como para empatarlo. No había sucedido demasiado cuando el Globo se puso en ventaja. Y si bien no es un gran partido del conjunto de Leo Poncio, que por circunstancias en algunos casos ajenas, como las lesiones de Almada y de Andrada, claramente dio un paso atrás respecto de lo que venía sucediendo en encuentros anteriores. Vamos de a poco y en orden. El partido no se había armado, no se había configurado. Iban 8 minutos de encuentro. Parecía River un poquitito mejor en la tenencia de la pelota, en el volumen de juego que quería proponer. Huracán se abroquelaba. Todavía no había habido situaciones de gol. Y apareció la primera, inesperada. Un tiro libre desde el sector izquierdo para Huracán. Se hizo cargo Cortés, diestro. Eso podría haberle dado el indicio a Beltrán de que el centro iba a ser cerrado. El arquero tuvo una cuota de responsabilidad en el gol, aunque hay bastante mérito del ejecutante. Cortés se hizo cargo del tiro y pateó. Fue un centro arco, venenoso, cerrado, con mucho efecto. Hubo varios jugadores de Huracán que pudieron llegar a tocar la pelota en el camino. Me parece que el más claro fue Caicedo, el que llegaba por el segundo palo en última instancia. Y el que hizo dudar mucho a Beltrán, que terminó tirándose, arrojándose contra su palo izquierdo. Muy a último momento y sin posibilidades de llegar. La pelota se le coló, se le filtró y Huracán se ponía en ventaja. Para analizar al conjunto visitante y decir que también, dentro de su plan lógico de juego, después de haber obtenido una ventaja inesperada para el trámite del partido y por lo pronto que fue, no hizo las cosas mal. Se refugió con coherencia, sin meterse excesivamente atrás y teniendo un libreto para contragolpear. Entendiendo que ese 4-3-3 con el que salió hoy, porque el Colo Gil es mucho más un mediocampista que un enganche o un segunda punta, se podía transformar en un 4-5-1 para defender con el retroceso de Kalinker por la izquierda y de Cortés por la derecha y armar un bloque complejo de penetrar en la mitad de la cancha. Y salir de contra. Yo lo decía en algún momento, el recurso de tirarse la larga a Caicedo es un descanso que en buena medida implementó Huracán cuando se tuvo que sacar la pelota de encima. Pero para atacar, lo ideal era lo que terminó haciendo, pelotas en diagonal, buscando la espalda de Acuña o de Montiel para que Kalinger o fundamentalmente Cortés, el mejor de Huracán en la primera parte, tengan alguna oportunidad de generar alguna situación de zozobra, aunque no se haya transformado ninguna en una situación concreta de gol. Del lado de River, nunca terminó de armarse y le llegó el gol en contra. Y desde entonces respondió con carácter, con ímpetu y no con tanto fútbol. Hubo un par de golpes que no podemos pasar por alto, las lesiones de Andrada y de Almada, pero tampoco podemos pasar por alto las decisiones tomadas por Poncio. Los jugadores que mandó a la cancha en reemplazo. El primero, con la lesión de Thiago Almada, fue Beltrán. Y más allá del nombre pesado de Beltrán, que seguramente tenga mucho más impacto que el de un juvenil como Pereira, me parece que terminó modificando alguna intención del equipo, haciéndolo chocar demasiado, traduciendo mucho de los ataques en centros por el magnetismo que tiene el doble punta y perdiendo, como decía durante el relato de Perazzo, la posibilidad de jugar por afuera, porque Correa y Almada, si bien se instalan por adentro, si reciben en posición de extremos, no se sienten incómodos. Y Driussi sí se tiene que tirar por afuera. Y Correa, si ahora se tiene que hacer cargo exclusivamente de la cuota creativa en zona de enganche, ya tampoco puede aparecer por el sector derecho o por el sector izquierdo. Con lo cual River perdió amplitud y terminó solo pudiendo atacar por afuera con laterales, que en general se dedicaron a tirar centros. No parece la mejor fórmula para que cabecee ni Beltrán ni Driussi contra Palazzo o Pereira, que son bastante más altos y más firmes en ese sentido. A pesar de esas cuestiones, a pesar de que se le lesionó también Andrada, el motor productivo que tiene en la mitad de la cancha el conjunto millonario, y que ingresó un Arambarri, que no podemos estar seguros de si ingresó o no, porque casi no tocó la pelota, River terminó consiguiendo oportunidades como para empatarlo, de la mano de Correa, fundamentalmente. Si bien hubo un buen pase largo de Andrada antes de lesionarse para Driussi, un mano a mano que no pudo resolver bien el delantero. Las mejores oportunidades del Millonario llegaron en el tramo final del primer tiempo y de la mano de Correa. Hay mucha dependencia de Correa. Armó dos jugadas individuales extraordinarias, una apareciendo por el sector derecho del área con un doble enganche, quebrando hacia adentro primero, dejando en el camino a Cortés, quebrando hacia afuera de nuevo, sacándose de encima a Palazzo y rematando al segundo palo, una especie de buscapié que nadie llegó a conectar. Y la más clara de todas, en el minuto 48, cuando se moría el primer tiempo, un tiro libre de una posición que era más para un zurdo que para un diestro, que quizás por eso no terminó en gol, porque la ejecución de Correa fue inmejorable, pero el efecto fue hacia adentro y le dio un segundo más a llegar a un Galíndez que tuvo una tajada memorable, sacándola casi de adentro del arco y comiéndose la red para terminar respondiendo. River va a tener que hacer algunas modificaciones en el planteo para nutrir un poco mejor la mitad de la cancha y para aprovechar más el primer tramo de esa mitad, para generar mejor juego. Huracán deberá seguramente profundizar su libreto, abroquelarse, salir rápido e ir por los costados. Hasta ahora gana el Globo 1-0, pero River está cerca del empate.
4: 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Javier Milei viajará el lunes a Estados Unidos y permanecerá allí hasta el jueves para participar de la Asamblea General de Naciones Unidas, entre otras actividades. El fiscal federal Carlos Zornelli amplió la acusación contra petroleras que exploran cerca de las Islas Malvinas sin autorización argentina. Familiares de víctimas de la inseguridad pidieron ser recibidos por el Papa León XIV durante su estadía en nuestro país en noviembre. 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

0: Nacional, estamos esperando el arribo de los protagonistas. De a poquito viene avanzando River hacia la cancha. Salió su golero, salieron sus jugadores. Huracán un poquito más remolón, está el cuarteto arbitral también. Un abrazo para Jorge Otamendi, que coincide con Minotti con relación a esto de que dirige un robot. Si los árbitros cada vez que dicen córner, después le dicen que saque de arco y lo mueven, lo cambian. Cada vez que dicen penal, después cobran salida en el fondo, porque si lo cambia el mar, bueno, ¿para qué corno están? Un abrazo para el turquito Anú, para Mecha también, prendidos a la transmisión, a mi querida Mercedes, que somos ahí un foco de atención permanente. El otro día me pasó una linda anécdota, yendo al colegio parroquial a buscar a mis pibes, me agarra un tipo que no conozco, me dice, sale muy bien la transmisión cuando no agarras el micrófono y lo tapás. Me dice el tipo así, pero vos quién sos, le digo.
1: Bien.
0: ¿De dónde viniste? No, sabés que te escucho siempre cuando no te agarra. Y tenía razón el tipo. Bueno, ese detalle que siempre nos marcan los operadores y nosotros por costumbre por ahí agarramos el micrófono y tapamos un poco el ingreso del sonido. Sonido a que vino Huracán también. ¿Hay cambios en River antes, Leanza?
2: No, señor, en River los mismos 11 que terminaron la primera etapa. Recordemos, hubo dos cambios en la primera mitad. Afuera Andrada, en su lugar entró Beltrán. Y también lesionado Almada, ingresó Arambarri. Esos son los cambios de River, que por ahora no movió nada más. Pero calculo que en cualquier momento Pereira y Mesa se vienen para la cancha.
0: ¿Del otro lado hay cambios?
3: Los mismos 11, muñeco.
0: ¡Arranca el segundo tiempo!
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0: Lo comenta Minotti, trabaja Leanza, Domper, el Peladías. El abrazo para Curione, para Fer Puentes, para toda la gente de producción. Un abrazo para Rorro Ruiz. Sale jugando Huracán. La bola para que despeje en zona defensiva Otamendi. Otamendi que la regala. Lo pierde River 1-0, aquel gol de Cortés. Un remate de tiro libre envenenado, parecía un centro, era un centro que se metió. Vende Gijón.
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0: A las 21:30, imperdible historias de vida de un tipo que fue candidato a presidente en México y parece que hizo mula, hizo trampa en un maratón.
6: Cortando 15 kilómetros. Quédense porque es una historia imperdible del 2007, hace muy poquito. Candidato a presidente de México, descubierto haciendo trampa en una de las maratones más importantes del mundo.
0: Lo que hacía Kolipsky en Trinidad cuando le tomaban la prueba de gimnasia, lo esperaba una moto en la esquina. Y el tipo siempre llegaba a tiempo, no corría nunca.
6: Imagínese cortar camino y ni siquiera hacerlo corriendo, ¿no?
0: 1:20, segundo tiempo, arranca la parte final. River que lo pierde y River que viene por la banda zurda. Atención, linda intervención. Un ataque por ahí de Correa, la va a buscar, la termina perdiendo. La pelota que toma altura, escapa hasta la ubicación de Caicedo. Caicedo anticipado por Otamendi. Lateral de Huracán.
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0: Parece que se fue a la izquierda Correa, ¿no?
6: Sí, da la impresión. Y no me parece ser una cuestión temporal, porque incluso sin pelota se queda en ese sector. A ver si encuentra por ahí un poquito más de tranquilidad, un poco menos de tráfico para jugar.
0: A buscar la Drusia, a dividir la pelota con Palazzo, a salir la bola con Ibáñez. La presión de Beltrán. Viene Lucas para presionar el cordobés, salió bárbaro Ibáñez. Le hizo un nudo al pobre Beltrán, la jugó por el medio, salió para Fernández Cedrés. La entregó a la derecha, vino para Blondel. La levanta Blondel, vino para Cortés. Café, café, sale el colombiano. Al Huracán, que lo gana 1-0.
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0: Cortes por el área, lo tiene el segundo Caicedo, marcó con lo justo para evitarlo Martínez Cuerda, lo pintaron Otamendi de vuelta.
6: Con mucha facilidad, ganándole en velocidad a Cortés, después decide mal, era para tomarse un segundo más y tirársela por arriba a un Caicedo que la pedía, estaba bloqueado el callejón en diagonal por abajo para el pase que intentó. Tiene opciones Huracán cuando va de contra.
0: La sacó Cachete al final, Leanza. Otamendi hizo otra del tío en el domingo después del asado, ¿eh?
2: Creo que es el partido más flojito de Otamendi desde que se presentó en River.
0: Lo pintan en velocidad, lo pintan Otamendi. Viene de jugar un mundial, lo pintan Otamendi. Tiene 38, ¿no?
2: 39, si no me equivoco.
6: Y bueno. Eso va a pasar. El tema es que hoy también River está dejando demasiados espacios a la espalda de los laterales. Y tiene un jugador, sobre todo, porque Kalinger insinúa pero no concreta. Pero del otro lado sí Cortés va muy a fondo como para ganar ese sector.
0: Sale en la mitad de la cancha River. Va la bola para Beltrán, la libera para el jugador Correa, la trababa Correa, quedó por la derecha Correa ahora a buscar a Arambar. Ah, está el 8 en la cancha, Alianza, no me acordaba.
2: Sí, no sé qué tiene de atributos para jugar este tipo de partidos, Arambarri.
0: Arambarri está en la cancha, el número 8 uruguayo. Poco de él en el terreno de juego, se nota notoriamente la diferencia con el jugador Andrada que se fue lesionado.
6: Sí, hasta por dónde se para. Se va a amontonar con el delantero en muchos casos.
0: Martínez Cuarta libera la pelota por la banda zurda. Ataca River, vino para Galván. Galván que la viene dejando para el huevo que la toca para Galván. Galván que la va a jugar por el medio para Vera. Vera que la puede cambiar. River con la pelota, pelota al área. ¡Ah! Correa que no llega. El que sí llega es el arquero de impecable labor en la noche monumental, Minotti.
6: Sí, Galíndez es uno de los mejores del fútbol argentino. Un hombre de mucha experiencia que atajó en Mundial. Que suele tener buena ubicación, pero además este tipo de atajadas espectaculares. Y hoy me parece, junto a Cortés, es de las figuras de la noche y de Huracán, por lo menos.
0: ¿Cómo la está pasando, Don Per?
2: Muy bien, la verdad, óptimo.
0: Mañana Regui Álvarez con Juli Nataluti para San Lorenzo, Boca, más Almirón, Miguelito. En los estudios centrales, después Arratea, Di Giovanni y Miguel, el rosarino, para Rosario y Argentinos Juniors. Linda transmisión de domingo por la tarde en la más grande nacional. Lo gana Huracán, que va por más. Se la lleva Fernández Cedrés. La busca Caicedo por el área. Salió Beltrán lejos. Beltrán arrolló a Caicedo y se quedó con la pelota el arquero de River.
6: Muy rápido el arquero, muy rápido de piernas. No es tan habitual un arquero. Es cierto, es joven y atlético, pero ganó muy bien yendo abajo sin tener que ir al roce con Caicedo.
0: En 5 toca la pelota Cachete, Cachete que la deja por la mitad de la cancha. Vino la pelota para Vera, Vera que la viene dejando ahora para la posición de el jugador Arambarri. Este que se apoya en Martínez Cuarta. Este que toca por la izquierda para el huevo que saca el centro, muy pasado el centro del huevo, que pide disculpas. Se la queda Ibáñez. Galíndez, digo, vende Gijón.
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0: Va River con Correa, zigzaguea, viene cachete, centro de Cachete, quedó bollando por el área. La saca Huracán, lo gana Huracán 1-0, lo gana, la quema. Aquel tanto de Cortés, viene Martínez Cuarta, saca un centro muy pasado, le roba a la cancha Martínez Cuarta. Corre Driussi, llega con lo justo, se apoya en el huevo, sale de la ladera, viene el huevo, anda por la izquierda, busca Paz, se lo encuentra por el medio, vino para Galván, la deja cortita, va para Vira, juega de 5, entrega para Correa, arranca de 7, la pone contra el área. ¡Qué pelota que metió para Cachete! ¡Gol! ¡Gol! Offside. Está levantando el asistente de este lado. La gente que se calma, todavía el arquero no supo que lo habían anulado. Gol de River, el pase que metió Correa para Martínez Cuarta es una delicia. Para el Cachete es una delicia.
6: Bueno. Bochinesco, ¿eh? Hay que ver en qué posición está. Es esa la que se está chequeando, me parece, la posición de Montiel.
2: La posición de Montiel.
6: A primera vista no me pareció tan claro. Por eso prefiero esperar. El pase era una exquisitez, una dependencia casi total para jugar de River, de Correa. Un pase enorme y sí, estaba en posición fuera de juego. Poquito, pero en posición fuera de juego Montiel, que tira el centro al segundo palo. No llega primero Beltrán, sí llegaba Driussi, pero va a ser correctamente anulado el tanto.
0: La bronca de esos pibes que miran la cabina y preguntan, ¿qué fue? ¿Está bien? Miran el monitor de la plata, ¿qué fue? ¿Está bien? Y parece que está bien, Leanza, parece que está bien.
2: Sí, yo estaba en la misma línea, exactamente en la misma línea donde recibe Montiel y la sensación era esa, que por poquito, pero estaba adelantado Cachete.
0: De precoz Cachete, porque saca las manos en el impulso para arrancar antes y por un par de centímetros queda inhabilitado. Salvo que tiren las líneas que tiraron en Brasil el otro día.
6: Sí, pero sería otra vergüenza. En la perspectiva visual es hasta parecida la diferencia que hay. Están anulando finalmente el gol por el fuera de juego de Montiel.
0: Domper, bajaron, ¿no? En el banco.
2: Diego Martínez no quería ni mirar.
0: 8 minutos. Pela, está bien cobrado el offside.
1: Sí, estaba adelantado.
0: Bien, se la lleva Driussi, la jugó hacia atrás para el huevo, la reventó el huevo y a correr Correa. Tiene la revancha River en esta. A correr Correa al 10, se la lleva, engancha. Si lo empata, lo empata por Correa. River, centro de cachete. ¡Correa! ¡Arquero! ¡Arquero! Después del rebote, palazo, Correa, arquero, arquero. Si lo empata es por el 10.
6: Casi de prepo, ¿eh? Una de Patoruzú. Tira el centro y va a buscar el cabezazo. Correa hace absolutamente todo. Llegó en el desborde para tirarla atrás. El centro de Montiel no pudo, Beltrán. Y volvió a aparecer Correa en el área, llevándosela de guapo tras un rebote y casi de casualidad convirtiendo el empate.
0: 8 en la más grande, Bariloche, 590, Comodoro, 670, Lago Argentino, 730. Para que haya un gol en cada frecuencia nacional. Lo pierde River, pero está jugando por el empate. La juega Beltrán, la entrega a la derecha. River va con Correa, Correa va, Correa va, Correa va. Se suelta Correa, frena, pide falta. El árbitro la cobra. Lo manda al diablo Correa al árbitro con un gesto. Será lateral para River, que está jugando por el empate.
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0: 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Ataca River. La tiene Cachete, la juega por el medio. Va la pelota para Arambarri. Arambarri se autoengaña, va hacia atrás. Casi la pierde, la aguanta, la entrega al medio, se saca el compromiso, la toca para Vera. No parece para River Arambarri, no parece.
6: No, y hay una irritación generalizada porque cada vez que la agarra, juega para atrás.
0: La tiene Vera, viene Vera, sale la pelota para Otamendi, toca Otamendi, va por el medio para Drius, la busca el gordo, la juega el gordo, va para Arambarri, se anima y le pega, se anima y le pega. Bueno, animarse animó. ¿Quieren que les cuente dónde la tiró? Al corazón de la Centenario la tiró. Arambarri. ¿Qué antecedentes tiene Arambarri?
2: ¿A qué se refiere con antecedentes? Jugó casi 10 años en el Getafe de España.
0: Ajá.
2: Es un volante mixto que raspa un poquito. El Tucumán raspó de más, casi lo echan. De hecho, lo tendría que haber echado tal vez. Pero parece que para jugar por entrada no tiene nada que ver.
0: Policiales, digo, antecedentes no.
2: Nada.
0: Sale Otamendi.
6: Para mí la mejor versión de Arambarri en España era jugando de volante de marca, además. Con el estilo de poca rispidez o de poca convicción para marcar que tienen muchas veces los volantes centrales de los equipos de la Liga Española. Pero me parece que lo mejor estaba ahí, no está para jugar de segundo volante creativo.
2: Sí, me parece apellido. Un volante muy posicional, justamente lo claro. Que no es entrada para arriba.
0: Tiene apellido de volante que raspa, Arambarri.
2: Arambarri. En cualquier momento lo barren a él.
0: Va la bola para el jugador Otamendi. Vino a buscar la River a través de Vera. Va la pelota para Arambarri, que la levanta buscando a Cachete. Cachete que la puede tocar para Arambarri. Quedó atrás el toque para él. Marque Correa, cayó la pelota para Martínez Cuarta. Va River. Tenemos 11. Segundo tiempo. Lo pierde 1-0 River con Huracán. Anticipa Palazzo. Reventaron el fondo. Fue Kalinger. La recupera Otamendi. La suelta para el Huevo Acuña. Estático por la mitad de la cancha. Viene el Huevo. No tiene desborde River por la izquierda, porque el Huevo juega estático. Viene para Montiel. Este sí desborda. Va Cachete. Va Cachete. Más limitado que el Huevo, pero desborda. Va. Se anima y se muestra como una alternativa de pase al vacío.
6: Es que es eso. Alternativa de pase al vacío. Desborde en mano a mano no va a tener River cuando no tiene jugadores de esas características.
0: Correa. Viene Correa. Correa. Centro de gol de Correa. Pica ahí afuera. Al vacío va el Águila Vega. Mañana domingo. A la parrilla. Salida para Huracán.
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0: ¡Qué domingo el de Nacional con Arregui Álvarez, San Lorenzo Boca, con Cerratea Di Giovanni, con Rosario Argentinos y después Lucía y después Almirón! Y después el programa que se va a estirar en el Fútbol Show hasta historias de vida con un poco de fútbol. Caicedo la quiere bajar ante la marca de Otamendi y lo anticipó de vuelta. Le ganaba de cabeza de vuelta Caicedo, que es un delantero roperón, grandote, lento, potente, ¿verdad? Pero tampoco tiene 18, ¿no?
6: No,
0: sus años.
6: No, por supuesto. Lo que pasa es que físicamente hay mucha diferencia. Después, una vez que la bajo, la peina, no sabe demasiado qué hacer si no tiene compañía.
0: Viene Correa con este desborde de centro. De Paloma, la saca Pereira, el córner, tiro de esquina, córner número, Leanza.
2: Perfecto. todo de la derecha, Correa.
0: Correa, centro, lo perdió River de cabeza y afuera de manera increíble. ¿Quién fue?
2: Beltrán.
0: Ah, lo que perdió Beltrán, que no se diga de uno,
6: El gesto técnico pésimo, porque el centro le cayó en la cabeza en el área chica, creo que lo sorprendió, se tira como en palomita y en vez de conectarla con la frente, que es lo indicado en ese movimiento, le termina dando con el techo de la cabeza y la pelota sale con una comba extrañísima por arriba del segundo palo. Inmejorable oportunidad, inmejorable, feo gesto técnico de un delantero con jerarquía.
0: Le pegó con la mochila en el recreo de la secundaria.
6: Sí.
0: Con la joroba. Mochila, con la joroba le pegó. Y se joroba River, porque tiene 2-9 que no la meten hoy. Y va al ataque Correa, Correa se equilibra contra la banda. A ver si la mete Drussi, a ver si aparece Correa. Viene Correa, a ver si Beltrán se saca la mufa. ¿Desde que volvió no hizo goles Beltrán con la camiseta de River?
2: No, señor.
0: Corre la pelota a la derecha para Cortés. Y del otro lado, ¿cómo lo vive el entrenador visitante?
2: Va a meter un cambio, Martínez no está conforme, muy metido atrás. Huracán por momento 5-4-1.
0: Y prepárame la gente que ya voy con vos, Peladías. Ataca River en el show radial del sábado. Busca a Drussi, pierde Drussi, marca Palazzo, la levantaba Pereira, la recupera Vera, la tiene Correa, el mejor del partido, el mejor de River. Juega el 10, soltó la pelota para Beltrán. Beltrán que la toca por la izquierda, la quiere el huevo, le queda Otamendi. Va Otamendi, el hombre del talar. Entregó la pelota para Vera. Vera que juega de vuelta para Martínez. Cuarta, el hombre de Mar del Plata. La está dejando corta y al pie el hombre de Mar Platense. Llega la pelota para Beltrán, vino para Correa, se muestra Beltrán como una alternativa, la quiere buscar acá, toca y pasa, toca y pasa, toca y pasa, lo derribaron a cachete, no hay falta, no hay falta para el árbitro,
6: no,
0: saque de meta, meta Gijón.
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6: Recién Domper decía línea de 5 en Huracán y a veces es hasta de 6, porque Kalinger y Cortés están en este segundo tiempo retrocediendo casi como laterales, haciendo que el resto de los defensores se reagrupe aún más. Creo que por ahí tiene que corregir algo Diego Martínez, que lo va a hacer.
0: Su atención, por favor. Agustín Domper aparece en el aire de Nacional.
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2: Se va Kalinger, justamente ingresa Bizanz, que va por afuera, pero que también ataca un poco más, ¿no? Está disconforme Diego Martínez porque estaba muy metido atrás del globo en 15 minutos. Falta una eternidad.
6: Era lógico, porque a Kalinger lo sostenía la disciplina defensiva y en el último tramo se le empezó a filtrar Montiel, con lo cual ya no tiene mucho sentido. En ataque hizo muy poquito y Bizanz puede ser un poco más punzante.
0: Bizanz en la cancha, 17, ¿no?
2: 17.
0: Bien, la perdió Bizanz. Viene River, remate al arco de Correa. Que rebotó en un central, quedaron dos muñecos de Huracán por el piso. El árbitro para las acciones de juego, la gente lo manda al diablo, a Tello. Salida para Huracán, que lo gana 1-0 y la cosa está brava para River, vende Gijón.
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6: Le volaron los compañeros al Payo Pereira, que quedaba tirado en el piso. Y después había infracción de Correa, después de su buen intento sobre Fernández Cedrés.
0: Bien, bueno, los compañeros, me dicen lo de abajo.
6: Exacto.
0: Bien. La bolita va.
6: Usted lo llamó los compañeros el otro día y me quedó.
0: Sí, sí, compañero, claro que sí. Sale River, está Bizanz en la cancha.
2: Porque compañeros son justamente, ¿no?
6: Claro, sí. Más claro imposible.
0: Sale River. Me hace acordar a Valé, no sé por qué. Viene la bola para Beltrán, Beltrán que la juega hacia atrás. Está esperando el arribo del Papa, Hernán, para ir a misa. Va Vera, Vera deja la pelota al medio para Martínez Cuarta. Martínez Cuarta la está pidiendo Cachete, que lo exponía abriendo los brazos. Mirá, Cachete no está feliz, Está enojado Cachete, pica al vacío, va para Cachete, en el área. Muy larga la pelota para él, hicieron correr al cohete. A Cachete Montiel. el capitán de River.
6: Igual la pide en exceso, porque no era una pelota posible la que él estaba requiriendo. Y además, si llegaba a ese pase muy exigido y con poco ángulo, sus compañeros tampoco acompañaban para ir a buscar el centro. A veces los jugadores tienen que calmarse y esperar el momento para picar. No pedir la pelota ampulosamente, quizás para la gente, sino esperar su momento de intervenir en el juego.
2: Hablando de calmarse, palmas para abajo de Poncio, pidiendo tranquilidad.
0: Va a la bola para Cortés, le gana la espalda a Acuña, no ganó Acuña, pone con oficio. Pierde con Cortés, que lo presiona, lo presionó Cortés, ganó Acuña. Se forzó de mal, la terminó regalando casi, rebotó la pelota, laterales para River. Argentina habla con el Pela Díaz.
1: Hola, equipo de Radio Nacional, precedido por Perazo. Buena transmisión, que siga la racha de River, quiero. Así que me prendo por un premio, nos dice Jorge de Aedo. Hola, Nacional, desde Tartagal, Salta, escuchando la radio. Vamos, River, saludos para todos. Gran transmisión, nos dice Tito Domínguez.
0: Bien, Tito, abrazo a Jorge. Bueno, por ahora la racha de River se está rompiendo en el Estadio Monumental. Y escuché a la gente cómo reacciona a la racha que se rompe. Empieza a alentar la gente, falta un rato, Promedia la parte final. River 0, Huracán 1, corre Cachete. Quedó la pelota por andar y va el derecho para Arambarri. Este que toca la pelota para Correa, avanza Correa, la espera Beltrán, avanza Correa, frena Correa, toca Correa, el remate al arco. ¡Golazo! ¡Gol! Con enganchar, con tocarla al vacío, la limpió a la izquierda, venía tocando bocina Galván, venía tocando bocina y tocó bocina, pelota y ángulo, llegó un remate en la puerta del área, goleado y el ángulo superior derecho, un arquero que parecía imposible, sin embargo esta no la agarró, River 1, Huracán 1, qué gol de Galván.
6: Totalmente inesperado. ¿Cómo la agarró? Venía de hacer un golazo ante Independiente Rivadavia y en esta de aire casi que la puso en el mismo lugar, pero en el otro palo. Correa, siempre Correa iniciando la acción, apilando rivales, encarando. Hay un desvío, una pelota hacia el medio. La agarró de primera y de aire. Galván la calzó con la cara interna. Algo extraño de volea, pero muy eficiente. La puso contra el ángulo superior derecho de Galíndez. Queda una eternidad y un partido que está buenísimo.
0: Se va Alianza. Del otro lado, Agustín Domper.
2: Se lamentó Diego Martínez, pero nada pudo hacer Galíndez con ese golazo.
0: Galván, el mediocampista que no participa, pero hace goles. Me hace acordar a Galopo. No tracciona tanto en el juego, pero hace goles.
6: Totalmente. Y lo marcamos varias veces como jugador a salir, porque no tiene casi incidencia en el juego, no cambia el ritmo como otros tiempos, no ocupa lugares en la cancha que necesita el equipo y sin embargo aparece para hacer golazos, no solo goles.
0: Hay una amarilla que presentamos.
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2: Ahora sí se la sacó, la tocó y se la mostró. Hablamos de la amarilla para Iván y el 25 de Huracán.
0: ¡Otra más mostró!
2: Sí.
0: 22. Pelota quieta para River. Sonó la trompeta, viene el centro. ¡Oh! Casi de cabeza y afuera. Sonó la trompeta, la Rey Momo, y me parece que el partido está configurado de gol gana cuando lo perdía Martínez Cuarta, creo.
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0: Sonó impetuosa, estaba como olvidada, Minotti. Es como que no la hacía participar.
6: Es verdad, sonó en un momento especial, ¿no? Hay un momento particular. Se levantó la hinchada de River y sonó la Rey Momo.
0: Y viene River, y va Correa. Y al ataque Galván, y la espera Beltrán, y la tiene Correa. La juega para Cachete, centro de gol, lo perdió River. Lo perdió Drusi, la pelota casi que le dio en el botín derecho en Arambarri.
6: Arambarri, sí.
0: Arambarri, mirá dónde llegó Arambarri. Míralo.
7: Juega ahí Aran Barry en realidad. Juega pegado a los delanteros. Hay veces que hasta es absurdo lo cerca que juega de los atacantes. ¿Por qué es un volante? ¿Y por qué tendría que generarle el fútbol a los delanteros? Si va a llegar al vacío, si va a llegar por sorpresa, es una historia. Ahora, si se va a instalar como un delantero más, no sorprende a nadie y evidentemente queda marcado por esta jugada. No tiene la pericia para definir como un centro atacante.
0: Y mira si lo ganas con gol de Aran Barry. ¿Qué vas a decirle, Anza?
2: Un gol de cualquiera que gane River hoy.
0: Va Correa. La busca Galí. ¿El doctor está del otro lado, Carlitos?
2: El doctor está del otro lado aportando datos, información, escuchando la radio, mirando la tele.
0: El doctor es ginecólogo, ¿no?
2: Ginecólogo y obstetra.
0: Grande el doctor. Un abrazo para Silvia de Carves también en la seguridad de River. Debería estar atrás. Salió la pelota para la mitad de la cancha. Mete mano River en la derecha a través de... Cachete, Cachete que la quería tocar para Correa. Se va la pelota por un costado lateral. Melate que es de River.
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0: Se quema el partido, de gol gana, dijo la Reymón. 1-1 el marcador, 25 del segundo tiempo. River con la pelota, pela, déjame entrar a la gente, pela.
1: Mucha gente nos escribe, Martín, desde temprano, acá escuchando, vamos viajando, saludos a Juanchi y a Sandra, nos dice Sonia, manda saludos para todo el equipo de transmisión.
0: Abrazo, Sonia, el cambio del huevo, decime una escuelita que sugiere a la gente en el 11-3870-7485 para el sorteo solidario de Revesta. Me picaron para Martínez Cuarta, la perdió Martínez Cuarta, que ya empieza a jugar esos partidos alocados. Jugando una patriada contra el arco ajeno, Martínez Cuarta.
6: Sí, un poco marcado por la gente. Hay murmullos cada vez que toca la pelota. Ahora, después del empate, un poco menos.
0: 25, ataca River, la tiene Vera. Vera con la pelota, juega Vera. Entregó la bola para Correa, la perdió Correa. Quedó como Kiko haciendo berrinche en el piso.

0: metió con alma y vida para salir River. Salió muy bien con Vera. Tocó la pelota para Beltrán. La levantará por la derecha para Cachete. River juega un partido especial. Viene en franca levantada. Sabe que necesita de la victoria. Y la va a buscar. Va por ello, Minotti.
1: River está jugando un segundo tiempo guapo. Va al frente. Pone cara a tratar de levantar el asunto y tiene un Correa inspirado. Desde lo colectivo no hay mucho más para destacar. Pero va con mucho carácter. Tiene a un futbolista al número 10 recontra lúcido y ha logrado aplacar a un Huracán que en el segundo tiempo no llegó casi nunca de contra.
0: Arambarriz una del tío otra vez, pero no de Otamendi. Del tío ese que se hace el habilidoso y levanta la cabecita con la mano al lado de la cintura y te dice, mirá dónde la pongo, mirá. Y la tira contra el cerco en la quinta. Bueno, esa hizo Arambarriz, la tiró afuera. La recupera River en la mitad de la cancha, tiro libre. Es para el millonario la falta del 5 que dice que no fue Fernández Cedrés. Pelota quieta, dale, Lobo.
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0: Ahí está en el puente de Luján, Luca de Jesús, con un rosario en la mano. Te lo regala al pasar. Y te dice, visita Luján. Ataca River, Santiago 11:30, se escuchan Comodoro, Rivadavia, se escuchan John Malal, se escuchan Bariloche, la radio y el fútbol, y este partido que está abierto, y este marcador que está 1-1 al vacío, Correa lo gana River, la bajó, no pudo bajarla, parecía que la bajaba la pelota, le llovió al empeine derecho, se agarra la cabeza y lo lamenta el delantero de River.
1: Sí, quiso bajarla y quizás por la cercanía al arquero Galíndez era más para pensar en tocarla, en desviarla con dirección hacia el arco, porque lo agarraba muy mal parado al arquero de la selección ecuatoriana. De todas maneras, había que trazar algunas líneas y ver si estaba habilitado.
0: Se va Alianza en el banco de River.
3: Mira el banco, Poncio, se mueven los suplentes. Habrá que ver si toca algo. Habrá que ver si sigue jugando a Rambarri este partido.
0: La levanta por la derecha Beltrán. La busca Beltrán, va al vacío. Beltrán va al cordobés. Cayó en la puerta del área, se recupera. No hay falta para el árbitro. La sacaron por un costado. Se reclama falta en lateral para River. Salvo que el VAR le diga a Tello que falta.
1: Para mí no, de ninguna manera.
0: Bueno, parece que no se lo van a decir. Lateral, la tira hacia atrás River con Cachete, Montiel con Vera. Vera creció en el segundo tiempo, toca para Cachete, Cachete para Vera. Vera usted cómo ataca River, rebotó la pelota, caerán los dominios del arquero. La recupera el rosarino ecuatoriano.
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0: Salida del arquero, le pega el golero hacia arriba Galíndez, Hernán a la cabeza de Otamendi, la rechaza y la regala, recupera la pelota Cortés, tirará la pelota Cortés hasta la ubicación de Blondel, Blondel que la toca para Cortés, el colombiano va, café, café, café, 1-1, autor del primero del partido, toca hacia atrás, salió el pelotazo de Fernández Cedrés, la termina regalando el lateral, será después del huevo Acuña para Huracán.
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0: Cambio un huracán que presentamos.
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3: Se fue el número 8, el Colo Gil. Adentro el número 41, Lautaro Mora.
1: Mora es un volante que puede ocupar una posición similar a la de Gil, pero que tiene más tendencia a marcar. Igual no fue un gran partido de Gil. Es cierto, Huracán no tuvo la pelota y esa es su especialidad.
0: Mora a la cancha. Salida para River, por el cuerpo y sale en la banda zurdo Otamendi. Otamendi que deja para el huevo para Otamendi, el campeón del mundo que le pega de pierna izquierda. La quiere recuperar Fernández Cedrés, cayó la pelota al lado de Poncio, laterales para River, dame una.
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0: Algunos resultados del ascenso con el Pela Díaz.
4: En esta jornada, Acassuso le ganó 2-0 a Mitre de Santiago del Estero. Estudiantes de Caseros ganó el Isla Maciel 1-0 a San Telmo. Ganó Ferro 1-0 a Ciudad de Bolívar. San Miguel All Boys 1-1.
0: Pelotazo para Beltrán que corre para Andaribel izquierdo. Va a correr la pelota. Viene Beltrán. Alcanza contra la línea final. Lo talaron. Tiro libre o laterales para River. Banda izquierda.
1: Lateral.
0: Lateral para River. Dice el árbitro del partido. Quedó Beltrán dolorido. A ver si lo atienden. ¿Algo más tiene en el banco River para cambiar esta ecuación, para hacer la victoria?
3: Para mí, Mesa, Pereira y Borré, si querés.
0: Pereira y Borré. Bueno, hombres gol, Pereira y ante Borré.
3: Sí, dije Juan Cruz Mesa también, que entra bien en Tucumán y fue clave para el gol de Almada.
1: Comparto lo de Mesa, pero tendría que salir a Arambarri.
0: 30 minutos.

0: y entró en el primer tiempo Arambarri.
1: Por eso, pero Veira no está para salir en el segundo tiempo, está bien.
0: A buscar a Arambarri por el área, se la llevó de prepo, la pelota es del arquero. Salida para el conjunto de Parque de los Patricios. Y del otro lado, ¿cómo la lleva el exentrenador de Boca?
2: Preocupado, por eso lo puso al pie de Mora, a ver si puede tener un poco la pelota y salir del fondo.
0: Caicedo fue a buscar, perdió la pelota con la marca de Otamendi. El balón que viene para Veira, Veira que la revienta buscando a Correa, Correa que le está ganando al lateral Ibáñez. Ibáñez que pone el cuerpo, Correa que se la quiere quitar. Correa desde atrás se la robó, se la virló bárbaro. Correa, jugador del partido, tocó y pasó, Correa al área, hace todo, enganche, le quiere pegar, Correa enganchó, la trabó, se la llevó, la perdió. Hace todo Correa.
1: Lo marcan de a 3 o 4 y no le pueden sacar la pelota. Es un partidazo de Correa. Si logra ganarlo River, seguramente sea hasta consagratorio para el 10.
0: Lo aplaude la gente a Correa. Vino el centro para Beltrán. No pudo bajarla Beltrán, pero Beltrán juega más de central que de delantero. No le sale una. Yo sé que Borré está mal, pero Beltrán.
1: Totalmente de acuerdo. Desde que ha vuelto a River, más allá de que técnicamente parece más que Borré, no ha estado a la altura casi en ningún partido.
0: Beltrán. Y viene, y encima Colidio, donde está jugando, juega bien ahora.
2: Hace goles en Vasco.
0: Sí. Viene River por la banda zurda, por la senda izquierda. Va River con el huevo Acuña, se juega una patriada. Quiere sacar el centro, se la lleva por oficio y pierde la pelota solita el saque de meta.
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0: Maximino Díaz y Vega. Tres de punta, mete la parte técnica para el Fútbol Show Nacional, en la cancha de River, donde así sonamos con este 1-1. Lo empató River y lo va a buscar en victoria, lo perdía 1-0, y se la juega Martínez Cuarta y la pone entre líneas, la termina regalando, le cae a Martínez Cuarta, cayó la pelota ahora para que salga Veira, que le marca la espalda a Martínez Cuarta y juega para Arambarri y la cambia de frente para el huevo Acuña, estacionado por el medio el huevo, va a entregar la pelota para el campeón del mundo Otamendi, de campeón del mundo a campeón del mundo, bien abierto está Montiel, la tiene Veira, ataca River, viene Veira, toca para Beltrán, le pica el cachete, le pica el cachete, pero no va a llegar, se lo va a rascar, juega atrás, va la pelota de vuelta para Driussi, y Driussi va, la perdió Driussi, recupera Beltrán, la tiene que tocar al medio, remate de Otamendi, y la pelota y nomás del palo izquierdo, esto es córner, o saque de meta, lo tuvo River.
1: Gran remate de Otamendi, al ras del piso, con cara interna, con efecto, se tiró Galíndez, que cubría toda la longitud del arco, extendiendo el brazo izquierdo, pero aún así no sé si llegaba la pelota, besando el palo izquierdo, después de que Driussi peleara y peleara para que la pelota no se fuera. Muy cerquita terminó yéndose la pelota. Y no sé si no hubo un mínimo roce de Galíndez.
0: ¡Pase, Lobo!
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0: ¡Corte! ¡Gol! Que parecía el 7 y definió de 10, se metió contra el área, compasado en Boca, la reacción de Beltrán parece floja, la reacción del fondo de River muy floja, Blundell tuvo kilómetros para avanzar y rematar, remató el gol contra el palo derecho, parecía que lo ganaba River. De gol gana, dijo la trompeta. Lo gana Huracán. Huracán 2, River 0. Huracán le pincha el globo al futuro del León.
1: ¿Dónde apareció Blondel? Muy similar a lo que sucedió con Lozano en el partido de Copa, en el gol de Boca frente a San Pablo. Recortó hacia adentro el lateral. En este caso es más curioso todavía porque Huracán estaba muy atrás. La pelota larga hacia la derecha para Cortés. Cortés suelta cortito hacia adentro y se encuentra Blondel en posición casi de 9, atacando el área adversaria y con Otamendi totalmente desguarnecido, abierto por izquierda, con un Martínez Cuarta mal parado por la derecha y con un hueco gigantesco. Fue hacia adentro, le ganó fácil la espalda Otamendi, cruzó el remate. Para mí en esta no hay responsabilidad de Blondel, muy ajustado, muy finito el remate contra el palo derecho, entró casi al ángulo donde se esconde de alguna manera el secreto del gol. Ubicarla en ese lugar del arco es casi imposible, besando la parte externa de la red, pero también casi rozando el palo. Golazo de Huracán, que no lo merece, pero gana 2-1.
0: Y viene River ante la zozobra del pueblo riverplatense, ante el murmullo general de la gente en el Monumental. Otamendi va, entregó a la izquierda, River lo quiere empatar, el centro a la olla, el despeje, y la tiene Caicedo, y agarrate River que arma la réplica Huracán, ahora sí con Cortés que aparece en el lugar que hizo el gol Blondel, lateral de Huracán. Diga Don Per.
2: Segundo gol de Lucas Blondel con la camiseta de Huracán.
0: Diga Leanza.
4: Le hace un gol Blondel, ¿no? Mamita querida, qué noche la de River. Último cambio, no, en realidad no, le queda uno a River y una ventana a Poncio. Pero post conquista del ex Boca, se fue a Acuña y entró Ortega.
0: El fondo de River juega igual o peor que con Coudet.
1: Más abierto, pero también ataca mejor. Es difícil equilibrar una cosa y la otra. Este cambio de Ortega por Acuña no lo entiendo. Incluso si Acuña tiene alguna molestia, ya con las circunstancias del partido era para que entre un atacante, no otro defensor.
0: Más. No daba más Acuña. Bueno, Acuña juega con la mochila llena siempre.
1: Puede ser, pero que entre un delantero.
0: Viene la pelota para Ortega. Es verdad, en eso usted está en lo cierto, Minotti. Como casi siempre, saque de arco para arriba, pero Acuña... Acuña es un jugador que desde lo físico nunca estuvo entero en River, nunca.
1: Es verdad.
0: Va River jugando en la réplica, buscando la igualdad. Lo pierde 2-1, otra vez River remontando el barrilete de un globo que pincha la ilusión en el Monumental. Va la pelota para Ortega por la izquierda, quedó bollando la pelota para que la saque Blondel y Cortés por aquel lugar. Salida para River, el árbitro dice que el lateral del Millonario, una, Lobo, una.
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0: La busca Caicedo, la pierde Caicedo, la recupera. River sale, la pelota por el centro de la cancha. Muy atrás Huracán y falta un rato, 38 recién marca el cronómetro, más lo adicionado, lo reglamentario, demasiado atrás Huracán.
1: Decididamente, pero si así estaba en el empate, ahora en el triunfo mucho más.
0: Viene el centro de Cachete, lo perdió River con una media vuelta que termina saliendo del gordo Driussi. Se acomodó el gordo de pica al suelo, la tiró afuera. Los 9 de River no le hacen un gol ni al arco iris que tuvo en la previa.
1: Le voy a robar una frase, la gol por donde se lo mire. Un centro bárbaro de Montiel. La agarra de volea a Driussi con la defensa retrocediendo y el arquero mal parado. Lo toma a contrapierna a Galíndez, la ponía contra el primer palo. Por centímetros la agarró algo mordida el número 9 del Millonario y la pelota se fue cerca del primer palo.
0: Viene Huracán, la maneja Bizanz por la izquierda, se vio en el globo que pegó 2 veces y fue letal contra un River que lo está perdiendo 2-1. Viene la pelota al sector derecho para Arambarri, este para Beltrán, Beltrán que la puede tocar por el medio, Beltrán que la quería jugar, la terminó perdiendo, laterales para Cachete, para River.
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0: ¡Qué máster! El gol de Blondel para la victoria de Huracán. 1-0, 1-1, 2-1 el globo. En un partido que veremos si ofrece algo más. La tiene Vera, la juega River con Otamendi que le erró un compañero por 3 metros. La busca Martínez Cuarta y la jugó a la derecha. Vino para Montiel, la jugará al medio. De vuelta para Martínez Cuarta. Va Martínez Cuarta, le llegan 3 veces, le hacen 2 goles a River. Va Otamendi. Otamendi con la pelota. La entrega por Andaribel Zurdo. Ataca Ortega. Ataca River. El marcador 2-1 para Huracán. Muy atrás el globo. River no encuentra lugar para entrar. Llega la pelota para Martínez Cuarta. Bien abierto Cachete. Esperando Correa. Va Martínez Cuarta. Jugó la pelota para Cachete. Cachete con Cachete. Pechito con pechito. Ataca el 4. Lo derribaron. Es falta. Tiro libre. Es de River.
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1: Con el partido 1-1 no cobraba este Pau ni por asomo, Tello. Un agarrón mínimo de Bizán sobre Montiel.
0: Tiro libre para River, otra más, Lobo.
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0: Tiro libre para River.
2: Amonestado Vitán.
0: 40, viene el centro de Correa. La pelota afuera, después de un cabezazo que se elevó en la noche y salió casi en el saque lateral. Lo tuvo River con Martínez Cuarta. Saltó antes de el resto y de la pelota Martínez Cuarta. La tiró afuera, feo, saque de meta para Huracán, Ben de Gijón.
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0: Toca River, avanza Correa, se la lleva de pie a pie. Lo liberó para Cachete, centro de Cachete. Lo perdió River por arriba del horizontal otra vez. Una vez más. Era gol por donde se lo mires para agarrarse la cabeza y lamentarlo.
1: Es la fórmula de River. Y esta vez otra vez Arambarri parado de 9. Llega siempre, o está siempre, mejor dicho, pero no define nunca bien. La fórmula de River es abrir por derecha y que tire centros Montiel, por arriba o por abajo. En este caso por abajo, hacia atrás para Arambarri, que la agarró de primera. Creo desde el momento en que fue a patear, no se tuvo fe. No le pone pleno el cuerpo a la pelota para acompañar la trayectoria y que no se le eleve. Esa falta de fe hace que se le vaya bastante por arriba del travesaño.
0: Cambios que presentamos en el globo vienen en granel.
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2: Se fue el número 7, una de las figuras Cortés, adentro de 20 Ojeras. Y se viene a la cancha el número 21.
5: Carlos Hernán se retira, el número 7, Oscar Cortés, el 15, Facundo Waller, y el 9, Jordi Caicedo, ingresaron a sus reemplazos con el 21, Martín Nervo, con el 19, Leandro Lescano, y con el 20, Manuel Ojeda.
0: Bien, Lescano.
2: Lescano es el otro, querido muñeco, el 19.
0: 19 para la cancha y Nervo. Las variantes en la formación de Diego Martínez. Lo gana Huracán, dice Minotti por Nacional.
1: Si estaba atrás Huracán, ahora estaba, va a estar más atrás, porque se suma Nervo, se suma un volante de marca como Ojeda. Queda Bizanz como única alternativa de ataque, a ver si puede correr alguna, pero Huracán se cuelga en los últimos minutos.
2: Sí, ahí está Nervo dando indicaciones y claramente tres centrales, ¿no? Con la llegada de Nervo y dos laterales volantes por afuera, Blotel y Báñez.
0: Se enerva el pueblo riverplatense con la derrota con Huracán. Mañana San Lorenzo, Boca, Regui, Álvarez, Nataluti con Miguel Almirón en Radio Nacional desde las 2 de la tarde en la cancha de San Lorenzo. La pelota es de Beltrán, la juega para Martínez Cuarta, la va a liberar, viene Martínez Cuarta por el carril central, la gente se enoja con Martínez Cuarta porque no resuelve. Toca para Correa, Correa para Cachete, Cachete para este centro que va al área, termina abortado el centro, a volver a meter Vera, Vera la picó contra el área y vino la pelota para Ortega y la van a levantar hacia atrás para Otamendi, y Otamendi la quiere levantar bien Otamendi, Otamendi la pone a la derecha, la termina rifando, regalando, bartoleando Otamendi. Cayó para Correa, con Correa solo no se puede. En un partido que pone a Poncio Leanza en un punto diferente hasta aquí.
2: Hoy Poncio para mí son los cuatro cambios que hizo mal.
1: Sí, estoy de acuerdo.
0: Por eso digo, no es la derrota nada más. Es la derrota y las inclemencias de la derrota.
2: Hoy tuvo que ser técnico, tal vez por primera vez.
0: 44, River lo pierde 2-1. Las variantes fueron distintas a las que hubiera dicho cualquiera. Y ahí eso ya te pone en un lugar donde si no la mete el que pusiste, es como para evaluación.
1: Huracán está con 6 defensores, pero no exagero nada. Son 6 defensores y 3 volantes de marca.
0: Ahí va Correa, atención, el remate al arco por arriba. Y con él solo no se puede, no se puede. Hizo todo hoy. Le faltó el gol al 10, pero hizo todo.
1: Totalmente. Y encima hoy no tuvo la sociedad con Almada, no tuvo el desmarque que le aporta Almada, no estuvo cómodo Driussi para asociarse con él. Fue totalmente dependiente del número 10 lo que hizo River y no alcanzó.
2: 5 minutos más.
0: 5 más tiene River para, por lo menos, llevarse algo. La gente todavía no reprueba al equipo. Lo mira de reojo. Sale Beltrán con la pelota, el arquerito. Le va a pegar Santiago Casaca, número 41. Se fueron lesionados Almada y Andrada en un puñado de minutos del primer tiempo. Los convocados por Scaloni, que seguramente no formarán parte de los partidos. Porque ¿cuánto falta para los partidos?
1: No, falta. Para el 30 es el primero. Faltan 11 días.
0: Ah, falta.
1: Puede, bueno, por puede ahí llegar algún.
4: Ah, bueno, pero si no pudiste jugar más de 5 minutos siendo Almada y en 10 días estás jugando.
2: No lo van a enojar al amigo Leanza, no van a estar con la selección.
0: Bien, Leanza no lo quiere mandar. ¿Y qué se
2: recupera? Hablamos del tema del entretiempo, por favor, muñeco.
0: Que se recupere, sí.
1: El último amistoso es el 6, o sea, para eso faltan como 15 días.
0: Minotti lo quiere ver igual.
1: No sé, pero me parece que es muy pronto decir que esta noche lo van a desafectar.
0: Sale Otamendi, River lo pierde. 2-1. Lo perdía 1-0, lo empató y lo vuelve a perder el centro a la olla. Y esa estadística fatídica de más de 2 años donde River recibe un gol y no lo da vuelta, Alianza.
4: Fue a fines de julio en Córdoba frente al Instituto. Aquella noche perdió 1-0. Ganó 3-1, hizo 3 goles Coridio. Pasó mucho tiempo, 2 años y más todavía. ¡Buah! Era lógico, ¿no?
0: Qué bárbaro. Este sábado va a ser bravo, Seba, ¿eh? Va a ser bravo.
4: Quiero que sea lunes ya.
0: ¿La patrona está en casa?
4: En este momento sí.
0: ¿Lo espera?
4: Tenemos un evento al que obviamente ya no quiero asistir.
2: No, por favor. No.
0: La cara que va a llevar ese evento, ¿no?
4: Ahí termina mal la cosa, ¿eh?
0: Sí. La pilcha que va a llevar el evento.
1: Detector de metales en la entrada del evento, por favor.
0: ¿Para qué me invitan si saben cómo me pongo? Va a decirle Anza en cuanto entre. Centro para Beltrán que va a recibir. Justo hoy el evento, justo hoy.
4: Me quiero morir. Toca la banda de mi cuñado, rock pesado.
0: Toca a mí. Ah, rock. Ah, lindo, claro. Como para rubricar un sábado estelar.
4: Estoy para que me aterrice en el pecho un Boeing 747.
0: Montiel, justo rock pesado, toca el cuñado. ¡Qué mala pata, sábado! Viene River, lo que faltaba, va Correa. Usted tiene que pensar mirando el partido y escuchando la radio, y que hay gente que la pasa peor que usted, seguro. Lateral para Huracán, que lo gana. Faltan 4.
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0: Se le hizo pesado el partido a River, ¿eh? Hablando de Rope, se le hizo pesado. En la adversidad, el equipo parece encontrar un mojón impasable.
1: Sí, y además desde el gol de Huracán, desde el 2-1, llegó muy poquito. No es un final avasallante de River yendo por el empate. La está pasando con comodidad el globo sobre el final.
0: Y viene el lateral para Bizanz. Lateral que será para Huracán al lado de Poncio. La gente huye del Monumental en los pasillos por la platea. Alguno que tenga algún evento como el de Seba lo quiere aprovechar bien. Y se viene Huracán. Y buscaba la pelota por ahí River a través de Montiel. Lescano comete infracción desde atrás. Lateral que será para River. Se va el partido, se termina. Dale, Lobo.
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0: El presente indica en River que con Gallardo, con el que sea en el banco, de local se le anima cualquiera. Cualquiera, ¿eh? El que venga. No porque Huracán sea cualquiera, sino porque en los últimos tiempos en esta cancha, el que quiera hacer roncha la hace, Minotti.
1: Sí, me parece que hay algo más preocupante, que es el hecho de que no hace falta dominarlo, ni siquiera jugar bien, generarle muchas situaciones a River para ganarle. Hoy Huracán le generó 2 chances, muestra la fragilidad de la defensa del millonario y muestra que hoy tampoco, a partir de las lesiones y a partir de la dependencia extrema de Correa, pudo hacer más de un tanto. Mereció uno más, puede ser, igual no le hubiese alcanzado más que para el empate.
0: Casi 50 se va el partido, el árbitro mira el cronómetro, River lo está perdiendo 2-1, en el aire de la más grande, viene Huracán, Lescano espera. Huracán se anima en el final ganando 2-1. Y esa es la sensación que le queda a esta gente que se va mirando la cancha de costado, de reojo, pensando en el recital de la noche, en la cena, en el almuerzo de mañana, en cualquier cosa menos en el marcador de hoy. Señoras y señores, ganó Huracán. La quema dio el golpe y prende fuego una vez más al Monumental. Después de una primaverita de la mano de Poncio, esta gente huye de un estadio con 80.000 personas que quieren estar afuera ya. River 1, Huracán 2, Martínez lo hizo, Blondel lo hizo, el pasado en Boca lo hizo, ganó la quema.
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0: Se va de la cancha la gente. Ponemos la artística de Radio Nacional con la cortina de siempre de fondo. Y River en la mitad de la cancha se saluda como impávido, no creyendo volver atrás como en el juego de la Oca después de haber avanzado un par de casilleros. Leanza.
4: Bien, todo River en el círculo central. Los que no jugaron, hubo varios que no jugaron que debieron haber jugado hoy. Seguramente Poncio explicará en conferencia de prensa por qué decidió meter a los que metió y dejar fuera a los que dejó afuera. La noche había arrancado mal, era con lo de Almada, que es un futbolista que paga la entrada y que uno siempre quiere ver, y que lamentablemente a los 5 minutos se fue. Después vino el mazazo, el gol de Lacan. Se puso onda River al segundo tiempo, empujó y en el momento tal vez menos pensado recibió otro golpe, y este equipo al que le cuesta recuperarse de una caricia, imagínate una segunda trompada. Perdió River, como dijo usted, Perazo, después de 5 partidos sin derrota, con 4 triunfos y un empate, volvió a conocer las mieles del dolor de la frustración y se perdió una chance inmejorable de trepar en la tabla general. La Copa Libertadores es el objetivo, meterse como sea. Bueno, en ese como sea, hoy había que ganar, River no ganó. Y la verdad que la frustración, la bronca es muy grande. En este silencio que el Monumental entrega a la salida del equipo, que no fue ni silbado ni aplaudido, que fue despedido con indiferencia, me parece que se explica lo que sentimos, lo que siente el hincha de River.
0: Otamendi, lo escuchamos.
7: No tuvimos paciencia, al final obviamente que en el desespero, en el querer llegar al arco rival, por ahí empiezan las imprecisiones, pero así todo generamos hasta lo último. Tuvimos grandes chances de poder convertir, empatamos queriendo insistir en el gol. Dos pelotas de mierda nos convierten y el resultado es diferente y tira todo lo que hicimos, ¿no?
8: Sí, te pregunto si crees que todavía tienen chances en la tabla anual, porque tenían muy poco margen de error y bueno, ¿qué te parece de ahora en más?
7: River es intentarlo hasta el final. Obviamente que somos conscientes que teníamos que llegar con posibilidades, sumar de a tres de acá hasta el final, pero bueno, lamentablemente hoy el resultado no fue el que queríamos. Después el de las elecciones seguiremos intentándolo. Obviamente tenemos que seguir sumando de a tres y tratar no quita todo lo que hicimos. Creo que hoy en línea general estuvo bien, pero el fútbol son resultados y hoy no se dio.
8: Bueno, me imagino que un poco empaña este resultado la buena noticia que tuviste hoy, que te convocaron para la despedida de Messi, ¿no?
7: Sí, obviamente, bueno, es una convocatoria por el mejor jugador de la historia. Todos los años que compartimos juntos, creo que un gran merecimiento estar ese día y poder disfrutarlo en cancha. Bueno, si le toca jugar, si no, bueno, obviamente compartir con él los momentos lindos que vivimos en la selección y nada, y disfrutar y despedirlo como él se merece.
8: Gracias.
7: Salud.
8: Otamendi.
0: Bien, se va de la cancha River. Aparecen las máquinas de cortar pasto en el aire de Radio Nacional. Escuchamos Otamendi, somos la radio más grande de la Argentina. 11-38-70-74-85. Abrazo para Chaco en la 6:20, para Perito en la 8:60. Ya comenta Minotti. Hasta las 9:30 estamos con Fútbol Show Nacional. Después se viene Historias de Vida. Habla el arquero que la rompió.
9: Son los tres puntos de esta cancha.
10: Sí. Bueno, gracias primero. Sí, veníamos en levantada después de haber ganado a Racing de local, un partido que era muy importante también para nosotros con nuestra gente, y hoy sabíamos que veníamos a uno de los estadios más complicados del país. Intentamos planificar el partido de la forma que le diéramos a River la menor cantidad de posibilidades para atacarnos, y bueno, no tuvimos mucho la pelota. La verdad, yo calculo que Diego no debe estar muy bien, no debe estar muy contento, porque a él le gusta siempre la posesión. Hoy la verdad que más que nada en el segundo tiempo River no la sacó, pero bueno, hay veces que a mí no me gusta decirlo, porque a veces hay que ganar como sea. Hoy íbamos ganando, nos empataron y tuvimos la fortaleza de seguir. Blondel nos regala el segundo gol, así que hace un par de días fue cumpleaños, así que qué lindo regalo se hizo.
9: Nos mencionaste a Blondel, él había hablado en la previa del partido y dijo que para estos encuentros había que dar un plus, efectivamente lo hicieron. ¿Cómo fue esa charla previa en el vestuario?
10: No, uno cuando viene a este tipo de estadio, a mi experiencia me dice que si uno viene a tratar de no perder, generalmente pierde 2 o 3 a 0.